0: Ya estamos de vuelta.
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0: No para.
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2: Tercer y último bloque de programadores, como siempre, amigos. Aquí está. Se viene Juani, el primer habilitado. Hola, Leito, Juani. ¿Cómo están, chicos? Muy buenas. A ver. Para, les mando saludos para los número uno de la radio. Tomá pa' vos, eso me gusta. Les mando un abrazo grande para el pelado Gastón desde Carmen de Areco. Estoy acá, miramos el depósito de la distribuidora de bebidas, renegando a full con el autoelevador que se me quedó sin batería. ¡Uy! No te puedo creer más si tenés que levantar o bajar alguno de los bultos o los palos o algo, debe ser terrible. A ver, por el frío de este invierno y acomodando a mano todas las botellas pesadísimas de gaseosas que entraron en la última hora. Se viene un cierre de mes y la verdad que tenemos que dejar todito el stock registrado antes del día viernes, así que metele pata, loco. Bueno, así que estamos acá, a las corridas. Ponete, si puede ser, alguna de las produ de Big One, que cada cosa que saca este loco es una bomba total y nos viene de 10 para meter un poco más de ritmo y velocidad acá los muchachos que están aquí adentro. Saludos para toda la banda del Galpón, saludo enorme y uno muy, pero muy especial para el pelado Gastón, que desde Carmen de Areco nos ha escrito y pedía algo de Big One, así que vos lo pedís.
3: Vos lo tenés, vamos con...

0: siguen programando y poniendo temas espectaculares. ¿Cómo podés ser un programador? De esta manera, te lo cuenta Juani.
1: Dale, escribiendo al 11 15 33 675 009. Ahí podés pedir un tema como lo hizo acá este amiguito o esta amiguita. A ver, ¿a quién le toca ahora?
0: Dice así, muy, pero muy buenas. ¿Cómo estás, Leito? ¿Cómo estás, Juani? Qué manera de meterle onda a las tardes. Soy Estelita, los escucho desde Federal, Entre Ríos. Qué lindo lugar. Les cuento que estoy acá con un local de ropa, ordenando los percheros con todos los abrigos, las camperas infladas. Mira vos. Y las bufandas que están saliendo un montón ahora. Es el mes, vendrá entre la última parte, fines de junio. Y con estas heladas, la verdad que están cayendo. No, esto viene muy bien, hay que abrigarse. El movimiento está medio tranquilo, pero por ahora. Así que aprovecho para poder tomarme unos matecitos amargos bien calentitos para calentar un poquito más el cuerpo acá cerquita de la estufa. Me fascina esta colaboración, la voz de ella y el estilo que tiene él, que te transmiten una fuerza tremenda, que le pone Karina, que te vuela la cabeza. Y la verdad, sí, de estos enganchados, ¿de quién se refiere ella? De Manero, que canta con Ángela Torres. Y es un temón tremendo. Le mando un beso gigante para mi hermana, que seguro está prendida también al dial. A ver, ¿qué nos piden para escuchar de Ángela Torres con De Manero?
1: ¡Sinvergüenza, papá!

0: en este día tan particular. ¿Qué haces, Juan? ¿Y cómo te va? Grande Leo, ¿cómo anda esta dupla de cracks? Y como siempre, los saluda Luquitas desde Margarita, provincia de Santa Fe. Acá, subido al tractor, muchacho, haciendo unos trabajitos de mantenimiento y en movimiento con el suelo del campo de mi viejo, cargando bus.
1: Cargándome de frío un poco,
0: pero el viento sur que entra por todo lado. Y la calefacción de la cabina va para atrás, viejo, va para atrás. Con estos días tan, pero tan cortos de invierno, se te viene la noche enseguida, sí, es tremendo, ¿viste? Bueno, si son las 6 de la tarde, ya te pasan las 10 de la noche. Así que necesito música bien arriba, viejo. Este pibe de BM, si puede ser que la rompe, tiene todo el flow terrible que te levanta el ánimo al toque y te hace pasar, ¿sabes qué? El laburo de otra manera. Un saludo grande para todos los productores de la zona, que sigan remando, muchachos, sigan remándola. Así es, mi hermano, te mandamos un abrazo enorme, crack absoluto, te mandamos un gran cariño, Luquitas, Luquitas, para vos y la gente de Margarita Santa Fe. ¿Vos lo pedís?
1: ¡Vos lo tenés, vamos! ¡No, vuelva!

0: recordame el número de teléfono para ser programadores en la fiesta.
1: El 11 15 33 675 009.
0: Hola chicos, qué alegría de escucharlos todos los días. La verdad que se pasan, en serio, ¿eh? Los saluda acá la negrita Jessica de Viedma. Estoy ahí metidita en la cocina de mi roticería, picando cebollita a lo loco, amasando unas tapitas de empanada y preparando las ollas para los guisos que salen como piña a la noche en este clima polar que tenemos en la Patagonia. Les cuento que estamos terminando junio y también con el cuerpo que se siente un poquito cansado de esta semanita, pero escucho el ritmo clásico de la cumbia base y me dan unas ganas locas de revolear el repasador y ponerme a bailar al lado del horno. Quiero mandar un saludo muy, pero muy especial para todos mis clientes fijos que ya me están mandando pedidos a través de WhatsApp. Abrazo gigante a la gente de Viedma. Jesse, para vos y tu negocio. Y nos ha pedido un tema de la base, el tema Cariñito, Juan. Y así que, Jesse, vos lo pedís.
1: Vos lo tenés. Acá va.

0: Estamos completando programadores en el día de hoy. Leo, Juan, ¿y cómo le va? Genios totales del aire. Acá les habla el gordo Claudio desde San Luis Capital. Estoy acá en la gomería del barrio. Vea, opa, parchando una cubierta de camión gigante. Gigante que me trajeron de emergencia. Renegando también con el agua helada de la... ¡Oh! La batea, tené, meté la mano, te la regalo. Para encontrar dónde está la pincha dura, por el amor de Dios. Con este frío se te congela los dedos y cuesta un montonazo manipular las herramientas que son de hierro. Pero con ustedes acá en el laburo se hace mil veces más liviano. La verdad que esta mujer tiene una voz impresionante. Te canta con el corazón ahí, en la mano. Te eriza la piel cada vez que sube el tono. Pasen si puede ser algún tema, mándale un saludito muy especial a la patrona que se quedó cocinando algo rico en la casa. Es Ángela Leiva, grabó el tema Mi Eterno Rencor y lo ha pedido nuestro queridísimo amigo el gomero, el gordo Claudio, que está en San Luis Capital. Juani, decíselo vos.
1: Vos lo pedís, vos lo tenés, acá va.

0: así, ¿eh? Mirá qué buenos temas que están pidiendo, cuántas canciones maravillosas. Pero ¿cómo hacemos, Juani, para ser programadores dentro de la fiesta continua?
1: Es fácil, es fácil. No tenés que mandar un mensajito al 11 15 33 675 009 y nos decís de dónde sos, qué estás haciendo, en qué red nos estás escuchando. Por supuesto, nos pedís el tema, nos dejás tu nombre y nosotros te lo pasamos. Es así de fácil, loco, dale, manda tu mensaje.
0: Mirá qué sencillo que es, que así nos llegó un mensaje que dice: ¿qué onda, Leo y Juani? ¿Cómo andan? La verdad que son los más manijas del dial. Los banco a muerte. Les mando un gran saludo acá, el Gonza desde Lobos. Estoy laburando en la obra, terminando de revocar una pared exterior antes de que baje el solcito y se ponga más helado todavía. A ver, metiéndole pata con la cuchara y el balde para dejar ya el paño listo antes de que termine la jornada. Se nos va junio, muchachos, ¿eh? Sí, se nos va junio. Y hay que cumplir con todos los plazos de entrega como sea. El loco Amato es una de mis debilidades, las que tengo. El cordobés que te mete una energía que la verdad te hace olvidar de cualquier helada y te dan unas ganas de armarte un fernecito ahí mismo nomás para arrancarlo. Abrazo para todos los compañeros de la construcción, señores, y pide algo del loco Amato. ¿Y qué tema quiere escuchar nuestro amigo, el queridísimo Gonza desde Lobos?
1: Ahí va, brindo por mí, ahí va.

0: Formato, lo pedía Gonza, la gente de Lobos, el último programador del día de hoy. De esta manera estamos cerrando el programa, pero mañana volvemos por más.
1: Por supuesto, listo, mañana estamos de vuelta con más de La Fiesta Continúa, es jueves ya, acariciando el fin de semana, papá.
0: Mamita querida, mirá que va rápida la cosa, che, ¿eh? Tremendo, tremendo. Así que bueno, quédense en sintonía, lo mejor, no se olviden, lo mejor está...
1: ¡Por venir! ¡Me la dejaste así colgada! ¡Ahí va!
0: Sí, lo mejor está por venir. Abrazo grande, sigan en sintonía. Será esta mañana, bendiciones para todos. ¡Chau, Juan, y chau, equipo!
1: ¡Chau!
0: ¡Salud!
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1: Así estamos arrancando nuestro programa Estudio Mega con esta excelente canción. Hoy con los tropicales clásicos, la música del grupo Ternura de aquí para allá, a estas canciones que van solicitando a través del teléfono WhatsApp 3756-618227. Grupo Ternura, lo que sonaba acá en el comienzo de Estudio Mega.
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0: 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Sigue la fiesta, siguen los clásicos por acá, tropicales, esos tropicales que nunca pasan de moda, siempre se baila en algún evento, en alguna fiesta, siempre, canciones espectaculares que no pierden vigencia, acá en Estudio Omega, estamos reviviendo esos clásicos espectaculares en este invierno 2026, la artística de invierno tenemos, estamos ahí armando toda la artística de invierno para las 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Este es el bloque número 2 de Tropicales Clásicos en esta edición del miércoles, auspiciado por los amigos de Tigo Viajes.
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1: ¿Cómo se vino el invierno? Impresionante. Por un montón de ciudades de la República Argentina se va sintiendo el fresquete, ese aire frío. Por acá tomando un café. A esta hora estamos con un café acá en la radio haciendo este programa para todos ustedes. Este programa que se llama Estudio Mega. La conducción de quien te habla, Matías Toledo. Estamos en la ciudad de Virasoro. Desde Virasoro, desde la provincia de Corrientes, desde acá salimos con los programas para todo el país y para gran parte de Latinoamérica también. Estamos en los países vecinos, ahí Uruguay, Chile, Perú, Ecuador, Radio Mundo España, en un montón de lugares sonando con Estudio Mega. Buenas noches, muy lindos los temas que están pasando. Me llamo Victoria. Hola Vicky, ¿cómo andas Vicky? ¿Todo bien? Escuchando la radio. Un abrazo grande ahí a la gente de Buenos Aires que nos están escuchando a esta hora. Saludos y muchísimas gracias por estar en sintonía de Estudio Mega. Seguimos con más música en el día miércoles.

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Como te dije recién, Estudio Mega suena en todo el país, un programa que realmente suena y suena y fue realmente muy bien aceptado por los dueños de radio. Cuando arrancamos este proyecto en el año 2020, como siempre cuento, ahí en junio del 2020 habíamos arrancado con este proyecto de hacer un poco de radio, de llevar buena música, de llevar compañía, de llevar palabras, y así es como nació Estudio Mega y ahora salimos en más de 500 medios de toda la República Argentina. Ahora en septiembre estamos de fiesta acá en Virasoro. 100 años de Virasoro, centenario de Virasoro, ahora el 23 de septiembre. Así es, bueno, queremos comentar a la gente que desde acá, desde donde hacemos los programas, nosotros estamos acá en Virasoro. Ahora la ciudad va a cumplir 100 años, el 23 de septiembre. Falta todavía, pero ya hay muchos preparativos, así que vamos a estar seguramente comunicando algunas cositas acá por la radio también. ¿Más música? Seguimos compartiendo lo mejor en este miércoles.

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1: Y bueno, llegamos al final del programa. Sí, me voy, pero mañana estamos de vuelta porque estamos todos los días, de lunes a viernes, acá, 60 minutos, compartiendo lo mejor en Estudio Mega. Mi nombre es Matías Toledo. Hasta mañana. Chau, desde Virasoro, Corrientes, Argentina, la compañía con la mejor música.

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Bueno, seguimos con este bloque de cumbias. El señor Daniel Agostini. Con...

pase, hermano.

0: Ya no te aferres.
1: ¡Emma!
0: ¡Gracias, Ronnie!
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1: En fin, los horarios, por ejemplo, Argentina ganando, camino a la final, ya conoce más o menos su ruta, ¿no? Juega, ¿cuándo juega? El domingo, sí. No, el sábado a la noche juega Argentina. Juega el sábado frente a Jordania, 11 de la noche. De ahí se va a jugar el viernes 3 de julio en Miami. Gana en Miami y va a jugar el martes 7 de julio en Atlanta. Gana, llega cuarto de final, va a jugar el sábado 11 de julio en Kansas City. Vuelve donde había comenzado. Gana, por ejemplo, ese 11 de julio, llega a semifinal y va a jugar el miércoles 15 de julio en Atlanta. Gana y llega a la final. Ojalá, domingo 19 de julio en New Jersey, mirando Manhattan, Nueva York, del otro lado del puente. Bueno, ese es el caminito que tiene Argentina por delante. Hablemos de fechas. No tenemos los rivales, pero tenemos los estadios, como para ir aproximando, ¿no?
2: De a poco. Bien.
1: Claro. Argentina-Jordania, el sábado, 11 de la noche en Dallas. Gana, juega el viernes 3 de julio, ya está esto, en Miami. Después juega el martes 7 en Atlanta. Después juega el sábado 11 de julio en Kansas City. Juega el miércoles 15 de julio en Atlanta y llega a la final. Y va a jugar el domingo 19 de julio en New Jersey. Bueno, más o menos como para tener un camino. Estamos con mucha información de los equipos, de todo lo que va a acontecer hoy, mañana, el fin de semana, horarios. Por supuesto, porque Mitre es mundial. Vamos a estar a las 5 de la noche a la mañana.

0: fantástico. Ya alguno. Pero estamos ahí en la antesala de un enorme espectáculo el próximo fin de semana. Este domingo 28 de junio a las 8 de la noche en el Auditorio Nacional del Palacio de la Libertad. Ahí estaremos con cine, con orquesta, porque hay un cine mudo sinfónico. Y qué mejor que charlar con el director de un enorme espectáculo, Santiago Chosourian. Gracias por tu tiempo, Santiago. Buen jueves. ¿Cómo va?
1: Hola, Juan Carlos. Qué gusto saludarte. Y bueno, anunciarles a vos, a la audiencia, este gran acontecimiento, ¿no?, que promueve la fundación de la Cinemateca Argentina, que nos tiene acostumbrados a grandes cosas, eventos cinematográficos, sobre todo en relación al patrimonio cinematográfico universal, esta película que muda, que ahora se va a proyectar en una copia preciosamente restaurada justamente por la Cinemateca Argentina en el Palacio Libertad, de la película El Fantasma de la Ópera, que todos conocen más bien por la historia, por la comedia musical de Lloyd Webber.
0: Claro, ¿no? Es verdad.
1: Y la película más reciente, pero esta película muda, te aseguro que es de un preciosismo cinematográfico para el que le gustan, por ejemplo, los medios de comunicación, la producción cinematográfica es preciosa desde todo punto de vista. Mira que yo he hecho cine mudo con música, claro, en vivo en muchos lugares, en Francia, hasta en el Teatro Colón hemos hecho, y he visto muchísimas películas mudas. Esta tiene una factura, una escenografía, una calidad actoral, una cantidad de detalles, una dramaturgia también,
0: claro,
1: muy muy exquisita, porque además pensé que es como la suma de las artes. La película transcurre en la Ópera de París en tiempos, en un momento en el que se está ensayando el Fausto de Gounod. Entonces ahí tenés la Ópera de París,
0: justito,
1: tenés el personaje, claro,
0: sí, y de Fausto, un misterioso personaje que... Claro, ese sí, personaje misterioso, recuerdo de detalles en los textos, que estaba aterrorizando ahí la ópera, sin duda. Había una historia de amor ahí, ¿no? Él estaba atrapado en el amor con una muchacha, algo así, Ricardo, ¿no?
1: Sí, él estaba atrapado en una obsesión. A causa de la desgracia que él mismo había padecido, vivía en las catacumbas, en los sótanos, subterráneos de la ópera, que justamente estos días, no sé si fue Clarín o quién, pero se publicaron algunas notas sobre los subsuelos del Teatro Colón, que también tenían canales de agua, y cómo los ríos subterráneos, digamos así, o las cloacas subterráneas, influyen en las acústicas de los grandes teatros. Bueno, este Fantasma de la Ópera tenía sus aposentos en los subterfugios de la Ópera de París. Hay unos aposentos muy exquisitos donde la lleva, la tienta a ir a Margarita, que es la protagonista femenina, que es una cantante, y le promete el oro y el moro de triunfos musicales. Pero bueno, todo tiene una trama muy, como vos decís, romántica, muy, muy intensa.
0: Y tiene drama, ¿no? Porque tiene drama, y tiene terror, pero tiene mucho amor a la búsqueda de esos ideales.
1: Sí, sin duda. Sin duda.
0: Quiero contarle a los oyentes.
1: Un poco también lo de la Bella y la Bestia, si se quiere.
0: Ahí está, por ejemplo.
1: Ese mismo.
0: Quiero contarle a los oyentes que Santiago Chosourian es un hombre que se ha graduado como licenciado en composición, en dirección orquestal, en coral. doctorado en filosofía. Tiene una formación musical. Hay que decirlo, permitime que lo cuente, Santiago, por todo lo que abrazás y por el trabajo permanente en tu formación musical, académica, la dirección de música y danza de la Nación, la dirección de estudios musicales del Teatro Colón, diplomaturas en usos de la voz, canto, coralidad, composición con orientación en lo escénico, el cine en la UNSAM. Después vamos a hablar de esto. Ahí hiciste una producción, Las Troyanas, en colaboración. Uy, pasé, mira, acá viene el nombre de Oscar Araiz, pasé hace algunas trasnoches la música que había hecho Atilio Stampone con él, precisamente porque lo acompañaba en una coreografía fantástica de Araiz. Y además, Chou Soubrian ha presentado el Cántico Espiritual junto con Cristina Vanegas. Es tanto lo que ha hecho artísticamente y lo que sigue haciendo. Vos creaste la música original en vivo para el grupo de titiriteros del Teatro San Martín, el premio Villafañe.
1: Sí.
0: Pero qué grande.
1: Mario,
0: qué,
1: sí,
0: pero tanta actividad. Contame, ¿y cómo surge esto? ¿Cómo es la idea?
1: Bueno,
0: ¿ya la tenías? Y a ver, no, ¿cómo fue?
1: La actividad es la que tiene esta ciudad, ¿no? Buenos Aires tiene la magnífica impronta de poder uno desarrollar una vida artística tan variada como lo que vos decías. Ahora también estoy en el Centro de la Cooperación haciendo una obra sobre la cuestión armenia, y varias otras cosas, pero el cine mudo lo venimos haciendo junto con la Fundación de la Cinemateca Argentina en distintas partes del mundo, y en particular esta modalidad de sinfónica con solistas. En este caso también interviene un organista, porque el fantasma de la ópera era organista. El organista que va a tocar ahora es Luis Caparra, porque tenemos la suerte de que el Auditorio Nacional del Palacio Libertad tiene un órgano de tubos impresionante.
0: Bien.
1: Y también entonces tenemos al personaje en escena, de manera que está en la película proyectado y en escena tocando fragmentos de lo mismo que se está viendo en la película.
0: Bien, bien.
1: Lo mismo que también
0: la soprano, además, ¿no?
1: Excelente, que es Sofía Drever, que hace las veces de Margarita en los momentos en los cuales en la película está cantando el aria de las joyas o alguna canción de cámara de Schubert que se llama La Margarita en la Rueca, que también incluimos. Entonces hacemos una suerte de collage, Juan Carlos, de distintos composiciones que a la vez son interesantes de conocer para el público, ¿no? Muchas de ellas no se hacen muy seguido, por ejemplo, el concierto para órgano de Reinberger que incluimos en esta proyección.
0: Aquí está.
1: Exacto. Entonces vamos haciendo como un fresco, como decirte, una especie de vitro de composiciones alusivas a la película, que sirven a la vez de como un correlato, digo yo, porque estás a la radio, bueno, entonces en ese es como una fiesta para los sentidos. Es un espectáculo que bien podría decir uno, como decía Wagner, una obra de arte total, ¿no? Y donde además se integra mucho de lo que nos preocupa en este tiempo en relación a las pantallas, lo audiovisual. Se integra con la manifestación en vivo, con la Orquesta Sinfónica Juvenil Nacional. Son los chicos de la Sinfónica Juvenil Nacional Libertador General San Martín, que dirige el maestro Bensecri. Es una orquesta magnífica y la vas a tener ahí en vivo este domingo.
0: Qué lindo,
1: va a suceder.
0: Qué
1: todo
0: bueno.
1: Eso.
0: Ahora, hay un juego muy interesante, Santiago, por pasajes que tiene la ópera en sí, que no escapa a una realidad social. Porque cuando uno intromete esa historia donde hay un ángel por la música, porque hay una historia de chantajismo por ahí que le quiere pagar tanta plata para que le consiga una mejor ubicación en el palco, porque hay una historia de drama, de misterio, creo que se ha multiplicado y ha pasado un siglo. Estamos hablando de eso, comportamientos que no escapan a una realidad y que va a ser muy interesante no escuchar las voces, sino disfrutar con la música, porque además en esa parte muda de una imagen que la gente allí atrapada estará muy bien acompañado por esos sonidos, ¿no? Me llevará así, a ver.
1: Sí, eso está muy bien lo que decís, porque hay como una cierta paradoja de estos subterráneos de la, estos pasadizos subterráneos y cloacas y los oropeles en los que el fantasma construyó sus aposentos y le ofrece vestidos y joyas. Es esa combinación de la belleza, diría yo, de una altísima belleza musical, estética, ¿no? Con una realidad fantasmática, parezco Abadi, ¿viste? Pero bueno, con una realidad psicológica profunda.
0: No, pero está muy bien lo que explicas. Está bien. A la diferencia es que de Eduardo, que le mandamos un cariño, acá vos vas por el camino de la música, sin duda. Pero es atrapante.
1: Claro, también. Pero claro. Vos nos trajiste por ese tema porque verdaderamente ahí lo que sucede tiene como un trasfondo psicológico y también social. Vos fijate que finalmente todo el pueblo de París lo termina persiguiendo por las calles al fantasma que hizo caer una araña de luces sobre el público en su enojo, y lo persiguen por las calles de París y lo terminan tirando al río, al Sena. Hay una especie de linchamiento al final que nosotros acompañamos con unas músicas muy muy específicas. Entonces está también ahí esa cosa social que siempre uno la relación en Francia hay mucho movimiento social, político, protestas, la revolución siempre francesa, bueno, se asocia a todo ese clima que generalmente hay en Francia. Entonces es una película que se abre hacia, como vos señalabas, hacia muchos aspectos de la condición humana, sin dejar de ser una historia agradable, grata, hasta divertida por momentos, que tiene cierta comicidad y bueno, con mucha abundancia de recursos visuales y también, por supuesto, musicales en este caso.
0: Totalmente. A ver, escuchemos un poquito de este área de las joyas que me enviaste hace un rato. Okay. Escuchemos. Sí. Hoy charlamos con Santiago Chosourian. Presenta El Fantasma de la Ópera el próximo domingo. Ya le vamos a brindar más detalles.

0: Excelente. Esto es área de las joyas y la Sinfónica Ciudad de Zaragoza. Algo así, Santiago.
1: Sí, sí, sí, bueno, es un área bastante conocida de la ópera Fausto, ¿no? De la ópera Fausto, claro. Uno, el área de Margarita y las joyas, que viene muy a propósito de esta película. En el momento que Margarita está, la cantante, la protagonista, está, sí, está cantando este rol, el fantasma entra como en una especie de cólera y empieza a recorrer las tramoyas, la trastienda del teatro, buscando las sogas, los cabos que atan la gran araña, como tienen todos los grandes teatros de ópera, de luces. Sí. Y en el momento final que acabamos de escuchar, descuelga la araña y cae sobre el público. Se genera toda una situación caótica, un desastre. Y empiezan todos a correr, y allí el organista empieza a tocar un fugato en especial. Este fugato es una parte bastante vertiginosa, pero todo eso está organizado de esa manera para que quizás sea el momento, uno de los momentos culminantes, con la presencia de una soprano uruguaya, Sofía Drever, que va a cantar el domingo con nosotros esto mismo que acabamos de escuchar.
0: Vamos a recordarle a la audiencia, Santiago, el domingo 28 de junio, el próximo domingo, sí, a las 20, en el Auditorio Nacional Palacio Libertad. Entrada gratuita con reserva previa. Sí. Esto es muy importante.
1: Así es.
0: Por una cuestión de público, sí, de gente. Es un horario muy particular, 8 de la noche, es un gran, sí, momento para pegar una vuelta y disfrutar de este trabajo que va presentando Santiago.
1: Sí, te cuento, Juan Carlos.
0: Sí, dime.
1: Las otras oportunidades que lo hemos hecho en el Palacio Libertad, hicimos algo este año, El Maquinista de la General de Buster Keaton. También hicimos La Pasión de Juana de Arco, de Dreyer. Siempre se ha llenado y colmado el teatro.
0: El lugar.
1: Porque es lógico, es lógico, es la ciudad de Buenos Aires, el interés que tiene. Yo he sido, creo que vos lo sabés, director de Radio Clásica en su momento.
0: Sí,
1: y de la radio,
0: sí, es verdad.
1: Amadeus.
0: Clásicos, mirá, colegas de usted. Qué identidad, sí. Y un, sí, muy buen tiempo,
1: y
0: con muy buen gusto.
1: Claro, lo que es el público de Buenos Aires, la afinidad que hay por el cine de calidad, ¿no? Por el cine arte, la cantidad de cineclubes que han habido, la sala Lugones como faro, bien, digamos, ¿no? La Leopoldo Lugones. Y a partir de ahí, y que también Buenos Aires tiene su Teatro Colón, que es como la ópera de París, toda la cultura de la ciudad de Buenos Aires, la verdad que converge fuertemente, yeah, este fantasma de la ópera que presentamos el domingo. Así que esperamos que sea, de hecho, el poder estar hablando con vos ahora tiene que ver también con eso, porque esto va a tener una repercusión muy grande.
0: Sí, sin duda.
1: Preparados con temor y temblor para ese momento.
0: No, pero obvio, por la cuestión de tu responsabilidad, particularmente eso, con mucho respeto, y por tu experiencia en el tema. El domingo lo vamos a mencionar en el programa de la 1 de la tarde, daré cuenta de ello, por supuesto.
1: Muchas gracias.
0: A recordar un evento notable que va a ocurrir, reitero, este domingo, 8 de la noche, en el Auditorio Nacional Palacio Libertad, de entrada gratuita con una reserva previa. ¿Qué se va haciendo? ¿De qué manera? Se van ubicando ahí directamente al Palacio Libertad y van ingresando,
1: sí, ahí,
0: ¿sí?, a la página.
1: Se van, también se hace por, sí, se hace por internet en las horas previas.
0: Bien,
1: esa
0: bien,
1: reserva previa, ya tiene,
0: la gente va buscando.
1: Sus habitués, porque allí, sí, en el Palacio Libertad también funcionan los organismos musicales nacionales, la Sinfónica Nacional, el Coro Polifónico Nacional, que yo tuve la suerte este año que el Coro Polifónico Nacional cantó una misa que compuse de las Islas Malvinas, la misa del archipiélago se llamó.
0: Ajá.
1: De manera que, bueno, como te digo, muy agradecido por todo lo que se va dando artísticamente, bueno, en este tiempo.
0: Bien merecido está para

0: horror.
1: Sí.
0: Pero él iba. Sí, fíjate la curiosidad, no obstante la distancia que colocaba en su sufrimiento interior. Él sabía lo que tenía para mostrar que no era lo mejor, pero era ir a las ferias, querer saber un poco más. Hablaba de esa pericia acrobática interiormente, ¿no? Me quedé pensando en ese fantasmita y después todo lo que pasa.
1: Es interesante, pero lo que mencionás es muy lindo. Yo, a mí lo que me da a pensar es en esta superación de las situaciones desgraciadas de la vida, que la belleza, el arte, la práctica artística supone para mucha gente, pensando en tantas orquestas infanto-juveniles que hay en este momento.
0: Claro.
1: La Orquesta Juvenil Nacional que toca este domingo es como la nave insignia, digamos, de todo el movimiento de las orquestas infanto-juveniles, donde hay muchos miles, de decenas de miles de niños en este país y en toda América participando de estos programas de orquestas que significan una superación social por la belleza, por el arte. Y fíjate la paradoja que este movimiento tuvo una fuerte origen en Venezuela, que hoy sufrió estos terremotos.
0: Por lo que estamos hablando, sí.
1: Allí,
0: sí.
1: Claro, hubo un maestro, el maestro Abreu, que desarrolló este sistema de orquestas infantos juveniles con una proyección social impresionante. La Argentina adoptó esto. El maestro Bensecri, que es tiene 93 Bensecri. Años, cumplió y es el director de la Orquesta Juvenil Nacional, ha sido también uno de los que aquí han impulsado y sostenido mucho esta perspectiva, y de hecho hoy ensayamos y estoy dirigiendo una orquesta integrada por jóvenes, que también la tienen difícil los jóvenes en este tiempo, ¿no? En todo el mundo.
0: Sí, la orientación. La orientación, la proyección, un camino, claro.
1: Exacto.
0: Contá un poquito más.
1: Y ahí tienen un camino, ¿no?
0: Sí.
1: Tienen un camino en el arte, en la belleza, un camino de compañerismo también, una actividad no virtual, una actividad real que les exige una disciplina muy grande. Bueno, todo eso es destacable y lo digo a partir de tu comentario, ¿no?
0: No, pero además es muy interesante y me animo a preguntarte, porque probablemente hay una tía, una abuela, una madre que te está escuchando por esta hora y le presta mucha atención, porque habla de un adolescente en su vida, que probablemente tenga esas vicisitudes, por dónde va, el camino de la música, tomar un camino en esa preadolescencia. ¿Cómo hace? ¿A dónde se inscribe? ¿Cómo toma contacto con eso? ¿Cómo puede saber un poquito más y mañana lo llama al nieto, al sobrino, le dice a su hija o a su hijo, decile a tal cosa? ¿Cómo hace, Santiago?
1: Está bueno lo que decís. El primer acercamiento a un programa de orquestas infantojuveniles o a un instrumento, ¿viste?
0: Muy
1: o a cantar,
0: bien.
1: Que es algo tan inmediato como cantar en un coro. Esas posibilidades están bastante sembradas en todo el país. Hay en los municipios, hay muchas entidades también privadas que tienen sus orquestas infantojuveniles en los distintos barrios. Te aseguro que son esas cosas que incluso en los barrios populares, por ejemplo la Villa 21 tiene su orquesta infantojuvenil, la Villa 31 tiene su orquesta, las villas de José León Suárez tienen sus orquestas infantojuveniles, es decir, en los barrios populares, donde hay mucha exposición de los niños y los jóvenes a la problemática más fuerte, digamos, social, existen también, no solamente estos programas, sino multiplicidad también de talleres e instancias, pero en particular estamos hablando de esto que tiene que ver con no quiere decir el refugio, sino la contención que significa.
0: Sí, y además, Santiago, estás ayudando.

0: rumbo a una vida, porque hay, creo, un futuro y una orientación. Hay un derrotero que los chicos buscan, típico de un adolescente. ¿Cuál es el camino a seguir? Hay incertidumbre. ¿Dónde encontrarme bien? ¿Cuál es mi lugar en el mundo? Y en muchos, muchos momentos, y en tu caso, conociendo y teniendo tanta experiencia en este mundo de las obras, los escenarios diferentes en el mundo, nadie mejor que vos, como para poder darte cuenta y cuántas vidas salvar, ¿no?, a futuro. Pensé en eso, charlando contigo.
1: Sí, bueno, sí, me alegro mucho, Juan Carlos.
0: No, por favor,
1: me parece... con este corolario, porque en el arte no se trata de, como a veces parece, de grandes triunfos, egolatrías, famas, sino que se trata más que nada de algo amoroso, de algo amoroso que la belleza le aporta al mundo. Es decir, ir a cantar en un coro, en la iglesia, en el barrio, en la sociedad de fomento, donde sea, en la escuela.
0: Eso es.
1: Participar de también para los adultos mayores, de un grupo de folclore. Todas esas cosas son el aporte amoroso que el arte y la belleza le hacen a la sociedad, al mundo. Y la ciudad de Buenos Aires, la República Argentina, de eso ha cultivado y ha sembrado mucho. Así que, bueno, es un activo que tenemos.
0: Cine y orquesta, el clásico El Fantasma de la Ópera, vuelve a la pantalla grande, una experiencia única, proyección con música en vivo, a cargo de la Sinfónica Juvenil Nacional Libertador San Martín, la dirección del maestro Santiago Chosourian, la participación del organista Luis Caparra, en el imponente Kles Opus 1912, y la soprano Sofía Drever. Esto será fantástico, no se lo pierdan. Les recordamos entonces, el domingo, este próximo domingo, 28 de junio, 8 de la noche, Auditorio Nacional Palacio Libertad, entrada gratuita con reserva previa. Gracias, Santiago. Gracias por esta hora y este tiempo.
1: Gracias a ustedes.
0: Lo mejor. No,
1: buenas noches,
0: por favor.
1: Gracias. Muchas
0: adiós,
1: gracias.
0: Adiós, gracias. Avanzando. Como dijo Chosourian, hay tantos lugares claves de este Buenos Aires en función de el arte, en función de la pasión y aquello que tiene que ver con el amor y el conocimiento. Y mostrarlo un poquito aquí, de la noche a la mañana.

Charlábamos con Santiago Chosourian, director orquestal, coral, y esta presentación que harán el domingo a las 8 de la noche en el Palacio Libertad del Fantasma de la Ópera. Algunos de los temas que nos van llevando por esta hora, la realidad que nos marca, no, nos asiste con la información constante, dan cuenta algunos títulos. Estamos observando algunas imágenes, transmisiones en directa, la televisión internacional que lo hace, aquella desde Venezuela también, luego de los dos terremotos que sacudieron Venezuela y que han provocado un desastre, especialmente en la zona de la capital del país, derrumbe de casas, de edificios. Da cuenta la información de esta hora de la muerte de 32 personas. Habla de 700 heridos, la noticia de esta hora. El Servicio Geológico de los Estados Unidos precisando 7,2 y 7,5 en la magnitud. Y la presidenta encargada de Venezuela, Delcy Rodríguez, informando hace pocos minutos de la muerte de por lo menos 32 personas, reportando más de 700 heridos. Se decreta el estado de emergencia. Estados Unidos envía unidades de asistencia humanitaria para ayudar en la búsqueda de desaparecidos, reconstrucción de los servicios, el gas, la luz, interrumpidos en tantas localidades, y el epicentro que se ha ubicado al oeste de la localidad de Morón, en la costa caribeña del país, más o menos unos 170 kilómetros, tomando como referente Venezuela, Caracas, ¿verdad? Bueno, esta es la imagen. Hay víctimas, se siguen derrumbando algunos edificios, se le pide a la gente que continúe en las calles. Y por supuesto que vamos a ir brindando más información. A todo esto, supimos de última hora, que lo comenté cuando llegábamos, un fuerte terremoto de 7,2 en la magnitud sacudiendo Japón, después de los sismos registrados en Venezuela. En el momento de lo que ocurría allí, estaba comenzando el nuevo día por la diferencia horaria allí en el oriente, en Japón. ¿Sí? El movimiento tuvo su epicentro frente a la costa de la prefectura de Iwate, una profundidad cercana a los 44 kilómetros, de acuerdo al informe que ha brindado hace pocas horas la Agencia Meteorológica de Japón, que había reportado en un momento una magnitud menor, después siguió actualizando la información y nos encontramos con ese sismo de magnitud que ahora ya lo marcan portadas de los diarios portales en los sitios, 7,2. Bueno, hay sin duda algunos informes de una ciudad, de una capital, de un país que no duerme, que están en una notable desesperación. No hay información que indique, por ejemplo, Japón, víctimas humanas, se sigue monitoreando, pero cuando regreso hacia el lado de Venezuela y donde es el epicentro de la noticia en estas horas, es realmente muy, muy triste, es dramático, ¿sí? Hay víctimas, se derrumban edificios, se suspenden las clases y fueron canceladas todas las actividades no esenciales. Maiquetía es un aeropuerto importantísimo en Venezuela. Ha quedado cerrado por los daños sufridos, por lo que supimos en los últimos minutos. Y el presidente Milei y Cancillería expresan su solidaridad y expresa también su colaboración. El gobierno argentino se pone a disposición para brindar asistencia humanitaria, sigue de cerca la evolución de la crisis. Cancillería ha emitido un comunicado. La oficina del presidente expresa su más profunda solidaridad con el pueblo venezolano después de los fuertes terremotos. Y dice,
la postura se mantiene más allá de las diferencias entre ambos gobiernos, por lo menos el mensaje, las consecuencias que tiene este fenómeno que va afectando a innumerables familias, un monto incalculable en los daños estructurales, los derrumbes, y la República Argentina, según he comunicado, se encuentra atenta a la evolución de la situación y manifiesta su disposición a colaborar con la asistencia humanitaria que pudiera requerirse. Este es el comunicado, o parte de ese comunicado, de la oficina del presidente Milei sobre los terremotos en Venezuela. Avanzamos un poquito, las 2:21. Son estilos, son formas. ¿Y por qué no ubicar un tiempo, una voz? Me quedo con George Michael y después te cuento por qué.

más allá que ayer por la tarde lo escuchaba muy suavemente entre, bueno, diarios, afiches, revistas, libros, toda una documentación de época, me quedaba aquella canción y esa voz. Reparé en un detalle, probablemente en mi cabeza se había incorporado el nombre de George Michael. ¿Por qué? Porque horas antes estaba repasando de qué venía un 25 de junio. Y él cumplía años cada 25 de junio. Dato curioso porque muere un 25, pero de diciembre. El próximo 25 de diciembre serán 10 años de su muerte. Tantas veces intentando cambiar de piel. Pero después pensaba, ¿y esto me hará desaparecer de la escena? ¿Ser marginado? ¿Iré a la rotación de trasnoche de esas cadenas de videoclips? ¿Voy a tener que enfrentarme a una de las discográficas más poderosas del mundo? Un juicio que ya de entrada venía mal. Más de millones y millones de álbumes. Un artista británico que muere teniendo 53 años, reitero, el próximo 25 de diciembre se cumplirán 10 años de su partida. Georgios Kyriakos Panagiotou, nacido en East Finchley, en Londres. Su papá era un restaurador de arte greco-chipriota. Había ido al Reino Unido porque quería cambiar un destino, probar suerte, a ver, una apuesta en la vida. Su mamá, una bailarina inglesa. A lo mejor puede que ese lado lo marque, dijera el terapeuta. Hay un antecedente, la música, la mamá, la bailarina y el arte del lado de su padre, y ya una banda que integra en la adolescencia, la Bushy Mid School. Ahí un día se cruza con Andrew. Andrew, un muchacho que también andaba dando vueltas en ese tiempo de sueños. Una banda de ska que no se consolida, pero que de a poquito iba, como quien dice, abriendo puertas a ese pop sintético, pero un poco más divertido, adaptado a una edad, a un tiempo de la vida. Y ahí llegaría después One, ¿sí? Aquel álbum que conocíamos en 1983, que se llamó Fantastic, que le daba la primera oportunidad dentro del Reino Unido. Después llegó el Make It Big del 84, ahí fue el gran, ¿no? Y ponía tanto sex appeal, aquellos videoclips, tantas miradas a cámara, ¿no? Y especialmente la vestimenta, muy, muy colorida, muy impactante. Recién Maxi soltaba Carl's Whisper, ese murmullo descuidado que era la locura en los años 80, hace 40 años. Era como una prueba de que el señor George Michael no necesitaba de alguien más para poder soltar éxitos, ¿no? Y ahí estaba esa carrera como solista. Él se involucra en un proyecto solidario, Band Aid, una gira por Lejano Oriente, y ahí estaba en el dúo One. Después graban el Music from the Edge of Heaven del año 84-85, hasta que un gusto, chao, hasta cada momento, y se paran, toman otros caminos. Hasta que este murmullo descuidado llegó como, vamos a decir, un caballito de batalla. Y entonces sumaba otra balada, y la rotación en diferentes FMs, y la música que sonaba en la televisión, y avanzaba y preparaba la grabación de su primer disco en solitario, que sonaría un año después. Y ese fue el camino de él. Fight, que lo mostró como un gran intérprete, pero ahí mostró su lado como productor, compositor, músico. Y también hubo polémicas, ¿no? Yo recuerdo aquel corte del difusor del disco,
que me dice, escucha esto, me dijo una tarde, I Want Your Sex, el primer single del disco. Y algunos decían, no, tiene buena melodía, ¿entendés un poquito la letra? A ver, vamos a seguirla. Y era la intención, era un poco fuerte, como para pasarla en cualquier momento del día. Entonces algún programador decía, no, esto después de la medianoche. Horario de protección al menor, decía otro. Comentarios, en la cuevita de los técnicos habitual. ¿Y te parece? Y un programador decía, pero fíjate que es él. Rompe con ese esquema y significa también atrapante. Y después llegaron las imágenes y algunos hasta se pusieron colorados. Estamos hablando de hace 40 años, sí, sin duda. Pero hubo momentos realmente significativos en su carrera. Yo recuerdo aquel Listen, Why Die You, Prejuice, más personal, más cercano. Él quería hacer algo musicalmente. Y la compañía discográfica de ese momento no estaba muy de acuerdo. Entonces había batallas personales, después legales. Borrar con el codo aquello que alguna vez había firmado con la mano. Frase que siempre la hemos escuchado, pero que él la puso en evidencia. Y entonces, ¿qué ocurrió? Y la compañía discográfica le dijo, acá no tenemos más nada que hablar, esto está todo mal, y entonces desaparece de escena por un tiempo. Pero él buscaba a ver otra vía, cómo seguir, para trascender, y se unió en un escenario con Elton John. Y hicieron un éxito de Elton John de los años 70, después se subió contacto de Elton John al Wembley, al escenario. Hizo una versión de Somebody to Love en un concierto tributo a Freddie Mercury, que fue una pinturita, hasta que después, hace 30 años, asomaba aquel Older. Ahí John Michael quería demostrar, yo estoy en otra, ¿se dan cuenta? Era como aquellas pocas palabras, pero por lo menos el mensaje, el texto, estoy creciendo y puedo adoptar el sonido, aquello que los nuevos tiempos van demandando. Y hace 30 años nos demoró un buen rato porque nos quedábamos escuchando aquel Jesus to a Child, Jesús a un niño. Y era un homenaje a su pareja, a Anselmo Felipa, que había muerto. Y también teníamos aquel Fast Love. Era una suerte de oda al sexo sin compromisos. Y había otra situación de plasmar. Había encuentros, desencuentros, 35 años de carrera, 6 discos en solitario, más allá de una etapa corta en One. Pero sin duda que más allá de lo admirable, tampoco podemos quedar y reducir todo lo que fue su tiempo en este mundo y en esta vida a cuántos discos, a lo poco que fue, a un escenario que no lo encontró. Porque él cumplía años cada 25 de junio y una canción así me parece que lo fortalece como a nosotros escucharla a esta hora. Por ahí vamos, buscando de a poquito un nuevo día y otra trasnoche. Es Mitre Mundial y vamos de la noche a la mañana.

0: qué momento tan particular de aquellas canciones para considerar hace 30 años, porque George Michael cumplía años cada 25 de junio. Bien. Bueno, Marcelo, si hay alguien por allí, a ver, escuchemos.
1: Este mensaje es para Juan Carlos. Te mando un abrazo, Elías, acá en Trelew, con mucho, mucho frío. Y si no, bueno, fíjense en ustedes ahí el servicio meteorológico de la radio. Te mando un abrazo enorme. Nada más lindo que escuchar a Macaco cuando arrancaste el programa. Un abrazote. Buenas noches, Juan Carlos.
0: Bueno, muchas gracias al amigo. Hace frío, Fabricio, dice por ahí, por el sur, por la Patagonia, ¿no?
2: Bueno, temperaturas. Acá no tanto, sí. 8.8 y la humedad 64%, cielo parcialmente nublado, mínima de 6, la máxima 13, con cielo mayormente nublado. El viernes, sí, mínima de 5, máxima de 14. El viernes tenías un casamiento, Juan Carlos, ¿no?
0: Sí, tengo casamiento el viernes y el domingo. Tengo dos casamientos. Tengo un casamiento el viernes a la noche y tengo un casamiento el domingo a la 1 de la tarde. Así que yo vivo en casamiento. Pero ¿y qué va a pasar el viernes? ¿Qué pasa el viernes?
2: 14 de máxima, 5 de mínima.
0: Lindo.
2: Cielo despejado.
0: Lindo.
2: Sí.
0: Para bailar al aire libre con la torta de los novios en la cabeza.
2: Sí, perfecto.
0: Sí, totalmente.
2: Perfecto.
0: Totalmente.
2: El sábado, sí. Mínima de 7, sí. La máxima de 17 grados con cielo parcialmente nublado.
0: Es que no se imagina bailar con la torta de la novia en la cabeza uno y los demás van a estar desesperados.
2: No baile con la más fea, ya está.
0: Yo bailo con la torta en la cabeza, ¿no? Después no sé, ni me voy a fijar quién es más linda y más fea. No.
2: Bueno, el domingo, mínima de 9.
0: A ver el domingo.
2: Y la máxima de 14 grados también, con
0: ahí
2: cielo
0: va.
2: Nublado.
0: El domingo vamos a bailar a la 1 de la tarde en otro casamiento, pero con una bandeja de chori, de morcilla, de empanada.
2: Vale.
0: Y es diferente.
2: El matrimonio.
0: Casamiento. Bueno, precisamente. Estamos hablando de casamiento.
2: El matrimonio.
0: Don Fabricio.
2: Claro.
0: Sí,
2: bueno, y el lunes, atención, 5 de mínima.
0: Y el lunes que limpia todo.
2: 12 grados. 5 de mínima nada más. El martes también, 5 de mínima. La máxima 12 grados para el lunes y cielo mayormente nublado. Para hoy, 13 de máxima con una mínima de 6 grados, humedad 64% y la temperatura actual 8 grados 8 décimas, cielo parcialmente nublado. Bueno, la visibilidad 10 kilómetros, viento calmo.
0: Bien.
2: Sí, y lo que estamos esperando son los diarios que seguramente de un momento a otro van a llegar a nuestra mesa de trabajo.
0: Quédese tranquilo. Sí. En Trelew hay 0.2 de grado sobre cero la sensación térmica.
2: Bueno.
0: Porque el amigo dijo, hace mucho frío, a ver qué informan ustedes que tienen todos los circuitos.
2: Bueno, sobre cero.
0: Hay 0.2 sobre cero.
2: 0.2.
0: 0.2, claro. Ahí está.
2: Está frío.
0: Hay 2.8 de temperatura. Hay humedad, 90%, va el viento del oeste, un fresquete, y va a seguir bajando, obviamente, muy frío. Las mínimas, por ejemplo, el domingo 3 grados bajo cero, una máxima de 10, pero lindo para andar un poquito por el sol, la bufanda, la gorra, y seguir. El señor Nelly anda en la motoneta por la Patagonia a veces.
2: Qué bien.
0: Sí.
2: Lo que pasa es que él no tiene problema con el frío, entonces...
0: Corta el viento. Perdón, no tiene problema ni con el frío ni con el calor.
2: No,
0: él, por ejemplo, va en moto a Formosa y en pleno enero.
2: Tiene que llevar la regadera ahí a Formosa.
0: Sí, bueno, según, qué sé yo, ¿qué quiere que se pare al lado del camino a regar la planta? ¿Qué quiere
2: que se tire en la cabeza por el calor?
0: Él se da un chapuzón en las cataratas y sigue.
2: Es así, se tira tipo Tarzán.
0: Totalmente, y es un poco eso. Entonces, da el chapuzón de catarata, se amarría el cuerpo como si fuera un perro, ¿vio?
2: Los
0: perros
2: como se sacuden. Hay muchos bonitos, muchas cositas que por ahí.
0: Que roban comida.
2: Sí, claro.
0: Ojo que están robando comida.
2: Sí.
0: La gente que se sienta abajo el arbolito, ahí, vení acá, vamos a comer empanada.
2: Calentita.
0: Sí. Y Mingui se llama uno de los que maneja la barra en una de las ramas, allá arriba está estudiando. Dice, uy, a este cómo le voy a chorear todo, dice Mingui. Y baja cautelosamente.
2: Claro.
0: hasta que de repente el brac y todo es no. Grito, alegría, sorpresa, pero cuando volviste a la realidad, ni el celular te dejó.
2: Mete la mano en el bolso, todo, de la cartera, todo, le mete la mano.
0: Todo, todo, conocen todo. Sí. Yo creo que está todo arreglado con los encargados ahí.
2: Ahí atrás, todo arreglado. Depósito donde están celulares, billeteras, anteojos.
0: Mira, aquel que tiene la gorra, que maneja la moto, a ese anda. Jodelo en la mesa, molesta. Choreale la empanada.
2: Ya lo ven de lejos, ya debe está viniendo.
0: Es como el diario. Las 2:43.

podemos tomar una zona de la ciudad y podemos ir dando vueltas por el mundo, en la geografía, a un parque muy bonito de Ginebra. Y ahí vivía este notable músico. Para evocarlo y para recordar aquel trabajo para componer Bo Marzo, obras, instituciones que creó, ese camino que abrió la música en América Latina, vamos a recordar a Alberto Ginastera. ¿Qué les parece?

la genial Marta Argerich para interpretar a Ginastera con la danza de la moza donosa, enmarcando aquella historia de 67 años de su vida. Un muchacho nacido en el seno de una familia económicamente bien, siempre recordó aquel doble origen catalán, su abuelo paterno, genovés del lado de su mamá, su hermana Celia, una flautita que le dejaron los Reyes Magos un 6 de enero, y de allí un caminito para entender un poco más aquella música, los sonidos, un niño atrapado por aquello que podía ir conformando con ese juego en sus labios. Empezar a los 7 con clases particulares y después el Conservatorio Williams ya al cumplir los 12 años. Y después un secundario y un perito mercantil. Y la familia que buscaba un ingreso en ciencias económicas. Pero él tomó otro camino. Por aquella posadolescencia, y los padres lo apoyaron, el Conservatorio Nacional. Iba por esa instancia el tiempo de la famosa colimba, el ejército, oficial de reserva de caballería, la vida urge, supo decir. Y una tarde, en el regreso, después de aquel servicio obligatorio, militar, conoce a Mercedes. En el conservatorio la conoce a ella, a Mercedes, la ñata. Y en el mes de noviembre, a Juan José Castro, que ya estrenaba en el Colón la suite del ballet Panambí, Opus 1, que fue después el primer gran éxito de su carrera. Tenía 24 años. Y ya era un muchacho, un compositor musical consagrado. Ganaba premios. Y en 1941 se casó con la niata porque era un gran amor. Y juntos en el 45 se fueron a los Estados Unidos. Y empezó a descubrir el mundo. Y en el año 48, aquella capacidad de organización que iba sin obstáculos, al lado de esa vida creadora, exhibía los logros y fundaba el primer conservatorio de música y arte escénico de la provincia de Buenos Aires en la ciudad de La Plata. Y después el despliegue de energía, de actitud, sus acciones. Hay una serie de conservatorios clonados, obras que se iban estrenando en Frankfurt, en Nueva York, en Estocolmo, en Roma. A veces daba vueltas por la zona de Riobamba entre Arenales y Juncal, sede de aquella Universidad Católica Argentina. Y ya lo había convocado Octavio de Lisi para que diera forma a una facultad de música. A él lo sorprendió la tarde que se lo dijo de Lisi. El rector aspiraba a que se produjeran allí el tiempo de la inversión de estudio, no solo de abogados, de médicos, de economistas, de filósofos. Él quería artistas. Y Ginastera lo entendió y tomó un modelo cercano y ejemplar, la Facultad de Música de Chile, y organizó aquella Facultad de Artes y Ciencias Musicales. Había que formar compositores, pero también investigadores. Y lo invitó a un musicólogo uruguayo, Lautaro Ayestarán, leí ayer por la tarde. Ayestarán escribió muchos trabajos sobre modos, creación popular, y el barroco sudamericano fue una idea, una base. Acepta la designación, llevó adelante el cometido, pero al poco tiempo se murió. Uno de los más prestigiosos musicólogos continentales, al cual fue a buscar Ginastera, Carlos Vega. Ginastera no tardaba, en pocos minutos, acepta ese consejo. Vega viene, integra ese cuerpo docente.
y un emprendimiento muy ginastera que siguió con los años y ese traspaso de mando, podemos decir, para notables directores de orquesta. Todo lo que fue en lo creativo, en el mundo, Ginastera se convierte en un blanco musical predilecto. Una revista de una época, ayer por la tarde observaba Primera Plana, diciendo el gran referente intelectual de la época. Ginastera fue más de una vez denostado por algunas revistas, por algunos críticos. Levantaba trincheras entre uno y otro. La revista mantuvo la vigencia de un estilo periodístico, era polémico, era incisivo. Y después estuvo el tiempo de aquellos arregladores, y decía uno, como Juan Carlos Paz, yo me considero el legítimo representante de la vanguardia musical. Y era una figura autorizada para ejercer la dirección de aquel Klein, que era ese organismo para darle contenido y por qué no, una razón de ser aquellos directores musicales. Un luchador de la primera hora por la causa de la nueva música, hombre inteligente, de gran cultura, él por momentos se sentía desarraigado. Y había otros que decían que no aceptaba aquello que estaba ocurriendo. Ginastera por momentos estaba confuso. Sus malambros, a los Bartok, su percusión. ¿Cómo era? ¿Cuánto me iba a costar? El autor de Bomarzo pensaba que nada le iba a impedir subirse a ese carro de vanguardia. Sus primeros triunfos se debían a obras más tradicionales. Estancia, por ejemplo, la danza del gaucho matrero. Marcelo tiene por ahí un trabajo muy interesante sobre esa suite que tiene que ver un poco con el piano, con el bandoneón, y da cuenta precisamente del malambo. Escuchen.

Hubo un momento muy particular en su vida, aquellos emprendimientos de ginastera, conservatorios, facultad de música, y ese centro que cierra sus puertas cuando el Instituto Ditela en la calle Florida cierra sus puertas. Entonces aquel primer grupo de becarios del CLAEN era un bienio 63-64. Y después la tercera promoción, 67-68. Pero llegó el régimen militar de Onganía. Y hostigamiento constante al Ditela. Y acciones represivas. Y entonces se cayó ese proyecto del CLAEN, del instituto. Pero lo que no se pudo destruir fueron los efectos a largo alcance de la obra de ginastera. Porque tanto ginastera, el Ditela, cambiaban el rumbo de aquella creación musical latinoamericana en tan pocos años. Cuando repasamos la música en Latinoamérica, notamos Universidad de Texas en Austin. Y ahí hay cambios espectaculares de dirección de la música. Están aquellos alumnos en aquellas aulas de la calle Florida, del viejo Instituto Ditela. Y por aquellos años, recordarán algunos oyentes, la prohibición de Bomarzo, la ópera de ginastera y el libreto de Manuel Mujica Lainez. Y el escándalo, porque daba para todo, para que se escribieran fantasiosos capítulos de una novela sobre el tema. El asunto más sencillo, ese fondo perverso de la dictadura, la fórmula sexo, violencia y alucinación. Que fíjense, en un momento funcionaba como un hallazgo para promover, para publicitar la ópera de ginastera Lainez. Lo creyeron, pero se volvió en contra. Bomarzo, gracias al escándalo, dio para hablar al paso de las generaciones. Y quedó como una gran obra, más allá de la cantata para América Mágica, las variaciones concertantes, que fueron obras cumbres en aquel estilo de ginastera. Ese tiempo que pasó y aquellas frecuencias de óperas y de momentos, de conciertos, iba mucho al cine. Una periodista lo recordaba, allá al comenzar los años 70, viviendo en Ginebra, cuando una tarde le dijo: ya no tengo mucho tiempo, ¿por qué no te venís conmigo y vamos a ver La Naranja Mecánica? Y después nos vamos a cenar. Era un elegante, pero era un generoso, orgulloso con esa colección de pinturas modernas, muchas de ellas compradas en aquel Ditela. Y después hablaba de los músicos de vanguardia. ¿Y por qué no empezar a añorar el encanto de una melodía, de alguna calle, de algún atardecer? Me quedé con El tiempo de Alberto Ginastera, porque murió un 25 de junio de 1983 en Ginebra, teniendo 67 años. Sí, esto es Mitre Mundial. Vamos hasta las 5. De la noche a la mañana.

0: 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Próximas trasnoches vamos a hablar un poquito con el maestro, solo de bandoneón, para Gardel, para Piazzolla, con algunos temas clásicos, algunos anticipos que nos ha enviado, del Día que me quieras, Por una cabeza, Mi Buenos Aires querido. Lo vimos en un atardecer magnífico el sábado pasado en la bonita Rosario, y al pie del Monumento a la Bandera, lo comentábamos aquí el lunes, ya en la trasnoche, camino del domingo al lunes, acompañando a Abel Pintos en la celebración del Día de la Bandera en Rosario. Y ese toque de la aventura, de la emoción de sus textos, me llevó precisamente por aquel dibujo y aquel paisaje que puede guardar algún entramado de cuento, de gloria, de texto. Asocia a Manucho Mujica Lainez, porque hablábamos de Alberto Ginastera, hablábamos de Bomarzo, y también me quedó aquella impronta de otros autores referentes de nuestra literatura tan valiosa, como alguien que escribe y hay una historia de amor que se irá pagando en la medida que el barco zarpe, suelte en esa acción, en ese camino sinuoso de la próxima ola, y que el cantante diga más o menos así, ¿no? Un abrazo a Raúl Lavie. Nos quedó pendiente un domingo. Nos prometió que va a pegar una vuelta.
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1: De poquito, mañana zarpa un barco. Habrá que levantarse temprano entonces. Marcelo, miremos el reloj. Las 3:11 minutos.
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0: fría Buenos Aires, Fabricio, ¿cómo venimos?
1: Así es, 8 grados 8 décimas la temperatura, con datos actualizados, humedad 64%, cielo parcialmente nublado, la máxima para hoy 13 y la mínima 6 para este día jueves, con cielo mayormente nublado. El viernes, mínima de 5 grados, la máxima 14, con cielo despejado. El sábado, mínima de 7, la máxima 17 grados, con cielo parcialmente nublado. El domingo, mínima de 9, la máxima 14, con cielo nublado. Y el lunes, la mínima 5 nada más, la máxima 12, con cielo parcialmente nublado. Sí, lunes, martes, mínimas entre 5 y 12 grados. Después, el miércoles subo un poquito, mínima de 8, la máxima 13. Para hoy, la mínima 6, la máxima 13, la actual 8 grados 8 décimas, humedad 64%, visibilidad 10 kilómetros y el cielo parcialmente nublado. Que no se te rompa la calefacción porque hace frío,
0: ¿eh? No, totalmente, pero obvio. Y que te funcione la estufita o el caloventor, porque si no, algo, total. Sí. Bueno, tradicional del Quine anoche. 1, 19, 32, 37, 38, 41, vacante y se guardan 2.744 millones de pesos. Adentro, chao. La segunda del Quini, el 2, 3, 4, 7, 23, 42, un ganador. Va a cobrar, a ver si anda el ingeniero de sonido ahí que maneja tan bien todo el aparatito, 1.365 millones de pesos. En La Pampa jugó su boletita un ganador de la segunda. 1.365 millones de pesos. ¿Cuánto cobra?
1: 600 mil dólares.
0: 600 mil dólares.
1: Se compra tres lindos departamentos.
0: Sí, más o menos. No, se compra dos y un flor de auto y los viajes. Tiene que ir a ver la final del Mundial, por lo menos.
1: Por ahí no tiene visa, no puede entrar.
0: Ahí está, el trámite correspondiente. Bueno, no importa. Que pegue una vueltita por la Argentina. Auto nuevo, le va a salir un chiste. La nafta, todo barato le va a salir, más vale. Claro. Bueno, la revancha, 3.854 millones de pesos, quedó vacante. Upa, acumula muy, muy buen pozo. Sí. La revancha, 3.854 millones de mango. 3, 9, 11, 30, 35, 43. El sale o sale con 384 millones de pesos fue para 33 ganadores. Cada uno va a cobrar 11.649.000 pesos.
1: Pero...
0: y no está mal. No, para pasar el invierno, decía el Sogaray. Ni ahí está. 11.649.000 pesos. No está mal.
1: Bien,
0: probablemente este muchacho no quiera ir. No, pero él no va a la agencia. Él dice que lo deja. Que no. Lo deja. Él
1: ¿lo
0: sigue
1: dona?
0: Tocando.
1: ¿Dona?
0: Sí, no se sabe. No va a ir a la agencia. Él sigue con la idea de volver a...
1: Se lo deja al agenciero, entonces.
0: No, totalmente, él lo deja. Que hagan lo que quieran.
1: Eso se puede hacer, supongo. Uno le da la boleta al agenciero y le dice, mira, te voy a donar el premio porque es poco para mí.
0: Sí, puede ser, pero primero vas a tener que revalidar ese ticket en la lotería. Ahí tenés que ir, te van a avalar y vos después haces. Probablemente te lo tengan que entregar, ¿sí? Ahora, también vos le decís, mirá, total no tiene nombre el ticket. Claro. Hacete cargo, anda a cobrar y maneja todo. También, qué sé yo. Muy bueno. Solidario.
1: Sí, ¿no? Sí. Y no, bueno, eso es lo que es la elección de acá de Marcelo.
0: No, totalmente. ¿Quiere que le diga algo, señor Fabricio López? Me parece muy delirante usted hasta ahora las cosas que está diciendo. Con 11.600.000 mangos en la mano, dice, tendrá todo.
1: Es verdad, le cambia la cubierta a la moto, sí.
0: Sí, exacto, sí. Primero que se compre la moto y después que se cambie la cubierta. Sí. La 3.16, avancemos un poquito, dale. Vamos al diario. Tenemos títulos en la portada de...
1: Diario Clarín. Destrucción y muerte en Caracas por dos terremotos consecutivos. Temen que haya miles de víctimas por los sismos que sacudieron Venezuela. Anoche aún no se había reportado el número de muertos mientras comenzaban las tareas de los rescatistas. Desde Estados Unidos, su servicio geológico citado por la CNN estimaba que es probable un elevado número de víctimas. El primer terremoto tuvo una magnitud de 7,1 grados con epicentro en San Felipe y el segundo casi al minuto punto 7,5 en la escala de la ciudad también de Yumaré. La capital presentaba anoche un aspecto desolador, con destrucción de casas y avenidas, y también en el aeropuerto de Maiquetía. Otro de los títulos importantes que tiene Clarín, el cumpleaños de Messi más festejado en pleno mundial. El plantel de la selección rodeó con su admiración y afecto al capitán para celebrar sus 39. En Kansas City, el equipo prepara su último partido del grupo el sábado ante Jordania en Dallas. Y así Scaloni probará a varios jugadores. El gobierno avanzó en el Congreso con dos leyes pese al caso Adorni, en medio de las tensiones por la situación judicial del jefe de gabinete, Manuel Adorni. El oficialismo logró aprobar en diputados el acuerdo para pagarles a los fondos buitre 171 millones de dólares. Y anoche además le dio media sanción al proyecto del Super Rigi, que prevé beneficios fiscales durante 30 años y apunta a las grandes inversiones de empresas tecnológicas y de inteligencia artificial. Los inversores corren al dólar por la baja del petróleo y aquí rozó los 1.500 pesos. Paul McCartney, siempre vigente a los 83, lanza su disco número 20 solista con todos los medios y redes para difundirlo. Felipe González, duro con Sánchez, ¿elecciones o dimisión? Le planteó el expresidente español a la actual. Temas centrales que tiene Clarín este jueves 25 de junio de 2026.
0: Bueno, sigamos avanzando en un poquito. Vamos a estar con otros diarios y después algunos temas del día, ¿eh? Dale.
1: Así es.
0: Las 3:18.
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0: Era un título y era un momento de silencio, pero de repente tantos recuerdos. Aquel 25 de junio de 2019, cuando nos aprendía precisamente en un fin de semana la muerte de la querida Isabel Coca Sarli, la muchacha de Concordia, de Entre Ríos, aquella de un perfil popular. La Coca, la diosa, la pionera de un cine erótico argentino, de aquel arraigo popular, que fue una definición notable en aquellos tiempos. Ese firmamento de la iconografía barrial, podemos encontrar una imagen de Maradona, de Gardel, pero también con la sensualidad del tiempo, la Coca Sarli. Aquello que tuviera que ver con el mismo escándalo que la acompañaba en esos tiempos de labor profesional en la pantalla grande y en la lente de un hombre que la amó. Cine Gomón, 2 de octubre de 1958. La dirección de Armando Bó y el estreno de la película El trueno entre las hojas. Texto: Augusto Roa Bastos. Había una adaptación de un cuento llamado La hija del ministro. Un éxito notable era el comentario. Llegaba la estrella. Una primera escena de desnudez para el cine argentino. Tiempo, cambio, pura provocación, parámetros de la época. Y aquel momento donde, pasado el tiempo, pasaron los años, se le supo preguntar, y ella decía: yo filmaba engañada, pensando que iba a aparecer con una malla de color carne, esa lejana virtud en la distancia de la cámara. Después supe que había acercamientos, aumentos, y solía decir sobre aquel primer desnudo frontal para un personaje del cual la crítica de su tiempo decía: justifica muy poco su absurdo papel. Y para el cual Armando Bó buscaba convencerla y la llevaba a ver Un verano con Mónica, de Ingmar Bergman. Tenemos que lograr algo así. La crítica la rechazaba, la censura estaba encarnizada con ella, y un público que siempre la acompañó. Y después llegaría El trueno entre las hojas con Sabaleros, la otra película que devolvió a la dupla a ese ambiente obrero de una ópera prima, aquel rodaje en las costas de Berazategui. Una escena de violencia con Alba Mujica en aquellas aguas que no eran para nada transparentes. Y después internada porque contrajo hepatitis. Alguna vez gente de la Cinemateca del Paraguay supo decir: entre los paraguayos la sentimos muy cercana. Fue esa bomba sexual que apuraba esa pubertad, ese cine de una generación. Y por ahí venía ese mito del querido Augusto Roa Bastos por el texto hablando de Paraguay. Y después llegaría La burrerita de Ipacaraí, India, los festivales. Creo que con los años, Coca Sarli jamás pensaba en ser una estrella de cine, porque ella había estudiado para ser una secretaria bilingüe. Pero una vida, como todo en la vida, que puede sorprender, y cambió de la noche a la mañana, porque termina siendo elegida Miss Argentina en 1955. Curiosamente, ganaba el concurso y observaba como un premio la posibilidad de trabajar en una pantalla grande de la mano de los Mentasti para aquel sello cinematográfico Argentina Sonofin. Nada de eso iba a ocurrir. Y se cruzó en su vida un tal Armando Bó, un programa de la televisión donde ella tenía que coronar a la sucesora en el certamen de belleza, que era Doris del Valle. Armando Bó, la intérprete, se quedaron y estuvieron y se fueron y no se iban a separar durante un cuarto de siglo. Ella había tenido un matrimonio anterior. Nunca contó detalles. El hecho de que su única razón de ser fue escapar de aquella madre tan controladora, de origen napolitano. La partida del padre y había que buscar un trabajo. Y las películas, la esencia, los momentos, sin pausas ni fronteras. Francia, cartelera de Madrid, Estados Unidos, Japón, en China o en el África donde rodó La Diosa Virgen. Latitudes, personajes, su voz. Por lo menos en una pequeña escena, Marcelo tiene por allí para recordar ese instante de un protagónico en una de esas ardientes películas.
1: ¿Y bien? ¿Has conseguido lo que deseabas?
2: No. Esto no es lo que deseo.
1: ¿Qué más puedes ambicionar? ¿Tú tienes mujer? Está visto que la infidelidad en el matrimonio es muy natural para el hombre.
2: Como los caballos. Un padrillo sirve a muchas yeguas. Y estas, al sentir dentro de ellas otra vida que ha de nacer, saca al caballo a patadas.
1: Respetando las leyes de la naturaleza, el adulterio en la mujer es menos perdonable que en el hombre. Solo se disculpa cuando la mujer está sexualmente insatisfecha.

enorme voz. ¿Qué artista fue? ¿Qué cantor? Rubén Juárez, con aquel pasional. 3:30 de la madrugada, damos otra vueltita, estamos en Mitre, que es mundial. Vamos hasta las 5 de la mañana, con oyentes que van dejando un mensajito, vaya a saber, desde Europa, desde la Argentina, desde tantas partes, dando vueltas por el mundo. Hoy es un día muy particular, 25 de junio. Nos quedó, por aquella anécdota y el tiempo de efeméride, cuando la circunstancia planteaba el 25 de junio de 1994 el último partido de Maradona en un mundial, precisamente el mundial de Estados Unidos. Moría un 25 de junio del 2015 Alejandro Romay, el director de aquel exitoso Canal 9 en distintos tiempos. Reparábamos en Alberto Ginastera y ayer por la tarde, en un mensajito muy breve que me enviaban, me recordaron el Día Mundial de los Beatles, con muchas actividades, con formatos digitales en diferentes países, una actuación en la televisión, creo la más recordada en la segunda parte del siglo XX. Es un reconocimiento oficial, aquello que The Rolling Stone Internacional ha brindado en los últimos tiempos. Es una transmisión que conectó a millones de espectadores un 25 de junio de 1967. John, Paul, George, Ringo ingresaban a aquel estudio, estudio número 1 de Abbey Road, para una interpretación de aquella canción All You Need Is Love, todo lo que necesitamos es amor. Y había un programa donde hacían una conexión desde el estudio de grabación y era un enlace televisivo internacional vía satélite, porque el programa era Our World y precisamente se hacían las primeras pruebas. Llegaría después esa posibilidad en el primer tiempo de la década del 70 con la estación terrena de Balcarce, de la cual hemos hablado en otras noches. Bueno, una audiencia estimada en millones de personas, la difusión televisiva, cómo el tiempo real, dónde están. Y era además un punto de inflexión para la música popular en la televisión global. Precisamente un 25 de junio. Y fue acaso una jornada dedicada a la banda. Hoy habrá conciertos, tributos en Tokio, reuniones en Liverpool, algunas muestras en Nueva York, actividades musicales por aquí. Siempre viene bien. Más allá de ese tiempo, escuchar a los Beatles. Sí, un derrotero y además una celebración con ellos, de la noche a la mañana.

0: radio quedó encendida bajo la almohada. Despertó, un ojo abrió, se emocionó. Los Beatles, porque me contaron que hoy es el Día Mundial de los Beatles. ¿Puede ser? Sí, celebremos. Now and then, por el tiempo que transcurre y va, de la noche a la mañana. Las 3:37.
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0: Felices 83. Está espléndido. Carly Simon es incuestionable. De la noche a la mañana.

precisa muchacha de una familia acomodada. Nueva York, aquel decir, aquellos estilos, una serie de canciones que incluyeron puestos muy importantes. Ella en los 60 comenzaba a actuar con su hermana, Lucy Simon, y formaron las Simon Sisters. Bueno, hubo una presentación, un debut, alguien de la televisión que ligaba un poquito porque su papá era un hombre empresario. Y entonces había una vida saltarina, un poquito más bohemia, pero además era trabajar y conectarse. Tanto que tuvo momentos vertiginosos en los años 70 especialmente, porque da a conocer como artista solista un álbum debut y premio Grammy a la mejor artista revelación, siendo joven, 1971, y aquellas canciones que no vamos a olvidar, porque le dieron la posibilidad de que se convirtieran en algún momento como la banda de sonido de una película de James Bond, por ejemplo. Carly Simon, en el día de su cumpleaños.

productores, por supuesto que muy atentos con sus orejas. De aquel trabajo para El espía que me amó, había otra producción que daría vuelta a la década siguiente. Pero mire cómo es la historia, ¿no? Por estos días se van a cumplir 40 años de otra película y especialmente de esta banda de sonido. Hago relación inmediatamente a Meryl Streep con Jack Nicholson, que por otras partes del mundo se llamó Headband y por aquí la conocimos como El difícil arte de amar. El productor la llamó y dijo, a ver, aquellos músicos, mire que ha grabado con más de 30 músicos, le dijeron. No, pero yo quiero que cante ella, Carly Simon, en el día de su cumpleaños.

una gran promoción hace 20 años para vender pasajes y poder subir en un crucero de lujo, una travesía atlántica. ¿Le parece 6 días? Gente que por ahí no le interesaba y gente que tenía la curiosidad de visitar un Queen Mary 2, una espectacular película, y de repente... ¡Ah! Y una de las noches tenemos una invitada especial que asomará después de una cena y ustedes serán invitados para que puedan concurrir a su evento. Y la gente comenzó a adquirir su ticket correspondiente y a navegar, obviamente. Y una noche, con aplausos, asomó ella, Carly Simon. Hoy, en el día de su cumpleaños, es la incuestionable.

Mockingbird, como en aquel 1973, o Nobody Does It Better, nadie lo hace mejor, como en la película La espía que me amó, o volviendo otra vez, Coming Around Again, o este eterno serenata a la luz de la luna, a bordo del Queen Mary II. Felices 83. Carly Elizabeth Simon, la incuestionable, de la noche a la mañana.

0: 4 menos 10.
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0: Avancemos un poquito, Fabricio, por esta madrugada fría, a ver.
1: Así es, 9 grados, 2 décimas, la temperatura subió un poquito, la humedad 62%, sí. Cielo mayormente nublado, mínima de 6, la máxima 13, y cielo parcialmente nublado para este jueves. Para el viernes, mínima de 5, la máxima 14, con cielo despejado. El sábado, mínima de 7, la máxima 17 grados. Y el domingo, la mínima 9, la máxima 14, con cielo nublado. Para hoy, 13 de máxima, 6 de mínima, la actual 9.2, cielo mayormente nublado en Buenos Aires, y la humedad 62%.
0: Está cubierto el cielo en Córdoba, centro del país, con nubosidad notable, importante, pero hoy busca el sol la provincia mediterránea. Puede alcanzar 19 la máxima en el mediodía cordobés, muy bonito. Mañana una mínima de 4, también con sol. El sábado, fin de semana en Córdoba, una mínima de 5, una máxima de 20 el sábado. Pero vuelven las nubes, cambia la dirección del viento y trae otra olita polar. Por ejemplo, domingo 6 la mínima, máxima de 14 y se nubla. Y el lunes una mínima de 2 grados bajo cero, una máxima de 15 para comenzar los últimos días de junio. Vamos al diario, Fabricio. Las 3:52, títulos en la portada de
1: Diario La Nación. Votan el régimen especial para atraer mega inversiones en sectores tecnológicos. Super Rigi, el gobierno lograba apoyo en diputados para darle al proyecto media sanción. Es ley el pago a los holdouts y se cierra así un largo litigio. Dos sismos devastadores acudieron a Venezuela. Tragedia. Provocaron el colapso de varios edificios en la capital. Se espera un alto número de víctimas. Dos fuertes sismos consecutivos acudieron ayer a Venezuela y provocaron el derrumbe de edificios, heridos y escenas de pánico en Caracas, sin evaluaciones oficiales inmediatas sobre el eventual número de víctimas. El Papa León XIV estará 3 días en la Argentina. Será en noviembre durante una visita a la región. El escenario, el vestidor que esconde un cruce de intereses. El dólar llegó a 1.500 pesos, el valor más alto del año. Salto, el blue también trepó 25 pesos, efecto aguinaldo. Messi a los 39, cómo se volvió una celebridad también en los Estados Unidos. Julián apuesta al tercer partido igual que en Qatar. Y en deportes también, en la etapa de La Nación, Brasil se clasificó con una goleada y regresó Neymar. Con dos tantos de Vinicius y otro de Matthews, superó 3-0 a Escocia, ganó el grupo C y su estrella reapareció en los últimos 20 minutos. Son los temas centrales que tiene La Nación este jueves 25 de junio de 2026.
0: Habrá que estar muy atento. En la dupla volvió, vimos algunos momentos. Toca lindo Neymar, ha sido un gran jugador, no está atravesando un gran momento futbolístico, pero no lo para nadie el morocho del Real Madrid, a Vinicius. Ojo con Brasil, despertó ayer un poquito más. Bueno, atrapa. Las 3:54.
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0: Dijo algo Donald Trump con respecto al temblor de Venezuela. Señaló que Estados Unidos está listo, dispuesto y capacitado para cooperar con el gobierno de Delcy Rodríguez. Iremos buscando más información por aquí, Mitre, que es mundial, de la noche a la mañana.

confusión. Para Franco Luciani y José Colangelo, tu pálida voz. 25 de junio 2009, la muerte de Michael Jackson. Con aquella canción, La forma en que me amas, para alcanzar juntos las 4 de la mañana.

0: Para tantos amigos que van despertando, comenzando otra jornada, hoy jueves 25 de junio 2026. ¿Con qué temperatura y qué dice pronóstico, Fabricio? A ver.
1: 9 grados 2 décimas la temperatura, la humedad 62%, cielo mayormente nublado. Viento calmo en la ciudad de Buenos Aires. Para hoy la máxima, según el Servicio Meteorológico Nacional, 13 de máxima, mínima de 6. En la ciudad de Buenos Aires, con cielo mayormente nublado. El viernes, mínima de 5, la máxima 14, con cielo despejado. El sábado, mínima de 7, la máxima 17, con cielo parcialmente nublado. El domingo, mínima de 9, la máxima 14, con cielo nublado. Para hoy, para este jueves, la mínima 6, la máxima 13, con cielo mayormente nublado. La actual, 9.2, la humedad 62% y el cielo mayormente nublado en Buenos Aires.
0: Bueno, hoy tenemos una colección de partidos importantes siguiendo la ruta del Mundial. 5 de la tarde, Ecuador-Alemania, van a jugar en New Jersey, ahí, del otro lado del puente mirando Manhattan. Fuera. Pecachiche no entró en el corazón de Ecuador. Esta tarde se va, agarra los bolsos. Si Alemania lo emboca a Ecuador, Ecuador-Alemania, 5 de la tarde. A la misma hora, Curazao, Costa de Marfil, van a jugar en Filadelfia. 8 de la noche tenemos Túnez, Países

0: Paraguay, Australia, en San Francisco. Vamos al diario. Ya tenemos títulos en la portada de
1: Diario Popular. Dos fuertes sismos sacudieron Venezuela, dos terremotos de 7,5 y 7,2 sacudieron a Caracas y otras ciudades del centro del país, con apenas un minuto de diferencia, lo que causó pánico entre las poblaciones. Equipos de rescate buscaban anoche entre los escombros. La presidenta Delcy Rodríguez declaró el estado de emergencia. Confirman víctimas. Varios países envían ayuda. Con el deseo de todos, Messi recibió innumerables saludos y muestras de afecto de todo el planeta en el día que festejó su cumpleaños número 39 en la concentración de la selección en Kansas. El astro sopló velita, seguramente pidió ganar su segundo mundial y entrenó con todo porque quiere jugar ante Jordania, aunque la escaloneta ya está clasificada a 16avos de final. Brasil goleó a Escocia con dos de Vinicius y terminó primero. Marruecos venció 4-2 a Haití y quedó segunda. Derrota de 2-1 a Canadá. Suiza fue un relojito que aguantó y se quedó con el grupo. Fecha decisiva. Paraguay se la juega ante Australia y Ecuador va por la hazaña. También juegan Alemania, Países Bajos, Japón y Estados Unidos. Tras 7 subas al hilo, el dólar quedó a un paso de los 1.500. Loterías, un mago del Kini se llevó casi 1.400 palos. Drogó y robó. Cayó viuda negra, es oficial de la policía aeroportuaria. Temas centrales, Juan Carlos, que tiene Diario Popular. Bien. Este jueves 25 de junio de 2026.
0: Bueno, se torna un poquito más soportable, me parece. No hace tanto frío como ayer. No,
1: exacto.
0: No
1: obstante, que a esta hora, poquito, por lo menos, tenemos 9 grados, 2 décimas. Sí.
0: Y dijiste que no tenés viento en superficie.
1: Exacto.
0: Alivia.
1: Viento caliente.
0: Alivia un poco. Bien, bien. Pero vamos a tener muchas nubes hoy.
1: Sí. Pues hay
0: que se siente.
1: Mayormente.
0: Cuando no hay sol, claro. Cuando no hay sol, se siente. Bueno, habrá que seguir buscando unos buenos mates.
1: Por supuesto.
0: Y algunos buenos cafés, por supuesto.
1: Sí, el café.
0: Lo de casamiento del viernes me están confirmando. Dice que se hace igual la fiesta.
1: ¿Va el matrimonio al final? ¿Va a estar el matrimonio?
0: Sí, totalmente. Si no, ¿cómo hacemos casamiento? Escúcheme. Si no está el matrimonio, que bailamos con la torta en la cabeza, ¿no? No, Fabricio. Por favor. Las 4:07, dale. No.

otra noche que queda atrás, muy difícil con el tema de la temperatura y el calor, insoportable. Ahora hay 8 minutos pasadas las 9 de la mañana en París. Pero pasan las horas y hay récord de calor en Francia. Se ha convertido, en los últimos días, en el sitio más caliente de Europa. Van enormes esfuerzos, busca el gobierno cómo proteger a la población. Y los franceses van notando, sorprendidos, estos son los efectos reales del cambio climático. Tanto que lo leí, tanto que lo escuché. Las superproducciones fílmicas que lo mostraban. Por ejemplo, noche del 22, día 23, parte del 24, van a quedar por siempre en la memoria como aquellos en los que Francia se asfixió, un cielo plomizo pero insoportable. Termómetros que fueron rozando a la medianoche 32 grados. Y para ellos, totalmente diferente. Por ejemplo, algunos litoraleños o gente de la Mesopotamia, gente del norte de la Argentina, muy sorprendida cuando escuchan esas temperaturas porque dicen, pero acá es casi normal y además se supera en nuestros veranos. Pero para ellos se torna totalmente distinto porque no vienen de una seguidilla de tantos días con esos

registros térmicos, por lo menos valorando la historia, ¿no? Terminaron pulverizando récords de hace muchas décadas. Un día caluroso, jamás registrado, un balance tremendo, 92 muertos desde que comenzó la ola de calor, y en las últimas horas se sumaron más. Muchos ahogados en el mar, los ríos, los lagos. No hablamos del Valle de la Muerte en California, que muchos dicen, meteorólogos lo asisten, ¿no? Es el sitio más caliente del planeta. No hablamos de Lyon, de Marsella, de París. En ninguna ciudad de Francia se libra de una ola de calor sofocante, que también salpica y mucho a los españoles. Ayer me lo hacían notar algunos habitantes en diferentes zonas de Madrid, pero también en otras regiones. No hablemos del sur de España, donde es habitual, donde caminar Sevilla por momentos es insoportable, pero ayer daban cuenta de máximas entre 43 y 44 grados. Una sensación térmica que marcó en algún momento el Paseo de la Castellana con aquellos indicadores de temperatura donde hay un refugio por una parada de micro, de colectivo, e indicaba 49 grados que observaba ayer por la tarde. Un aire muy denso, ventiladores que funcionaban con mucha marcha, persianas bajas, ventanas abiertas de par en par y la esperanza de haber una brisa que cruce un ratito, que ingrese en la habitación. Un calor sordo y opresivo, una tapa a presión casi cayendo sobre las cabezas de los habitantes de Francia, de España también. Imposible conciliar el ánimo agotado y un sueño como para poder seguir. Y después está el tema del aire acondicionado, que algunos dicen es un símbolo de despilfarro energético. Nunca el debate sobre su uso fue tan ardiente. El sentido literal, ¿no?, en estas semanas de infierno climático. Y según meteorólogos franceses, la noche del 22 registró temperaturas mínimas que nunca tenía el registro histórico de Francia. No bajaba de 29 grados. Hubo un récord del 2003, 25.5. Lo superó ampliamente. Las 3 de la mañana, 32 grados en Nîmes. En el norte, tradicionalmente más templado, habitantes de Lille, 25 grados en plena madrugada. Bueno, este es el comentario que va llegando. Mucha gente tomando sol junto al canal San Martín, habilitado para nadar por esa ola de calor. A un costadito del Sena, la gente desesperada, cuidadores que le decían, no, no, no, aquí no. Pero bueno, ahora, minutos después de las 9 de la mañana y otro día, a instancias de las nubes, el sol y muchos que buscan el cielo desesperadamente. ¿Habrá aire? ¿Vendrá la lluvia? Por ahora, aquí tenemos 9 grados. Va otra historia, es el invierno. Las 4, 14 minutos. Un tiempo, una poesía y un decir. Julia Senko, de la noche a la mañana.

0: Paso. Qué buena voz. Bien interpretado, además. Julia Senko, nada. 4:17.
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2: ¿Puede salir el 39 hoy?
3: Puede ser el 48.
4: ¿Por qué?
3: Y Gardel y
4: Rodrigo.
3: Ah, el Morto Tiparla.
4: No.
3: Para 10:15 es el primer sorteo, así que es inminente.
5: Y si esta semana te toca a vos.
1: De lunes a viernes, minutos antes de las 10.
5: En la previa de Entre Ríos, a la cabeza.
3: Sí,
5: y salió. 5.648.
3: El Morto Kiparla
5: fue primicia de este programa.
6: Bravo. Ustedes están para la obra Toc Toc. Tienen un tema con los números.
5: Esto ya me lo dijo 52.237
1: veces. Por Mitre.
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0: Escuchábamos en la promo del pase, tan escuchado ahí a las 10 de la mañana, donde anticipaba Rolo el numerito del 48 y fue cabeza en Entre Ríos. Lo habrán jugado los chicos, me imagino, que daban vuelta. No asomó el numerito del cumple de Messi. En ningún momento, en ninguno de los sorteos tan conocidos a lo largo de la jornada. Yo creo que va a asomar en la previa, allá por las 10:15, 10:30 de la mañana. Ahí va a venir el 39. ¿Usted qué piensa, Fabricio? ¿Te parece?
8: El 40 también puede salir. Y el 38. Es la edad que dejó. Sí.
0: Pero, sí, lo pero nada.
8: Sí.
0: Sí, ayer nada. 48 le jugaba Rolo por la muerte de Gardel. Y la muerte de Rodrigo. Salió a la cabeza temprano en Entre Ríos. 5.648. Después nos asomó. A la noche, 94-66-09, el 20, la fiesta, el 11 en Entre Ríos, 79 Montevideo y 85 menos. No salió nunca. 39, nada de nada. Pero hay gente que tiene suerte con los números, anda bien, ganan mucha guita,
8: sí.
0: Guardan, esconden dólares fajos.
8: Acá sí que andan bien con los numeritos, porque Insaurralde mantiene una red de vínculos y cascas en la provincia. Pese a que dejó la jefatura de gabinete hace casi 3 años, retiene Lomas, parte del juego y el Tribunal de Cuentas. A casi 3 años de la renuncia a su cargo formal en el Estado, Martín Insaurralde mantiene los vínculos, influencia y preponderancia en pilares claves de la estructura de poder bonaerense. Los mismos, algunos creen que, aún más que exhibía antes de que se conociera su foto en Marbella a bordo del yate bandido, mientras era jefe de gabinete de ministros del gobernador Axel Kicillof. Una estructura de poder real construida en más de 20 años de recorrido por las sendijas de la política tradicional del Gran Buenos Aires. Todavía hoy todos le atienden el teléfono porque pueden cerrar y cumplir los compromisos desde atrás del escenario. Esto resume ante Clarín un dirigente con recorrido parecido al del ex intendente de Lomas de Zamora. Bueno, y por otro lado, Juan Carlos, ordenaron una inspección en la casa de San Vicente para peritar el vestidor, porque buscarán comparar el de los videos de los dólares con el actual y podrían haberlo modificado. El juez federal de Lomas de Zamora ordenó hacer una inspección ocular en la casa de San Vicente del ex intendente de Lomas de Zamora, Martín Insaurralde, y peritar el celular de su ex esposa, la modelo y conductora Jessica Sirio. El magistrado dispuso la inspección en la casa del barrio privado Fincas de San Vicente, a pedido del fiscal federal Sergio Mola, con el propósito de constatar si las imágenes del video divulgado en los medios coincide con el vestidor. La referencia es a las imágenes que difundió el diario La Nación, en la que se ve a Sirio filmando cajas, bolsas, cajones y valijas con millones de dólares en el vestidor de esa casa en la que vivía con Insaurralde, y que es prueba fundamental para la causa judicial en la que el exintendente está acusado de enriquecimiento ilícito y lavado de dinero. Todavía no se fijó la fecha para esa inspección. Se sospecha es que el vestidor fue modificado o que ya no está, por lo que en la inspección no se lo podría comparar con las imágenes del video. Por eso el fiscal solicitó otras medidas que fueron ordenadas, entre ellas la declaración de testigos.
4: Sí. ¿Sabe a qué me recuerda?
8: Sí.
4: Cuando fueron a ver la casa de Lázaro Báez. Después de la investigación del programa de La Nata. Y se encontraron con que él dijo, no, venga por acá, está todo bien, miren, qué cantidad de vino. Y sí, yo acá en esta habitación siempre guardé vino. Tengo todo. Había desarmado y habían modificado todo. Absolutamente. Lo recuerdo en el programa de La Nata, el éxito de los domingos. Precisamente en esa investigación. Obvio que todo ha cambiado, porque esa película data de una buena cantidad de tiempo.
8: Sí.
4: Que asomó. Es prológico.
8: Y además,
4: ¿dónde están?
8: Sí.
4: ¿Dónde están esos fajos?
8: Además de drogas, porque además de un arma y $19,000 en el allanamiento al departamento de Sirio en Palermo, se encontró 0,83 gramos de polvo rosa y una sustancia amarronada que pesaba 1,57 gramos.
4: Ah, mirá.
8: Sí.
4: Sí, hay que mantenerse con buen ritmo.
8: Sí,
4: con mucha acción.
8: El departamento de Sirio, en la zona porteña de Cañitas, cuando fue allanado el domingo a la madrugada. Sobre eso, el fiscal Mola pidió, y el juez Armela ordenó reconstruir los registros fílmicos internos del inmueble de los últimos meses. Individualizar a las personas que ingresaron del departamento y contratar, por ejemplo, si existió transporte de bolsos, dinero, materiales sospechosos o maniobras de ocultamiento. Así que, bueno, está ahí el barco entonces preparado, Juan Carlos.
4: Sí,
8: el bandido, ¿no?
4: Está allá, en el puerto. El bandido. Ahora, hablando del bandido, del barco y de todos los bandidos que hay, comenzabas el informe diciendo que este señor Insaurralde sigue como... No pasa nada. Sigue la actividad, ¿no? En Loma de Zamora.
8: Exacto.
4: ¿Qué dice
8: al
4: comienzo?
8: A casi 3 años de la renuncia a su cargo formal en el Estado, Martín Insaurralde mantiene los vínculos, influencia y preponderancia. Mantiene una red de vínculos y cajas en la provincia, pese a que dejó la jefatura de gabinete hace casi 3 años. Retiene Lomas, parte del juego, y el Tribunal de Cuentas.
4: ¿Qué tal? ¿Qué pasa? Si lo tocan en Insaurralde, ¿qué quilombo se va a armar? ¿Es la frase? ¿Cómo es? No la he escuchado, pero uno la sospecha. De tanto que merodea y da vueltas el tema. Si me tocan a mí, yo hablo. No sé, es lo que uno puede interpretar de acuerdo a lo que lee, a lo que escucha. Bien, a todo esto, en la Argentina hay 2 escuelas que compiten por la victoria en el Mundial de Escuelas. Mire qué interesante. Una es la Escuela Northfield de Escobar y el Colegio San Pedro Apóstol de Córdoba. Fueron elegidas como finalistas del Top Ten de los World Best School Prize, premios educativos los más prestigiosos del mundo, que promueve la organización global T4 Educación. Van por la 5ª edición. Este año van a elegir a sus ganadores en el mes de noviembre. Y lo interesante es que estas 2 escuelas argentinas pueden ganar este reconocimiento internacional, lo harían en categorías diferentes. La competencia tiene 5 lugares, 5 podios. Colaboración con la comunidad, acción ambiental, innovación, superación de la adversidad y promoción de vidas saludables. El Northfield Campus Puertos es finalista en innovación. Y el Colegio San Pedro Apóstol seleccionado en la categoría acción ambiental. Y uno se pregunta, ¿cuáles son las virtudes que lo llevan a distinguir en estas categorías? Y Marine Moret, que es responsable de alianzas estratégicas, dice que los World Best School Prize reconocen a escuelas que van más allá del paradigma educativo tradicional. Son escuelas que se animaron a impulsar una visión, un proyecto, otra idea, y lograron convertirla en una realidad por el compromiso de toda la comunidad. Lo que distingue a esas instituciones es que generan un impacto concreto, demostrable. Y el Northfield Puertos tiene desarrollo de una sólida cultura de gestión basada en datos. Y además guarda ese compromiso de utilizar la información y poder mejorar trayectorias educativas de sus estudiantes. Bueno, ellos son protagonistas activos del modelo, se hace un seguimiento muy longitudinal del progreso académico, el desarrollo lector, cómo andamos con el bienestar socioemocional, niveles de participación, y uno va haciendo análisis y balances de eso, dicen los directivos. Se puede saber cómo aprende cada uno a lo largo de ese tiempo, cuestiones a mejorar. Hoy parece una práctica habitual. Sigue siendo uno de los desafíos más complejos de implementar de manera efectiva en instituciones educativas. Me parece fantástico, y porque además está aquello de competir, pero demostrar, sin ninguna duda. Bueno, tenemos dos escuelas argentinas que compiten por la victoria en este Mundial de Escuelas, una de ellas en Escobar, la otra el Colegio San Pedro Apóstol en Córdoba, con muchísimas expectativas. La quinta edición se va a elegir a los ganadores en el mes de noviembre, pero vaya por ese reconocimiento a establecimientos escolares aquí en la Argentina. En un minuto llegaremos a las 4:30 minutos. Toda una historia. Qué señor. Tenía una característica. Primero iba con un fijador de cabello, peinado como en aquellas historias, bien a la gomina, traje, corbata, se sentaba al piano y era una delicia escucharlo, como ahora. Errol Garner, de la noche a la mañana.

0: personaje al piano. Aquello que da el desarrollo de la sensibilidad, ese oído que va en función de una plástica para poder acceder a esas notas en el piano. Fue un autodidacta. Él no sabía leer partituras. Lo manifestó en algunas ocasiones el Gardner, un virtuoso del piano y una obra estándar mundial cuando interpretaba Misty. Murió en 1977, Earl Garner, notable, de Pensilvania. ¿Quién está por ahí, Maxi? Hola.
1: Buenas noches, Juan Carlos. Qué hermoso, Carl Simon. Y uno se introduce en las películas que nombraste y escucha esta música, qué importante que era en las películas esa voz. Maravilloso tu programa. Isabel de Flores, muchas gracias.
0: Gracias, Isabel, por estar escuchándonos. 4:33.
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0: Escúcheme, Fabricio, nuestro meteorólogo sacó el dedito pulgar por la ventana, lo entró y dice, está lloviendo.
1: Pero nuestro meteorólogo es, entonces, es contador, porque tiene la calculadora.
0: Toca la guitarra en el, la Acrópolis de Atenas.
1: Anda en moto. O sea,
0: anda en moto.
1: Lo que midió recién, ¿lo midió arriba de la moto? O sea,
0: ahora no, está trabajando, sacó el dedito por la ventana y se llueve.
1: Bueno, está lloviendo. Está lloviendo.
0: Después la moto habrá otra historia, totalmente.
1: Está lloviendo un poquito, o sea, por momentos contando, llueve, por momentos
0: me hace acordar a ese señor que cuando va el delantero de su equipo, después de la jugada, dice, andan con las mejores mujeres, se peinan, duermen en los mejores hoteles. ¿No lo vio ese fílmico?
1: No, es muy
0: en el área del fútbol. Lo pasan todos los días.
1: Ah, bueno, entonces seguro que sí. No puse cuidado en el texto.
0: No, digamos. Es impresionante. Toda la cosa que dice de un jugador de fútbol. Porque llegó al lado del arco y la tiró a la tribuna. Entonces cuando viene dice, andan en los mejores 0 kilómetros.
1: Eso es verdad.
0: Todo verdad. O sea, acá, el ingeniero que tenemos nosotros son las cualidades que la atesora. No es la crítica, no.
1: Pero podemos ir descartando de todo lo que dice ese video que estás contando.
0: No tiene que ver con lo de él. No. El nuestro toca la guitarra en la Acrópolis, anda en moto, va a la montaña en moto, va a las cataratas y se da una ducha en la catarata y vuelve.
1: Ahora, él sacó la mano para ver si estaba lloviendo. ¿Con guantes de motociclista
0: guantes? Sin guantes, no se mojó
1: para
0: el dedo
1: gordo.
0: Para
1: mí no sintió nada.
0: No, se mojó el dedo gordo. Lo que pasa es que ahora está mirando para arriba, tiene miedo que algún vecino...
1: Porque está lloviendo por momentos no sé.
0: Y bueno, algo que él sacó, que confirme, él sacó el dedo gordo, confirme. Escúcheme, sacó el dedo gordo y llovía. Ahora, ¿para qué lo saca ahora y se seca? Y bueno, es así esto. ¿Qué temperatura tenemos?
1: 9 grados 2 décimas, la humedad 62%. Está lloviendo en algunos sectores de la ciudad de Buenos Aires, mínima de 6, la máxima 13 grados, cielo mayormente nublado para este día jueves. El viernes mínima de 5, la máxima 14. ¿No será agua-nieve, Juan Carlos?
0: Porque, Todavía no.
1: No sé, no, agua, nieve,
0: nueve,
1: esto.
0: Con 9 grados, no. No, bueno. No creo.
1: Porque acá no creo. Desconfiamos de nuestro meteorólogo.
0: No, pero además una máxima de 19 hoy, ¿de cuánto? ¿De 14? ¿Cuánto?
1: No, de 13 nada más la máxima.
0: De 13, sí. Bueno, ¿y qué sé?
1: Mañana 5 de mínima, la máxima 14. El sábado 7. Y atención el lunes y el martes. 5 de mínima, 12 nada más la máxima del día lunes, ¿eh? Así que mucho frío.
0: Sí. Pero él sigue muy preocupado y levanta la cabeza y cuando sale del balcón. Él dice que hay alguien que está tirando
1: algo. Le vamos a dar calor con la hinchada argentina en un rato.
0: No, totalmente. Sí, a esta hora no sé. Sí. No va a alcanzar con la hinchada argentina para buscar el color. No, para nada. Bueno, hablemos de Boca, que ya tiene día, hora, escenario para el debut de Arruabarrena. Bueno, el nuevo técnico, otro ciclo del Vasco, será frente a Sarmiento de Junín el 16 de julio, jueves, 21:45, en el Estadio Marcelo Bielsa en Rosario. Estos serán 16avos de Copa Argentina. Inicio del segundo ciclo del Vasco frente al Xeneize. Bueno, ahí estará. Boca enfrentando a Sarmiento de Junín, 16 de julio, 21:45, Estadio Marcelo Bielsa de Rosario por Copa Argentina. Bueno, vamos al diario, Fabricio. Repasamos títulos en la portada de...
1: Diario Clarín. Destrucción y muerte en Caracas por 2 terremotos consecutivos. Temen que haya miles de víctimas por los sismos que sacudieron Venezuela. Anoche aún no se habían reportado el número de muertos mientras comenzaban las tareas de los rescatistas. Desde Estados Unidos, su servicio geológico, citado por la CNN, estimaba que es probable un elevado número de víctimas. El cumpleaños de Messi, más festejado en pleno mundial. El plantel de la selección rodeó con su admiración y afecto al capitán para celebrar sus 39 años en Kansas City. El equipo prepara su último partido del grupo el sábado ante Jordania en Dallas, y así Scaloni probará a varios jugadores. El gobierno avanzó en el Congreso con dos leyes, pese al caso Adorni, en medio de las tensiones por la situación judicial del jefe de gabinete, Manuel Adorni. Los inversores corren al dólar por la baja del petróleo y aquí rozó los 1.500 pesos. Paul McCartney, siempre vigente a los 83, lanza su disco número 20 solista con todos los medios y las redes para difundirlo. Y Felipe González, duro con Sánchez, ¿elecciones o dimisión?, le planteó el expresidente español a la actual. Son los temas centrales que tiene Clarín este jueves 25 de junio de 2026.
0: Bueno, seguiremos dando cuenta, informando a lo largo del día, la sintonía de Mitre con el tema de Caracas. Por estas horas, vecinos que van compartiendo historias de terror. Nunca en mi vida había visto algo así, una mujer desesperada en el medio de la calle, una avenida, gente que está en las calles. Caracas no duerme, no durmió y no dormirá por un muy buen tiempo. Es realmente dramático. Delcy Rodríguez, la presidenta encargada, se la conoce así, informó de por lo menos 32 muertos, más de 700 heridos, que dábamos cuenta en el transcurso de la madrugada. Seguiremos ampliando. Las 5 menos 20, dale.
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0: Uy, qué bueno, la reina del funk sigue grabando y trae lo nuevo de la noche a la mañana.

inmatable, porque ha cumplido 73 años, la muchacha de Chicago. Sí, y la tenemos en esa identidad como los seguidores en su carrera, la reina del folk, la reina del funk. Salta a la fama en los años 70. Ella era líder de un grupo llamado Rufus. Después siguió una carrera en solitario, dio a conocer una importante cantidad de vinilos, ganó 10 premios Grammy, vendiendo millones de canciones en el mundo, hizo versiones de adaptación de famosas, ¿no? I Am Every Woman, que fue una canción de identidad de ella, pero que después la tomó Whitney Houston, cuando su carrera en los años 80 y el comienzo de los 90, y una exitosa carrera en solitario para comenzar aquellos años 80 especialmente. Se casó 2 veces, tiene 2 hijos, y especialmente aquel tiempo de notable producción. Holland quería que Can, estoy hablando en este caso de segundo esposo, un productor discográfico, Richard Holland, él quería que se viera una actitud más sobria en el escenario. Él le decía, no tanta risa, no tanto desplazamiento, no, no, no, hay que parar un poquitito, Chaka, más despacio, más... Y ella se enojó. Y ella dijo, no, pido el divorcio, diferencias irreconciliables, y en medio de su estrellato se fue a vivir a Europa. Se quedó en Londres y después compró una residencia espectacular en Alemania. Pero lo notable es que hace pocas horas dio a conocer este Boogie in My Soul con sus 73 años. Chaka Khan, la reina del funk, nos trajo lo nuevo de la noche a la mañana.

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sorprendía las noches de la televisión. Un repaso en un recuerdo asociado a una década, los 90. Aquello de otra impronta, una despedida de siglo. ¿Qué podía pasar? Uy, no sé, se preguntaban muchos. Lo importante es ahora, en este tiempo, en esta sintonía. Hubo un grupo belga, Místico, que tuvo un dúo excepcional. Después se convirtió en un trío, después un cuarteto. Y después tomaron un grupo alemán que era banda de sonido de algunos programas divertidos en aquella televisión entre los años 90, 91. Y comenzó un lanzamiento hacia acá. Un grupo argentino dándole una mano importante en cuanto a la adaptación. Porque el riff de la introducción es un poco ese juego del I Go to Rio, de un músico australiano llamado Peter Allen, cuando marcaba Peggy Lee en el 76 un pianito que asociaba. Ahí está. La muchacha levantaba un poco el tono de voz y crecía. Y eran las palmas y versionaban el ritmo. Y buscaban un poquito más. Arriba, arriba, ahí va. Sí, por supuesto. Un domingo a la noche. Televisión de los 90. Los sacados. Es un recuerdo que va de la noche a la mañana.

aquellos años 90 y los sacados. Ritmo de la noche. Todo un recuerdo de la noche a la mañana. 4:52.

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0: 4:54 en 6 minutitos, sí, a Horacio Caride, pero acá tenemos algo.
1: Sí, sí, sí, a atención, ver, con un sensual video, Alina Moyne, la periodista, anunció el lanzamiento de que, Juan Carlos,
0: ¿de qué?
1: ¿De un romance? No, no, no. De una fragancia para mujeres, Alina Forkem se llama. Es un perfume, sí. Si hay para ellos, hay para ellas. Alina Forger, muy pronto también, Así que después va a ser para los hombres también.
0: Sí. Ahora, ella le va a poner un poquitito de fragancia bajo la oreja a un tal muñeco, digo, sello.
1: Bueno, sí, sí, puede ser que al muñeco le guste la fragancia. Bueno, no, tenemos, sí, atención, sí, un pedido que le hizo Mary del Cerro a su marido cuando él sale con amigos y llega tarde a su casa. Tiene una condición. Si vos querés salir, pero la condición es la siguiente. Después, si llega tarde a casa por una comida o lo que sea, que duerma en otro lado. Directamente.
2: ¿Cómo?
0: O sea, es quiere decir que no vuelva a la casa.
1: No, vuelve, pero sí, supongo que debe ser en otro lado de la casa que duerma, ¿no?
0: Ah, en otro lado.
1: En un sillón, decís, por ejemplo.
0: ¿Para qué vuelve a la casa? Sí, claro. En el palié. Sí, sí. En el palié, que agarre el colchón y se lo lleve al palié, qué sé yo.
1: Claro, que duerma en casa, sí, pero que no me despierte. Que no me despierte.
0: Que no lo despierte. Claro. Sí, bueno, capaz que duerme arriba del ropero.
1: No, para mí, escondido en algún lado duerme, ¿no?
0: Ah, escondido.
1: Dice, por suerte tenemos otro cuarto donde puede dormir. Ah, qué bueno eso, porque si vivís en dos ambientes...
0: Pero está bien, pero a usted le faltó completar eso. Claro. Primero hizo toda cosa y dice, tenemos otro cuarto.
1: Y sí, que vaya a dormir otro lado. No me despierte, que deje que bromar. Bueno, atención lo que le pasó a Carmen Barbieri. Zafó, pero hackeó y estafa. Resulta que empezó a mandar WhatsApp. Hola, sí, soy Carmencita. Necesito un préstamo, ¿me prestás unos mangos? Le llegó a Ángel de Brito, justo, el periodista del espectáculo. Entonces él dijo, no, che, mirá que te están pidiendo plata a tu nombre, le dijo, le escribió y
0: no,
1: la avivó un poquito, ¿no? Así que menos mal, porque
0: mirá, tenga cuidado, usted tenga cuidado porque andan hackeando mucho. Sí. Y hay muchas historias complicadas.
1: Quería hacerte una consulta, estoy vendiendo unos dólares porque necesito cancelar un pago de urgencia. ¿Sabes de alguien de confianza que le interese? Era el texto que decía el
0: WhatsApp. Era el texto, claro. Yo creí que usted estaba en la misma, que se lo soltó al cine de golpe. Se me armó un de pelota acá con los libretos bárbaros. Terrible.
1: No, el barco está zarpando, está zarpando.
0: El barco, escúcheme, el barco se está hundiendo, me parece. Cuida.
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9: Oiga, dígame si todavía
0: Y con la caravana mágica buscamos las 5 de la mañana.

0: 5 de la mañana, Horacio Caride, buen día.
1: ¿Qué tal? Acá puntuales como siempre. La verdad que ya vamos a entrar en el clima de conversación futbolera, pero muy impactante los dos sismos simultáneos prácticamente en los alrededores de Caracas, Venezuela, en las afueras, con un impacto, Juan Carlos, que difícilmente todavía tomemos real dimensión. Primero, porque a cuentagotas llega información. Segundo, porque me parece, y ojalá que sea una desgracia, entre comillas, con un precio no tan alto, pero que hasta ahora se comuniquen solo 40 víctimas, me parece poco para todo lo que se vio en imágenes y la infraestructura, que no es la mejor, ¿no es cierto?
0: Va creciendo.
1: Claro,
0: en un momento se habló de 24, en otra hora se habla de 32 y vos decís 40. Esto es aquello que trajo progresivamente la madrugada.
1: Exactamente, que va a seguir creciendo con una ayuda humanitaria de varios países, entre ellos Estados Unidos, que ha intervenido directamente en todas las cuestiones políticas del operativo del Maduro país, y todo lo que pasó, ¿no? Así que vamos a estar, porque nos siguen un montón de venezolanos también en nuestro país, que han venido hace tantos años a estar insertados en nuestra sociedad, tan queridos, tan colaboradores, tan trabajadores, ¿no? Así que es un tema que preocupa, lo dejo por ahora con vos ahí entre paréntesis para desarrollar. Y bueno, y viene el tema de la calculadora, los nervios, después del cumpleaños de Messi, porque ahora vienen los reales partidos, ¿no? Los partidos que son mata-mata en la semana que viene. Argentina, ¿quién se cruzará con Argentina finalmente? ¿Será Cabo Verde? Las probabilidades son mayores ahí, ¿no?
0: Ayer la mayor cantidad de porcentaje se volcó ahí durante el día.
1: Porque es la lógica que yo te decía.
0: Hablábamos eso.
1: Ponele, y no quiero seguir haciendo pisadas sobre la humanidad de Bielsa, pero ponele que obtiene un empate. Un empate a Uruguay no lo deja como segundo, lo deja en todo caso como mejor tercero. Y me parece que ahí va a haber que sacar la calculadora de vuelta, porque hay muchos mejores terceros que estarían mejor que Uruguay.
0: Pero yo no quiero que con Uruguay, Horacio.
1: No, bueno, mirá ahí si está el punto. Mira, ahí me tocaste un punto.
0: La oreja nos sacó Uruguay.
1: Bueno, ahí ahí tocaste un punto. Y me gusta que lo digas vos, porque hemos tenido amables diferencias sobre Bielsa. Ahora, señores, el viernes, mal que le pese a alguno que le tiene miedo a España, hay que votar por España en ese partido, porque si Uruguay hace el batacazo y le gana a España, ojo con Uruguay, ojo con Uruguay.
0: Sí, ojo, porque nos puede tocar, y ojo después con Uruguay con nosotros.
1: Bueno, viste, no, ahí le ganamos. Es lo que le decía recién a Fabricio. A mí me encantan los mundiales, me ponen muy nerviosos. Y después te da como la cuestión de sabor que esta selección merece de mínima por su historia, cómo está jugando Messi, porque sería su último mundial. Por lo menos llegar a cuartos de final, a semifinales.
0: Obvio.
1: Pero falta todavía mucho,
0: varios partidos. Ahí tenés distintos tiempos. Fíjate que de ganar el viernes 3 de julio. Sí, porque ahí vamos a tener un partido. Pasamos a jugar el 7 de julio en Atlanta.
1: No, eterno, esos días van a ser tremendo.
0: A cuarto de final. Claro, martes 7 de julio.
1: Anotate el horario del viernes de 16avos. Cae viernes de la semana que viene. Va a ser a las 15 horas.
0: ¿Viernes 3 de julio?
1: 15 horas.
0: A las 7 de la tarde.
1: Yo tengo 15 horas acá.
0: No, a las 19.
1: Será a las 15 de allá, entonces, qué sé yo.
0: Claro, sí, según.
1: Ah, está bien, me tranquilizás porque tenía tantas cosas que hacer y no llegaba.
0: No. Pero el 3 de julio juega en Miami, que hay una hora de diferencia.
1: Qué despelote. Igualmente es un despelote, pero está bien organizado el Mundial.
2: Hay un batallón. Cuando cuenta la gente, digamos, ¿está sincronizado con el árbitro o la gente, cómo es?
1: Ah, eso es algo que la gente tomó, porque el americano, el pochoclero, es muy así, con el tema del béisbol y todo eso, el fútbol americano, sí. Espero que esas modalidades queden solamente en este mundial, ¿viste? ¿Qué sé yo?
2: No, lo de
1: claro, como la hidratación.
2: Eso va a venir para mí acá.
1: Eso se queda, sí.
0: Eso se queda. Yo creo que eso no se va, porque en la próxima va a ser más largo todavía.
1: Y va a haber más agentes publicitarios que quieran estar.
0: Totalmente. Sí, claro. Es un gran negocio. Todo es una pausita y 5 minutos de tanda.
2: Sí, claro.
0: Permanentemente.
1: ¿Qué pasa con los jueces? Que para algunos el reglamento es a rajatabla, ¿viste? Al paraguayo que inocentemente o no tanto se tapa la boca y lo expulsan con el nuevo reglamento. Un inglés hizo lo mismo y el árbitro no lo echó.
0: Y no pasó nada.
2: No lo vio.
0: No lo vio.
1: Qué locura.
0: Por ahí no lo vio, pero pará.
1: Hoy no lo ves con todas las cámaras que hay, el VAR.
0: Por eso. ¿Y los del VAR no te soplan? ¿No te agregan?
1: Claro.

0: sería fabuloso, ¿no?
1: Sería fantástico. Ahí podría haber un cruce el sábado 11 de julio. Podría darse una Argentina.
0: Olvídate, no cuente conmigo, yo me interno ese día. Ese día no sé dónde estoy. No me llame, no estoy para
1: en Kansas
0: nadie.
1: City. Bueno, y en la semifinal va a ser un miércoles, también por la tarde, 15 de julio, y la gran final, domingo, sí, 19 de julio. Espero que sí.
0: Bueno, te vi poniendo, no sé qué, si es cábalo o qué, pero pusiste un tema muy déjà vu, el de Ritmo de la Noche, estaba con Tinelli a full, ¿eh?
1: Recuerdo. Y ahora que se lo ve, bueno, el micro se llama así.
0: ¿Cómo le pegó Moria, no? Dijo, se termina de reinventar Tinelli, no, con esto del Mundial todo, no le gusta.
2: Este Marina Calabró también.
0: Vamos, dice este nuevo Tinelli, Tinelli de siempre.
2: Por las deudas, los cheques.
1: No lo quieren. Sí. El tema es que hay mucha gente que no cobró todavía.
2: Marcela Feudale también anda haciendo declaraciones.
0: Ha temado desde que se dedicó al periodismo político cierta equidistancia de Tinelli, sí.
1: Sí, diferencia. Totalmente. Pues, pero no importa, bueno, nosotros podemos hacer un trencito y vamos bailando.
0: El trencito. A ver, ¿quién es locomotora? Vamos.
2: Fabiano Actis.
0: Ahí viene, mira, ritmo.
1: No, yo por ser más pequeño, noche, soy el último ritmo, vagón.
2: Para mí, la locomotora tiene que ser Fabiano Actis.
1: Sí.
0: Sí, la locomotora.
2: Va adelante.
1: Ah, yo creí que usted lo dijo porque
0: vamos a ver.
1: Humo.
0: Yo lo vi acá, espero que llegue horario al estudio, pero vamos.
1: Chao. Y nos vamos. Maxi Perel, Marcelo Nelly, técnicamente. La seguimos mañana. Minutos después de la 1:30 de la madrugada, estaremos en Mitre, que es mundial, de la noche a la mañana. Buen jueves, hasta mañana.

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1: Bueno, ¿qué tal? ¿Cómo están? Bienvenidos. Muchísima información. Creo que nos va a entrar todo el material. Haremos lo imposible para estar también con ustedes informándolos y, ¿por qué no?, tratando de despertarnos con la mejor energía en este jueves 25 de junio del 2026, que indudablemente nos tiene atravesados en pleno mundial. Parecía que todo iba por el mundial, pero ayer a la noche esta cuestión de la destrucción y muerte en Caracas por dos terremotos consecutivos indudablemente cambió bastante la agenda periodística, aunque sea en estos primeros días de repercusión de algo que esperemos que tenga la menor víctimas posibles, aunque por ahora el gobierno venezolano habla de más de 40 víctimas. Parece como poco para toda la destrucción, edificios que se desplomaron, civiles, gente común que vivía ahí, en barrios periféricos a Caracas, donde hubo una hora nada más de diferencia y de mayor voltaje e intensidad en el segundo entre sismo y sismo. Saben que Venezuela no es una zona históricamente que tenga terremotos sísmicos. Hay algunos antecedentes, por supuesto, que el país vecino que mayor proporción tiene de ese tipo de temblores y terremotos es México. Yo estaba recordando el Mundial 86, hoy vamos a recordar el Mundial 78, ¿no?, que es el aniversario, pero el Mundial 86 casi no se hace en México. No, tuvo muchas cosas, ya las contamos en su momento. Se iba a hacer en otro país, después terminó siendo en México, pero cuando los organizadores vieron la devastadora situación del terremoto en el 85, dijeron, ¿y cómo nos levantamos? Bueno, se levantaron. Aquí tiene otra complejidad.

0: tema de Venezuela, que sabemos que viene de arrastre, de lo sociopolítico, de la intervención de Estados Unidos. Yo creo que no son momentos de especulaciones mezquinas desde el punto de vista político, y que realmente las naciones que quieran ayudar a los venezolanos lo hagan sin ningún otro tipo de miradas. Después se verá todo lo otro. Pero es un pueblo realmente sumamente sufrido, que la tragedia y las cuestiones políticos sociales no le dan tregua. Las 5 y 10 nos ponemos en modo Messi, cumpleaños ayer, una hermosa canción cantada por un padre y un hijo, un hincha, pero se ve que es cantante el tipo, que le compuso a Messi y nos va a servir de orientación de este clima que vive la selección.
1: Ahí está.
2: ¿Se va a sentar acá?
1: Ahí está.
2: Messi es un campeón del
1: Es un campeón del mundo, ¿no? ¿Y vos quién sos?
0: ¿Y vos quién sos? Todos quieren ser Messi, los pibes. Lo cantaron en la escuela, lo cantaron en todas partes ayer, a las 10 de la mañana, a las 10 de la noche, en algunos actos institucionales también en el Teatro Colón. Pero esta te la regalamos un ratito, una canción de las tantas que se está haciendo a los campeones del mundo y a Messi.

0: programa de Eduardo Feynman, sí, arreglemos esa copla. En el programa de Eduardo Feynman estaba la maestra, encontraron a la maestra. Dijeron, no iba tanto por el estudio, lo de él iba por la pelota, pero creemos haber influido en valores, que después el 10 siguió y hoy da el ejemplo.
1: Lo que más recuerdo de él son sus ojitos pícaros, era muy chiquitito. Y ya te digo que me costaba un montón, porque Celia venía en la escuela a hablar conmigo y me decía, ¿qué hacemos? Y no sé qué hacemos para que hable, porque él no hablaba dentro del salón, hablaba fuera del salón. No quería volver. Sí, hablaba con la pelota. No quería volver a trabajar. Entonces no era que era vago, no le interesaba la escuela. Pero bueno, nosotros insistíamos y vos sabés que cuando uno tiene un alumno, trata en lo posible de enseñarle valores, y yo creo que él nunca cambió. La fama y el dinero no hicieron nada en él, porque sigue siendo la misma persona que fue siempre.

una foto hermosa en el diario Olé, con amor a las camisetas. Sí, el tema que siga, amor a las camisetas, el cumple de Leo, todos sus compas con remeras en sus fotos, junto a Messi, festejando con el plantel de la selección, su cumpleaños número 39.

0: Bueno, ahí estamos, con Messi en su cumpleaños número 39, a las 5 y 14 en la República Argentina. Fabiano Actis, buen día, ¿cómo va?
1: Muy buen día, Horacio, qué gusto saludarte.
0: Vamos a parar con los ruiditos, con las sillas, todo eso, dale, que estamos recién empezando el programa con jueves 25 de junio del 2026. Aquí los objetos tienen vida propia y nosotros también tratamos de...
2: Y la paciencia corta.
0: Y
2: 5 y 15, tremendo lo de Venezuela, 9.2 grados. La temperatura en Buenos Aires, el cielo está parcialmente nublado, acá en algunos lugares hay lloviznas.
0: Por supuesto que vamos a seguir con lo de Venezuela, que vos lo citaste, una destrucción y muerte en Caracas por dos terremotos consecutivos, teme que haya miles de víctimas por los sismos que sacudieron a Venezuela. Hay palabras que tienen que ver con esta tragedia. La política reaccionó como se pudo en medio de una gran desorganización y trayendo información a cuentagotas. Lo cierto es que en un rato, cuando volvamos de la pausa, nos ordenamos y vamos con todo lo que tenga que ver con esta destrucción en Venezuela, que se sigue contando en víctimas y en daños materiales.

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0: ahí estamos, ¿eh? ¿Qué pasa con ese acople, muchacho?
1: Debe haber alguno que está muy alto.
0: No, está siempre como está en el programa. Fíjate cómo lo puede solucionar, sí, las 5 y 17 minutos, estamos con la destrucción y muerte en Caracas por dos terremotos consecutivos, temen que haya miles de víctimas por los sismos que sacudieron Venezuela. Anoche aún no se había recortado el número de muertos, mientras comenzaba la tarea de rescatistas desde Estados Unidos, servicio geológico citado por la CNN, estimaba que es probable un elevado número de víctimas. El primer terremoto tuvo una magnitud de 7.1 en el epicentro de San Felipe, y el segundo casi el minuto, el 7.5 de la vecina Yumaré. Son todas localidades que están en las adyacencias de Caracas. Se sintió temblor, por supuesto, también gran pánico. En estadios de béisbol hubo una imagen impresionante donde se sabe que es el deporte de preferencia de los venezolanos y tuvieron que abandonar el estadio. Bueno, así un montón de vivencias realmente dramáticas. La presidenta encargada, Delcy Rodríguez, anunció la emergencia nacional, y esto decía la presidente de Venezuela.
2: Hemos suspendido igualmente el sistema metro y ferrocarril para poder facilitar labores tanto de rescate como de recuperación de infraestructura vital. Quiero anunciar que no habrá clases en los siguientes días de esta semana, así como que habrá suspensión de actividades no cónsonas con servicios esenciales. Hemos activado toda la red de salud pública y privada del país, sobre todo en las zonas más afectadas para atención de los heridos, y estamos en este momento declarando el estado de emergencia tal como lo contempla nuestra Constitución.
0: A las 5 y 19 en la República Argentina, por supuesto que vamos a seguir con este tema que tiene una vigencia y presente absoluto, que ha atravesado de alguna manera el clima mundialista. Tenemos muchos venezolanos aquí en la sociedad argentina que hoy seguramente van a ir a lugares a seguir informándose, a buscar información de sus seres queridos que viven en esa región y por supuesto están muy afectados. Las 5 y 19... ¿Qué podemos decir los números actualizados de los muertos? A ver.
3: Es el primer detalle que se ha dado de parte del gobierno venezolano. Al menos 32 fallecidos por el doble terremoto en Venezuela. Y unos 700 heridos. Son las primeras cifras que se maneja.
0: Tenemos el clima mundialista. A ver, venite con alguna de la hinchada argentina, venite con alguna de esas que tenemos siempre en carpeta, porque vamos a hablar del mundial. Dijimos, Messi cumplió los 39, el mundo habla de él. El día de su cumpleaños, la figura argentina del Mundial 78 lo elogió al capitán del mundo. Estamos hablando del matador Kempes. ¿Qué dijo Kempes?
4: Realmente no sé si tiene un límite, no sé si tiene alguna varita como para decir, bueno, hasta acá llega y no va a llegar a pasar. Pero cada partido nos da la gran sorpresa de que sigue siendo ese jugador diferente, ese jugador que sabe pararse muy bien en la cancha, ese jugador que es cuestión de recibirla, pero ya sabe lo que va a hacer, no es que espera como los otros, que cuando piensa la jugada antes de recibir la pelota, después pierde la pelota, o le pica mal, o se le escapa. Es un jugador totalmente diferente al hoy 39 años.
0: Y hoy tenemos el aniversario del Mundial 78, ¿no, Fabiano?
3: 25 de junio del 78, la final con Países Bajos, allá...
0: Se llamaba Holanda, definitivamente,
3: en el 78. En aquel momento era Holanda, para nosotros, siempre fue Países Bajos.
0: Ah, pero para el mundo era la naranja, Holanda, tenía el recuerdo de la naranja mecánica, que fuese fútbol total, pero el matador Kempes, que lo escuchamos recién, bueno, junto a Bertoni nos dio la alegría en un contexto muy difícil, oscuro de la Argentina, que lo recordamos de esta manera.
5: Se cumplen 48 años de la primera Copa del Mundo de Fútbol para Argentina.

0: La primera estrella dorada fue sellada un 25 de junio de 1978, cuando en nuestro país reinaba la dictadura. El estadio de River, el Monumental, estalló en un desahogo social con el gol de Daniel Bertoni, del 3-1, frente a Holanda, la selección europea, la naranja mecánica, que disputó la Copa del Mundo, hizo una campaña denunciando los delitos de lesa humanidad. De hecho, Johan Cruyff, su principal figura, se negó a participar. El equipo dirigido por César Luis Menotti respetó una filosofía de juego vistoso y bien sudamericano. Puso a la selección nacional en las vitrinas del planeta fútbol.
1: La gente se tiraba en el colectivo y pedían por favor, vamos a ganar. Luque se paró en la punta allá y me miraba así. Dios mío, ¿quién me mandó a mí estar acá en este momento? Se empezaron a reír los jugadores por una cosa... Temblaba la cancha, tiembla el estadio. Era una cosa, una locura, ¿no? Si lo tengo que repetir como ese, no lo viviré otra vez.
0: Daniel Alberto Passarella, el gran capitán, el Kaiser, relató la incómoda situación de festejar en medio de un momento tan doloroso del país.
2: Yo, si fuera ahora, por ejemplo, no jugaría al Mundial. Pero, viste, nosotros cuando fuimos al Mundial no sabíamos que esta gente estaba matando gente de la manera que lo estaba haciendo y todo. No lo sabíamos nosotros. Yo, por ejemplo, no hubiera jugado Mundial. Y cuando llegamos, o sea, nosotros nos fuimos de acá, no sabíamos casi nada.
0: El Pato, Ubaldo Matildo Filiol, uno de los mejores arqueros argentinos de todos los tiempos, también relató lo que vivían por aquel entonces en plena dictadura militar.
3: Había un dicho que habían sacado los militares en esa época que decía: los argentinos somos derechos y humanos. Estaba esa consigna permanentemente. Y entendíamos que quién nos defendía a nosotros eran los militares. Y después con el tiempo nos dimos cuenta que se usó ese logro deportivo para seguir tapando todo lo que uno después con el tiempo se enteró, ¿no? La pucha. Estábamos jugando y estaban secuestrando.
0: Una curiosidad del 78 fue la decisión de Menotti de dejar afuera del Mundial al mejor jugador de todos los tiempos, Diego Armando Maradona, cuando Pelusa era muy joven. Otra curiosidad, el músico italiano Ennio Morricone, uno de los músicos más admirados y premiados del mundo del cine, fue el compositor de la canción oficial del Mundial 78.
4: ¿Cuántas sensaciones cruzadas, ¿no?, con este informe? Pero esa cuestión, siendo netamente a lo futbolero, es la que abrió las principales vitrinas de poner al fútbol argentino, posteriormente con el 79, el juvenil, donde ahí se jugó Maradona en Japón, pero le dio la primera estrella, ¿no? Ahora que nos ponemos orgullosos, la tercera que por la cuarta y por la quinta y por la sexta, ahí estuvo el principio de todo de un fútbol que desde el punto de vista solamente futbolístico, si lo ponemos de contextualizar de todo lo que vivió la Argentina, es difícil, empezó de un punto de partida de tener presencia fuerte a nivel internacional. Lo de Cruyff, quiero decir, que recordamos aquí en el informe, se negó a jugar ese Mundial, una estrella total, y yo en Barcelona, vean el documental sobre Cruyff, donde su fichaje fue una cosa escandalosa para el Barcelona, porque entró como un jugador sudamericano. Ahí había un cepo en cuanto a los jugadores, y bueno, fraguaron papeles y todo. Es un documental muy interesante que está, creo que, en Netflix. Las 5:26, en segundos volvemos, dale.
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0: a nivel oficial del Cerro Diez habla de 32 muertos, a la madre de 40, pero hay 700 heridos, hay que ver de qué gravedad, ¿no? La destrucción en casi total en estas dos poblaciones adyacentes a Caracas, muy sufrido pueblo venezolano, le damos el abrazo. Y hay más declaraciones donde se reportaron situaciones alarmantes en el barrio de Altamira. Otro de los que habló fue el ministro del Interior, ¿no es cierto?
1: El ministro del Interior, Cabello, Diosdado Cabello, quien fue otrora el hombre fuerte de Venezuela en tiempos de Maduro, continúa en el gobierno y esto decía a propósito de los dos terremotos en Venezuela.
2: Ha ocurrido un evento sísmico que todo indica muy superior a 7 puntos. Según la medición, estamos esperando los informes definitivos que correspondientes. Pero esto se ha sentido desde el estado Trujillo, Yaracuy, Carabobo, el estado Aragua, Miranda, Caracas y La Guaira de manera más fuerte. Aquí tenemos varias zonas complicadas. Se nos han venido unos edificios y casas y viviendas, se han desplomado. Estamos atendiéndolos ya con todos los organismos de seguridad y de asistencia, protección civil, voluntarios, los bomberos, las policías, todas están desplegadas. Nadie debe quedarse dentro de los edificios, porque este tipo de eventos normalmente viene acompañado de réplicas que tienen pues características ya de terminar de colapsar algunos.
0: En países con historia sísmica, a la gente, a su población, se le entrena también en qué hacer en este tipo de eventualidades dramáticas. Fíjate que los venezolanos no tan acostumbrados, bueno, tanto en el campo de béisbol, imágenes que se viralizaron, como en otras situaciones públicas, algunos se quedaban quietos, impávidos, otros corrían, ¿no? Supongo, lo quiero revisar, que correr no es el mejor consejero en estos casos, ponerte abajo de columnas tampoco, ¿no? ¿Sí? Pero bueno, de todo esto, desde sufrimiento se vuelven a sacar nuevas enseñanzas. Y hay sobre todo esta también miradas políticas, que después creo que tienen una segunda y una tercera categoría hoy en la información con respecto a lo que va a suceder, si esto acelera tiempos, a lo que pretendía Estados Unidos o no. Hay en el marco internacional algo que quiero acoplar antes de irnos a otro corte, que es que el Papa León XIV estará finalmente 3 días, se dice, en la Argentina. ¿Quién hace trascender esta especie, esta versión? Bueno, son todos, como pasaba con Francisco, voceros, no oficiales del Vaticano, pero que en la Argentina quieren tener de alguna manera la referencia, de decir, yo lo dije primero, yo esto, lo otro. El Papa León XIV estará 3 días, Lisa de Piquet le da crédito, así que hay que creer que así puede ser, por la seriedad de esta periodista, y tiene que ver con un representante de la Iglesia castrense en nuestro país, que ahí estuvo saludando al Papa, y habría entonces acreditado esta información. Todo lo del Papa está muy circunscripto a lo que pase Fabiano con su visita a Perú, que es la más importante de la tanda de la región, donde él tuvo las primeras enseñanzas a nivel religioso, toda su doctrina la asimiló allí. Entonces quiere garantizarse que el proceso político de una elección que quedó muy trabada esté ya despejada, ¿no?
1: Claro, ya despejado la cuestión política en Perú, y claro, es allí donde él desarrolló gran parte, la parte más importante de su carrera sacerdotal, ¿no? Que lo lleva finalmente al papado.
0: Ahí cambiamos de tema, dale.

0: Bueno, hay una cuestión que tiene que ver con muchas notas de enfoque, con el tema del vestidor, del tema Insaurralde y Cheche Casirio. Carlos Pagni dice el vestidor que esconde un cruce de intereses. Y en el análisis de un gran escriba también, Luciano Román, de La Nación, dice los placeres hablan, la política calla, los placares hablan, la política calla. Me salió placeres porque se dio todos los gustos esta sí, gente, ¿no?
1: Cosas, sí.
0: Los placares hablan. Y hablando de placares, un poco el gobierno quiere poner en corset o en un placar a Dorni, pero esto hace mucho ruido adentro. Patricia Bullrich sigue tomando gestos de equidistancia y a la vez el Congreso saca leyes a borbotones importantes en medio de este quiebre político que pareciera estar en plena tensión en el oficialismo. Lo hace con aliados, lo hace porque algunos sectores también opositores no tan radicalizados creen que no es el momento de pegarle el tiro en los pies a nivel metafórico a Dorni, que coreen, la verdad es vergonzoso la cobertura que tienen algunos legisladores y que coreen el nombre de Dorni como si esto fuera una cuestión de barras bravas políticas y que el aguante, ¿viste? El famoso aguante, no importa las circunstancias, los contextos y el peso específico de las denuncias y las mentiras de este hombre, la verdad que dio un poco de vergüenza ajena el día de ayer en el Congreso. La dirigente de la izquierda, Miriam Breckman, del Frente Izquierda, esto decía ayer sobre Manuel Dorni.
2: El lujo es vulgaridad, dijo y me conquistó. Qué contradicción, ¿no? Porque los gastos de Dorni son gastos de nuevo rico, de los que se enriquecen a la función pública. Ahora también, como otros bandidos, el bandido del yate, con rouge y risa de varón B. Pero nadie va a mover un dedo por Dorni, nadie va a salir a reclamar por Dorni. Tan es así que ni sus propios senadores se animan a sacarse una foto con Dorni. ¿Cómo puede ser acá que tantos otros que se hacen elegir como oposición?
0: Ya volveremos con este tema, ya volvemos en instante, pero a ver, me dice Verdún que ya está llegando la radio, supongo, a ver qué pasa.
3: La autopista 9 de Julio Sur está reducida al tránsito a un solo carril, mano capital.
0: Bueno, ahí hay alguna incidencia entonces que nos va a ampliar, si tenemos la suerte que llegue Miguel a tiempo. Las 5:34, ya volvemos.
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0: Clima de hinchada en Dallas, ¿no? En Dallas todo puesto para las 23 el sábado. Con estas llaves que ya van tomando forma, ya hay un primer cruce confirmado en el Mundial para los 16avos, ¿eh? Ahí estamos para que vos lo reafirmes, pero los resultados que, por ejemplo, en Sudáfrica, ¿no? Sudáfrica
1: es uno de los
0: que gana. Ayer fue sorpresivo realmente. Bueno, Canadá. Sudáfrica, ¿no es cierto?
1: Sudáfrica-Canadá es el primer partido que ya está confirmado por los 16avos de final. Recordamos los otros clasificados: Alemania, Marruecos, México, Argentina y Suiza.
0: Hace un punto ahí. México es una cosa seria, ¿eh? Yo creo que ya está tratando de vislumbrar su mejor mundial, y además con localía, con gran cantidad de público. El partido al principio se le había complicado con Checa y después lo resolvió de una forma muy solvente y con goles. Dale.

0: 5:37, da todo el tiempo actualizado, dale.
1: Ahora en Buenos Aires y alrededores, 8 grados, 8 décimas. El cielo está nublado en la ciudad, la humedad del 66%. La máxima para hoy será 13 grados.
0: Sí, va a ser frío, sí. Va a haber que amontonarse. ¿Qué te digo amontonarse? Vos que estás en el bonde decís, querido, ya estoy amontonado, ¿no? Todos los días estoy amontonado. Cuidado con el amontonamiento también a veces. 5:38, vamos, que hay más información.

0: Y sí, estamos en pleno mundial, ya en las fases definitorias donde se va a completar la tercera ronda. Hoy hay partidos interesantes, ¿no? ¿Por qué no los...?
1: Son 6 partidos, estamos en esa tesitura, en 3 turnos, en 2 turnos 6 partidos. Japón-Suecia juegan a las 8 de la noche en uno de los grupos, también en definición, junto con Túnez y Países Bajos. Esto es en Kansas City, justamente, el equipo neerlandés frente a los tunecinos. Alemania, que ya está clasificado, juega contra Ecuador, que busca la clasificación. Necesita ganarle nada menos que Alemania para pasar a la próxima ronda. A las 5 de la tarde, el otro encuentro es el de Curazao y Costa de Marfil. Y en el último turno, a las 23, Paraguay, que busca también la clasificación frente a Australia, y Estados Unidos, que ya está clasificado y enfrenta a Turquía en Los Ángeles.
0: ¿Por qué no hay partidos con simultaneidad como todo esto?
1: Están en simultáneo.
0: Ah, ¿están?
1: Sí, perfecto. De a dos, de a dos, tres turnos, 2 partidos simultáneos.
0: Muchísimos partidos en el día de hoy, para ver si tenés tiempo y si no los resúmenes. Doctor Yese ahí se agrega al equipo de Eduardo Feynman, llegando todo el equipo de lo que ustedes quieren escuchar a partir de las 6 de la mañana. ¿Alguien tiene que decirlo?

0: Y sí, seguimos aquí al aire en Radio Mitre, te vas despertando, son las 5:40. Adorni no va al Senado, pero un tuit generó cruces en el oficialismo, porque él contradijo a Patricia Bullrich y dijo, sí, no tengo problema de ir. Entonces, hoy, en la sesión del Senado, esto se va a decir, a explicitar, va a retumbar en los ecos de los pasillos y en el recinto, donde hay otros temas también importantes para tocar. Ya me estás diciendo vos que aprobaron ayer en diputados, pero tiene que ver con un nuevo RIGI, ya lo estamos ampliando. A las 5:40, te digo, y para ir cerrando por ahora el tema Adorni, que Bullrich cree que Adorni estropeó la jugada para sacarlo de debate público, y él mismo se mete todo el tiempo la cabeza en la guillotina. Pero esa guillotina no se ejecuta ya por un capricho inexplicable, o habrá que encontrarle una explicación periodística y política muy pronto de cómo lo sigue abrazando Javier Milei y su hermana Karina. Sturzenegger, por una ley para atraer empresas como Apple, habló de esto de las sociedades automatizadas, es decir, sin intervención del hombre. Y mientras tanto, ¿qué cuestión tuvo diputados en las vistas de la media sanción?
1: Es la iniciativa que aprobó diputados, el denominado Super Rigi. Las principales diferencias con el RIGI tiene que ver con que la nueva iniciativa apunta a captar proyectos de gran envergadura relacionados con la tecnología.
0: Apple, el visitante que tenemos aquí, ¿no es cierto? También.
1: Y él.
0: Que ha generado tantas asperezas con la oposición, ¿no? ¿Qué vino realmente a hacer? Bueno, negocios en principio, seguro. Pero esos negocios hay que mirarlos con lupa. Tenemos un tema muy interesante del ex diputado Rollero, a propósito de esto, que escribe a partir de su incursión en un instituto de asesoramiento y de debate, que ante lo que es hoy el volumen de lo que está viniendo emergente de un nuevo diagrama de crecimiento en la Argentina, que ya no es el centro agropampeano, sino que viene de la Patagonia y viene del norte, esto es petróleo, litio, minería, hay que rediscutir la coparticipación. Me parece una idea central, ¿no?, que toma un hombre tan experto como el exdiputado Rollero. El desafío ya no es crecer, sino sostener, y planteó este documento firmado, entre otros, por Rollero y Pablo Legna, asesor económico de este organismo que se llama IERI, con doble E. 5:42.

0: vamos al minuto a minuto de Venezuela. ¿Qué está sucediendo ahora?
1: La sede nacional de la Cruz Roja venezolana sufrió daños críticos, informó la Federación Internacional de la Cruz Roja, a pesar del impacto en su edificio. La organización, de todas maneras, mantiene operativa su red de hospitales y centros de salud en el país. Recordamos, 32 muertos, la cifra oficial distribuida por el gobierno venezolano, y una cantidad que llega a los 700 heridos.
0: Lamentablemente, me puedo equivocar. Mañana vamos a estar, yo supongo que duplicando esa cifra.
1: Sí, no te vas a equivocar.
0: Dando a cuenta gotas, la destrucción fue total en esas dos poblaciones adyacentes a Caracas. Hoy, atención venezolanos que viene a nuestro país, se están dando, y vamos a darlo en el informativo, diferentes formas de comunicarse, a ver, las comunicaciones allí, los dos terribles temblores y terremotos, se quedaron totalmente paralizadas.
1: En el momento, sí.
0: Imagínate lo que es la zozobra para muchísimos venezolanos que están en la Argentina ganándose el pan y tienen familia allá, ¿no? Y no saber de ellos.
1: De no saber de ellos. Hay un jugador de fútbol argentino, Lucas Trejo, cuya familia se desconoce el paradero. Es un futbolista cordobés que estaba jugando en el Club Sport Marítimo de La Guaira.
0: Bueno, una información que está llegando ahora en el instante, seguí por mí te informante de esto, que nos duele, como todo, por supuesto, fundamentalmente los venezolanos y sus seres queridos. ¿Había más declaraciones de la presidenta de Venezuela?
1: De Delcy Rodríguez, la presidenta interina venezolana, esto decía después del tremendo doble terremoto en su país.
2: Rescatar vidas en este momento. Y luego, bueno, abordaremos lo que tiene que ver con la recuperación de infraestructuras, recuperaciones materiales. Tenemos afectaciones en servicios públicos, en las áreas de afectación y derrumbe de edificios y vivienda. Hemos desconectado el servicio de gas doméstico, igualmente en el estado La Guaira, en Caracas, hemos tenido afectaciones eléctricas, del servicio eléctrico, pero en general, en su conjunto, los servicios públicos mantienen su continuidad.
0: Bueno, decíamos que allí en Barracas, también en la autopista 9 de Julio Sur, nos lo decía nuestro compañero, hay un carril reducido, ¿no? Y están haciendo pericias.
1: En la autopista 9 de Julio Sur, a la altura de Barracas, solamente un carril y un poquito de banquina para movilizarse hacia la capital federal. Tendremos mucha demora.
0: Mucha demora. Está después justificado, Gardón, ¿no? Que llegue tarde hoy.
1: Después de la caída de un motociclista, quien falleció atropellado. Por eso se están realizando pericias en el lugar.
0: ¿Le hacemos media falta o no? ¿O está justificado?
1: ¿A Miguel? Sí. Va a llegar.
0: Ah, está bien, está banca.
1: Va a llegar.
0: El final seguro que llega, ¿no? En el final seguro que llega algo de Gardón. Pone clima mundial, dale.

0: Yo ya no voy más, la final es en Nueva York, pero todas las llaves que faltan.
1: ¿Estás manija?
0: Estoy recontra manija, la selección está tranquila y eso me tranquiliza a mí, pero ¿cómo puedo estar yo más nervioso que ellos, no? Que tienen que tener tal desafío.
1: El que espera, desespera.
0: Y sí, la Argentina va a tener varios cambios en el partido de Cecilia. Hay que decir que Meteoro, ¿sí? Va a estar Meteoro, Meteoro va a estar. ¿Qué? Mira, no sabés quién es Meteoro. ¿No sabés qué le dice Meteoro?
1: A ver.
0: ¿No sabés qué le dice Meteoro? ¿En serio no sabés? ¿Al 9 de la selección no sabés qué le dice Meteoro?
1: ¿En Julián?
0: Claro, le dice Meteoro también.
2: Lo registra el Meteoro, es rápido, ¿no?
0: El Meteoro. No lo registra. ¿Viste el dibujito vos, Meteoro?
1: Sí, claro.
0: Ah, bueno, entre tantos apodos, no sé qué apodo le querés poner vos, pero yo lo conozco.
1: La araña.
0: Así. La araña, Meteoro, la todo. Porque se va a dar lo mismo que el anterior mundial. Él entró en el tercer partido y después nadie más le sacó la titularidad. Así que tenemos la posibilidad de ahí un recambio, de que jueguen algunos suplentes. Y atención, porque el Dibu le dijo a Scaloni. Scaloni ya dice, bueno, está Gerulli, vamos a hacer ahí una cuestión de una variante lógica, no es un partido tan importante, Argentina tendría que ganarle con comodidad. Dejamos jugar a otro. Y pero se plantó. Juntos. No, pero se plantó el Dibu y dijo, a mí no me muevas. Y hay que ver qué hace el técnico. Yo le haría caso al Dibu, porque el Dibu quiere. Acá tenemos dos cosas que también se plantean en este mundial. Sigue siendo goleador Messi por ahora, pese a los dos goles otra vez del brasileño.
1: Sí.
0: De Vinicius.
1: De Vinicius, que la está rompiendo también.
0: Que la está rompiendo, pero está todavía un gol abajo. Y después también que sigue la valla invencible. Entonces, sería una pena, pienso en el Dibu, decir, bueno, le cedo un lugar a un compañero, y no por hablar mal de ese compañero, y no meten un gol. Y él está muy confiado en valla invencible. Bueno, le digamos, sí, llegó para el tramo final. ¿Qué haces, Miguel? ¿Cómo estás?
3: Horacio, amigos, ¿qué tal? Buen día. 5:48, un poquito.
0: ¿Qué pasó ahí con esta?
3: Bueno, autopista 9 de Julio, Sur, Mano Capital. Está reducido el tránsito a un solo carril. Hay un operativo policial. ¿Por qué no digo que es un accidente directamente? Porque hay mucha policía. Y hay, creo que una sola ambulancia. Hay un muerto.
0: O sea, un motociclista estaría implicado.
3: Aparentemente,
0: ¿no?
3: Es un accidente de tránsito, da toda la sensación. Lo que a mí me sorprende, por eso lo puse en potencial, que haya tanta policía rodeando todo esa carpa anaranjada con el óbito ahí. Me pareció extraño. Bueno, pero lo cierto es que está reducido el tránsito.
0: El móvil ya está yendo al lugar, así que ya con Eduardo tendremos toda la claridad de lo que por ahora son las primeras informaciones, pero lo cierto es que está causando muchas demoras.
3: Exactamente. Esto es Autopista 9 de Julio Sur. Capital, está el tránsito habilitado solo para un solo carril.
0: Quiero decir algo, ¿no? Porque ahora todos los títulos hablan, apareció Brasil, qué miedo de Brasil. ¿Ustedes vieron realmente la facilidad de cómo hicieron los goles? Es cosa que me queda recontra simpático, le ponen color en la hinchada, toman todo y tocan la gaita. Están yendo de turismo. No pueden tener los errores infantiles que tuvieron en la defensa.
3: ¿Estás hablando de Escocia?
0: Por supuesto, fueron de turismo al mundial.
3: Toda la vida Escocia fue así. O sea, Escocia es la Colombia de Europa.
0: No, pero Colombia en este mundial al menos está jugando bien.
3: No voy a ser literal con
0: con Colombia.
3: Voy a utilizar una frase que dice un standupero, Luquitas Rodríguez. No voy a decir la frase. Al colombiano que es un crack, le echa un buen.
0: Dramatizan menos el fútbol que el argentino.
3: Ellos juegan, sí. Y si está bien, está bien, está mal, está mal. El escocés es bastante parecido. Ellos. Todo.
1: Y dame los coches.
0: A ver, decíamos, y lo escuchamos en la voz del informe que preparamos con Miguel y todo el MIPE del tema del 78.
3: Excelente producción, Horacio.
0: Claro, y figura en un momento dado esto que decimos, ¿no? Que en lo simbólico se decía de estar en contra de la dictadura militar argentina, su máxima figura, la de Holanda, no va. ¿No?
3: Exactamente.
0: Drive. Y ahí yo decía, vean el documental. Y siempre un oyente tan atento, Jorge Hugh, ahí nos dice con su sapiencia futbolera, ¿qué cosa puede aportar? A ver.
4: ¿Cómo le va, Horacio?
0: Muy bien.
4: Interesantísimo el programa. Pero en el caso de Cruyff, que venía de ser un magnífico mundial del 74, otra versión a la que usted dio, está referido a que había sufrido un secuestro en esos tiempos, pocos meses antes del mundial, y estaba muy conmocionada su familia. Estaba lógicamente bajo los efectos del secuestro.
0: Bueno, ahí está aportando otra de las versiones, ¿no es cierto?
3: Lo cual es cierto, esa historia es cierta.
0: Bien, bien, las dos se cruzan. Cada uno que quiera creer lo que quiera, lo cierto es que el Mundial 78 es el que ganó Argentina y fue la primera estrella. No tuvo esta figura excepcional del fútbol holandés, ¿no? Que nos trajo todo ese fútbol total, naranja mecánica, después en el Barcelona. 5:51, vamos a despertarnos, dale. 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
5: Sí, con mucho abrigo, 8 grados 8, la temperatura en Buenos Aires, cielo nublado en la ciudad, humedad 66%, la máxima de hoy será de 13 grados.
0: Sí, ¿qué pasó?
3: Bueno, ampliamos la información, ¿eh? De la autopista 9 de Julio.
0: ¿Cómo no?
3: Correcto. Esto es en el cruce con Suárez, Mano Capital, un hombre de 30 años cayó de la moto y fue arrollado. Sí, esta es la información de primera hora y de primera mano que recibimos.
0: Ahí está, ahí está la explicación de estas demoras y bueno, esperemos que se hagan las pericias rápidamente y que bueno, la cuestión de este motociclista, ¿sabemos qué le sucedió, qué pasó?
3: No, esto es muy, muy reciente, muy reciente.
0: Las 5:52. Mal acostumbrado a un dólar quieto o semiquieto, que siempre está, digamos, ahí en una franja que está más arriba de lo que el piso había fijado el gobierno. Pero ahora se habla del efecto aguinaldo, se habla del efecto mundial, los efectos que quiera, lo cierto es que ayer volvió a subir, los inversores corren al dólar por la baja del petróleo y aquí rozó los 1.500. El blue se fue a 1.500 y monedas. Luis Caputo dijo que ante el precio de la construcción hay dólares para todos, tras asegurar que el Banco Central ya cumplió sus metas de compras de reservas con el Fondo Monetario. Otro de los casos a nivel internacional, además que vamos a seguir el detalle de los temblores y los muertos en Venezuela, es Miguel, que París confirmó el primer caso de ébola. Es un médico que llegó infectado del Congo.
3: Exactamente, había llegado de África hace pocos días y se convierte no solamente en el primer caso de Francia, sino en el primer caso de Europa.
0: Hoy 53, ya estamos en el jueves 25 de junio. ¿Podemos decir algo con vistas al fin de semana? ¿Cómo vamos a vivir ese sábado a la noche tan especial?
5: El sábado en Buenos Aires tendremos una temperatura muy agradable hacia el mediodía y la tarde. La máxima va a ser de 17 grados. Una real excepción en esa jornada porque vamos a tener en tanto el viernes como el domingo temperaturas bajas, 14 grados de máxima el viernes y el domingo. Reitero, el sábado, 17 grados.
0: Qué lindo el video de la selección con el cumpleaños número
3: 39.
0: Vos sabés que dice un colega, periodista deportivo, colega periodista, que la mayoría de sus últimos cumpleaños los pasó entre mundiales, Messi.
5: Y sí, por la fecha.
3: Claro. Sí, los últimos 20 años, sí.
0: Menos alguno que no cayó
5: de
0: justo.
5: Qatar.
3: Salvo Qatar.
0: Salvo
3: Qatar, pero...
0: Las 5:54. Lo tenés a McAllister ahí. McAllister también. Qué bien que está jugando.
5: Pero el colorado, ese.
0: Hoy mi grisa.
3: El de la hamburguesa, ¿no?
5: Sí, es el colorado, el papá.
0: Ah, este es el papá. Ah, bueno, pero qué hijo que hizo.
5: Gloria.
0: Porque yo te digo, la estratificación hoy de los que están mejor brillando en la selección, por supuesto Messi, Dibu, y después en una tercera posición lo pongo a McAllister. ¿Estamos de acuerdo?
3: Estamos de acuerdo, no te olvides de Enzo.
0: Enzo, más silencioso, pero está jugando muy bien. Sí.
3: O sea, están armando un tridente en ese medio campo entre Alexis, Enzo y Thiago, que le está dando solidez al fútbol dinámico de Argentina.
0: ¿Y vos qué lo preparaste esto? ¿El papá de McAllister entonces? ¿Qué dice?
5: Claro, Carlos Javier.
0: ¿Carlito?
5: Javier McAllister.
0: Habla vos, dale, habla.
6: Yo creo que él tiene una sapiencia que muchas veces el jugador pierde en el camino, y es que la historia sigue. La historia no termina el día que vos te vas. La historia sigue. Entonces, alguien algún día va a intentar superarte, porque un día van a ser uno mejor que vos. Así es la historia. Pensamos que no nacía nadie mejor que Pelé y nació Maradona, y pensamos que no nacía nadie mejor que Maradona y nació Messi, y van a ser uno. Ahora, yo creo que él piensa que el día que nazca se va a tener que romper bien las tarlipes para poder superarlo, porque todos los récords que tiene son increíbles.
0: ¿Cómo se han también acoplado todos los papás, las mamás? Qué bella persona, le hicieron una nota ayer en Telefe, es la mamá de Paul. Qué mujer, sí. Además lo crió de chiquitito, prácticamente ya sola. Sí. El abuelo jugó un rol muy importante. Y ahora te voy a decir algo que por ahí muchos de ustedes conocían. Yo lo conocí hasta la entrevista de ayer. ¿Vieron la ceremonia de la Subus?
2: Sí.
0: Bueno, como lo hace Paredes. Dijimos, bueno, mira qué loco esto. Para él tiene una raíz muy especial. Cuando, le encantaba de chico esos caramelos, como a todos.
2: Sí, sí.
0: Y el abuelo, que prácticamente no tenía un mango y era también sostén de la familia, le daba unas moneditas para comprar el Subus. Y la mamá, contaba en esta entrevista ayer, lo hacía privándose un montón de cosas, ¿no? Entonces, cuando se enteró de eso de grande, lo tiene tatuado el nombre del abuelo y hace esta ceremonia de los Subus.
2: Y una anécdota, cuando De Paul tiene el primer pase a Europa, que sabemos que tienen una comisión del 15% de los jugadores, De Paul le dice, hace la operación, todo perfecto, y se va a jugar a Europa, vuelve a Buenos Aires y se le dice a la mamá,
0: departamento.
2: Elegiste una casa.
0: Sí.
2: ¿Qué? Elegí la casa que quieras.
0: ¿Pero sabes qué hizo ella? Dijo, lo que vos quieras, hijo, gracias, pero me quedo en Avellaneda, que es mi lugar.
2: Pero le compró la casa en Avellaneda.
0: Compró la casa cerca de familia. Tenemos también datos del tiempo para actualizar, Fabiano.
5: Ahora, 8 grados, 8 décimas, la temperatura en Buenos Aires, el cielo está nublado, humedad 66%, la máxima para hoy será de 13 grados.
0: Momento Verdú,
2: sí,
0: ¿eh?
2: Pero antes quiero decirte, excelente programa hoy, Horacio.
0: Lo escuchaste prácticamente afuera.
2: No, claro, lo escuché en el, entre
5: óbitos. ¿Escuchaste más?
0: Entre óbitos. O sea, si hubieras escuchado el backstage, lo que pasó afuera, sí, hubieras dicho, ¿cómo sale esto programa más o menos bien? No. Con todas las cosas que tuvimos que solucionar entre todos los compañeros. Es difícil.
2: Felicitaciones, pero, Horacio. La has piloteado como un gran piloto de tormenta que sos.
0: Bueno, sumate a los oyentes, a partir de ahora. 5:58, momento Verdún.
7: Tenía 50 años cuando se fue de gira. Sorpresivamente. Genial, polémico y controvertido. O solamente controvertido y polémico. Cada cual se pone del lado de la biblioteca que mejor le parezca. Lo cierto, que después de 40 años de éxitos y de batir récords de ventas de discos, un día como hoy, 25 de junio de 2009, la noticia hizo saltar las redacciones periodísticas y conmocionó al mundo. Falleció debido a una intoxicación aguda por sedantes. La causa indica una sobredosis de propofol y benzodiazepinas, y un caso por el que su médico personal fue condenado por homicidio involuntario. Su historia, resumida, podría llevarnos decenas de páginas, pero nos vamos a quedar con la canción que da título al disco más vendido de la historia de los tiempos. 70 millones de copias a nivel mundial. Estamos hablando de Thriller y de Michael Jackson. It's supposed to be midnight.
0: Something evil is lurking in the dark. Impresionante. Yo siempre digo que esto para mí es sorpresa al aire. La mayoría de veces gratas. Hoy, yo le dije una vez a los locutores de radio, a mí no me pongas nunca música de Michael Jackson.
2: Sí.
0: Nunca.
2: Pero creo
0: era un artista
2: programa,
0: de la puta madre.
2: Este programa de hoy se lo merece.
0: Fue un HDP, ya sabemos por qué.
2: Sí.
0: Entonces, bueno, pero tengo que mostrar mi amplitud. Y
2: por
0: vos supuesto, además vos ya lo pusiste al aire, así que...
2: Vos sos un tipo amplio.
0: Sí, sí.
2: Y este programa de hoy, el show de la Cople, creo que se merecía...
0: Ah, ¿viste que venía por ahí? Por eso te pareció fantástico. Pero cómo la serviamos,
2: ¿eh? Como sos un genio.
0: El Acople.
2: Sí.
0: Parecía Paul de Sica.
2: Sí, parecía el dúo Acoplanacu.
0: Es un buen dibujito.
2: El nuevo Acoplanacu, la crees.
5: Acoplanacu.
0: Ahí está. ¿Quién es Acopla y quién es Nacu?
2: Claro, no, Nacu, déjalo a él, déjalo a Nacu.
0: Bueno, Soplanuca, Actis, el dato del tiempo antes de irnos.
5: Soplanuca.
0: Sí.
5: Bueno, ahí está.
0: Sí, tenés,
5: bueno, está bien.
0: Tenés la nuca como el Chiqui Tapia. Dale, no sé por
5: me
0: qué.
5: Encanta, me encanta el tratamiento.
0: Dale.
5: 8 grados, 8 décimas la temperatura en Buenos Aires. El cielo está nublado, humedad del 66%.
0: ¿Sabés qué? Volvés. Volvé cuando quiera, porque me sí. hiciste reír.
2: ¿Viste?
0: Me hiciste reír. Yo tenía
2: una tensión hoy.
0: Gracias.
2: La mañana.
0: A todos, vamos con lo que están esperando, por supuesto. Alguien tiene que decirlo de Dorothy Feynman y todo su equipo. 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

0: Queremos informar que el día de hoy, alrededor de las 6 de la tarde, ocurrieron 2 sismos seguidos. El primero de 7.2 y seguidamente uno de 7.5.
1: Se cayeron edificios. Miren cómo está eso. Se acaban de caer edificios.
2: Argentina va a cambiar radicalmente en los próximos 2 años. Eso es bajar el costo argentino.
3: Y ahí lo vemos a Neymar recibiendo las últimas. Escuchen, escuchen, su vacuna.

0: Buen día. ¿Qué tal? ¿Cómo les va? Jueves 25 de junio, 6 de la mañana, 9 minutos en todo el país. Soy Eduardo Feynman y estamos en Mitre hasta las 10 de la mañana. Si alguien tiene que decirlo, con el mejor equipo periodístico y con la mejor información, eso no lo dude nunca. Hola María, muy buen día.
1: Hola Edu, buen día compañero.
0: ¿Qué tal?
1: Buen día, queridos oyentes madrugadores que se despiertan con nosotros. Estamos amaneciendo en Buenos Aires con frío, como corresponde al invierno. 8 grados 8 décimas de temperatura, la humedad 66%, la presión 1015, el viento del noroeste a 4 kilómetros por hora, la visibilidad 10 kilómetros y el cielo está mayormente nublado. Para hoy se esperan 13 grados de máxima, tendremos algunos rayos de sol mezclados con nubes. Y mañana viernes 14 grados de máxima, también habrá sol y algunas nubes, 17 grados el sábado y 14 grados de máxima el domingo.
0: Muy bien, en estos momentos Argentina es el territorio no polar más frío del planeta.
1: Mira.
0: El no polar más frío del planeta. 6 y 10 minutos.
2: Sí. Buen día, Rolito. ¿Qué tal, Edu? Buen día para todos. Ayer todos con Messi, esa mujer que le dice al marido, querido, ¿vos me querés a mí? Claro que te quiero, ¿cómo no te voy a querer? Pero ¿a quién querés más? ¿A Messi o a mí? Para querida, no me presiones, ¿eh?
3: No me presiones.
0: Bueno, María, el mundo entero está conmovido por la situación de Venezuela, ¿no? El terremoto.

0: De acuerdo al último informe técnico del sistema Pager del Servicio Geológico de los Estados Unidos, posterior a los terremotos se declara un código rojo de destrucción masiva.
1: ¡Qué horror!
0: Existen altas probabilidades de que se registren miles y miles de fallecidos. Imágenes apocalípticas de los terremotos de magnitud 7.1 y 7.5 que sacudió Venezuela están dando la vuelta al mundo. ¿Qué más? El Servicio Geológico de Estados Unidos emitió una alerta roja después del terremoto de magnitud 7.5. Hubo dos terremotos ayer seguidos, María.
1: Claro, una réplica siempre.
0: Uno de 7.1. No, pero hubo dos terremotos distintos en distintos lugares de Venezuela.
1: No eran réplicas.
0: Y después las réplicas de cada uno de ellos, ¿no? Hubo un terremoto de 7.5 y otro terremoto de 7.1. Ambos sacudieron Venezuela. Se estima que el desastre podría dejar más de 10.000 muertos, con un escenario extremo que incluso eleva la proyección hasta los 100.000 fallecidos. Las autoridades norteamericanas ya confirmaron las primeras víctimas fatales, pero el balance oficial aún no fue difundido y los equipos de rescate continúan buscando sobrevivientes en los edificios colapsados. ¿Qué más? La Tierra ha mostrado una intensa actividad sísmica en las últimas horas, mientras el cinturón del fuego del Pacífico registró al menos 5 sismos de magnitud moderada y fuerte en distintos puntos de su extensa franja tectónica, Venezuela fue sacudida por un inusual doble terremoto de magnitudes 7.1 y 7.5, ocurrido con apenas 39 segundos de diferencia, dejando importantes daños y actividad en una amplia con una amplia respuesta de emergencia. Ambos hechos ocurrieron casi al mismo tiempo. ¿Te das cuenta, María? Son dos terremotos distintos. El cinturón de fuego del Pacífico concentra cerca del 90% de la actividad sísmica mundial, mientras que el terremoto de Venezuela ocurrió en el límite entre las placas del Caribe y Sudamérica, una zona tectónica diferente. Las autoridades continúan evaluando los daños en Venezuela, mientras los organismos sismológicos mantienen un monitoreo constante de la actividad sísmica en distintas regiones del planeta, porque también hubo un sismo en California y también en Japón. A ver, actividad sísmica bastante rara en la noche de ayer en la Tierra. Ambas cosas ocurrieron dentro de las 2 horas una de la otra. Algo que ocurre una vez en 1000 o 1200 años. Un terremoto en doble en Venezuela, dos temblores de magnitud similar en el mismo lugar exacto, María. Es muy, muy impresionante. En Japón hubo un terremoto totalmente separado, pero de 6.9 de magnitud. ¿Qué más? ¿Qué más? El suelo simplemente no paró de moverse. Primero fue California, luego Venezuela y Japón. En cuestión de horas, potentes terremotos han golpeado la Tierra. En Japón, por ejemplo, con magnitud 6.9, 3 terremotos notables, así cuentan los científicos, en 3 regiones tectónicas diferentes. Aunque estos terremotos no se consideran evidencia de que uno desencadenó al otro, pero hay múltiples eventos significativos desarrollándose en un solo día, es algo naturalmente que capta la atención de la gente. Bueno, ahora todos los ojos están puestos, obviamente, en el Pacífico, en Venezuela. 6:15. Eduardo Malagnino, que es doctor en ciencias geológicas, y profesor de la UBA. Eduardo, buen día, ¿qué tal? ¿Cómo le va?
2: ¿Qué tal? Buen día, Eduardo.
0: ¿Cómo anda? ¿Bien? Bueno.
2: Bien, bien.
0: ¿Me puede contar lo que sepa?
2: Sí. En realidad el proceso que ocurre acá es el desplazamiento de una de las dos placas. Vos las mencionaste hace un rato. Una es la placa justamente que forma parte del suelo oceánico del Caribe. Es una placa mixta, es en parte fondo oceánico y en parte es corteza continental. Esa placa tiene un límite en el sur, que es el contacto que tiene justamente con la placa sudamericana, la placa que forma parte justamente Argentina, es una placa continental. Ese límite es una falla compleja. En la zona justamente donde ocurre el sismo, es una falla transcurrente. ¿Esto qué quiere decir? Que la placa continental se mueve mientras se mueve hacia el oeste, la placa oceánica, justamente del fondo oceánico de esta zona, se mueve hacia el este. Ese movimiento tiene aproximadamente una tasa de desplazamiento de 2 centímetros por año. Ahora, no es que se mueve lentamente esos 2 centímetros a lo largo de un año, porque hay que pensar que se rozan esas dos superficies de placa y se traba. Por lo tanto, se va acumulando esa energía de manera elástica. Las rocas que forman parte de estos dos grandes bloques, uno continental y otro oceánico, tienen una cierta elasticidad, pero llega un punto en el cual esa elasticidad se vence y se produce la fractura. Cuando se produce la fractura es cuando tenemos el sismo. Ahora, acá es compleja esa relación. En la zona, justamente la parte norte de la costa venezolana, es una falla transcurrente, pero cuando uno la empieza a observar más hacia el oeste, se va transformando en otro tipo de movilidad. Por eso hubo dos sismos diferentes. Es decir, hay uno de 7.2 y después hay uno de 7.5. Esto es bastante anómalo. En general, lo que tenemos nosotros cuando hay un sismo en cualquier otro lugar es un sismo importante y después hay réplicas.
0: Claro.
2: Raramente las réplicas pueden ser similares al sismo inicial y muy poco probable que sean superiores, pero ha ocurrido. Este no es el único caso.
0: Claro.
2: En la historia que conocemos nosotros de este tipo de sismicidad. Así que esta es una zona muy peligrosa desde el punto de vista de la geología.
0: Doctor, ¿qué significa el círculo de fuego? ¿Se llama así?
2: Sí, se llama así. Es toda la zona que va bordeando el Océano Pacífico, porque el Océano Pacífico está formado por una serie de placas oceánicas.
0: Sí.
2: Hay dos tipos de placas fundamentalmente. Las oceánicas, que son de poco espesor, y las continentales, que tienen espesor importante. En el caso del Océano Pacífico, todos los bordes, la mayor parte de los bordes de este océano, que está conformado por varias placas oceánicas,
0: sí,
2: está, por ejemplo, la placa de Nazca, que es la que está en contacto justamente con la continental en la zona de Mendoza y San Juan, y está la placa de Cocos, está, por ejemplo, la que está un poquito ubicada más hacia el norte a partir de la placa de Nazca, y otras más. Y además, todas estas placas oceánicas están en colisión con placas continentales, con, por ejemplo, toda la placa continental de Sudamérica, la placa norteamericana, del lado del oeste del Océano Pacífico, ocurre algo similar con otro tipo de placas.
0: Sí.
2: Toda esa zona de colisión de placas genera vulcanismo y sismicidad.
0: Claro.
2: Por eso a lo largo de todo ese contacto tenemos la mayor cantidad de volcanes que hay en nuestro planeta y la mayor cantidad de sismos.
0: Okay.
2: Y lo más importante.
0: Ayer se dio una cosa muy muy significativa. Ayer hubo un sismo en California, dos terremotos fuertes en Venezuela y otro en Japón.
2: Sí. Aquí hay que tener en cuenta lo siguiente. Yo te comentaba recién que el sismo que acaba de ocurrir en Venezuela está vinculado con una pequeña placa, en realidad, que es la placa del Caribe,
0: sí,
2: en su contacto con la placa sudamericana. Pero el sismo que hubo en Estados Unidos ya forma parte de otra placa.
0: Okay.
2: Es una placa continental y está en contacto con otra placa oceánica.
0: Okay. ¿Y la de Japón?
2: tampoco hay relación, porque son muy diferentes las placas. Ahora, que haya habido sismos simultáneos tampoco es una anomalía. En realidad, a lo largo del día tenés sismos por todos lados. Okay. Lo que pasa es que no de magnitudes tan importantes.
0: Catastróficas. Gracias, gracias Eduardo. Un gran abrazo.
2: Por nada.
0: Abrazo grande. Eduardo Malagnino es doctor en ciencias geológicas y profesor de la UBA. 6:21 en todo el país, María.
1: Sí, Edu, la temperatura en Buenos Aires hasta ahora es de 8 grados 2 décimas, cielo nublado y se esperan para hoy 13 de máxima.
0: La cárcel de Ramo Verde se derrumbó por dentro, el piso 5 se derrumbó completo y los otros 4 pisos en varias secciones. Los presos políticos se vieron afectados por los escombros, los siguen manteniendo dentro del edificio a pesar del riesgo. Estoy hablando de Venezuela, obviamente, las cárceles de Venezuela. En otra cárcel, que es la cárcel de Linov, también hubo daños significativos. En el Rodeo 1 no hay electricidad, todo está a oscuras y los custodios no dan ningún tipo de información. Los presos políticos están corriendo peligro inminente en estos momentos en Venezuela. Dicen que Venezuela está viviendo la peor tragedia de su historia. La Guaira, que es una zona de Venezuela, La Guaira parece una escena de guerra. El edificio, por ejemplo, del Hotel Eduard de La Guaira, donde está el aeropuerto, ¿no?
1: Sí,
0: La Guaira,
1: claro.
0: Colapsó completamente después del terremoto. La verdad que es urgente la ayuda humanitaria en Venezuela. La gente no tiene nada, no hay linternas, palas, picos, no hay grúas para remover escombros, los equipos de rescate son muy, pero muy escasos. La verdad, el régimen, como se robó absolutamente todo el dinero, el país está realmente saqueado. No tienen cómo responder a este desastre. Hay una familia, la familia de un futbolista, querido Leán. Buen día, ¿qué tal, Leán?
3: Hola, Edu, ¿cómo estás, Leán?
0: ¿Estás bien? No te salude, Gaby. Buen día.
4: Edu, querido, buen día, buen jueves.
0: Muy buen día.
4: Buen día, Eduardo.
0: Buen día, Edu.
4: Buen día.
0: Hay un futbolista que se llama Lucas Trejo. ¿Lo ubicás?
3: Jugó en Independiente, sí.
0: Ok. Se encuentra desaparecida toda su familia y él. Su edificio, Cumanagoto, en Playa Grande de La Guaira, se derrumbó. Estamos hablando de Gianni Maranella, Aarón Trejo y Anoja Trejo. Es toda la familia, son 2 chiquitos, la mujer y Lucas Trejo. Así que están en estos momentos desaparecidos.
3: Tremendo. Hay muchos jugadores argentinos que juegan en Venezuela. ¿No? Sí, Trejo además es cordobés, jugó en varios equipos de Córdoba hasta empezar su carrera en el exterior, sobre todo en Venezuela, México, etcétera, y su actual equipo es el Portuguesa Fútbol Club.
0: Bueno, muy bien. Hablando de los terremotos en Venezuela, ¿por qué es un país de alto riesgo sísmico y sus temblores son más fuertes? Bueno, cerca del 80% de los habitantes se encuentran en áreas de vulnerabilidad ante movimientos de la corteza terrestre. El 80% de Venezuela corre peligro. Bueno, está marcada por la presencia de fallas activas. Es lo que estábamos hablando antes con este hombre de la UBA. La Premio Nobel de la Paz, estoy hablando de María Corina Machado, pidió unidad y fortaleza tras los terremotos de Venezuela, que Dios proteja a cada venezolano. Describió este momento como un momento muy difícil. ¿Quién más? El presidente de Chile, José Antonio Kast, solidarizamos con el pueblo venezolano. En estas horas y nos ponemos a disposición de su gobierno para coordinar envío de ayuda humanitaria y colaborar con equipos de rescate para enfrentar la emergencia del terremoto, ¿no? Chile y Venezuela unidos para enfrentar esta tragedia. Delcy Rodríguez le agradeció a Marco Rubio. Delcy Rodríguez es la actual presidente de Venezuela. Dice, he sostenido una llamada telefónica con el secretario de Estado de Estados Unidos, Marco Rubio, quien ha expresado su solidaridad y apoyo hacia el pueblo venezolano en estos momentos difíciles para nuestra nación. ¿Y qué escribió Marco Rubio? Estados Unidos extiende nuestras más profundas condolencias al pueblo de Venezuela tras devastadores terremotos. En nuestros corazones están con todos aquellos que han perdido seres queridos, los heridos y los valientes trabajadores de rescate que trabajan. Bueno, está en línea la doctora Alba Lobo, es directora médica del Hospital de Clínicas de Caracas. Doctora, buen día, ¿cómo le va?
5: Buenos días.
0: Buenos días es una forma de decir, ¿no? Es, la verdad están viviendo una tragedia, doctora.
5: Sí, tremenda. Sí, muy difícil.
0: ¿Me puede contar todo lo que pueda?
5: Bueno, nosotros acá en el Hospital de Clínicas Caracas nos encontramos en San Bernardino, que es una zona cercana al Cerro El Ávila. Estuvimos algunos ligeros percances en los pisos, pero logramos que la emergencia funcionara perfectamente y ahorita estamos recibiendo pacientes que están llegando, que son la segunda tanda, que son los que vienen de los escombros, recogidos debajo de los escombros y que han ido trayendo, sobre todo de la zona de la Guaira o del estado La Guaira, donde están subiéndolos acá en nuestra institución que está en Caracas.
0: Claro.
5: Entonces,
0: uh-huh. Me decía, entonces...
5: Bueno, nosotros, pues, los pacientes que estamos ahora recibiendo son pacientes un poco más complicados, con condiciones clínicas un poco más difíciles o críticas, y pues son los pacientes que estuvieron bajo escombros, pues.
0: Claro, claro, claro. ¿Cuántos, uh-huh. ¿cuántos muertos recibieron y cuántos heridos?
5: No, nosotros no hemos muerto, solamente hemos tenido una sola persona de lo que hemos recibido. No sabemos qué ha ocurrido fuera de la clínica, pues, ¿no?
0: Claro.
5: Pero en la clínica nosotros solamente una joven de 16 años.
0: Que ha muerto. Okay. ¿Y, uh-huh. y cantidades de heridos? ¿Cientos?
5: Heridos sí llevamos, y cientos sí. Vamos poco a poco nosotros aquí en la clínica, como unos 60, 70 hemos recibido ahorita, pero sabemos que todas las clínicas, nosotros, esto es una zona de muchas clínicas, están recibiendo y tienen también colapsado toda esta zona.
0: En La Guaira, en esa zona de La Guaira, está el famoso aeropuerto.
5: El famoso aeropuerto, exactamente, en La Guaira, que fue la misma que en el año 97 sufrió la vaguada que tapió parte de su pueblo.
0: Sí.
5: Ahora vuelve a quedar colapsada.
0: Doctora, ¿y usted dónde estaba cuando ocurrió el terremoto? O los dos terremotos, porque fueron dos.
5: Bueno, hoy era un día feriado, porque era el día de la batalla de Carabobo nuestro, celebración de la batalla de Carabobo, y la gente bajó a la playa. Por eso le decía, yo estaba en mi casa descansando cuando ocurrió el hecho, y fue terrible, una cosa horrorosa. Nunca había visto un terremoto tan fuerte. No habíamos vivido un movimiento sísmico tan fuerte.
0: Tan fuerte. ¿Y en qué piso estaba, doctora?
5: En un piso 3. Piso 3. Sin embargo, se cayeron todos los objetos que de la despensa, se cayeron, se quebraron vidrios, se quebraron los espejos, o sea, una situación terrible.
0: Sí. Bueno, doctora, le agradezco infinitamente, sepa que el pueblo argentino está con el pueblo venezolano.
5: Muchas gracias.
0: Un beso muy, muy grande. La doctora Alba Lobo, directora médica del Hospital de Clínicas de Caracas. 6:30 en todo el país. Impresionante, ¿no?
3: Impresionante. Estaba viendo en Miranda también un desastre.
0: Sí, un desastre. Bueno, Delcy Rodríguez, la presidenta de Venezuela, dice: agradecemos al presidente Donald Trump y a su gobierno que han estado en contacto permanente con las autoridades venezolanas, brindando apoyo y solidaridad al pueblo ante la tragedia que estamos sufriendo. El gobierno argentino también reaccionó. María Corina Machado, la Premio Nobel de la Paz, le agradece al presidente Javier Milei: gracias por estar con millones de venezolanos que atraviesan horas de enorme angustia. Toda nuestra solidaridad fortalece los esfuerzos para asistir a nuestra gente y salvar vidas. Contamos con la ayuda la ayuda urgente del pueblo argentino. Hubo un comunicado oficial de la oficina del presidente Milei, justamente, dice: el presidente expresa su más profunda solidaridad con el pueblo venezolano tras los fuertes terremotos que sacudieron este miércoles la franja norte costera de Venezuela. La República Argentina se encuentra atenta a la evolución de la situación y manifiesta su disposición a colaborar con la asistencia humanitaria que pudiera requerirse, en coordinación con los organismos internacionales correspondientes. Más allá de las diferencias que puedan existir entre nuestros gobiernos, el presidente Javier Milei extiende su mano en solidaridad con el pueblo venezolano frente a una catástrofe natural que demanda una reacción de toda la comunidad internacional. Nuestros pensamientos están con las familias afectadas y con los equipos de rescate y protección civil que trabajan sin descanso para garantizar la seguridad de la población. 6:32. Giorgia Meloni en Italia también dice: expreso en nombre del gobierno la más sentida solidaridad y cercanía a las autoridades venezolanas y a la población. La presidencia del Consejo está en continuo contacto con el Ministerio de Asuntos Exteriores y Protección Civil para activar con prontitud cada canal de ayuda humanitaria y de asistencia a nuestros conciudadanos. Claro, hay mucho italiano viniendo en Venezuela, ¿no? Y también mucho argentino, ¿eh? No sabemos qué está pasando con... Claro, la embajada argentina en Venezuela está desactivada. Claro. No tenemos, ¿no?
1: Sí, echaron a nuestros diplomáticos.
0: Claro, obviamente, ¿no? ¿Qué sé yo? Pero estamos atentos, ¿eh? A la comunidad argentina allí en Venezuela. Bueno, se expresó también el presidente Trump, se pronunció sobre el terremoto de Venezuela. Los dos grandes terremotos que acaban de golpear al gran pueblo de Venezuela son ambos masivos en escala y han dejado un número devastador de muertes. Estados Unidos está listo y dispuesto y capacitado para ayudar. Palabra del presidente Trump. El presidente de Dominicana, Luis Abinader, dijo: mañana a primeras horas partirán hacia Venezuela equipos especializados de búsqueda, rescate y atención de emergencias de nuestras Fuerzas Armadas. Reaccionó también rápido Yamandú Orsi, el presidente de Uruguay. A raíz del terremoto que afectó hoy a Venezuela, Uruguay expresa su solidaridad con las autoridades y el pueblo venezolano. Seguimos con atención la evolución de la situación. El primer ministro de la India, Modi, señaló estar dispuesto y listo para enviar ayuda humana y logística a Venezuela. La reacción del mundo es realmente impresionante.
1: Claro,
0: Venezuela.
1: Tiene que ser, ¿no?
0: El presidente electo de Colombia, Abelardo de la Espriella, envía toda la solidaridad al hermano pueblo venezolano después del devastador terremoto. Lo mismo hizo la presidenta de Costa Rica, que abraza con el corazón al pueblo venezolano en estas horas de dolor después del terremoto que estremeció a su país. Lo mismo hizo el presidente de Panamá, José Raúl Mulino. Nuestra solidaridad y acompañamiento a Venezuela.
3: Cuánto sufrimiento, pobre gente.
0: Pobre gente.
1: No le pueden pasar más cosas malas. ¿No?
0: Años y años y años de
1: sufrir.
0: Un terremoto ideológico y de dictadura. Claro. ¿No? Y ahora esto. Bueno, yendo a nuestro país, nueva frase del ministro de Economía.
1: ¿Qué dijo? A ver.
0: hay dólares para todos.
1: Vamos todavía.
0: Hay dólares.
1: Rolo, para vos también.
6: Rolo, pedí los tuyos, Rolo.
3: No está hablando mucho, Caputo.
1: ¿Dónde está la mía?
0: Y tiene muchas frases, ¿no? Comprá campeón.
3: Los 18 meses, eso yo todavía no los vi.
0: Claro, dólares por las orejas, los mejores 18, 20 meses de la historia.
3: ¿Está hablando de acá? ¿De
0: Argentina? Sí. La economía se va a llevar puesta a la política y ahora tenemos, hay dólares para todos.
1: ¿No podemos invitarlo al programa y que traiga los nuestros?
0: Sí. Yo le escribí estos días, a ver si viene. Todavía no me contestó. Me dijo, voy a preguntar. Voy a preguntar si puedo ir.
1: Así que, te olvides de la nuestra.
6: Tiene miedo a nuestro, que lo saquemos de dólares.
0: Sí, exactamente. Así que si nos está escuchando, si hay dólares para todos, venga, doctor.
1: Vení con el bolso.
6: Traigan los bolsos. Pedimos rescate.
1: Tenemos el vestidor vacío. Mi vestidor está.
3: Hay que decirle a Caputo que la tiene la Sirio, los dólares nuestros.
0: Bueno, el presidente Milei ayer a las 11 de la noche comenzó el viaje a España. Debe estar llegando en un rato, ¿no? Me imagino, ¿no? ¿Cuánto dura el vuelo?
1: 12 horas, 13 horas.
0: Ah, 12 a 13 horas. Ok, falta todavía entonces.
1: Sí.
0: Milei vuelve por sexta vez a España para una visita privada. El motivo es participar de la inauguración de unos cursos donde además va a recibir la medalla de honor en una institución académica privada. Milei nunca fue recibido por el rey del gobierno ni por el nunca fue recibido por el gobierno ni por el rey ahora en cada uno de sus viajes. Sexto viaje a España. Dice Natalia Nivieski, cualquier cosa la van a buscar a ella. Yo estoy leyendo solamente. Se sabe que para el embajador Wenceslao Bunge las malas relaciones de Milei con Pedro Sánchez son una pesadilla para su misión. Uh-huh. Bueno, 6:38. Roger Federer sobre Messi, María.
1: Ay, qué grande.
3: ¿Qué dijo?
1: Dos potencias.
0: Lo que hizo en el fútbol fue excepcional. Soy un gran fan suyo.
1: Qué bien.
0: Mirá,
1: qué bien. ¿Quién no?
0: Especialmente por la manera en la que lleva su carrera, por la cantidad de partidos que jugó, cómo dominó y cómo realmente cambió el juego. Es increíble, ¿eh? Palabras exactas de Roger Federer sobre Messi. Cualquier cosa lo van a buscar a Pablo de León al diario
1: Clarín. No, ¿qué dice Pablo?
6: No.
0: Digo, cualquier cosa. Bullrich o Adorni lo buscan a Pablo de León. La culpa no es mía, ¿eh?
1: ¿Qué dijo?
0: Escribe hoy Pablo de León en Clarín.
1: A ver.
0: La frase demoledora de Bullrich sobre Adorni. Y la paranoia del jefe de gabinete. Pablo de León dice... Ya está. Me tienen cansada. Que se arregle solo este tipo. No se puede trabajar con pelotudos.
3: No.
6: Era para el locutor.
3: Indirecta, ¿eh?
6: Era para el locutor, Edu.
0: Mirá que Pablo de León. Sí. Locutor, por favor.
1: Dale pie.
0: En circulito.
1: Dale pie y que.
0: Está entrecomillado.
1: Sí, porque lo dice.
7: No se puede trabajar con pelotudos.
1: Ahí está.
7: Lo dijo.
6: Quedó claro.
7: Patricia Bullrich.
1: ¿De quién?
0: De Adorni.
1: De Adorni. Quedó claro.
0: Cualquier cosa lo buscan a Pablo de León, ¿eh? 6:40. Dice Elisabetta Piqué hoy en La Nación, la visita de León 14 a la Argentina va a durar 3 días en noviembre, ¿eh? Va a ser en la primera quincena de noviembre.
1: Por fin.
0: Estará 3 días en la República Argentina, dice Elisabetta Piqué, ¿eh? Uh-huh. El viaje del Papa por la región va a comprender 10 jornadas, viene a la región 10 días, va a estar en distintas ciudades de Perú, un día y medio en Uruguay, uh-huh. Un día y medio en Uruguay y 3 días aquí en la República Argentina. Bueno, María, bienvenidos los de las 6:30 a.m.
1: Buen día, buen día. Si se están levantando, hay que abrigarse. Hace frío, aunque tenemos a esta hora 9 grados 2 y hoy se esperan 13 de máxima. Está bastante nublado el cielo, va a haber poco sol durante el día, pero bueno, el frío se va a hacer sentir.
0: Bueno, pequeña tanda y ya venimos con los títulos aquí a la mesa. Dale.
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0: 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A las 6 de la mañana, 49 minutos, la temperatura en Buenos Aires es de 9 grados 2 décimas, con cielo parcialmente nublado, máxima prevista para hoy 13 grados. 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
1: Bueno, muy bien, señores. Vamos con los títulos, Willy.
2: Sí, Eduardo, se aprobó el superligi con 130 votos y el acuerdo con los holdouts. Vamos a tener en detalle de todo lo que se trató y sobre todo los cambios introducidos en el superligi. También el dólar paso a paso, que roza ya los 1.500. Vamos a explicar una vez más qué es lo que está pasando y qué va a estar haciendo el Banco Central. Por último, los créditos hipotecarios que se quedan sin nafta. Ya lo venimos anticipando hace dos meses. Caen 54% las escrituras bajo este mecanismo.
1: Bueno, títulos, Gaby.
3: Sí, señor. Gracias. Imputaron al ex senador Edgardo Cuéider ahora por lavado de dinero, mediante la compra de departamentos en Paraguay, departamentos, cochera, $500,000 se gastó Cuéider comprando departamentos, pues, supuestamente se presume con dinero de la corrupción, según dicen en Paraguay. Juicio sueños compartidos, un testigo, el dueño Corralón, declaró que vio una caja llena de plata a Emilio Pérsico. Pérsico no está en este juicio, negó la acusación, te voy a contar en el marco de qué dijo esto y quién es el que declaró. Templo Filadelfia, usted recordará un caso de hace unos años atrás, sujeción de personas, vulnerabilidad, pidieron pena hasta 24 años para 27 acusados, una congregación que funcionaba en la zona de San Justo, etcétera. En un rato vamos a comentar. Propofes, ayer la Cámara del Crimen, la Sala Quinta, con Rodríguez Varela y Escoto como jueces, convalidaron el procesamiento sin prisión preventiva, pero embargo para Hernán Boveri y para Delfina Lanusse. Después vamos a contar más detalles. Una denuncia penal, esto es algo que me llamó mucho la atención, lo dice hoy La Nación, Germán de los Santos, una nota de corresponsal de Rosario. Una denuncia penal acusa a la cúpula de una empresa del agro de presunto lavado de activos. Se refiere a Bioceres. Femicidio de Agustina Vega. Esto, por supuesto, pasó más de un mes. La investigación continúa con tres detenidos. Las pruebas de luminol expusieron que el cuerpo fue desmembrado en el baño de Barrelier, en la calle. En esa famosa casa, tristemente famosa casa que vimos todos en Córdoba. Pidieron que Marcelo Porcel, este empresario, vaya a juicio oral por abusar sexualmente de 10 alumnos del Colegio Palermo Chico. Esto lo pidió el fiscal Pablo Turano. Otro tema para desarrollar. Y por último, boletín oficial de hoy, decreto 534, se designa vicepresidente de la UIF, vicepresidente de la Unidad de Información Financiera, el segundo Matías Álvarez. En este caso se trata del doctor Patricio Mariano Michlik.
1: Muy bien, lean títulos.
4: Bueno, Eduardo, el Mundial no para, el Mundial no se detiene. Se terminaron los grupos A, B y C de la Copa del Mundo. En el A, México fue el líder, en realidad ya lo era, pero ayer cerró su participación en el grupo goleando 3-0 a la República Checa. Y segundo terminó Sudáfrica, que derrotó 1-0 a Corea del Sur. En el B, Suiza le ganó 2-1 a Canadá, quedó primero, y Bosnia 3-1 a Qatar. Y en el C, con la vuelta de Neymar, que jugó un rato en el segundo tiempo, Brasil quedó puntero, 3-0 a Escocia. Segundo Marruecos, que en un partido muy atractivo le ganó 4-2 a Haití. Así que ya tenemos un cruce, por ahora uno solo, confirmado de 16 de final, que es el segundo del A contra el segundo del B. Sudáfrica contra Canadá. Ya van a jugar el próximo domingo el primero de todos los partidos de eliminación directa en la ciudad de Los Ángeles. Hoy se van a terminar los grupos D, E y F. Van a jugar Turquía, Estados Unidos, Paraguay, Australia, Ecuador, Alemania, Curazao, Costa de Marfil, Túnez, Países Bajos y Japón, Suecia. En un rato les explico, dentro de lo posible y lo entendible, cruces, combinaciones, quién podía jugar con quién. Y hay noticias de la selección, esperando por Jordania el sábado a las 23 en Dallas, y la rotación que se viene en el equipo de Scaloni.
1: Muy bien, Corby, títulos.
5: Muy bien, tenemos un aumento de la tuberculosis en el país, ya lo hablamos varias veces, pero siguen apareciendo nuevos datos. 3.777 en el 2020 contra 6.400 en lo que va de este año, Eduardo. O sea, prácticamente duplicado. La otra noticia es que uno de cada cuatro adolescentes participó en el último año de un reto viral. Pero esto no fue en Estados Unidos o en Europa. Esto fue acá. Es un estudio de la Universidad Austral del CONICET. Y finalmente, el doctor Federico Gorganchán, del Fino Quieto, ayer estaba hablando con él y me dio esta noticia: 4 o 5 de las cirugías de bypass se suspenden por semana porque la gente no comentó, no anunció que venía consumiendo un medicamento para el GLP-1. Y entonces eso pueden, como retienen más el alimento en el estómago, eso puede causar complicaciones. O sea, hay que avisar. La gente, como ya lo está tomando, como si tomara confites o una aspirina, le pregunta qué medicamentos toma, entonces cuenta los medicamentos, pero este no lo cuenta.
6: ¿Pero cuál es el
5: GLP-1, el Wigo y la tricepatida, todos los que
6: Ah, ok, están. La inyección.
5: La inyección.
6: Ah, ok, sí, okay, sí, okay,
5: sí.
6: Ok,
5: sí. Y entonces producen retardo del vaciamiento gástrico con el consecuente riesgo de broncoaspiración. O sea que si usted se va a operar, tiene que contar.
6: Ok.
5: Que se lo hace. Hay otros medicamentos también, te lo amplío después, Eduardo.
6: Bueno, muy bien. Voy con Bike y los títulos internacionales. Juancito, buen día.
7: Buen día, Edu. Buen día a toda la mesa, a la gente de Radio Mitre en la Argentina y en el mundo. Un abrazo. 25 grados de temperatura y llueve aquí en Madrid. Bueno, vos decías, Eduardo, el tema prácticamente en todas las portadas de los medios internacionales son los terremotos. Los terremotos, vos decías, en Estados Unidos, en California, en Venezuela y en Japón. Así que en eso, de eso se están ocupando esta mañana los diarios. Y por el otro lado también, lo que más se destaca son los dichos del presidente Donald Trump con respecto a la magnitud. Fue el que avisó directamente que estamos hablando de un número devastador de víctimas, dijo el presidente norteamericano.
6: Sí, vos sabés que en Estados Unidos, recién acabo de leer una información, en Estados Unidos calculan entre 10.000 y 100.000 los muertos.
7: Exactamente.
6: Es un número tremendo.
7: Que se presume y sería incluso uno de los peores terremotos en la historia.
6: Sí.
7: En principio, por los datos que se están corriendo, que todavía no son oficiales, porque lógicamente deben surgir del gobierno venezolano, ¿no?
6: Obviamente.
7: Realmente en ese sentido muy lento, estamos hablando de 40 víctimas fatales, cuando van a ser cientos y cientos de personas, lamentablemente. Bueno, la parte política del día en Estados Unidos, hoy revela el portal Axios que hubo ayer fuertes discusiones entre el presidente norteamericano y los senadores republicanos, en algunos casos hasta con gritos, el enojo del presidente republicano a la espalda o a la división que hay entre algunos, pocos, pero algunos republicanos. El otro gran tema que está en los diarios esta mañana también, sobre todo en los Estados Unidos y en algunos británicos, que se destaca, económicos fundamentalmente, es ya el precio del petróleo, que está por debajo de los precios anteriores a la guerra, ¿no? A la guerra en Medio Oriente, así que una buena para la economía por la cuestión de la inflación. El Wall Street Journal esta mañana tiene una advertencia en esto de la burbuja sobre la inteligencia artificial y lo que está pasando con los chips. Dice que la demanda, la alta demanda que hay de chips por los centros de datos está empujando a la economía hacia un proceso de inflación. Entonces lo que se pregunta es si van a llegar los beneficios de la productividad antes que la inflación. Así que un dato interesante. En Perú ya está confirmado, y de hecho Keiko Fujimori se mueve prácticamente como presidente electa y está anunciando ya prácticamente su gabinete. En España, te digo, Eduardo, hoy las tapas son yo creo que está, tiene las horas contadas.
6: Pero el presidente Sánchez. Sánchez no se quiere, dijo, no me voy.
7: No se quiere ir, no, está. La única respuesta es cuándo. No le queda otra, es cuándo. Ayer cuando estaba en la comparecencia en el Congreso de los Diputados, en el momento que hablaba, defendió a Zapatero diciendo prácticamente que era su familia. Ese mismo día su señora tuvo que dejarle al juez el pasaporte.
6: Son todos
7: por
6: unos
7: las
6: ladrones, unos corruptos al fin y al cabo.
7: Bueno, y se encontró otra asesoría. Era, a ver, Zapatero lo que hacía era vender su influencia para que rescaten empresas, para sobrar y quedarse con dinero, ¿no? Una especie de comisionista. Claro. Encontraron ahora una empresa peruana para destrabar unos juicios en Bolivia. Él cobraba como asesor, generaban empresas, esas empresas le pagaban a Zapatero, así que un verdadero desastre. Y el tema de los aires acondicionados, y con esto cierro, que vos hablabas ayer con María Laura Viñolo, hoy está en la portada de los diarios franceses, ¿no? Esa incluso en los británicos, ¿no? Esa locura y ese capricho que tienen, ahora obviamente la temperatura es más alta que hace unos años, de no tener aire acondicionado. Así que están las portadas esta mañana de los diarios en Francia y en el Reino Unido.
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1: Muy bien, me voy al tránsito. Fino Martínez, buen día.
9: Eduardo, muy buenos días. Tenemos fuerte congestión ya para cruzar el puente de Pueyrredón hacia la ciudad de Buenos Aires, sobre la autopista 9 de Julio Sur. Hay un corte a la altura de Suárez, sentido centro. Hay un operativo policial que está generando esta congestión. Además, empieza ya a cargarse la Panamericana, la autopista del Oeste, la General Paz entre Mataderos y Devoto en dirección al río y toda Deletear en sentido centro porteño. En cuanto a los servicios, atención, usuarios de subtes, la línea D está operando con servicio limitado entre Pueyrredón y Congreso de Tucumán.
1: Gracias, querido mío, ¿eh?
4: Eduardo, antes del partido, el técnico de República Checa reunió a los jugadores y le dijo: muchachos, todavía no está todo perdido. Nos falta perder con México todavía.
1: Qué lindo regalo le hicieron los jugadores de la selección a Messi en su cumpleaños.
0: ¿Qué le regalaron?
1: Amor.
0: Ah, amor, okay. Sí, sí.
1: Cariño.
0: Sí. ¿No? Y la gente en la puerta del hotel.
1: No, tremendo. Pero ayer los jugadores se pusieron. Cada uno de los jugadores tenía una remera. Y en la pechera tenía una foto de cada uno de esos jugadores con Messi en un momento determinado.
0: Claro, qué lindo.
1: Y atrás, en la remera, decía, tiene un mensaje: a vos que nos cambiaste la vida, que nos regalaste momentos inolvidables, que nos hiciste creer que los sueños son posibles, lo mejor no fue verlo, fue vivirlo con vos.
0: Claro.
1: Feliz cumpleaños, capitán. Te amamos. Uh-huh. Que seas inmensamente feliz.
0: Mira. Qué lindo. Me encanta.
1: En la espalda de cada uno de los jugadores. Claro.
4: Idea de Adidas, por otra parte.
1: Ah, de Adidas es claro. La idea. Muy buena.
4: Claro.
1: Muy buena.
4: La marca que viste a la selección y que viste a Messi. Y cada le dijeron a cada jugador, le dijeron: todas las fotos que tengas con Messi, mándamela, que vamos a
1: mandame
4: hacer.
1: Mándame una. Mándame
4: por lo menos una
1: la que más te guste.
4: Claro, una estampada que de las que te hayas sacado con él, no solamente en este mundial, sino alguna que tengas de recuerdo, que te haya gustado en otro viaje. Y fue el regalo de...
1: Espectacular.
4: De cada uno, ponele.
1: Sensacional.
4: Dicen que esta selección con Messi es como huevo duro.
1: ¿Por qué?
4: Imbatible.
1: Imbatible. Señores, nos vamos a ir al noticiero. Antes les cuento que este es el dato urgente de Venezuela. Delcy Rodríguez señaló que ha aceptado recibir a brigadas enteras de rescatistas de El Salvador, República Dominicana, Estados Unidos, México, Qatar, Brasil y China. Y también señala que esperan recibir pronto ayuda de Santa Lucía, Antigua y Barbuda. 7:02, noticias con el Mitre Informa Primero.
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0: cielo nublado en Capital Federal y Gran Buenos Aires. La temperatura 9 grados, 2 décimos. Terremotos en serie causaron un desastre en Venezuela. La región de La Guaira, donde habita medio millón de personas, fue la más golpeada. Tras los sismos de magnitud 7,2 y 7,5 grados Richter, que sacudieron al país caribeño en menos de un minuto. La Fundación Venezolana de Investigaciones Sismológicas, FUNVISIS, reportó 10 réplicas durante la madrugada, la mayoría en los estados de La Guaira y Miranda. Las magnitudes de los movimientos telúricos oscilaron entre 2,4 y 4,5, con profundidades que derivaron en 4,8 y 9 kilómetros. Decenas de edificios colapsaron. El aeropuerto internacional de La Guaira fue severamente afectado. Las imágenes que llegan son tristísimas. Hasta ahora se habla de al menos 30 muertos y decenas de heridos. Trump, sobre los terremotos en Venezuela, dijo: los primeros informes no son buenos. El Servicio Geológico de Estados Unidos estimó que el terremoto de magnitud 7,5 registrado frente a la costa de Venezuela podría dejar un saldo potencial de entre 10.000 y 100.000 víctimas. Radio Mitre habló con la directora médica del Hospital de Clínicas de Caracas, Alba Lobo.
1: Fue terrible, una cosa horrorosa, nunca había visto un terremoto tan fuerte, no habíamos vivido un movimiento sísmico tan fuerte. Se cayeron todos los objetos que de la despensa, se cayeron, se quebraron vidrios, se quebraron los espejos, o sea, una situación terrible.
0: Hay dólares para todos los argentinos, lo dijo Toto Caputo.
2: Hay dólares para todos los argentinos que quieren ahorrar y además, como hay exceso de dólares, el Banco Central en apenas 5 meses ya cumplió con la meta de anual, con la meta que se había comprometido de compra de reservas con el Fondo Monetario Internacional.
0: El dólar rozó los 1.500 pesos y alcanzó el valor más alto del año. El valor de la divisa oficial aumentó 4,5% en lo que va del mes, luego de haber estado planchado buena parte de lo que va del año, quedando retrasado con respecto a la inflación.
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0: Otro día para pochoclos. Los partidos de hoy a las 17, Ecuador-Alemania, Curazao-Costa de Marfil. A las 20, Túnez-Países Bajos-Japón-Suecia. A las 23, Paraguay-Australia, Turquía-Estados Unidos. El primer cruce de 16avos es Sudáfrica-Canadá.
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0: Saludamos a Fernando Martínez.
4: Buenos días, Verdún. Está cortada la autopista 9 de Julio Sur, sentido al centro porteño, a la altura de Suárez. Hay un operativo policial que está provocando fuerte congestión desde ya el ingreso desde el puente Pueyrredón. Empieza a cargarse la Panamericana en la avenida General Paz. Y atención, usuarios de subtes, en la línea D llega solo hasta Pueyrredón y hay demoras.

0: y la humedad 62%.
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6: Martín Esteban, buen día.
7: Sí, ¿cómo estás, Eduardo? Buen día para vos, buen día para todo el equipo. Buen arranque de esta jornada. Bueno, pese a la semana con intenso frío que tenemos sobre el área agrícola, se está avanzando sobre la siembra de trigo. De hecho, en el centro norte de Santa Fe se sembró el 75% del cereal. En esa parte del país hay una estimación, una proyección de 450.000 hectáreas. Claramente las lluvias del otro fin de semana ralentizaron las labores, pero están favoreciendo el desarrollo vegetativo del cultivo. Hablando del trigo, y un informe de Corinagro hablando de las relaciones entre precios y costos y un análisis de insumo barra producto, bueno, con el trigo la cosa es así. Comprar un litro de gasoil hoy te demanda 8 kilos de trigo, un 30% más que el año pasado. Comprar un kilo de urea demanda 4 kilos de trigo, un 60% más que el año pasado. Justamente son los dos factores que están influyendo en el encarecimiento de la siembra de esta campaña. Hablando de la soja, ayer se tranquilizó y mucho, cayó $3 en el mercado norteamericano, $407 promediando, 475 mil pesos la tonelada en Rosario, así que veremos cómo amanece este día, Eduardo.
6: Bueno, gracias, después hablamos.
7: Hasta luego, chau.
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1: A las 7 y 16 minutos la temperatura en Buenos Aires es de 8 grados 8 décimas, 8.2 la sensación térmica con cielo algo nublado, para hoy se esperan 13 de máxima. 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
2: 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Un apostador de La Pampa, más precisamente de Catriló, se lleva más de 1.365 millones de pesos.
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2: 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Quiniela de la ciudad a la cabeza, 8.494.
4: El cementerio.
2: En la provincia de Buenos Aires, gran Mauro Septier, poniendo el primero en la pizarra, 9.566.
4: Las lombrices.
2: En Córdoba, 609.
4: El arroyo.
2: Santa Fe, 6.220.
4: Es la fiesta.
2: Entre Ríos, 2.811.
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6: Bueno, me voy rápidamente a Caracas. Daniela Zambrano es corresponsal de France 24 en español y además, bueno, obviamente periodista. Daniela, ¿qué tal? ¿Cómo va? ¿Bien?
7: Hola. Sí, bueno, digamos que bien dentro de esta catástrofe.
6: Bueno, contanos todo lo que puedas contarnos, que hayas visto.
7: Bueno, este sismo tomó de sorpresa al país entero y las afectaciones son bastante graves. Ya el gobierno lo ha calificado como una tragedia devastadora, sobre todo en La Guaira, que es el estado costero del país. Allí hubo afectaciones hasta en el aeropuerto, que es el aeropuerto internacional de Maiquetí, el principal del país. Sí. Se pudieron ver videos en las redes sociales de cómo partes del techo del aeropuerto se caían. Sí. Pero lo más impactante es ver las imágenes de decenas y decenas de edificios colapsados. Sí. Los mismos vecinos, la misma gente, ha pasado horas intentando remover los escombros, pero no hay suficientes maquinarias y suficiente ayuda humana, claro, para poder hacerlo. Claro. Esa era la principal petición de los habitantes. Yo me encuentro en Caracas y lo que te puedo decir, uno de los municipios más afectados fue Chacao. Estuvimos ahí hasta altas horas de la noche y es devastador ver cómo las personas llegaban a los edificios colapsados, dos de ellos desplomados totalmente, gritando los nombres de sus familiares, tratando de escuchar algún ruido para que los rescatistas ayudaran. Vimos a chamos menores de edad gritando, abuela, ¿dónde estás? ¿Dónde estás? Y por supuesto sin tener respuesta. El balance para ese momento que dio el alcalde del municipio era que habían podido rescatar a 18 personas. Yo pude presenciar cómo rescataron a 3 más, entonces 21 personas rescatadas, pero el alcalde no se atrevía a dar una cifra de heridos y fallecidos. Posteriormente, ya avanzada la noche, la presidenta encargada da un balance de 32 personas fallecidas y 700 heridas, pero no incluyendo lo que pasó en La Guaira. La cifra de La Guaira no tengo dudas que va a ser bastante impactante por lo que hemos podido ver en las imágenes. Hoy sí vamos a hacer un recorrido. Anoche, muy tarde, la verdad, había muchas calles trancadas. Era difícil transportarse. Pero para que tengan una idea, ya en Venezuela ocurrió un sismo, el más grave en su historia. Y era de escala 6.5, entre 6.5 y 6.7. Este lo calculan entre 7.2 y 7.5, para que tengan idea de magnitud de lo que ocurre en un país que no está preparado, que no tiene cultura antisísmica, en el que la mayoría de las personas no saben qué hacer, en el que no hay los recursos, las suficientes ambulancias, la suficiente maquinaria como para reaccionar de manera efectiva en esos minutos tan importantes en los que una infraestructura colapsa y cada segundo cuenta, porque los segundos se cuentan en vías.
6: Estoy leyendo ahora, en estos momentos, hace 33 minutos, hay una lista de 24 edificios en La Guaira que colapsaron totalmente. 24.
7: Bueno, ahí te puedes dar un poco idea de la magnitud
6: totalmente
7: de los afectados. Además, esto ocurrió un día festivo en el que la gente por lo general acude a la playa y está desprevenido, está en su casa. La mayoría de personas en un festivo, claro, está dentro de sus residencias. Por lo menos en el caso de Caracas, en las infraestructuras que colapsaron, conversando con los vecinos, la mayoría era gente mayor. Entonces no les dio chance de reaccionar, no les dio chance de salir, o simplemente no les dio tiempo porque todo ocurrió bastante rápido. Los sismos fueron consecutivos. De hecho, yo vivo en el municipio El Hatillo, que es bastante alejado de Chacao, y aquí mis paredes se resquebrajaron. Aquí se movió todo, se cayeron todos adornos al piso, o sea, se sintió
6: en tu casa, Daniela,
7: sumamente
6: en
7: fuerte,
6: en tu casa,
7: en mi edificio, y vivo en una planta baja. Y en mis paredes, el cuarto de mis hijos tiene rajas, mi cuarto tiene rajas, la entrada de la puerta tiene rajas. O sea, lo que vivimos nosotros aquí de verdad fue impactante. No quiero imaginar lo que vivieron en La Guaira, donde, como lo dices, más de 20 edificios se desplomaron, sí, de manera simultánea. Mucha gente, por supuesto, ha perdido viviendas. La recomendación de las autoridades era que salieran de todas las viviendas, permanecieran en la calle, sobre todo en las zonas donde hubo mayor impacto, y los ciudadanos acudieron a las plazas, a dormir en las plazas, muchos porque para ese momento no tenían a dónde ir, sus viviendas estaban totalmente colapsadas, y otros por miedo a las réplicas, porque durante la madrugada se siguieron sintiendo algunas réplicas de menor intensidad, pero por supuesto en infraestructuras que ya están afectadas, es mucho riesgo permanecer ahí. El llamado también es ayudar a quienes puedan, sí, con agua, con enseres, pero sobre todo están pidiendo maquinarias. Delcy Rodríguez hablaba de que varios países se han comunicado con Venezuela, República Dominicana, Qatar, Estados Unidos, y que se esperaba que el día de hoy enviaran rescatistas, porque también se necesita mucha mano de obra y mano de obra con experiencia para este tipo de catástrofe.
6: Mira, al menos la última cifra es al menos 164 muertos y 971 heridos. Y recién empiezan a contar, ¿no? Y en estos momentos cientos de aviones de la Fuerza Aérea de los Estados Unidos se movilizan a Venezuela, que es el movimiento de ayuda más brutal que se haya visto hasta ahora.
7: Sí, bueno, de parte del gobierno no puedo confirmar esa cifra, pues no la han emitido
6: de
7: manera oficial.
6: Obviamente.
7: Pero claramente hay bastantes afectaciones y las ya 700 heridos hablaban ayer. Esta cifra, por supuesto, que podría duplicarse,
6: sí, claro,
7: porque no incluyeron el estado de La Guaira,
6: claro,
7: que es el más devastado.
6: Claro,
7: y lo
6: totalmente
7: calificaron, de hecho, zona, sí, de desastre. Aquí también, a raíz del sismo, hubo muchas zonas que se quedaron sin luz. O en otras volvió a las horas. La telefonía está totalmente colapsada, por lo menos mi línea telefónica normal aquí, claro, en Venezuela no sirve en ninguna parte del país. Entonces la situación, claro, es bastante difícil.
6: Te cuento una cosa, Daniela, Telesur está confirmando en estos momentos 164 muertos y 971 heridos. Telesur. Así que lo tomamos, si lo dice Telesur, lo tomamos como oficial, ¿no? Pues, básicamente, ¿no? Pregunta. Pregunta, Daniela. El aeropuerto de La Guaira sufrió daños estructurales, por lo menos el edificio. Ahora, el tema es, la pista de aterrizaje de La Guaira, ¿está con rajaduras? ¿Está agrietada?
7: Lo del aeropuerto, pudimos ver toda la zona comercial, por decirlo de alguna manera, sumamente afectada, los techos cayéndose, la gente corriendo en los counters. Sin embargo, nosotros no hemos podido ver directamente la pista. Hoy vamos a hacer un recorrido por La Guaira, pero la propia presidenta encargada dijo que el aeropuerto estaba cerrado porque sufrió graves daños.
6: Bueno, entonces por eso, entonces eso va a afectar.
7: Como que está cerrado para la parte comercial, pero imagino habilitarán alguna parte para que todos estos rescatistas que vienen de distintas partes del mundo,
6: claro,
7: puedan aterrizar, o habilitarán otros que lleguen a otros aeropuertos que no sea,
6: okay,
7: el de La Guaira.
6: Okay.
7: Ese detalle no lo tenemos a la, okay, mano, no lo han especificado las autoridades.
6: Y otro tema es las rutas, ¿no? Si se han agrietado.
7: Bueno, yo te puedo decir que en mi edificio el piso tiene grietas y no fue la zona donde más sufrió.
6: Claro,
7: vimos también en Chacao cómo había postes en el piso, cómo sufrió, claro, piso, infraestructura, todo.
6: Porque eso va a afectar la logística.
7: Las rutas, pues te lo podría decir en la tarde.
6: Porque eso afecta a la logística, ¿no?
7: Sí, sí, claro, pero por lo menos hay ciertas zonas de La Guaira, yo he conversado con personas allá, donde no hay paso y dicen, si se puede pasar, sería en tal caso en moto, está bastante colapsado, pero son zonas, hablaban de, claro, de zona en Caribe, hablaban de edificios que se derrumbaron a la mitad. Sí. Es una situación bastante
6: muy
7: difícil.
6: Muy complicada. Daniela, gran abrazo, ¿eh? Y solidaridad del pueblo argentino.
7: Muchísimas gracias.
6: Gran abrazo. El Fútbol Club Barcelona, queremos expresar nuestro apoyo a todas las víctimas y personas afectadas por el terremoto de Venezuela. Deseamos transmitir nuestra solidaridad con el pueblo venezolano. Medios israelíes informan que Israel se prepara para enviar una delegación de ayuda humanitaria a Venezuela inmediatamente. Carlos Baute. El cantante, ¿no?
1: Sí, cantante español.
6: Ok. Hoy mis redes están a total disposición para hacer llegar información de cualquier tipo. Qué tristeza tan grande. Gente en Caracas, La Guaira y Venezuela entera. Mucha fuerza, ¿eh? Si alguien necesita ubicar a alguien o tienen alguna necesidad, por favor, comenten y monto las historias. ¿Qué más? Bueno, nada, comentarios de venezolanos, ¿no? Dice, Chávez, Maduro y Delcy Rodríguez regalaron a la dictadura asesina de Cuba 40.000 millones de dólares en petróleo, pero hoy tuvimos un terremoto en el país y no tenemos ni ambulancias, ni hospitales, ni servicios de emergencia para atender a los venezolanos.
3: ¡Qué bárbaro!
6: Son unos criminales. Para colmo, nos tocará reconstruir esta tragedia sin recursos. Tras enterarnos hoy que dejaron una deuda de 240.000 millones de dólares. Son los mayores traidores a nuestra historia. Bueno, venezolanos, contando la...
3: Y la hija de Chávez dándose la gran vida en Estados Unidos.
6: Totalmente. Señores, 7 y 28. María, repasamos los títulos.
1: Sí, Edu, todo lo que tenés que saber antes de salir de tu casa en este jueves 25 de junio de 2026. Continúan las tareas de rescate en Venezuela tras los terremotos. Hay al menos 32 muertos y más de 700 heridos. La presidenta encargada, Delcy Rodríguez, presentó durante la madrugada el primer balance oficial tras la tragedia e informó que la cifra no incluye posibles víctimas en Ciudad de La Guaira, a la que describió como una zona de desastre.
6: 24 edificios enteros se derrumbaron, María.
1: Tremendo. Nunca en mi vida había visto algo así, señalaron los vecinos de Caracas al compartir sus historias en las plataformas virtuales. En tanto, el presidente norteamericano Donald Trump anunció que Estados Unidos está listo y dispuesto para asistir a Venezuela tras los dos terremotos ocurridos ayer. Caen un 54% las escrituras inmobiliarias, amplía Willy Laborda.
8: Los préstamos representaron 10,8% del total, según datos del Colegio de Escribanos de la Ciudad de Buenos Aires. En concreto, fueron 587 las escrituras formalizadas con hipoteca. Lógicamente, lo que venimos señalando es que los bancos se están quedando sin fondos en las líneas para otorgar estos créditos hipotecarios.
1: Diputados dio media sanción al Superrigi, un régimen para atraer inversiones en las industrias del futuro. Apunta a industrias y tecnologías de frontera que actualmente no existen en el país, como desarrollos de inteligencia artificial, electromovilidad, minería avanzada y energías renovables. Los proyectos deberán superar los 1.000 millones de dólares. Javier Milei viaja a Madrid para inaugurar los cursos de verano de la Universidad de San Pablo CEU y recibir una medalla. El presidente no se reunirá con Pedro Sánchez ni con el rey Felipe VI. Sí tendrá un encuentro con empresarios. Confirmaron el procesamiento de Hernán Boveri y Fini Lanusse por el robo de Propofol del hospital italiano. Amplía el doctor Iesi.
9: Así es, Mary, una resolución de ayer de la Sala Quinta de la Cámara del Crimen. Mariano Escótoro, Ignacio Rodríguez Varela, los jueces, confirmaron la resolución del juez de primera instancia, defraudación, robo, sustracción, en este caso en forma ilegítima de medicamentos del hospital italiano. Confirmaron los embargos, 70 millones de pesos para Hernán Boveri, 30 millones para Delfina Lanusse. Por supuesto, en breve vendrá la instancia del juicio oral.
1: Mundial 2026. Ya se confirmó un cruce de 16avos. Sudáfrica-Canadá. Amplía Leandro González.
10: Exactamente, María. Segundo del grupo A contra segundo del grupo B. Será el primer mano a mano el próximo domingo a las 4 de la tarde. La Argentina en Los Ángeles. Sudáfrica, que había jugado un partido lamentable ante México en su debut. Ajá. Después empató con la República Checa y anoche le ganó 1-0 a Corea del Sur y pasó como escolta de México a los 16avos de final del Mundial. Y por el mismo grupo, México, que ya había ganado la zona, además se floreó 9 puntos, porque anoche goleó 3-0 a la República Checa, 3 jugados, 3 ganados, y se dio otro lujo. Cambió al arquero, el partido estaba tan cómodo que cambió al arquero y sumó minutos el Memo Ochoa, que es suplente, histórico, pero que igualó a Messi y a Cristiano Ronaldo en este Mundial con 6 mundiales disputados en su carrera. Claro, había firmado planilla, pero no es lo mismo que estar en campo de juego. Entró en lo que fue una nueva fiesta azteca en el DF.
11: Eduardo, una sorpresa en este Mundial Sudáfrica. ¿Cuál?
3: Que le dicen elefante arriba de una planta. Porque nadie se explica cómo está ahí arriba.
6: Bueno, Emmanuel Macron, acabo de intercambiar con Delcy Rodríguez a raíz del violento terremoto que ha golpeado Caracas y varias regiones del país. Expresé la solidaridad de Francia hacia el pueblo venezolano y envié nuestros pensamientos a las víctimas y seres queridos. Francia está lista, junto con sus socios europeos, para brindar asistencia a las poblaciones afectadas. También la presidenta electa de Perú, Keiko Fujimori, expresa su solidaridad con todo el pueblo venezolano tras los fuertes terremotos registrados hoy. Mi corazón está con las familias que vienen atravesando momentos de angustia e incertidumbre. ¿Quién más? Claudia Sheinbaum, la presidenta de México. Nuestra solidaridad con el pueblo de Venezuela. La Secretaría de Relaciones Exteriores ha entrado en contacto con el gobierno hermano del hermano país y ya he instruido la preparación de la ayuda necesaria. Repercusiones y solidaridad del mundo entero. 7:33, tanda.
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7: Bueno, vamos a hablar con el canciller argentino Pablo Quirno, el canciller de la República Argentina. Canciller, buen día. Está en Nueva York, ¿no?
8: Buenos días. Sí, Eduardo, buenos días. ¿Cómo estás? ¿Cómo están todos?
7: Bien. Bueno, preocupados, angustiados por la situación del pueblo venezolano, canciller.
8: Sí, evidentemente, o sea, la desgracia que está sufriendo el pueblo venezolano con esta secuencia de terremotos es algo obviamente muy angustiante, muy preocupante, y Argentina, por decisión del presidente, y tengo instrucción del presidente de estar cerca del pueblo venezolano y ofrecer toda la asistencia humanitaria que sea posible.
7: ¿Se comunicaron con la presidente a cargo?
8: No, estamos a nivel cancillerías hablando de estas circunstancias y ver cuál es la mejor manera. Evidentemente hay un esfuerzo de coordinación muy grande en este momento, con información que va llegando de a cuentagotas, de la manera en que, a medida en que Venezuela se va enterando un poco el estado de situación y estimando cuáles son sus necesidades y cómo nosotros, como otros países, también podemos brindar asistencia humanitaria.
7: Sí, usted sabe que hasta ahora la información oficial la dio el canal de televisión Telesur. Hasta ahora 164 muertos oficialmente, ¿no? Y más de casi 1000 heridos.
8: Sí, una tragedia y una catástrofe, y estos desgraciadamente estos eventos hacen presagiar que obviamente esto no es los números oficiales, porque van a ir evolucionando en la medida que, como dije, se va conociendo información. Son momentos donde la infraestructura sufre, donde están buscando personas desesperadamente, tratando de rescatar, nosotros estamos ahí listos para poder ayudar, como hicimos también en circunstancias diferentes, porque era una cuestión política, con Bolivia, ¿no?
7: Sí, claro, obviamente. Aquí se separa la ideología, lo político, ¿no?
8: Acá, no, absolutamente, ¿no? Absolutamente. Es más, o sea, meses que ya se cuentan en años donde tenemos una relación por todos conocida con Venezuela y con el gobierno de Venezuela, y estamos reentablando conversaciones. O sea, acá dejamos todo de lado y estamos hablando directamente con la consellería, diálogo que obviamente a nivel político no se producía con la frecuencia que se debe.
7: El presidente está viajando en estos momentos, está en vuelo a España, a Madrid. ¿Le ha dado alguna instrucción en especial de cómo sería la ayuda a Venezuela, canciller?
8: Ya, hablamos anoche y estamos en contacto permanente, dándole información al presidente. El presidente sí me dio la instrucción de que evaluemos y nos pongamos a disposición del pueblo venezolano para justamente ver dónde podemos ayudar y ofrecernos para dar, brindar esa asistencia.
7: Está muy bien.
8: Esto viene directamente del presidente.
7: Está muy bien. Que tengo entendido que usted también en unas horas tiene una reunión allí en Naciones Unidas, ¿no? En el Comité de Descolonización de Malvinas. Tema importante.
8: Sí, justamente estoy en Nueva York, vengo de la asamblea también de la Organización de Estados Americanos, donde ayer también recibimos nuevamente en la OEA un respaldo muy importante de todos los países del hemisferio en una resolución donde ratifica los derechos de Argentina sobre las Islas Malvinas. La reunión en la que voy a estar en un poquito de tiempo, en unas horas nomás, es la reunión anual del Comité de Descolonización de las Islas Malvinas, donde Argentina presenta anualmente su disposición al diálogo con el Reino Unido para solucionar el tema de Malvinas. Totalmente. Y eso se trata en el Comité de Descolonización.
7: Canciller, le agradezco muchísimo haberme atendido, fue muy amable.
8: Un abrazo Eduardo, abrazo a todos.
7: Gracias, abrazo. Gracias. Pablo Quirno, el Canciller de la República Argentina, 7:43.
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19: Bravo. Ustedes están para la obra Toc Toc. Tienen un tema con los números.
18: Esto ya me lo dijo 52.237
6: veces. 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
8: Bueno, los números que se están conociendo son realmente impactantes, escalofriantes. Se están reportando en estos momentos en Venezuela 12.000 desaparecidos. 12.000 desaparecidos. O sea, gente que ha hecho la denuncia de que su familiar no aparece. 7:49, apertura de efemérides, dale.
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8: Nunca entendí para qué era la maicena. Bueno, pero no importa.
6: ¿Cómo? ¿Para qué?
7: ¿Para los chicos? ¿Maicena?
6: Para espesarlo, las preparaciones.
14: Para
6: espesarlo.
14: Claro. ¿Los comías cuando eras chiquito?
7: ¿Los alfajores maicena? De maicena?
8: Claro. No, no me gustan.
14: Ah, por eso.
6: Ah, no.
14: Ah, ahora.
7: No. Ahora entendemos.
14: No. Ahora entendemos por qué se niega la maicena.
6: Leche. No te gustan los alfajores.
7: Los alfajores maicena tienen dulce leche de Edu. Bueno, básicamente no le gusta dulce leche.
8: Exactamente.
14: Debe ser una de las pocas personas que conozco que no le gusta el dulce de leche.
7: No, es una cosa. No, Dalma Maradona, Dalma Maradona tampoco le gusta.
8: ¿Tampoco le gusta la Dalma?
7: No, la Dalma tampoco. No, dulce leche.
8: Bueno,
7: yo te voy a decir una cosa. No te gusta el dulce leche. No te gusta jugar.
8: Sí.
7: Uno estaba bien.
8: No, no estoy.
7: Algún vicio tenés que tener, Eduardo.
8: No, no me gusta la droga. O sea, ¿para qué
7: el
8: mierda
7: porro
8: vivís?
7: Algún vicio tenés que tener.
14: El escolazo, algo.
8: ¿Para qué mierda vivís?
15: Bueno. Lo del juego, ok, pero lo de dulce leche tenés que reconsiderarlo.
7: Bueno. Ya dice el doctor, imagínate.
14: O nutricionista. Ya, es un camino de ida el dulce leche.
6: En cualquier momento te vemos cuchareando de un frasco de dulce de leche.
14: A este,
7: dale, carpetazo.
15: Bien, a ver si reconocen.
7: No me quemé.
15: A ver si reconocen.
7: ¿Qué cosa?
14: A ver.
16: La tira para Tarantini, atrás para Gallego, marca Arisquez, Gallego para Osvaldo Ardiles, Ardiles, pelota al pie, se vuelca arriba, deja dos hombres por el camino, siempre Ardiles con el balón, la tira para Luque, Luque para Gente, se metió, ¡está!
8: ¡Es Víctor Hugo!
7: No.
6: ¿Quién es?
8: Dijo, ¡está!
15: Es el relato. Sé que es el relato de, sobre el gol de Kempes en el 78. Okay. El tercer gol de Kempes en Holanda.
7: Hoy se cumplen 48 años del primer mundial que ganó Argentina.
8: 48.
7: La final contra Holanda, el 3-1. Una batalla campal.
14: Tremenda batalla.
7: Una batalla campal. Un partido que hoy, por el nivel de violencia que tuvo, posiblemente no hubiera. Hoy con VAR no terminaron. No terminaron. No, no terminaron. De ninguna manera.
8: Obviamente.
7: De ninguna manera. Sí, no. Si tenemos tres estrellas. En parte también tiene que ver con esta. Esta fue la primera.
8: Sí.
7: Este video es hecho con.
15: Este video.
7: Estamos viendo, pero con algo de inteligencia artificial también. Claro, sí, estamos viendo en YouTube un video que se hizo con inteligencia artificial, pero basado en las imágenes reales.
8: A ver, inteligencia artificial me parece que le pusieron al color.
7: Al color,
6: a la imagen,
7: a la definición. Imagen,
8: claro. Le hicieron 4K.
7: Tremendo.
8: Exacto.
14: El gol de Holanda no lo hizo tal Laninga.
7: Laninga.
14: Me acuerdo, de cabeza.
7: Que el flaco Menotti, el sapo Saporiti, le había dicho que Laninga no iba a jugar. Naninga entró. hizo el gol. Lo quería matar el flaco.
0: Y está en la jugada en el palo en el último minuto.
7: La de Rensenbrick. La de Rensenbrick antes del alargue. Porque Argentina termina ganando el alargue con otro gol del matador Kempes y uno del.
8: De Bertoni. Si
7: en vez
8: de
7: Dani
8: pegar
7: Bertoni,
8: el palo entra, era otra historia.
7: Era Holanda campeón del mundo.
8: Lo mismo que con la
7: el Dibu y Colomani.
8: Exactamente, igual.
7: Sí, igual. Y ahora hay más, Edu, hay más videos. Hoy apareció uno, por lo menos yo lo vi hoy, uno de Cruyff en Holanda del 74, con esta misma metodología.
8: Ahora poné otra vez el relato. A mí me parece, escuchen bien, a mí me parece que es Víctor Hugo.
11: A mí también me pareció, me pareció.
8: Pero un Víctor Hugo joven.
11: Y un poco más acelerado, ¿no?
16: Pelota al pie, se vuelca arriba, deja los hombres por el camino, siempre Ardiles con el balón, la tira para Luque. Luque para Gente, se metió, está.
8: Está. El está ese es Víctor Hugo.
11: No, y la forma de modular también parece, ¿no?
8: Un Víctor Hugo con una voz joven.
11: Claro.
7: Y que además todavía trabajaba en Uruguay, todavía no había llegado acá.
17: Al Oriental.
8: Okay. Bueno, dale.
18: Muy bien, Eduardo. Un día como hoy, en 1912, fue el grito de Alcorta. Una rebeldía de los chacareros contra los que le alquilaban los campos a costos muy grandes.
8: Sí, señor.
18: Día del otorrinolaringólogo. Saludo para el doctor Mauricio Chalup. Vos sabés que utiliza
8: una de las primeras palabras difíciles cuando uno es chico.
11: ¿Cuál?
17: Otorrinolaringólogo.
8: Otorrinolaringólogo.
11: ¿Cuando es chico o toda la
8: vida? Cuando sos adolescente, cuando estás en el colegio. Una de las primeras palabras difíciles que yo recuerdo.
18: Y ahí lo que se ve en la imagen, una imagen tradicional donde se siguen utilizando todavía instrumentos clásicos como la linterna, el otoscopio, que es para mirar dentro del oído, y el diapasón, que es el que vibra, ¿no?
8: Sí.
18: Y otros avanzados como la videonasoendoscopía. Te ponen un tubito por la nariz y ahí te miran todo, pero ni te molesta. Antes te tenían que tirar... De la lengua, o sea, produce náusea mirar, pero con el viejo baja lengua. Sí. Ahora hoy hay un método más moderno. Día de la gente de mar.
8: Igualmente que te metan algo por la nariz, dejate de
11: joder. Qué lado,
8: Ustedes, los médicos, ¿sabes?
18: Un poquito de cosquilla, la verdad. Bueno, ¿cuáles son las personas que están más expuestas del problema? Los que hablan mucho, gritan, falta de hidratación, el humo del tabaco, los que tienen reflujo, infecciones respiratorias, uso excesivo de caramelos para la garganta y la carraspera.
11: Mira.
18: Okay. Día de la gente de mar. Bueno, la gente de mar, no de la marina de guerra, es de la gente de marina mercante. Está destinado
8: principalmente. El día de la marina mercante.
18: De la marina mercante. Y día mundial del vitíligo, esa enfermedad que es no contagiosa. Ahí estamos viendo en YouTube. Se mueren, es autoinmune, se mueren los melanocitos, que son las células que producen el color. Un día como hoy, en el 15, fallecía Alejandro Romay.
8: Mira vos.
18: Y en 1852 nacía Gaudí, el de la Sagrada Familia, que la estuvimos viendo hace poco, en el Parque Güell, la Casa Batlló, la Pedrera. Indispensable, si no las puede ver una vez en su vida. Muy bien. Vamos a la... Ahora viene un segmento que me hace sufrir en parte, pero bueno.
0: Ya empieza a llorar.
18: Nazi Carly Simon.
8: Pero este tema de desembarco, ¿no?
11: ¿Cómo te va a hacer sufrir esto, ¿no?
18: No, ustedes me hacen sufrir.
11: No.
0: Se victimizan, ¿no?
11: Al contrario, te llenamos de satisfacciones, ¿no?
0: Hombre, sí, dale, ¿eh?
7: ¿Soñaste alguna vez laborar con nosotros, vos, Doc?
8: Bueno, dale. Vamos rápido.
18: Y nace George Michael.
0: Gracias.
18: En el 63.
8: Otro tema de desembarco.
0: Jorge Miguel, lo gastaste una bala.
7: Dos balas. Bien armado hasta los dientes, hoy, ¿eh?
8: Dale, ¿qué más?
11: Que debe tener para el desembarco.
8: ¿Qué más?
18: Michael Jackson muere el 2009, Eduardo.
8: Mira vos. Otro tema de desembarco.
11: Debe estar muy cargado, tipo, muy cargado el Doc.
0: No se viene, traspapeló, Doc. No arrancás al revés.
8: ¿Qué más?
18: Mirá, tengo algunas noticias. Dicho lo cual,
8: vamos al desembarco. Sí, sí, sí. Bueno, dale.

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0: Bueno, muy bien, esta es la apertura de desembarco.
1: Muy bien.
0: Sí, doctor.
2: Vamos a ver, esta va de prueba. Mark Masry, debe haber sido amor.
0: ¿Cómo de prueba? No hay de prueba.
2: La versión original fue de Roxette.
3: Sí, a mí me gusta esta versión.
0: A mí me parece horrible.
1: No, no puede decir eso, Eduardo.
4: Yo creo que... Están de acuerdo los dos.
0: Hablo de la versión, ¿eh?
5: Sí, sí, sí.
0: Yo creo que...
5: Era como grita horrible.
0: Sí, sí, sí. Yo creo que la versión original es espectacular. Y la están arruinando.
1: No, no.
0: En un desembarco, cuando estás desembarcando... No. Esa forma
5: ese
0: de...
5: grito.
0: De, sí, sí.
5: El grito de alcohol.
2: La hoja estaba mal, Eduardo, era la anterior.
0: Lo lamento mucho.
3: Ay, no seas tramposo.
2: 0-1. No, pero me acaba de decir la producción.
0: No, no, no, la producción pasó. No me importa nada.
4: Ya empieza a madurar el locao, ¿eh?
0: No me importa Georgina, no me importa Karina, no me importa nada.
2: Yo creo que ustedes no están preparados para mi arte.
0: No, no.
1: ¿Para mi arte?
0: Sí.
4: ¿Para hacer qué?
2: Para mi arte.
4: Otra cosa.
3: Ay, qué susto,
4: otra cosa.
2: No, no, no está preparado.
0: No, si necesitas mi arte, haz el baño.
4: Haz el uno.
2: Gary Barlow. Amor para siempre.

0: Se nos duerme Willy.
1: Grita con sueño atrasado.
2: Yo voto en contra.
3: Yo estoy evaluando, ¿eh?
4: Ya está, ya 2-1.
3: ¿Qué dice Willy?
0: Perdón, no. Recién me despierto.
4: Ya tenía 2 votos.
0: 0-2.
5: Arca.
2: María, con este tema, hasta que evaluás, ya no fuimos a dormir.
3: Sí, ya me dormí. Claro. Sí, verdad.
1: Eduardo, yo te voy a decir algo. Yo no elijo las canciones. No, las canciones me eligen a mí. No, me las eligen. Las canciones me eligen a mí.
2: Entonces te eligen como el orto.
0: República Checa está mejor, Doc.
1: John Groban.
2: John Groban. Sí.

0: versiones y todo.
1: Me da muy Toy Story, viste que la relación.
0: Bueno.
1: Ese tipo de película.
2: Rey León. Sí, mucho de Disney. Sí, mucho de Disney.
3: No, pero este no pueden no aprobar este tema.
1: Pero pon el original, maestro, no te compliques. Ahí está.
2: Mi voto es negativo, Eduardo. Así que vos definís, Eduardo.
0: Yo soy tu amigo. Prefiero desembarcar con este tío.
1: Pero mira, yo tengo a Forky acá, mira. Tengo el tenedor para entrar a la ensalada de fruta. Soy Forky con el. Dale, dale.
2: ¿Qué votas, Edu?
0: No, yo no lo voto.
1: 0-3. ¿Ya está? Ya están haciendo la tapa.
4: Haití está mejor.
5: ¿Cuál es el título del día?
1: No, es la tapa negra del gráfico después del 0-5 con Colombia. Se replica. Vergüenza.
3: No.
1: No, no, no.
5: Aparte. Vergüenza, dijo el título.
1: Pero fue mejor. El temario de.
0: Ayer gané.
5: Bueno, pero estamos hoy.
0: Bueno, ya darle la
1: revancha. Ya te digo, en el promedio te da que está peleando el descenso. Si esto fuera una tabla de promedio como en el fútbol argentino, está, viste, la tabla de 30, 29. Sí, ahí. Sí. Al límite.
0: Sí.
1: Al límite,
4: No,
1: un desastre.
4: No clasifica, ¿no?
1: No, de ninguna, bueno, ni una copa, ni rascando, nada.
0: Horrible.
1: Ni pagándola.
0: Hoy elige Leal. Horrible, lo tuyo fue horrible.
5: Vamos, Leal.
1: Bueno, mejor los horrible. Temas. Los temas, claro, de las efemérides musicales que los del SMR.
0: Vos sabés muy bien que soy una autoridad incomprendida. No.
1: Ah, tómatelo.
0: No. Vos sabés que hubo otros.
5: Vamos, Leal.
0: A Mozart le dijeron que no sabía tocar música cuando era chico.
3: Lo tuyo es la medicina, Doc.
5: Ahora se compara.
0: A Messi en River ni lo tomaron.
5: Claro.
4: Es verdad.
1: ¿Eh? Insólito.
0: Y se tuvo que ir al Barcelona.
5: Por eso. Increíble.
0: Fue un error.
4: ¿Qué es eso? Salas fue a Boca y lo echaron.
0: Por eso.
4: De Boca.
0: Son cosas que pueden pasar, Doc.
1: Sí. Vamos. Sí. Bueno, me toca elegir a mí hoy. Voy a ir con un tema de un grande que viene en noviembre. Yeah. El señor Robin Williams.
5: Clásico, fuerte al medio.
0: Bien, María.
3: Me encanta.
4: Atenta, Melina.
0: Es un poco trillado lo último, ¿no?
1: A veces que asegurarlo.
0: Lo puse 4 o 5 veces.
6: No por clásico.
7: Hola, buen día, soy Melina.
5: Albertito, te vas a enemistar con todo, parala.
4: A mí me hace acordar a Caradagian cuando le pegaba atrás a la momia. La momia quedaba.
5: Sí.
1: ¿Quién vendría a ser la momia acá?
5: Sale a cruzar a todo, Albertito. Bien, Leal, ¿eh?
1: Me encanta Robin Williams. Viene en noviembre, va a estar en Movistar Arena, ¿sí?
0: Bueno. Un oyente.
8: Buen día desde Mar del Plata, Horacio desde mi taxi. Desde muy temprano los escucho todos los días. Para el desembarco, muchacha india de The Hollies. Que tengan excelente día y vamos a Argentina.
0: No es tema de desembarco.
4: Es lindo tema, ¿eh?
5: Lindo.
3: Muy lindo tema, pero es verdad que no es de desembarco. Pero qué lindo, ¿eh?
0: Muy lindo.
3: Muy lindo.
0: Muy fines de los 60, principios de los 70.
3: Ah, pero van a desembarcar con esto. Me encanta.
5: Muy bien.
1: Paca, el tachero de Mar del Plata le subió.
5: Claro, se barra con los oyentes, Martín.
4: Los tacheros levantan mucho, los tacheros.
0: Pero ir escuchando este tema por la Peralta Ramos es...
5: Claro, lo bancamos.
1: La bajada de Colón.
0: Claro.
4: Hay Urquiza y Boulevard Marítimo.
0: Qué linda vista ahí cuando bajás por Colón.
1: Qué lindo, es hermoso, me encanta.
0: Bueno, muy bien. Un famoso.
9: Hola, buen día. Yo soy Pablo de León. Les hablo desde el Centro Espacial Kennedy en Florida, en los Estados Unidos. Y para mí el tema es Careless Whisper de George Michael, que era el tema lento en los años 80 para ir a bailar.
0: Cabo Cañaveral.
5: ¿Qué tal, eh?
0: ¿Qué tal, eh?
5: Cohete de por medio.

0: imagino a Pablo de León ahí en la NASA,
1: bailando. Desembarcando en la NASA.
0: Sí, sí.
2: Qué
0: sí,
2: bueno.
0: Sí.
3: Entre las
2: cohetes, diría debido, ¿no?
3: Entre las estrellas.
0: Ah, obvio. Entre los cohetes.
2: Entre el cohete.
3: Como dijo Grande Debido.
2: Qué grande debido, ¿eh?
0: Mira, mira. Ahí trabaja.
4: Mira, Lucas, vos me preguntás eso del que elija el tema para el doctor Colmillo, y mirá de dónde te estoy hablando. Estoy acá desde el laboratorio con trajes espaciales y todo eso que estamos trabajando.
0: Mirá vos.
4: Así que te voy a tener que poner a pensar un poquito.
0: Un científico es que grande, ¿eh?
3: Un abrazo, Pablo.
5: Cuando no, vimos despegar al cohete.
2: De Julio. Es maestro.
0: Rolo, querido.
2: Bueno, ya que están.
3: ¿Cómo estamos, Rolito?
6: Y yo me diría a Mar del Plata.
3: ¿A Mar del Plata?
6: A Enterprise.
3: ¿Ah,
6: que
3: sí?
6: Están con el tema este de la nave.
2: ¿En la Avenida Constitución?
6: Qué lindo.
2: Que era como una nave espacial, ¿verdad? Claro. Lo que era Enterprise.
0: Una grasada.
2: ¿Qué grasada?
0: Monumental.
2: ¿Vos dónde ibas a bailar?
1: ¿Dónde ibas a bailar eso?
0: Al Ocean de Mar del Plata.
3: El Ocean era bueno.
1: Ah, sí. Era el lugar más concheto. De
2: no, nosotros íbamos.
3: ¿Dónde quedaba el Ocean?
0: Ahí en Playa Grande.
7: Ah, no podés decir que es una grasada y después salí con anteojos de sol a la propaganda de la hamburguesa.
5: Tremendo carpetazo.
3: El archivo terrible.
5: Tremendo carpetazo.
2: No, Enterprise era lo
3: mismo. Edu no iba hasta Constitución.
5: El oyente de la
3: ciudad. No iba.
5: Sí.
6: Esto es un grande.
3: ¿Quién?
6: Nunca lo hemos traído acá.
3: ¿A quién, Rolito? Claro.
1: ¿Un estreno?
2: Ojo.
3: ¿A quién?
6: Pecos Cambás.
3: Ah, ese no. ¿Dónde juega este?
8: Me gusta amanecer en ti.
1: ¿Quién te conoce? Sí,
3: sí. Parece el pibe al derrama con los pecos.
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1: Encima, Pecos Cambás con K.
6: Un grande. Escucha el
1: claro, tema. Es un burdo imitador de Lionel Richie de aspecto,
3: sí,
1: ¿no?
3: Sí, pero, sí, el 8 de Cabo Verde parece.
6: Más respeto. Fíjate lo que dice aparte.
3: A ver.
0: ¿Te vas a acordar a qué sé yo? No había una obra de teatro que se llamaba Gear.
3: Gear, claro, sí, la obra de teatro
1: Gear. No, a mí lo que me mata es la camisa.
3: Sí, cierto, mostrando el pelo.
1: Puede ser una rayada y estampada.
6: Angelo Paolo, segundo. Sí.
1: Con rayas y dibujitos. Y
2: aparte, ese pecho con mucho pelo, ¿no?
1: Sí. María. Abierto hasta el ombligo, Angelo casi Paolo. La camisa.
5: Angelo Paolo.
6: Segunda selección. Un tema, contales quién es.
2: Pecos Cambás. Hernán Jesús González Espinosa, venezolano, cantaba canciones de protesta, pero un día le dijeron, no, por ahí no va, maestro. Se dedicó a la balada romántica, tuvo muchos éxitos en los 70 y en los 80.
6: Déjame agregar.
2: Y murió en el 2008 por un infarto, pobrecito. Pobre, besito al cielo.
6: Cantaba canciones de protesta. Ajá. Y la gente protestaba
3: por la canción.

0: Gallito está en todo.
1: Seguro que lo bailaba con la negra, con su mujer, así se la habrá levantado, imagínate. Ahí en la única manera que
0: en San Martín.
1: Sí.
0: Ella lo encaró.
1: En Villa Bonich.
0: Ella fue la que lo encaró.
1: Sí, olvidate.
0: Grande, Gallito.
2: Bueno, muy bien, señores. Dios mío, es horrible.
3: Es igualmente fea.
2: María, cerramos.
3: Tiene salvación.
2: No.
3: Ahí está, faltaba eso. Bueno, no, cerramos. 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
2: 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Sí.
3: Pégale con un árbol directamente. 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
2: Bueno, informativo, 2 minutos.
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6: El cielo algo nublado en Capital Federal y Gran Buenos Aires, la térmica 8 grados 2 décimos.

0: por afuera que no sale de allá, hermano. No, afuera más peligroso, hermano. Por allá, señores.
1: Esta al puerta 4. Esta edificación en la unidad principal de los Ruices.
2: Oficial, más de 160 muertos y casi 1000 heridos por los devastadores terremotos simultáneos en Venezuela. Trump dijo, los primeros informes no son buenos. El Servicio Geológico de Estados Unidos estimó que el terremoto de magnitud 7,5 registrado frente a la costa de Venezuela podría dejar un saldo potencial de entre 10.000 y 100.000 víctimas. Tiroteo y muerte en la 9 de julio sur.
3: Intento de robo, disparos y un muerto en plena autopista 9 de julio sur, sentido a Capital. Tres motochorros abordaron a un motociclista que sacó un arma y disparó contra los tres delincuentes, dando muerte a uno de ellos que cayó tendido sobre la cinta asfáltica de la autopista. El delincuente fallecido es menor de edad. En estos momentos continúa el operativo sobre la autopista 9 de julio sur a la altura de Suárez, sentido a la ciudad de Buenos Aires, donde hay un importante colapso vehicular. Rodrigo Jorge, Mitre informa primero.
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2: Scaloni quiere rotar, pero Dibu pide jugar. La idea del entrenador, campeón del mundo, es cambiar a todo el equipo para el partido del sábado a la noche ante Jordania. Pero el arquero dijo que quiere ser titular para mantener la valla invicta de 43 encuentros.
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2: Estamos en Cutralcó, en la 105.9, 6 décimos de grado bajo cero, cielo despejado. Aquí, en Buenos Aires, el cielo algo nublado, la térmica 8 grados 2 y la humedad 64%.
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0: Bueno, muy bien. Vuelvo a Venezuela, a Caracas. Larriga Gasaneo estuvo atrapado con su familia en su departamento del estado... En Miranda. Larriga, buen día. ¿Qué tal? ¿Cómo le va? Un gusto muy grande.
1: Lo que trabaja con mi mamá.
2: ¿De dónde me trae?
0: Larriga. ¿Hola? Hola, buen día.
3: Buen día.
0: Buen día, Eduardo Feynman le habla. ¿Cómo le va?
3: Bien, gracias a Dios.
0: Bueno, ¿me puede contar lo que vivieron ayer, por favor?
3: Ok. Eran como las 6 de la tarde y a la vez siento un temblor en mi cuarto y lo primero que hice fue irme para afuera, que ahí venía corriendo mi mamá, mi abuela, mi hermanito, y nos abrazamos ahí en la cocina cuando todo se estaba derrumbando. La verdad, sí, yo me tardaba como tipo 5 segundos más en la habitación, me hubiera ido para abajo.
0: Qué bárbaro.
3: Horrible.
0: Miranda, ¿dónde está ubicado Miranda?
3: En Charallave.
0: Okay. ¿A cuánto de Caracas?
3: No sé cómo decirlo.
0: Okay.
3: No sé, explícame.
0: Okay. ¿Y estuviste atrapado? ¿Qué edad tenés?
3: 18 años.
0: 18 años. ¿Y estuviste atrapado con tu familia?
3: Sí, más de 3 horas.
0: ¿Y cómo pudieron salir?
3: Nosotros pedíamos ayuda en la calle, nadie nos ayudaba. Llegaron los bomberos y dijeron que no nos iban a poder ayudar, sino que hasta mañana.
0: ¡Qué bárbaro!
3: Y gracias a Dios, ya nosotros llamamos a los que pudimos, porque también había quedado gente del piso 6 atrapada. Y llegó como que el esposo de las que habían quedado atrapadas y sacó a su familia y después nos ayudó a nosotros salir. Bueno, ayuda de un tío.
0: Larriga, ¿y tu edificio en cuántos pisos tiene?
3: Tiene como 10 pisos, 11 pisos más o menos.
0: Pero no llegó a derrumbarse.
3: No del todo.
0: No colapsó del todo.
3: Se mantuvo.
0: Gracias a Dios.
3: Ya gracias a Dios, por lo menos se mantuvo ahí.
0: Sí.
3: Hasta que nosotros todos pudiéramos salir.
0: Y ahí en tu barrio, en tu localidad en Miranda, hubo edificios colapsados.
3: No sé, no creo. Aquí hubiera un edificio colapsado. A mano. No, aquí no.
0: No, ahí no. Okay. Gracias a Dios.
3: Solo aquí hubo como un temblor ahí con... Tembló duro, pero no se cayó nada.
0: Ok. Tremendo, ¿eh? Te mandamos un gran abrazo desde Buenos Aires, ¿eh? El pueblo argentino los abraza.
3: Sí, lo que tuvimos que pasar. La verdad, no sabíamos si podíamos salir vivos. Gracias a Dios, estamos aquí.
0: Mándale un beso muy grande a toda tu familia, ¿eh?
3: Ok, con gusto. Saludos hasta allá. Gracias por estar pendiente.
0: No, por favor. El pueblo argentino los abraza. Beso grande.
3: Gracias.
0: 8:20 en todo el país.
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9: A las 8 y 22 minutos la temperatura en Buenos Aires es de 7 grados 9 décimas, con una sensación térmica de 6.3, cielo despejado ahora y una máxima para hoy de 13 grados.
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0: Sí, Gaby, ¿qué pasó?
10: Edu, hoy a la mañana amanecíamos, lo escuchamos a Miguel Verdún, que lo contaba con Horacio Caride cuando estaban al aire ellos 6 menos cuarto de la mañana, que hablaban sobre un siniestro vial, una persona fallecida. En realidad, Miguel Verdún contaba que había visto un montón de patrulleros y un corte en la autopista 9 de Julio Sur, a la altura de la calle Suárez, en la mano hacia Capital, que había patrulleros, ambulancias, etcétera. Bueno, con el correr de las horas se fue sabiendo qué pasó. Intervino policía de la ciudad, hay una causa caratulada a Brigación Causales de Muerte. Esto fue hoy a las 4 de la mañana. Efectivamente, la autopista se llama Autopista Arturo Frondizi, ese es el nombre, la avenida de Julio Sur, en el kilómetro 1.6 a la altura de la avenida Suárez, mano al centro. Lo primero que se conoció que es una persona del sexo masculino que estaba fallecida. Se comunicaron automáticamente con Paula Azaro, con la fiscal. Y a partir de ahí empezaron a ver en las cámaras de la empresa concesionaria AUSA qué había pasado, porque se llegó y se encontró una persona tirada en el piso y una moto. No se conocía más datos. La empresa AUSA, a través del sistema motorizado, del sistema de comunicación, dijo que había una persona tirada en el piso, vistiendo trazas deportivas, portando un casco de protección. En el momento no se halló ningún motovehículo, esto fue después. Seguramente se pudo saber que había observado la circulación de un motovehículo cuyos datos identificatorios se conocen, transportando a tres individuos. Era una moto que transportaba a tres personas. En un determinado momento, el tercero de los personas, iba tres personas en una moto, el que iba por detrás en la moto, cae de la misma sobre la cinta asfáltica. Oportunidad con la cual la moto se marcha sin detenerse. Las otras dos personas, el conductor de la moto y el segundo, se alejan del lugar dejando al tercero tirado en el piso.
0: O sea, se lo olvidaron ahí.
10: Bueno, esto es lo que... hasta
0: se
10: ahí...
0: Se lo dejaron ahí, no se dieron cuenta.
10: Llama a los vecinos de la zona, llaman, transeúntes que iban, llaman al SAME, concurre el SAME y determina que era una persona que había fallecido en el lugar, pero presentaba una herida compatible con una herida de arma de fuego en la región torácica al lado derecho. Atención con esto, la persona que cae no cae sola por el devenir del tránsito ni por su estado X, sino porque tenía un disparo.
0: Un balazo
10: en el lado derecho, exactamente. Bueno, la persona en cuestión, esta persona que el cuerpo se encontró y ahora está siendo trasladada a la morgue, tenía 17 años, se llama Joaquín, voy a guardar el resto de la identidad, 17 años. 1, 2, 3, 4, 5, 6, 7, 8, 9, 10, 11, 12, 13, 14, 15... 18 antecedentes de robo a mano armada, tentativa de robo.
0: Ah, entonces los tres venían de robar.
10: Correcto.
0: Y se tirotearon con alguien.
10: Correcto.
0: Y este estaba herido.
10: Sí, señor. Y se cae de la moto.
0: Se murió.
10: Exactamente. Y muere en el mismo lugar.
0: Y los otros delincuentes dejan el cadáver ahí.
10: Correcto.
0: Ok.
10: Correcto, así es. Los hechos que tiene son del año 24, 25, claro. Robo, tentativa de robo, etcétera, etcétera. Es un hecho que todavía claro. Está intentando desentrañarse, pero por lo menos con esto ya tenemos un panorama, porque no se sabía qué había pasado. Había aparecido una persona muerta con un casco. A partir de ahora se está empezando a reconstruir un poco la situación que se dio.
0: Impresionante, impresionante. Bueno, María,
11: sí,
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12: ¿Qué dice Eduardo? ¿Cómo le va?
0: ¿Cómo anda?
12: Un placer saludarlo. Vamos. Usted sabe que es un amigo mío ya de San José, Maragato, él. Se le rompió el lavarropa y me dice que su mujer tiene que llamar al técnico. Y yo le digo, ojalá que el técnico que sea, que venga, no sea Bielsa, ¿no?
13: No.
14: Ojalá que no, ¿eh? Mañana se la juegan todo, ¿eh? Sí que no, contra España. Difícil, ¿no?
12: Nervioso como Pinocho en una cerradura. No.
0: 8 y 27, apertura para Cormillot.
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16: Es así como...
0: Sí, Doc.
17: Muy bien, Eduardo, ayer estaba en el Finoquieto y el doctor Gorganchán, que es el jefe de cirugía, me comenta, sale el comentario, por supuesto, de los tratamientos para adelgazar. Dice que llega la gente, suspenden 4 o 5 cirugías de bypass por semana, porque la gente no había dicho previamente que estaba aplicándose semaglutida, liraglutida o tirsepatida. Cuando estos medicamentos producen retardo del vaciamiento del estómago, con el riesgo de que haya broncoaspiración, o sea, la persona cree que hizo el ayuno, pero todavía tiene alimentos en el estómago, porque uno de los de las maneras como ayuda a adelgazar es que el estómago tarda en vaciarse, entonces vos tenés saciedad. Entonces, bueno, llamó el doctor Luis Caro, nuestro amigo con María.
11: Un beso a Luis Caro.
17: Dice que en las endoscopías altas y bajas también, o sea, el colon...
11: Pasa lo mismo.
17: Uh-huh. La gente lo avisa y ellos tienen que suspenderla. Además, en un estudio, por ejemplo, te vas a hacer una ecografía y vos crees que estás en ayuno, pero no estás en ayuno porque tu estómago todavía tiene alimentos. Y entonces hay que avisar, porque si el estómago no se vacía bien, el estudio puede salir mal. También... tienen que avisar los diabéticos que usan insulina o sulfonilureas, las mujeres embarazadas o que están buscando un embarazo, porque fíjate, mujeres con sobrepeso, que bajan de peso por la GLP-1 y viene un embarazo sorpresivo. O sea, cuando se baja de peso, aparecen muchos nenes de sorpresa.
0: Mirá vos.
17: Claro, porque eran mujeres que no se cuidaban y de repente al bajar de peso están más fértiles. Y ahí aparece el pibe.
0: Mirá vos.
17: Eso lo hemos visto, pero... decenas de veces.
0: Aparece, ¿no?, el pibe.
17: Aparece el pibe. Claro.
14: ¿Qué tal?
17: Viejo, te tengo
11: que dar una... científico.
14: Muy académico, ¿eh?
17: Sí, viejo, te tengo que dar una noticia. Estoy embarazada. No,
0: aparece el pibe.
17: Y bueno, y también cuando hay síntomas digestivos. La regla de oro: si te van a dormir, sedar, hacer una endoscopía o estudio de imágenes en el abdomen, avisa que estás usando uno de estos medicamentos, aunque hayas hecho el ayuno completo.
0: Muy bien.
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0: Bueno, en línea tengo a Martín Gerling, que es el presidente del bloque PRO en el Senado. Martín, ¿qué tal, senador? ¿Cómo le va? ¿Bien?
18: ¿Qué tal? Buen día. Muy bien, un gusto estar contigo.
0: Muy bien. Bueno, ¿decidieron finalmente interpelar a Manuel Adorni?
18: Sí, presentamos el proyecto que habíamos dicho que lo íbamos a presentar ya la semana pasada para tratarlo hoy en la sesión del Senado. Vamos a tratar de... vamos a presentarlo sobre tablas y vamos a ver si conseguimos los 2/3 para habilitar su tratamiento. Esa es la idea de hoy, sí.
0: Esa es la idea para hoy. Para hoy.
18: Para hoy.
0: Pero dos tercios, ¿se pueden llegar a conseguir 2/3? 48 votos.
18: Bueno, vamos a ver, ¿no? Yo creo que estamos muy cerca. Por lo menos lo que uno viene hablando con los senadores en todo este tiempo, todos quieren la interpelación, salvo la Libertad Avanza, por supuesto. La mayoría quiere la interpelación de Adorni. La discusión era si la habilitamos hoy con 2/3 y ya definimos hoy la fecha de interpelación. O, si no se consiguen los 2/3, tiene que ir a comisión, discutirlo en comisión, conseguir el dictamen y volver al recinto.
0: Claro, claro.
18: Lo cual va a demorar 2 semanas más. Entonces, lo que yo estoy hablando con los senadores, le digo, los que tengan la intención de interpelarlo, hagámoslo hoy para que vamos a esperar 2 semanas más.
0: Sí. ¿Por qué da la sensación de que el PRO va y viene? Va y viene.
18: No, a ver, nosotros fuimos, en este caso concreto, muy claros, Eduardo, desde el principio. Ya el presidente Macri lo manifestó antes que lo nombren a Adorni. Después el tiempo le dé la razón el por qué tenía esas afirmaciones. Fuimos muy claros en un comunicado muy contundente, lo venimos diciendo, que es un error que el presidente lo mantenga, que renuncie a Dorni, no lo hace, y bueno, nos está forzando a llevar una situación, a disparar un mecanismo institucional que nunca se ha utilizado. No vamos y venimos, siempre fuimos claros, siempre pedimos que renuncie o que lo saquen. No ha pasado, llegamos a esta instancia lamentable, pero bueno, vamos a hacernos cargo desde el Congreso de avanzar con lo que venimos sosteniendo, ¿no?
0: Está muy bien. Senador, le agradezco mucho, ¿eh? Le mando un gran abrazo.
18: No, gracias a usted, hasta luego.
0: Martín Gerlin, el presidente... Me cortó así.
14: ¿No? Cortó, ¿no?
10: Me va, sí. Rápido, me tiró el corte.
0: Me tiró con bronca, así.
13: Te cortó el rostro.
0: No, pero sí, así, ¿viste? Sí. Tiró el tubo. Sácate. El tubo.
13: El tubo, ¿se acuerdan del tubo?
0: Te tiraban el tubo, así te cortó.
14: Le faltó decirte eso.
19: Andate a la punta.
14: No. Eduardo, todos con Messi, todos con la selección, esperando que llegue el sábado. Y yo creo que el día que la educación despierte la misma pasión que el fútbol, ese día somos potentes.
0: Claro. 2 minutos de noticias con el Mitre Informa Primero.
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0: Buenos Aires, cielo despejado, la térmica 6 grados 3 décimos. Testimonios en primera persona de los devastadores terremotos simultáneos en Venezuela.
1: Los vecinos nos ayudaron a bajarlo por las escaleras. Tengo a mi esposa, al chamo y los vecinos, todos nos conocemos. Y estamos vivos, que es lo más importante.
2: Fuerte, muy fuerte. Muy fuerte, muy demasiado fuerte. Todas las paredes, el piso, todo.
3: Parece que hubiera pasado un ciclón por la casa. Todo se cayó. Tenemos salud, gracias a Dios, y vida, que es lo más importante.
2: Gracias. Ustedes, ¿cómo lo ven? Demasiado susto. Todos los cuadros se me cayeron. Todo fue un desastre. Yo no encontraba a quien ya pedirle auxilio, mi amor.
0: Ya hay 164 muertos y 971 heridos por los dos sismos que sacudieron al país caribeño. Luego de los dos terremotos más fuertes, se han registrado unas 30 réplicas. Edificios colapsados, personas escapando en un aeropuerto y un juego de béisbol quedó trunco ante el movimiento telúrico. Fue el sismo más potente desde 1900 en Venezuela. El Instituto Geológico Estadounidense registró el 29 de octubre de 1900 un terremoto de magnitud estimada de 7,7 frente a las costas del país, al noreste de Caracas. El canciller Pablo Quirno ofreció ayuda para Venezuela.
4: Argentina, por decisión del presidente, y tengo instrucción del presidente de estar cerca del pueblo venezolano y ofrecer toda la asistencia humanitaria que sea posible. Estamos a nivel cancillerías hablando de estas circunstancias y ver cuál es la mejor manera. Evidentemente hay un esfuerzo de coordinación muy grande en este momento, con información que va llegando de a cuentagotas, de la manera en que, a medida en que Venezuela se va enterando un poco el estado de situación y estimando cuáles son sus necesidades y cómo nosotros, como otros países, también podemos brindar asistencia humanitaria.
0: Declaran la zona de Guaira zona de desastre y crece la preocupación por las personas desaparecidas. Hay una misión de la ONU para Venezuela que pide levantar restricciones en Internet. La Cruz Roja reportó daños críticos de su sede en Venezuela, pero mantiene la atención a las víctimas.
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6: Advertimos de un accidente en la avenida 9 de Julio, a la altura de Corrientes, también en Chorrarín y Guarnes, y en Vélez Arfield y Suárez, un tránsito lento desde el norte, en la Panamericana, también en la avenida General Paz, y está cerrado el ingreso de Huergo hacia la autopista 25 de Mayo, sentido Liniers y Ezeiza. Es por tareas de mantenimiento. Como alternativa, pueden ingresar por Paseo Colón.
0: Asoma el sol, brilla Buenos Aires. Estamos en Bariloche, en la 103.1, alerta amarillo por nevada, la térmica 8 décimos de grado bajo cero. En Capital Federal y Gran Buenos Aires, cielo despejado, la térmica 6 grados 3, la humedad 70%.
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0: Edu.
1: Sí, María.
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2: Vale, vale, querido Eduardo. ¿Saben que los controles antidoping se hacen después de los partidos? En el caso de la selección española, lo tienen que hacer antes.
1: Sí.
2: ¿Y sabes por qué?
1: No.
2: Porque la selección española tiene a Porro y a Raya.
3: No. Claro, aquel suplente del Arsenal, David Raya, y Pedro Porro, que es el lateral derecho, que es compañero del Cuti Romero en el Tottenham.
4: Porro, claro. Porro, Porro. Top encantado.
1: El charuto.
3: Efectivamente.
0: Bueno, Edu, los sí. momentos de mayor energía del fútbol son presentados por YPF Energía Argentina.
1: Colombia,
3: Bueno, novedad de la selección, se viene Jordania el sábado a las 11 de la noche. Argentina proyecta, o el técnico en realidad, una rotación, darle minutos a jugadores que no vienen actuando y hacer descansar a muchos titulares, pero veremos cuántos van a ser, porque Messi siempre quiere estar, porque el Dibu Martínez desea tomar más ritmo y quitarse algún miedo por el tema del dedo, aunque ya parece óptimo. Después hay un tema no menor que son las amarillas, al límite tenemos solamente dos jugadores, Facundo Medina y Leandro Paredes, una más y se perderían el partido de 16 sábado de final, que recordemos va a ser el viernes 3 de julio en Miami contra el segundo del grupo H, que se va a conocer mañana. Puede ser España, puede ser Uruguay, puede ser Arabia Saudita o Cabo Verde. De ayer, para pasar en limpio, se cerraron tres grupos, A, B y C. El A lo ganó México, que cerró con 9 puntos porque goleó 3-0 a la República Checa. Ya lo dijimos, Sudáfrica le ganó 1-0 a Corea del Sur, también se clasificó. Corea del Sur todavía tiene una mínima chance de entrar como un mejor tercero. En el B, Suiza ganó el grupo, venció 2-1 a Canadá. Canadá se va a tener que ir de su país, se tiene que ir a Los Ángeles. Y además tiene 4 días menos de recuperación, porque juega el domingo en Los Ángeles. Sale de Canadá, se va a Estados Unidos. Y Suiza recién vuelve a jugar el jueves de la semana que viene. Vos fíjate, haber perdido el primer puesto para Canadá le significa salir de su tierra y por otra parte tener menos días de recuperación. No. Suiza va a jugar recién el viernes que viene. Además, Bosnia le ganó 3-1 a Qatar y puede entrar como mejor tercero. Tiene 4 puntos y menos 1 de diferencia de gol. Después, en el grupo C, Brasil. Ayer jugó muy bien Brasil. Goleó 3-0. Mm-hmm. Se aprovechó de Escocia y una defensa que estuvo de oferta en Miami. Fue la aventura mall, digamos. Fue el Dolphin, el Sobras ayer en la defensa de Escocia en Miami. Vinicius metió 2 goles. Ya lleva 4. Quedó a 1 de Messi en esa carrera hermosa por ver quién es el goleador de este Mundial de las Estrellas. Porque hablando de estrellas, en lo que yo configuro el partido más completo de Brasil en lo que va de la Copa del Mundo, más allá de los enormes regalos que le dio Escocia, volvió Neymar. El Mundial recibió a Neymar, 25 minutos, buen ritmo, buen nivel, un tiro al arco, y Brasil pasó primero y espera 16avos por el segundo del grupo F, que hoy es Japón. Hoy es Japón, pero esto puede cambiar y en un rato lo voy a explicar mejor. Y además, Marruecos, que fue 2 veces abajo contra Haití, perdía 1-0. 2-1, terminó ganando 4-2, quedó segundo y va a ir contra el primero de ese grupo F, que hoy sería Países Bajos. Y para cerrar esta columna de YPF, para que a la gente también le quede claro y limpio, por ahora hay un solo partido confirmado de 16 sábado de final. Es el domingo a las 4 de la tarde en Los Ángeles, el primer mano a mano. Uno sigue, el otro se va. Sudáfrica a un lado, Canadá del otro. En un rato venimos con la agenda de Edu.
1: Muy bien.
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1: Bueno, en línea tengo a Daniel Artana, economista jefe de Fiel. Daniel, buen día. ¿Qué tal? ¿Cómo estás? ¿Bien?
5: Buen día. ¿Cómo te va, Eduardo? Buen día a todos.
1: Muy bien. Estaba leyendo tu informe o el informe elaborado por Fiel sobre el alerta que hay en la industria. ¿Nos puedes dar detalles?
5: Bueno, nosotros hacemos una estimación del índice de producción industrial hace muchos años y bueno, la medición de mayo no dio bien. Siguió habiendo una contracción en el agregado respecto del mes anterior, un poco menos de un punto, y también caída respecto del mismo mes del año anterior. Lo que pasa es que también hay una gran diversidad dentro de la industria. Hay sectores bastante golpeados en producción. Por ejemplo, la industria automotriz, que además está viviendo un proceso de reconversión, es decir, esto es una cosa un poco más compleja. Otros que venían bien, que se deterioraron, como el sector de químicos, pero en fin, es una realidad muy dispar, como pasa también con el conjunto de la economía, ¿no?
1: Sí, el 40%, indicas que el 40% de los sectores siguen baja.
5: Sí, eso es... te pasa un poco, y también los datos de cuentas nacionales del INDEC muestran lo mismo. Dentro de la industria, si miras un pantallazo más largo, digamos, porque a veces mirar el mes, tenés cuestiones muy puntuales que después, claro, se revierten, pero vos tenés sectores que en los últimos 3 años en la industria están, no sé, 17% arriba, y sectores que están 35% abajo. Entonces, claro, hay una gran diferencia entre sectores, y esto mismo pasa también con la economía en su conjunto, ¿no? Donde tenés, no sé, el agro 30 y pico% arriba en esos 3 años, y la construcción en la industria 11, 12 o 13% abajo.
1: O sea, el país...
5: Entonces, es una economía de un gran contraste sectorial, ¿no?
1: Sí, el país en lo económico está dividido en dos, ¿no? Un sector que le va muy, muy bien y otro que le va mal. Y el sector que le va mal.
5: Yo diría que hay varios sectores que les ha ido bien y varios que les ha ido mal, ¿no?
1: Claro. No, pero te decía, el sector que también, le va mal, sí, también está dividido en dos, en aquellos que le va bien
5: así
1: y
5: es.
1: Aquellos que le va mal.
5: Exacto. Claro. O les va menos mal, si querés.
1: Menos mal.
5: Y dentro de los sectores que le va bien también pasa lo mismo, digamos. Vos tenés una economía que tiene diferencias entre sectores, entre regiones y entre familias. Cuando vos miras los datos agregados, a los trabajadores formales, públicos y privados, no les ha ido bien. Hay un poco menos de empleo y un poco menos de salario real. Uh-huh. En los informales pasa lo contrario. Hay más puestos de trabajo y el ingreso, por más que sea bajo, es menos bajo que antes porque le ha ganado la inflación. Entonces es una economía de contrastes, de diferencias regionales, sectoriales.
1: Uh-huh. ¿Se cortó? Hola.
4: Lo perdimos.
5: Hola, estoy acá.
4: Ah, estás acá. Está. Daniel, ahora Guillermo Laborda. Quería ver cómo estás viendo el dólar, que está subiendo 4% en junio, y qué cuál es tu visión sobre la política cambiaria que está llevando a cabo el gobierno.
5: ¿Qué haces, Willy? Buen día.
4: Buen día.
5: Mira, el tipo de la regla cambiaria que tenemos hoy es que el tipo de cambio flota dentro de una banda, y bueno, hay momentos en que se va para abajo y momentos en que se va para arriba. Nos tenemos que acostumbrar a un poco, porque la banda es cada vez más amplia y por lo tanto vamos a tener oscilaciones. Esa es la primera reflexión. Segundo, se combinaron una cantidad de cosas. Hubo un fortalecimiento del dólar a nivel global porque se han depreciado varias monedas de la región, no solamente el peso, producto de la decisión de la Fed y quizás alguna otra cosa más sobre las tasas de interés. Tuviste un momento en que parecería que está menguando un poco la oferta de dólares financieros por colocación de obligaciones negociables y otras que por ahí también tenían que liquidarlo al Banco Central, pero en algún momento se acaba eso si no se emiten nuevas emisiones. Puede haber alguna demanda estacional por el tema Aguinaldo, por el tema mundial. Bueno, la gente sigue comprando dólares en la Argentina, y esto lo ves en las estadísticas todos los meses, capaz que este mes fue un poco peor. Es decir, yo creo que hay un contexto, muchas explicaciones posibles. A mí la verdad no me preocupa lo que pasó con el tipo de cambio, más allá de que pueda meter algún ruido en la tasa de inflación menor en los próximos meses, ¿no?
1: Uh-huh. Daniel, muchísimas gracias, gran abrazo, ¿eh?
4: Abrazo.
5: A ustedes por llamarme, hasta luego.
1: Chao, querido. Daniel Artana, economista jefe de Fiel.
2: Estamos hablando con Leandro.
3: ¿De qué?
2: Sobre el grupo F, partido difícil de Japón, ¿no? El Japón.
3: Lindo partido, Japón-Suecia.
2: Sí. Y va a ser difícil lo de Japón, porque es difícil jugar con suecos.
1: Va a ser medio complicado.
4: De ahora nunca,
1: Me voy al tránsito, Fino Martínez.
6: Sí, Eduardo, sigue la congestión en la autopista 9 de Julio Sur para ingresar desde el puente Pueyrredón por el accidente a la altura de Suárez en dirección centro porteño. Hay demoras todavía. También en la Panamericana, en la avenida General Paz, desde Mataderos hasta ingresar a Lugones. En toda la autopista Perito Moreno, sentido centro, el tránsito va lento. Mientras que en la ciudad, en Amenábar al 1700, hay reducción por el caño de agua que está roto, están tratando de repararlo. En 9 de Julio y Corrientes ocurrió un accidente, los subtes están operando horario.
1: Muy bien, señores. Hay mucho argentino viviendo en Venezuela hace ya muchos años. La Cruz Roja Argentina y la Cruz Roja Internacional sacó el siguiente flyer: terremoto en Venezuela. ¿Estás buscando un familiar o ser querido? Podemos ayudarte. Si necesitas orientación o asistencia para restablecer el contacto con familiares o seres queridos, conocer el servicio de restablecimiento del contacto entre familiares. Y uno puede contactarse con Cruz Roja, todo junto, cruzroja.org.ar. Así que, bueno, estaba viendo recién algunas imágenes. Están buscando entre los escombros personas vivas o muertas. Y lo están haciendo con palas y están sacando escombros con cascos de bicis.
0: Qué bárbaro.
1: Vos fíjate, no hay nada. Faltan 7 minutos para las 9 de la mañana. ¿Sos descendiente de italianos, María?
0: Sí, claro.
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3: Eduardo, el sábado juega Argentina, muchos argentinos yendo a los Estados Unidos, siguiendo a la selección, y los del Arca FIP siguiendo a los hinchas, por supuesto.
1: Mercedes Ninzi, buen día, ¿dónde estás?
7: Hola, buen día, buscando Insaurralde.
1: Muy bien.
7: Bueno,
1: no va a ser fácil.
7: Tengo una primicia, pero le voy a dar otra primicia. Atención al anticipo de Radio Mitre. Identificaron a las 2 empleadas de limpieza de fincas de San Vicente en Canning que trabajaban en el momento en que Jessica Sirio e Insaurralde vivían en el country. ¿Cómo las identificaron el equipo del juez Luis Armela? Revisaron los registros de visita que se secuestraron en el allanamiento en la finca, ¿te acordás? En el 2023. Y ahí identifican a las 2 empleadas.
1: Muy bien.
7: Bueno, una es argentina, una es extranjera. Ayer, a última hora, les mandaron los oficios a sus domicilios del conurbano, no vamos a decir dónde viven, y las citaron a declarar. Los nombres los mantenemos en reserva, y el día de la declaración también, porque la realidad es que no queremos que se asusten. Okay. Esa es la realidad.
1: No, claro,
7: obvio. Otro tema. El contador declaró ayer, Walter de la Fuente, lo hizo frente a los abogados de Insaurralde, Nicolás Maciel y Fernando Enrique Pinto, y aún así lo hundió a Insaurralde. Pero lo hundió. La cantidad de detalles que dio este hombre, todavía no sabemos cuál va a ser su situación. Ayer declaró como testigo. Pero directamente dijo que la mansión del country tiene un valor muy superior a la que hicieron constar en los balances de la firma, que él firmaba los balances sin mirar nada en el restaurante Pertuti, nada que ver Pertuti, se sentaba ahí de casualidad, pero bueno, en Lomas, no verificaba proveedores ni la mercadería de los restaurantes. Acordate que esa Saxa era de una empresa de publicidad, y esa Saxa que tiene a su nombre la finca esta del country, era una firma de publicidad y también era una firma de gastronomía. Bueno, dice que no miraba nada, él firmaba, le usaban la clave fiscal para presentar declaraciones juradas truchas. Bueno, la verdad que es muy importante su testimonio, muy importante. Pero bueno, vamos a lo que todos queremos saber. ¿Dónde está Insaurralde?
1: ¿Dónde está?
7: Primicia nacional. No está tan escondido como creemos.
1: Ok.
7: Yo estuve... Él tiene domicilio fiscal, domicilio, digamos, judicial, en Banfield, en una casa linda, pero no es tan fastuosa como la que vivía en el country, la calle Perón 1440. Ayer a la mañana estuve con los vecinos, algunos me decían, no, nosotros nunca más lo vimos desde el escándalo del yate. Bueno, volví a la tarde y hablé con una vecina que nos tira una bomba. Escucha lo que nos cuenta esta señora, a la que conozco de hace mucho tiempo.
8: Él, cuando sale de su casa siempre mirando el celular, mirando para abajo, se sube en un auto oscuro y se va. Eso es solo lo que te puedo decir. Y cuando entra en horarios no escolares, donde no hay mucha gente, presta atención que no haya nadie y baja y se mete derecho en la casa. Esto hará 2 meses yo lo vi, y la última vez era 15 días que lo vi.
1: Bueno, hace 15 días, muy bien.
7: O sea, él sigue estando, no todos los días, pero va mucho a esta casa y se baja, tiene todo chofer todavía. Y está, va en un auto gris oscuro, plomo, que se pone en la vereda, estaciona en la vereda al frente, mira para que no vaya nadie, entra y lo mismo hace cuando sale. Es la única mujer que ha visto Insaurralde en el último tiempo, de hecho tiene bastante confianza con él porque ha sido vecino de toda la vida.
1: Ok.
7: O sea que no está en la cochinchina como pensábamos. Mirá, está por acá nomás, es cuestión de hacerle guardia.
1: Totalmente. Gracias, Mechita. Un beso grande.
7: Un beso grande. Cariños.
9: Ella que dice, querido, ¿qué te dijo el médico? Me dijo que no tengo que fumar más, ¿viste? Yo te decía, no fumes. ¿Qué más te dijo? Me sacó el alcohol, ¿viste? Yo te decía, no tomes. ¿Qué más? Me dijo, basta de picantes, ¿viste? Que yo te decía que ponías mucho picante a la comida. Nada de picante, yo tenía razón. ¿Qué más te dijo? Me dijo que nada de sexo. Bueno, también no le vas a hacer caso a todo lo que dicen los médicos.
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11: Es así como quieres.
1: Sí, Alberto.
12: Muy bien, hablando recién con Eduardo López a propósito de la tuberculosis que ha aumentado en todo el mundo y también en Argentina, el grupo de él publicó en la revista de enfermedades infecciosas en niños, lo publicó en una revista muy importante de Estados Unidos, un trabajo en adolescentes. Y fíjate vos qué interesante, la mayoría de la literatura divide las personas en dos, los niños menores de 15 y los adultos mayores de 15. O sea que los que están entre 10, 11, 12 y 19 años, esos se quedan afuera. Y tienen particularidades que los hacen más vulnerables. La autonomía en transición, dificultades para la adherencia y para el seguimiento del tratamiento, y no hay un pasaje que te sostenga desde el médico pediatra al médico de adulto, o sea, te quedas en el medio porque no hay muchos servicios de adolescencia. Entonces, en el 2021, el grupo de 15 a 19 años, dice el trabajo de Eduardo López y sus colaboradores, aumentaron los casos comparado con 2019. Y lo que se ve, lo que tardan en llegar. ¿Cuáles son los síntomas, Eduardo? Tos, fiebre, pérdida de peso, transpiración nocturna, expectoración con sangre, ganglios y dolor torácico. Fíjate que en el caso de tos, a veces tardan hasta 60 días en consultar. Con lo cual, recién charlando con Eduardo, me decía que llegan con cavernas, llegan con tuberculosis muy avanzadas, por el diagnóstico tardío, ¿no? Claro. Entonces, bueno, yo creo que la importancia de este mensaje es que cualquier adolescente que tenga cualquiera de estos síntomas, tos, pérdida de peso, transpiración nocturna, expectoración continua, mucho más, se aparece con sangre, tiene que ir a la consulta, tiene que ir al hospital, al servicio de pediatría, al servicio de adultos, al que sea. Pero ya ahí lo van a encaminar.
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1: Bueno, María, llegamos a las 9 de la mañana.
0: Sí, 9 de la mañana. Esto voló, ¿eh?
1: Voló.
0: Voló el programa.
9: ¿Hay algo para mí en el resumen Blue, María?
0: No hay insultos.
9: ¿Pero qué le pasa a la gente que ya no putea?
0: Pero ahí tengo unas noticias hoy impresionantes.
1: Yo le di hoy uno.
9: Pero poco.
1: El de, supuestamente, Patricia Bullrich Adorni.
9: Claro. Pero es una boludez lo que me dio.
0: Bueno, porque cobra por palabra el locutor.
1: Es una boludez. Sí. Falta de respeto. Sí.
9: Si lo quieren, se lo repito,
1: a ver,
9: querido.
1: Repítalo.
9: Lo que dijo Patricia Bullrich sobre
13: el señor Adorni.
1: Sí.
13: No se puede trabajar con pelotudos.
1: Impresionante. Bueno, muy bien, María.
0: Gracias, Feynman, ¿eh? Tengo una grave denuncia en el Resumen Blue.
1: ¿Ah, sí?
0: No.
1: ¿Qué pasó? ¿Contra un miembro del equipo?
0: No. Es una gran desilusión. Gran desilusión.
1: ¿Tuya?
0: Sí. Mía, y cuando la cuente...
1: ¿Para con alguien de esta mesa?
0: No.
1: ¿Esta radio?
0: No. Una gran desilusión...
1: ¿De la Argentina?
0: Que cuando la comparta, va a ser la desilusión de un país entero.
13: No.
1: Bueno, sí. Ok. Volvemos, señores. Vamos con los 2 minutos de noticias. Dale. Vale.
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0: El gobierno prepara anuncios para la primera conferencia de Rabier. En la Casa Rosada trabaja en una agenda económica para correr el foco del caso Adorni. El paquete que impulsa Federico Sturzenegger ya está en Legal y Técnica y es una opción fuerte para integrar la presentación. Diputados de Omedes sancionan Superrigi, un régimen para atraer inversiones en las industrias del futuro. Los proyectos deberán superar los 1.000 millones de dólares. Apunta a industrias y tecnologías de frontera que actualmente no existen en el país, como desarrollos de inteligencia artificial, electromovilidad, minería avanzada y energías renovables.
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0: Los partidos de hoy a las 17, Ecuador, Alemania, Curazao, Costa de Marfil. A las 20, Túnez, Países Bajos, Japón, Suecia. Y a las 23, Paraguay, Australia, Turquía, Estados Unidos.
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2: Se habilitan dos carriles en la autopista 9 de Julio Sur tras el accidente ocurrido más temprano sentido centro a la altura de Suárez. Hay dos carriles habilitados y fuerte congestión desde el ingreso del puente Pueyrredón. Además hay reducción y demoras en 9 de Julio y Corrientes. Un tránsito lento todavía en toda la autopista Perito Moreno sentido al centro porteño, también en la Panamericana y en General Paz entre Mataderos y la conexión con Lugones.
0: Frío en todo el país. Estamos en Río Gallegos, en la 104.3. La térmica, 1 grado 8 décimos bajo cero. El cielo parcialmente nublado. Aquí en Buenos Aires, cielo despejado, sol y frío. La térmica, 6 grados 3 décimos. Humedad, 70%.
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1: Esa maestra que le dice al alumno, a ver si yo digo, el marido llega más temprano a su casa, ¿dónde está el sujeto? Y si llega más temprano a su casa, ¿el sujeto debe estar debajo de la cama o escondido en el placar?
2: Quiero regalarte una poesía. Yasmine Abraham, buen día, ¿dónde estás?
3: Sí, muy buenos días, Eduardo. La situación, como vienen reiterándolo desde temprano, la situación en Venezuela es preocupante. Sí. El país está viviendo sus momentos críticos luego de este terremoto. Hay mucha población venezolana en Argentina y son muchos los que piden ayuda, por lo

0: nos vinimos al centro venezolano en Argentina. Estoy con la presidenta de la Alianza por Venezuela, Lizeth Luque. Están desbordados la cantidad de consultas que hay. Y durante toda la noche se acercaron, mandaron mensajes porque necesitan localizar a sus familiares.
1: Claro.
0: No hay buen internet, no hay buena señal. Estoy aquí con Lizeth. Lizeth, contame cómo es la situación y cuántas denuncias tuvieron durante toda la noche.
2: Sí, bueno, anoche tuvimos que... buenos días, Eduardo, y buenos días a la comunidad argentina que nos está siguiendo desde anoche en estas horas catastróficas y larguísimas para nuestro país. Estamos desde Alianza por Venezuela en el Centro Venezolano Argentino. Anoche creamos la plataforma, un dispositivo de Conecta Venezuela, principalmente para los venezolanos que están en el exterior, que somos 8 millones y que estamos tratando de conectar con nuestra familia y no han podido, y ayudándolos también a cargar esta información en las plataformas que han creado, desaparecidoterremoto.com. Para tratar de tener información acerca del paradero de sus familiares, ¿no?
1: Uh-huh. Lizeth, buen día, Feynman habla, ¿qué tal? ¿Cómo te va? ¿Qué sabes de tu familia? ¿Tu familia está allí en Venezuela?
2: Fueron horas muy largas hasta que logré contactarme con ellos. También están en una ciudad cerquita de Caracas. Están bien, sin embargo, el susto fue de terror. La mayoría está recibiendo información sobre lo que nosotros estamos viendo afuera. Recordemos que lo primero que sucede en nuestro país es que hay una censura mediática e informativa muy importante. O sea, Twitter, por ejemplo, X, la red X, no funciona de forma libre. Se tienen que conectar a través de un VPN, y sin internet en el país, bueno, es difícil. Nada, son horas muy largas y que realmente dejan ver la improvisación de este sistema y el deterioro, ¿no? De todo el sistema de salud, sistema, de prevención.
1: Claro. He visto imágenes de hospitales totalmente colapsados, totalmente. ¿Qué te contaron tus familiares?
2: Bueno, justamente tengo una prima que es médica. Ayer le tomó la en medio de su guardia le tomó el sismo. Con lo cual está en guardia desde anoche, porque dentro de los 8 millones del exilio también hay muchos venezolanos del sistema médico y de salud que están fuera del país. Por supuesto, en las próximas horas yo creo que vamos a empezar a ver cómo se llenan no solamente los centros de salud, sino centros de acopio. Muchas personas anoche por miedo durmieron en plazas, en espacio público. Nuestro país no está, creo que ningún país está preparado para una emergencia de esta magnitud, pero además Venezuela ha sufrido un deterioro estructural de todo su sistema de salud y de prevención. Entonces eso lo hace más complejo.
1: Durante años y años de dictadura, claro, totalmente.
2: No quiero dejar de hablar de los presos políticos.
1: Claro.
2: Y de sus familiares que merecen información, y de solidarizarme con la familia de Germán Giuliani, quien también debe estar muy atenta de recibir información sobre su familiar en Venezuela.
1: Bueno, Lizeth, muchísimas gracias, estamos atentos.
2: Muchísimas gracias. Invito a la comunidad venezolana que está en Argentina a que nos contacte. Estamos acá para transitar juntos este momento y acompañarlos como podamos.
1: Gracias, gracias. Yasmine.
2: Gracias.
1: Gracias.
0: Eduardo.
1: Sí.
0: Mira, lo último que te repito es la página donde pueden ingresar todos aquellos que buscan familiares para ingresar los datos. Se llama desaparecidosterremotovenezuela.com. Uh-huh. Ahí se los va a dirigir a un link donde tienen que cargar una foto, poner nombre, apellido, edad, última ubicación de vista, desde cuándo están sin contacto y dar alguna descripción. Sí. Y eso lo envían y ahí lo pueden contactar. Aquellos que no puedan hacerlo porque sean mayor, gente adulta, que no estén en condiciones, pueden venir acá al Centro Venezolano en Argentina y ellos le hacen el trámite.
1: Muy bien, gracias, Yasmina. Gracias, hasta luego.
0: Hasta luego.
1: Hasta luego. Abrimos lo de Dilon. Dale.
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1: Sí, Juan.
4: Bueno, ampliamos, ¿no?, lo que es la información internacional. Obviamente la principal noticia a nivel global es el terremoto en Venezuela. Pero los otros temas, Eduardo, te lo planteaba esta mañana. Uno es una fuerte pelea que describen los diarios norteamericanos entre el presidente Donald Trump y los senadores republicanos. Pero logra el presidente magnate revertir sobre todo la postura de rechazo de los republicanos con respecto a la guerra o a las situaciones en Irán. Así que un buen punto, más allá también de alguna discusión que hubo en el día de ayer por el encuentro que mantuvo con el secretario general de la OTAN, con Mark Rutte, donde se volvió a mostrar Trump decepcionado con la OTAN y también fue muy, muy fuerte y muy crítico hacia España, ¿no? Dijo, son un horror, creen que todo les va a salir gratis y en algún momento lo que están haciendo, bueno, lo van a cobrar, ¿eh? El presidente norteamericano ayer muy decidido. Y dos temas económicos importantes, tanto New York Times con el Financial Times esta mañana, hablan de los precios del petróleo que están ya en digamos en precios menores al inicio también del conflicto del Medio Oriente, ha sido una buena para la economía. Y el último tema de este repaso rápido, querido Eduardo, es el de España. Yo te decía en el día de ayer, compareció el presidente Pedro Sánchez en el Congreso de Diputados, es normal que lo haga, pero el tono y la situación, las circunstancias eran muy particulares. Mientras defendía Zapatero, la justicia lo que descubría era otro caso de presunta asesoría, pero en realidad lo que está haciendo, lo que estaba vendiendo Zapatero era negocios vinculados al gobierno de Pedro Sánchez. Así que la pregunta, más allá de cómo seguir, es ¿cuándo? La pregunta que tiene que responder Pedro Sánchez, y te diría que hoy todo el arco político, pero toda la sociedad española está pidiendo, es ¿cuándo? ¿Cuándo qué? ¿Cuándo va a llamar a elecciones? ¿O cuándo va a dimitir el presidente Pedro Sánchez? Donde además, vale decir, en el día de ayer, otro detalle, su esposa, la señora Begoña Gómez, tuvo que entregar el pasaporte, no puede salir del país por también los vínculos o estafas que hay y la situación de intereses o conflictos de intereses que tiene, que ha obviamente utilizado la función pública o su lugar como esposa del presidente para sacar ventajas económicas. Así que todo un lío, todo un problema aquí en España y la agenda internacional completa, querido Eduardo.
1: Bueno, abrazo muy grande, hasta mañana.
4: Abrazo. Chau. Abrazo.
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1: Bueno, me voy al tránsito, Fino Martínez.
7: Sí, Eduardo, dos carriles habilitados ahora en la autopista 9 de Julio Sur a la altura de Suárez Tras el incidente ocurrido en la mano que viene hacia el centro porteño, pero todavía con mucha demora para cruzar el puente Pueyrredón, también con retrasos del último tramo de la autopista Buenos Aires-La Plata, últimos 10 kilómetros están lentos en el ingreso a la 25 de mayo, y toda Perito Moreno sentido centro. La Panamericana está con retrasos desde Martínez hasta ingresar a la General Paz. Una General Paz que va lenta en dirección al Río de la Plata desde Mataderos hasta conectar con Lugones, mientras que la autopista del oeste ya va agilizando su marcha. En cuanto a los servicios, trenes y subtes están funcionando horarios.
1: Muy bien. 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
1: Sí, Gaby.
9: Gracias, Edu. Algunas noticias judiciales hasta ahora. Primero, boletín oficial de hoy. Salieron cerca de 52, 53 designaciones judiciales. 45 jueces. Jueces me refiero a primera instancia, Cámara Federal, etcétera, etcétera. Y el resto son integrantes del Ministerio Público Fiscal. Segundo tema, que integraba uno de mis títulos. Una denuncia penal acusa a la cúpula de una empresa del agro de presunto lavado de activos. La presentación lleva la firma de una empresa llamada Aires RL y tiene que ver con una inversión que dice haber hecho entre abril y julio de 2024 de unos 2 millones de dólares en pagaré bursátiles emitidos por la firma Bioceres, una firma de Rosario, una empresa del agro que nació con foco en la biotecnología. Esto es una denuncia que radicó ayer ante la Procelac, el organismo que conduce Diego Velasco, que tiene que ver con los con quienes son hoy los funcionarios de Biacele, Marcelo Carrique y Federico Truco. Tercer tema, nota y muy interesante que seguramente a vos, Edu, te va a traer algo a la memoria, del diario La Nación de hoy, dice: en un arsenal secuestrado en Brasil, atención con esto, apareció otro FAL robado a las Fuerzas Armadas.
1: A la mierda.
9: El fusil de asalto incautado tiene impreso el escudo nacional y se sospecha que habría sido sustraído en 2014, tiempo de Agustín Rossi como ministro de Defensa,
1: claro.
9: En el batallón 603, situado cerca de Rosario.
1: A Rossi le desaparecían balas, fusiles y hasta un misil.
9: Correcto.
4: Terrible.
9: En este caso fue un camión que se trasladaba por la zona de a 30 kilómetros de Puerto Iguazú, se llama Santa Tesariña de Iguazú. Un camión iba en esa zona, esto queda entre Puerto Iguazú y a 30 kilómetros también de Ciudad del Este. Iba circulando un camión, control automotriz, el chofer entiende que había algún otro dato que se presumía sobre él, y dice: mire, tengo más cosas que traslado de mercaderías. Así que llevo armas. Encuentran 27 fusiles, 16 pistolas y más de 5.600 municiones.
1: No.
9: Entre los que llevaba eran 5 FAL. Uno de ellos era de Argentina, una causa que en su momento, permítame poner comillas, investigó el ex juez federal Marcelo Bailaque, y tiene que ver con el robo en 2014, reitero, en tiempo de Agustín Rossi. Y por último, una apelación. Los fiscales Cecilia Incardona y Diego Iglesias apelaron ayer ante la Cámara Federal de Casación Penal una resolución de la Cámara Federal de La Plata que había sobreseído a Jorge Castillo, a los dueños de La Salada. Bueno, la resolución fue apelada.
1: Bueno, señores, cerramos y venimos con el resumen Blue. María.
4: Vamos, Mary, vamos.
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4: Vamos, Mary, vamos.
11: Bueno, hoy está terrible el resumen.
4: Terrible
11: porque tengo unas denuncias y unas primicias mundiales, como dice Mercedes Ninzi. Terrible.
9: Pasa a primiciar, como dice.
11: Primicias mundiales. Tengo una grave denuncia, una gran desilusión. Después, una investigación periodística.
4: Todo junto hay.
11: Hay de todo. Bueno,
9: qué bárbaro.
11: Chicos, nace una estrella.
9: Sí.
4: ¿Quién?
11: Ekaterina Ojeda.
1: Ekaterina Ojeda.
9: Mucho gusto.
11: La chica del bar tequila, del boliche tequila.
1: Mucho gusto, Ekaterina.
11: La rubia.
1: Mucho gusto, Faye.
11: Que habría protagonizado el escándalo con Mauro Icardi y la chica.
4: No me vas a decir.
11: La chica.
4: ¿Vos la ves conduciendo algún programa de tele?
11: Yo la veo en un streaming a la chica, en breve.
9: Sí.
11: En breve.
9: ¿Llama Ekaterina?
11: Se llama Ekaterina.
4: Un brazo. Yo tengo una compañera en
1: Lindo
4: Sports, en torneo, una productora.
9: Familiares rusos.
4: Hermosa. Y la hermana se llama Vladimir. Y ella es Caterina.
11: Es rusos. Muy linda. Es muy linda. Pues ya dio su primera nota, con lo cual podríamos darle el ingreso al mundo de la farándula.
9: Ya rápido.
11: Pero primero voy a contarles.
9: ¿Pero qué hizo esta chica?
11: Esta chica fue la que tuvo como un acercamiento con Mauro Icardi, que la China Suárez descubrió en tequila y que dicen que la sacó de los pelos a la chica.
9: Terrible.
11: Bueno, la gente de LAM fue a buscar a Ekaterina Ojeda.
1: Divina.
11: Y le sacó sus primeras declaraciones.
9: Rompió el silencio.
11: ¿Rompió? ¿Y cómo rompió el silencio? Lo mandó abajo de un tren. A Icardi.
9: ¿Qué pasó?
11: A ver, ¿por qué? Ella dice que ella estaba en la barra.
9: Ajá. ¿Eh? De tequila.
11: Y que estaba Mauro con la China, que la China en un momento se aleja de Mauro. Y entonces
9: pierde la marca, digamos.
11: Icardi, claro, exactamente. La China se distrajo, Icardi se levantó.
9: Dos minutos y tal. Leonel necesita un stopper.
11: Se acercó a la barra con el pretexto de pedirse un trago.
1: Encaró.
11: Y le preguntó a Ekaterina: ¿te puedo saludar?
9: Bueno.
11: Ekaterina dijo sí, pero bueno, con la idea de decir hola, que yo. Y él le dio un beso en la mejilla.
9: Muy bien.
11: Pero que no buscó en la mejilla, él buscó en la boca.
9: Qué aberrante.
11: Terrible.
1: De una.
12: el goleador.
13: Es letal el goleador.
12: El goleador es así.
14: Mira, el Doc, que juega la mancha con aviones, pregunta, ¿así de una? Imagínate.
11: Doctor, toma nota, doctor.
9: Para que se asombre Alberto.
11: Y le dijo Mauro, qué linda que sos, qué linda que estás. Epa. Me encantás. Pero ojo que por acá está Eugenio.
9: Por acá está el marcador, por ahí.
11: No. Me preguntó si íbamos a volver a coincidir, porque le dijo, si no estaba Eugenia, me iba con vos. Todo esto lo contó la mismísima Ekaterina.
14: Si ella le decía que no, ¿por qué te daba por seguro que le iba a decir que sí?
11: No sé,
14: qué moral, viejo.
11: Me preguntó si íbamos a volver a coincidir o si quizás nos íbamos a volver a ver en ese
9: lugar. La chica esta, Ekaterina, una tumba, ¿no? Digamos.
11: No, terrible. ¿Y qué dice? ¿Cómo terminó la cosa? Que hubo un forcejeo, que no le tiró de los pelos la China.
13: ¿Ah, no?
11: Un forcejeo, un tironeo.
9: Claro, el área.
11: Y que bueno, a ella no le pareció tan grave. Después le preguntaron si estaba borracho Icardi y dijo, a ver, estaba alegre, contento.
13: Estaba alegre.
11: ¿Y qué había tomado? Bueno, Fernet, dice.
9: Mira, hay que ver las cámaras ahí cuando se ve el forcejeo.
11: Sí. Karina Iavicoli contó también que habló con Ekaterina y que le dijo que, bueno, dice que no la pasó mal. Que fue una simple charla y dice, a mí no se me hizo nada malo, no me ofende que ella me mire mal porque no estoy haciendo nada malo.
13: Bien.
11: Dijo, me hice famosa por casualidad. Y dijo algo gravísimo. Creo que dijo? Lo peor de todo, yo soy Team Wanda. Imagínense.
13: Si tienen algún secreto, se lo cuentan a Ekaterina.
9: Ya es una tumba, ya te dije.
11: Dice que
13: ella no va a contar nada.
9: Dice hola y arranca.
11: Que la China contaba, sáquenla. Y que ella además contó que le dijo Icardi, sos la mujer más hermosa que vi.
13: ¡Hala!
9: La gente del ANCA es investigadora. En cualquier momento, acuérdense, van a aparecer las cámaras.
11: Tremendo.
13: A mí lo que me llama la atención es que la relación entre la China y Rusia son bastante buenas.
9: Claro, tenés razón. Sí,
13: exactamente.
11: Y bueno, Yanina Latorre dijo, se reactiva el WandaGate. Dice que la China, en vez de agarrársela con Mauro, se la agarró con la chica. Y dice, la China ahora está comiendo de su propia medicina.
13: Es verdad.
11: Esto lo dijo Yanina Latorre.
9: Mirá.
11: Bueno, y Wanda Nara fue con todo contra Mauro Icardi.
13: ¿Qué dijo?
11: Le dijo Mauro, borracho.
9: La pasó novela, Mauro Icardi.
11: No. Te digo que
9: sí, la
11: le tiran de todos lados a Icardi.
9: Sí, la
11: dijo, qué feo mostrarse borracho en discotecas cuando un club te pidió de mil modos que no pasara más.
9: Bueno.
11: En mi gestión, dice Wanda.
13: En mi gestión,
11: no recuerdo fotos borrachos jamás. Y ahora es preocupante porque está con sus hijas, que se la pasan en una discoteca y al otro día durmiendo todo el día. Un horror, dijo Wanda.
13: Para mí no cortaron.
15: Pero escuchame una cosa, el muerto se
9: ríe. Sí, Wanda, sí, claro, sí, es insólito.
11: Bueno,
9: sí.
11: Pone...
15: Para mí no cortaron. Autoridad moral.
13: Para mí sigue el amor
15: esa mujer.
13: Para mí sigue el amor,
11: Sí, el odio es amor podrido.
15: Bueno,
11: a ver. Vamos un poco al mundial, chicos.
13: Vamos.
9: Dale, Meli, vamos.
11: ¿Saben quién es Vobayana?
9: No, ¿dónde
15: mucho
9: juega?
15: Gusto.
11: Vobayana es una vidente brasileña.
14: Letal.
11: Que había dicho.
9: La conoce Lea, parece.
11: Había dicho varios días
14: varios
11: antes.
14: La acá, no
11: había sabe, dicho.
15: Estas son las que te gustan a vos.
13: No.
9: Ah, ¿no?
13: Esta es una trucha.
11: Vobayana había anticipado que durante el partido Brasil-Escocia
9: iba
11: a haber una abducción de extraterrestres.
14: El minuto 78.
11: Es hoy, lo dijo. No. Dijo que iba a llegar.
9: El partido fue ayer, ¿no?
11: Un plato volador al estadio, el de Miami fue, ¿no?
9: Sí, el Hard Rock.
14: Hard Rock Café.
11: Y que iba a abducir no solo a dos jugadores.
15: Plato volador sobre el estadio.
11: Sí. ¿En qué minuto, Leandro, iba?
14: En el 78. Y Ancelotti no lo ponía a Neymar, iban 70.
11: Claro,
14: y entraba y...
11: no lo ponía a Neymar porque uno de los abducidos iba a ser Neymar.
13: Por eso no lo puso.
9: Le creyeron a esta chica.
11: Claro, le creyeron. Y que se iba a llevar a 700 hinchas.
13: Habían cerrado el aeropuerto.
9: Y del otro lado estaban los escoceses borrachos.
14: Habían cerrado el espacio de la Fuerza Aérea, había anunciado un espacio.
9: Por las dudas.
14: Por si las moscas, claro.
9: Y yo me imagino del otro lado 700 escoceses borrachos y ahí viene el plato volador.
14: No, para mí hubo. En el primer tiempo había ovnis.
13: ¿Sí?
14: Sí, en los pies de los jugadores de Escocia, que no, se le escapaba la pelota. ¿Viste lo que
11: eran los en los defensores de Escocia?
14: Mamita querida.
11: Creen que tenían mucho miedo los defensores de Escocia, casi no se movían.
9: Claro, exactamente.
11: Bueno.
14: ¿Qué
11: pasó, Edu?
13: ¿Qué pasó?
11: Un montón de gente vio ese partido para ver
14: para
11: si...
14: Para ver eso.
9: Claro. ¿Y qué pasó en el minuto 78?
11: Yo, por ejemplo.
9: Vos también.
11: Me comí todo el partido a ver si los abducían.
13: Qué desilusión.
11: Y bueno, ¿qué pasó? No hubo abducción. Pues, mira el pito.
9: No había mucho tránsito, no llegaron el plato volador.
13: ¿A quién
9: no
13: se tienen que haber llevado de Brasil?
11: No, de Brasil no se
13: llevaba. ¿A Vinicio Junior?
11: No, pero varios escoceses se deberían haber. No hubo abducción, Edu. Falló la predicción. No
13: un fracaso.
11: Dios mío. Bueno. Sí. Acá he aquí una terrible desilusión mía y que cuando cuente esto va a ser del resto del del resto de los argentinos.
9: Bueno,
11: tanto mimo que le hicimos a Bangladesh, tanto que le llevamos mantecol.
9: Sí, son buena gente.
11: Vos entrevistaste a una persona argentina en Bangladesh.
13: Exactamente.
11: Nos traicionaron.
13: ¿Pero con quién?
11: Con Brasil.
9: No.
11: Miren estas imágenes de Bangladesh alentando a Brasil.
13: ¿También
11: la traición? Mira.
13: Ah, estos son unos truchos.
9: Juegan con todos los muchachos.
11: No, yo creo que con esto.
13: No.
9: Si hay una moneda, diría Rolo.
13: Pero claro.
11: Edu, le llevamos un camión de mantecola a los bangladeshenses, ¿entendés?
9: Mira, los brasileños llevan un camión de garoto.
13: ¿Qué panqueques? Son como Scioli.
11: Ay. Bueno. No, para mí es una gran desilusión.
13: Pero un día juega Argentina, se pone la de Argentina. Juega Brasil, se pone la de Argentina.
9: Anoche va con la de Paraguay, dice.
11: Son muy volubles, Edu.
9: Pensé que iba a ser.
13: Mínimo, ¿no?
9: Mirá.
13: Este salió con la camiseta argentina el otro día.
9: Sí, se le mezcló.
11: Basta, se acabó.
9: Abajo.
11: Se terminó.
13: Bueno, no te bien, le hacen los tipos, ¿eh?
9: No te pongas
11: ahora,
9: mal.
11: Ahora que le manden garotos los brasileños.
9: No te pongas mal, Beri.
11: Chicos, dio sus primeros pasos en el mundo de la comunicación.
9: ¿Quién?
11: Milenka.
13: Uy, Milenka.
11: Ah. Milenka Marley. Sí,
9: la nena, muy
11: ya
9: linda.
11: Ya está hablando por micrófono la nena.
13: ¿Ah, sí?
12: No se
13: entiende nada.
11: Está relatando un partido de Marruecos.
13: Pero habla en mapuche, ¿verdad?
11: No. ¿Eh?
13: Qué lindo.
11: Igual se le entiende más que muchos comunicadores, Edu.
9: Sí, eso sí, hay algunos relatores que también.
13: Habla chino también, dicen ella de chiquita.
9: ¿Sí?
13: Habla chino, ¿sí? Que dice.
11: Es hermoso.
13: Vos sos 50 pesos.
11: Es tan bonita,
13: muy
11: me
13: linda,
11: encanta.
13: Muy linda.
11: Bueno,
13: divina.
11: Tengo dos novias para Rolo.
13: Gracias,
9: vamos,
13: Mary.
9: Vamos, novia Rolo.
13: Gracias por la otra nos llamó la de ayer, ¿eh?
11: ¿Nos llamaron las de ayer? Bueno, yo creo que con esta...
9: No la hay ocupado, Rolo.
11: Yo seguí participando, que alguna vez se va a dar. Bueno, a ver qué te parece.
9: Sí, la he ocupado.
11: A ver qué te parece.
9: A ver, las novias.
11: Esta morocha, Rolo.
13: ¡Ah, la mierda!
11: Está en bikini.
14: Qué linda,
11: le contamos a la gente, está en bikini. La chica tiene... Es del oeste, ¿no? Podría trabajar en Bonanza esta chica.
9: Oh,
13: ¿qué le digo?
9: Ríndete, tendrás un juicio justo.
11: Tiene el sombrero texano, ¿no? ¿Qué
13: claro,
11: sé yo,
13: de Texas.
14: Ah, no, tiene el otro sombrero.
13: Tiene las marcas de...
14: El otro sombrero que usabas antes.
11: Claro.
13: Mumu, dice.
11: ¿Te gusta?
13: El sombrero
9: caramelo.
11: No,
13: el
11: bueno.
13: Sombrero de chota.
11: Igualmente yo estuve pensando,
13: Rolo. Esta para mí es la mejor de todas.
9: La marca.
11: Pero esta chica tal vez es un poco superficial. ¿No te gustaría más una chica de su casa?
9: A ver.
13: Una chica de hogar.
11: Una chica de hogar. Uy, que hogar. Por ejemplo, te cocina.
14: Cuidado. Bueno, divina la chica de hogar, divina.
9: La dejaste picando.
13: Tranquilo.
11: Una chica que te cocina.
13: Para mí esta es la mejor, ¿eh?
11: A ver la chica de su casa.
13: A ver la chica de su casa.
11: Sí, ahí está. Mira. Te cocina, ¿ves?
9: Esta parece un chico.
13: Hogar con uno, hogar con otro.
11: No.
9: No, Edu, no.
11: La chica...
13: No, me quedo con la otra, Mary.
11: No, Rolo, ¿por qué?
9: Esta es dudoso, ¿eh?
13: Hablando de comida, me comería la otra, ¿no?
11: Pero esta chica tiene lolas más grandes que la otra.
13: Sí, pero...
9: Hay sospecha.
13: Cosa.
9: Tenemos sospecha.
13: Pero me suena como que tiene próstata.
11: No, Rolo.
9: No, Rolo, no.
13: Sí. Que le dicen cachorrita.
9: No, Rolo.
13: Para mí tiene próstata. ¿Qué querés que te diga? Para mí...
9: Me da miedo, Rolo.
11: No,
9: me da miedo.
11: A ver, decir, no
14: ¿a, qué,
11: puede
14: a, qué me, ¿a qué especialista va a ver?
13: A mí me gustan las mujeres sin próstata.
14: No. ¿A qué médico va a ver? ¿A qué especialista
11: final,
14: va a ver?
11: A ver, eso es un pretencioso, Rolo.
14: Va con el amigo Capucha, ¿va?
11: No hay nada que te venga bien.
13: ¿Cómo?
14: Capucha, va con Capucha.
13: Pero si me das a elegir, tengo amigas con próstata.
9: ¿Ah, sí?
13: Prefiero las que no tienen próstata.
11: Oh, bueno, qué sé yo.
13: Pero gracias igual.
11: Pero
9: se agradece, Mary.
11: Vos que gracias igual. La grande. Vos también que las querés todas.
13: Y bueno, ¿qué crees?
9: Entonces, bueno, la duda.
13: La duda, la más...
9: No, pará.
11: Bueno, una algo para las chicas, para las chicas de la patria y volvera.
14: Sí, vamos, que vamos, pasamos los 2000, ya, ver, los 20.000,
11: A ver, ¿qué les parece este señor? Adam.
9: Ay, ¿qué tal Adam con el auto?
11: Adam Wisnay, ¿qué les parece Adam?
9: Karina, que además aplaude.
11: está buscando ay, mujeres maduras. No quiere chicas de menos de 25.
16: Karina Labraña y Equina.
9: Quiere... Karina Labraña aplaudió, se le dio el aplauso.
11: Maduras que le den confianza.
14: Madura,
11: ¿no?
14: ¿Quién?
11: ¿Sí? Esa clase de mujer es la que le gusta.
14: Divina.
11: No.
14: Muy bien. Lindos pectorales, ¿eh?
11: Sí. Bueno. Sí,
9: están trabajados.
11: Y ahora sí, para el final, terrible, ¿qué? Terrible carpetazo.
9: ¿De quién?
11: A ver. Para el señor Fernando Bravo y el robo de los pollos. Okay. De los pollos.
9: Seguimos. No aparecieron, pasó. ¿Eh?
14: Sí, una vergüenza.
11: Sabemos para qué robó los pollos Fernando Bravo. ¿Para qué habría? Lo voy a decir en potencial porque no está probado. Okay. ¿Para qué habría robado los pollos?
9: ¿Para qué, Mary?
11: Para hacer su show, el show del pollo Bravo.
14: ¡No!
11: Ahí está, Fernando Bravo, ya sabemos qué está así, qué estaría haciendo con los pollos.
9: Ya tenemos la hipótesis.
11: ¿Sí? No,
9: muy bien.
15: Estos actos delictivos en la radio, la verdad, no se... Pero no sé, las autoridades no tendrían que permitir.
9: Son agravados, ¿no?
14: Sí, voy a decir algo. Confianza. Permitime, Feynman, querido.
15: Está lucrando con el pollo. Claro, tal cual.
11: Claro, para algo lo quería. Bravo. Yo les dije, por él le están haciendo poner huevos. Bueno.
14: Feynman, con todo respeto.
9: Sí.
14: Que te quede claro. Acá vos te dormís y te velaron.
11: No, igualmente hay un descargo del señor Bravo, ¿eh?
9: Ahí sí. Bueno,
11: dejó un mensaje, a ver, dale. Póngalo.
16: Pero yo quiero antes que nada hacer una pequeña aclaración porque esta mañana se ha levantado una calumnia en un horario tempranero, digamos.
11: Sí, tempranero.
16: Estaba escuchando la radio en ese momento cuando hicieron un cargo muy fuerte de que yo me había sustraído de esta mesa de labor los pollos.
11: Alguien
16: hicieron
11: tiene
16: esa
11: que
16: foto
11: decirlo,
16: que ahora
11: Fernando.
16: Se ve en el streaming. Sí. La hicieron con inteligencia.
11: No es real, chicos. Artificial. No es real.
15: Yo quiero garantizar porque
16: no,
15: obviamente...
16: No he venido nunca vestido de esa manera a la radio.
15: Hemos encargado un peritaje, hicimos un peritaje obviamente con un fiscal. Y es falsa, es inteligencia artificial. La foto no sos vos, Fernando. Es grave, además, porque un programa importante que haya usado
11: Nico una imagen
15: falsa, evidentemente trucha,
11: no
15: para difamar.
11: No,
15: para difamar.
9: Sí, ¿pero sí, quién sos, Nico Viana?
14: ¿Pero qué tenés en la mano?
16: El conductor del programa.
14: Te vamos a ir a buscar.
11: Yo lo que sé
16: es... Problemas judiciales.
11: Alguien
16: no,
11: por tiene supuesto, que decirlo.
14: Esto también en tribunales.
16: El programa dijo... parecía tan honesto o algo por el estilo.
11: Ah,
16: sí,
11: parecía.
16: Sí. Comentando que efectivamente me había llevado una especie de cotillón de cuarta categoría. Que
9: ¿cómo cotillón de cuarta categoría?
11: Pollo cuarta categoría.
15: Para nosotros tiene un valor simbólico.
9: Sentimental, aparte.
11: Afectivo, claro.
15: Muy grande.
16: Fierro.
11: Sí.
15: Es verdad.
11: Se viene el Martín Fierro canino.
15: Es verdad. Es como si fuese un Martín Fierro en la mano.
16: Me faltaba poner gracias a Astra en el globito.
15: Yo soy el más perjudicado, claro.
11: El doctor está...
9: Sí,
11: está,
9: es verdad.
11: Está
9: pobre
11: está muy herido.
15: No, porque entre que me tiran el bombo en el desembarco y me chorean la presentación del segmento.
11: Claro. Acá hay muchos damnificados.
15: Claro, mucha gente.
11: Yo no sé.
15: Estamos muy dolidos.
11: Estamos muy dolidos.
15: Muy dolidos.
11: Lo real es que los pollos desaparecieron.
15: No, yo no sé.
11: Y no aparecen, Edu.
15: Señor Porta, gerente de esta empresa, muy importante. El señor Corda. No sé, tenemos que llegar a Mañeto, vamos
9: a llegar a Mañeto. Para
15: tanto. Vamos a hasta las últimas consecuencias.
14: Acá en la patria,
15: hasta las últimas consecuencias.
14: En la patria youtubera dicen que vieron en el programa de Bravo a pollos ahí. ¿Se los tenían?
11: No, si los pollos están
14: no,
11: acá.
14: No, los otros. Los que
9: faltan.
11: Ah, los que faltan estaban. Hasta el programa de Bravo estaban.
15: Sí, por eso. Los ahí faltan. Es la desaparición.
14: Piden que se vaya a Batán.
9: Bueno, señores.
14: Tanto.
16: Cárcel.
15: Dale,
11: cerramos.
17: Una situación bastante compleja. Había muchas miradas puestas en esos pollos y yo vi subrepticia
11: un filósofo
17: ladina en la mano de Nacho Julián.
14: Mirá.
17: Y tomó uno, yo no lo digo por
14: mirá vos, esto es una denuncia terrible
17: para discriminarlo
9: no,
17: si fuera inocente
14: aparte de la traición
17: digo, porque tengo que testimoniar la verdad porque yo soy periodista y
14: compañero
17: y fui un testigo
11: este es el programa de
14: un
11: Tato
14: testigo.
11: Yang
14: bueno, testigo.
11: Bueno, hay un segundo vale. Sospechoso.
14: Dale, cerramos.
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23: El cielo despejado en Capital Federal y Gran Buenos Aires, la térmica 6 grados 9 décimos. Tras los videos del asirio, Radio Mitre sigue los pasos de Insaurralde.
24: Piedra libre para Insaurralde. Si bien algunos vecinos dicen que se lo tragó la tierra, una mujer que vive a pocos metros y lo conoce de toda la vida, contó cómo entra y sale de su casa en la calle Perón al 1400 de Banfield. Estela, esto le contaba en exclusiva a Radio Mitre.
25: Él cuando sale, sale de su casa siempre mirando el celular, mirando para abajo, se sube en un auto oscuro y se va. Cuando entra, entra en horarios no escolares, donde no hay mucha gente, presta atención que no haya nadie y baja y se mete derecho en la casa. Esto era 2 meses, yo lo vi, y la última vez era 15 días que lo vi.
24: Mercedes Ninzi, Mitre informa primero.
23: Tras los terremotos buscan personas entre los escombros. Suben a 164 los muertos en Venezuela, en medio de la devastación y el pánico.
26: Los vecinos nos ayudaron a bajarlo por las escaleras. Tengo a mi esposa, al chamo y los vecinos, todos nos conocemos. Y estamos vivos, que es lo más importante.
27: Fuerte, muy fuerte.
23: Hay familias que buscan a sus parientes y amigos entre los escombros.
27: Todo.
23: Las tareas son contrarreloj porque hay miles de desaparecidos y cada minuto que pasa puede ser trágico.
28: Habían dos mamás que decían, mi hijo está aquí. Una de ellas decía, mi vida toda se fue allí, pero si se va mi hijo, ya estoy muerta en vida. Eso nos decía ayer la señora que estaba acá, por supuesto, angustiada, estaba en shock. Había otra señora que seguimos muy de cerca, respetando el dolor, ¿no? Pero ella miraba, se agarraba la cara, miraba el cielo, miraba la estructura, como queriéndose meter para rescatar a la persona que estaba allí. Mucha angustia, por supuesto, un dolor que no se puede...
23: Más sobre este tema.
29: Horas críticas y el pueblo venezolano sufre las secuelas de los terremotos originados ayer. Hasta el momento las cifras de muertos ascienden a 164. 971 son los heridos y se cree que más de 10.000 desaparecidos. La vicepresidenta del Centro Venezolano en Argentina, Luisa Vera, actúa de nexo entre los inmigrantes del país afectado y su familia en Argentina.
30: Sí, de hecho toda la noche no dormimos con tantos mensajes, con tanta información, muchos voluntarios, familias de amigos mandan fotos de sus familiares, los datos para centralizar esa búsqueda, para que apoyemos a ubicar a sus familiares.
24: Yasmín Abrán, Mitre informa primero.
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31: Siguen las demoras para cruzar el puente Pueyrredón hacia el centro porteño tras el accidente fatal ocurrido a la altura de Suárez. Recomendamos a los automovilistas desviarse, por ejemplo, hacia el puente Vélez Arfield. Un tránsito colapsado en el último tramo de La Plata a Buenos Aires también. Hay marcha lenta en la General Paz entre Mataderos y la conexión con Lugones y en toda la autopista Perito Moreno sentido centro. En cuanto a los servicios, trenes y su peso horario.
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23: Estamos en Rosario, en la 96.5.
32: Para empezar de nuevo.
23: La térmica a 3 grados 2 décimos, cielo despejado.
32: Para buscar al ángel.
23: Aquí en Buenos Aires, cielo despejado, sol y frío.
32: Que nos crece.
23: La térmica 6 grados 9, la humedad 67%.
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9: Martín Esteman, te escucho.
3: Sí, aquí estoy, Eduardo, para repasar más datos del sector. Bueno, esta semana se conoció un dato positivo para la ganadería. El peso de faena llegó a 240 kilos. Si haces una comparación mayo contra mayo del año pasado, son 8 kilos más. Y no necesariamente son animales más gordos, sino que estamos considerando más carne. Es una estrategia que en realidad viene de la recría. Esto se puso en valor ayer, el 9 de julio, en la provincia de Buenos Aires, en una jornada a campo que organizó el Instituto de Promoción de la Carne Vacuna Argentina. Recordemos que este tema de el peso de faena, el porcentaje de preñez, la reducción de faena de hembras, bueno, forma parte de la estrategia para aumentar el stock en nuestro país. Hablando de la soja, muy tranquila en el mercado norteamericano, $407 promediando, 475 mil pesos la tonelada de soja en Rosario, así que veremos cómo sigue este día, Eduardo.
9: Bueno, gran abrazo, hasta mañana.
3: Igual para vos, chau.
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1: A las 9 de la mañana, 55 minutos, la temperatura en Buenos Aires es de 8 grados 4 décimas, 6.9 la sensación térmica, con cielo despejado y la máxima prevista para hoy es de 13 grados.
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4: La agenda mundialista de hoy se cierra en tres grupos más, el D, el E y el F. Agenden por orden a las 5 de la tarde, Ecuador-Alemania, Nueva Jersey, a la misma hora Curazao-Costa de Marfil en Filadelfia. El equipo de Sebastián Becasese obligado a ganar ante una Alemania que ya se quedó con la zona. Obviamente que Ecuador puede ganar el partido, pero no tiene margen de error y encima el técnico, la verdad que no está bueno hablar en esos términos antes del partido. Dijo, si hoy no gano, sé que me tengo que ir. La verdad que no es una atmósfera ideal en un partido en el cual Ecuador puede ganar y si gana, avanzar de ronda. 20 horas, Túnez, Países Bajos en Kansas City y a la misma hora Japón, Suecia en Dallas. Túnez ya está fuera, Países Bajos va camino a ganar la zona, si se da la lógica. Y entre Japón y Suecia van a definir el segundo puesto y hasta los japoneses, Edu, en caso de perder, pueden ser un mejor tercero. Acá podemos tener dos cruces buenísimos, obviamente si prima la lógica. Brasil-Japón, Países Bajos-Marruecos. Dos partidazos. Sí, claro. Podrían ser para 16avos de final. Y a las 11 de la noche, Turquía-Estados Unidos en Los Ángeles y Paraguay-Australia en San Francisco. El primer partido quedó irrelevante, porque los turcos ya están afuera, claro. y los anfitriones, por el desempate olímpico, ya no tienen chance de perder el primer puesto a la zona. Ahora, el otro partido es una batalla, es una guerra. Paraguayo contra australianos.
5: Aguante Paraguay.
4: Vamos, Paraguay. Australia, mejor parada para ser segunda, porque tiene mejor diferencia de gol. El empate le alcanza. Uh-huh. Y Paraguay, de mínima tiene que empatar, porque Paraguay tiene una gran contra, que tiene una mala diferencia de gol, tiene diferencia de gol negativa.
5: Okay.
4: Tiene menos 2. Así okay. Que bueno, un partidazo lo tengo al Viro, es nervioso.
6: Impresionante, nervioso.
5: Obviamente.
6: Estamos nerviosos.
5: Sí, claro. Pero estamos todos con Paraguay, ¿eh?
4: Vamos Paraguay, el Viro.
5: Paraguay,
4: vamos Paraguay.
5: Todos con Paraguay, dale.
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6: Sí, dicen que a Túnez le pusieron operación de garganta.
4: ¿Por qué?
6: No tiene punto.
2: Yendo al tema Venezuela, tengo entendido que el jefe de gabinete, Manuel Adorni, está coordinando con los equipos de seguridad y Cancillería para enviar ayuda humanitaria. Es posible que lo primero que se haga es enviar rescatistas de los cascos blancos. Ampliaremos.
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2: Sí, Willy.
8: Bueno, Eduardo, hay señales de vida en las acciones argentinas después de lo que fue ayer una jornada muy, muy negativa, con caída del 5% en acciones de YPF y Galicia. Hoy está subiendo Galicia 2%. En Estados Unidos, puntualmente, hubo noticias importantes relacionadas con una empresa relacionada con la inteligencia artificial Micron, que presentó balance y la acción está volando en estos momentos. Entonces todo esto está generando un cambio de clima, por lo menos en este jueves, que promete ser con saldo positivo para los activos financieros argentinos.
2: Muy bien.
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1: Edu,
2: sí, María.
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2: Muy bien, tanda y

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0: Hola, Marce, ¿qué tal?
1: ¿Qué tal, Marcelo?
2: Hola.
3: ¿Cómo estás? ¿Qué
2: tal? ¿Qué tal, Marce?
3: Acá.
0: Qué fresco, ¿no? Frescolari, ¿no?
3: Frescolari haciendo el cronograma de partido.
0: Sí, sí, claro, por supuesto. Por supuesto.
3: Estamos a full.
0: Totalmente.
3: A full.
0: Empachado de chile.
2: De full.
3: Mientras
2: de
3: tanto, fútbol, bueno, sí. Otro muchacho también festeja los goles, uh-huh, ¿no? Otro, uh-huh, digo, funcionarios y demás.
4: Yo te digo una cosa, Marcelito. Tu programa, a dos voces, se está convirtiendo, no sé, en algo del espectáculo. Porque
1: ¿por qué? Es verdad eso.
4: Sí, sí, sí. Luis. Porque después nos dicen a nosotros.
0: Fue Yuyito el otro día.
1: Sí.
0: ¿A quién más?
4: Y ayer estuvo Matías Vázquez, que conduce a la mañana el programa de espectáculos en Canal 13.
1: Sí, señor.
4: Y dio detalles de lo que es el caso sirio, donde
3: y Marcia Frisciotti.
4: Sí,
1: no, para.
0: Pero no es el caso Zapoche. Sirio, che, es el caso
2: Insaurralde,
0: no Zaurralde, sirio. Sí.
4: Bueno, lo que pasa es que habló del padre, ¿no? Del
2: pero
4: churrero.
2: Todo se mezcla, sí. Edu.
1: Don Sirio.
4: El churrero.
2: Por ahí, Marcelo, por ahí puedes participar en la terna mejor programa de espectáculos.
4: Claro,
2: en
4: el yo estoy confundido por eso.
3: Con los dos, no
4: todos
3: sé.
4: ¿Dónde ponerte?
1: ¿A dónde lo metes?
4: ¿Dónde te voy a poner?
1: Sí.
4: Mirá, tenemos acá el video de lo que sucedió anoche en A Dos Voces por TN.
2: A ver, yo pasé.
5: Jessica, que iba a terminar mal. ¿Te acuerdas quién es el Recio Sirio?
3: Sí,
5: el papá de Jessica.
3: Papá, sí.
5: Me decía cosas de la vida, ¿no? Yo le dije a mi hija, antes de conocer Insaurralde, que se estaba metiendo en una zona peligrosa. Mira. Me llama recién y me dice, ¿viste, Matías? Yo le advertí a Jessica que iba a terminar mal. Mira. El tema es, Jessica sí. Sirio. Es más inteligente que todos nosotros, porque cuando expone esos videos, porque esos videos los graba con un sentido, que es el sentido de decir, tengo una protección o me quiero asegurar de que si yo caigo, caen todos, y ella no sabemos dónde está.
1: ¿Es víctima inocente entonces, Sirio?
2: De todo no esto. Creo que sea.
5: Es el cráneo de todo.
2: Está gastando la nuestra, Jessica.
1: El cráneo de... Acá, a mí, yo te mucho con todo respeto, yo lo respeto mucho.
4: Sí.
1: A este periodista de espectáculos muy, muy querido, muy escuchado,
4: sí.
1: Junto a Pampito. Pero a mí me contaron otra versión.
4: ¿Otra versión?
3: Otra, wow.
1: A mí me dijeron que
3: venís a vos en la próxima.
1: No.
4: Rolo Villar, averigüen.
1: A mí me dijeron que el padre de Insaurralde le dijo, no te metas con la Siria.
2: Viste que el padre de Insaurralde decía no te metas en política.
1: Sí,
3: claro, sí.
1: Porque hasta ahí Insaurralde, vos escuchaste lo de Insaurralde, un tipo bárbaro.
4: Sí.
1: Tipazo.
2: Era claro un ejemplo.
1: Se mete en política, aparece el asidio. Sí.
3: Y se pudrió
1: todo.
3: La manzana podrida.
6: Yo vengo de una familia donde los valores, el respeto...
2: Los valores.
1: Todos los valores que tenía ahí en el
7: Jonca, ¿no?
1: Jonca.
7: Y guardado entre las medias.
1: Claro. De la Reserva Federal estaba en el Jonca ese.
3: Claro.
1: Bajo de las medias y de los calzones. Qué maestro,
3: tanta seguridad ahí en Wall Street y él la tenía en...

0: vidente Boba y Ana había anunciado que en el medio del partido entre Brasil y Escocia, extraterrestres se harían presentes en la cancha y abducirían a Neymar.
1: Se llama Boba y Ana.
2: ¿Cómo?
0: Boba y Ana. Boba, se llama. Boba. Pero bueno, finalmente eso no... No, yo no estoy diciendo que sea Boba.
3: Ah,
0: para que después no me digan que yo la bardeé a la Boba y Ana.
4: Siempre con todo respeto, Marcelo.
3: Con todo respeto.
4: Sí.
0: Totalmente, vinimos a buscarla, esta sinvergüenza de Boba y Ana, que es menos creíble que Pinocho, Insaurralde y Adorni juntos. Ahí la vemos, la vidente.
4: Sí.
0: Pelado, escúcheme, Boba y Ana.
4: Correla.
0: Míreme la camarita acá, para el YouTube de Radio Mitre y el Instagram del señor Spock.
3: Ahí está. Señor Spock.
0: ¿Es cierto que los extraterrestres no bajaron en la cancha porque no les alcanzaba la guita para comprar las entradas? Boba y Ana, ¿no les da vergüenza haber ilusionado a toda la gente? Yo hasta me había comprado un balde de pochoclo para verlo y no pasó naranja.
4: No, claro.
0: Para el TikTok de Darth Vader.
4: Sí.
0: ¿Es cierto que los extraterrestres se asustaron cuando vieron a los jugadores porque tenían solo 2 piernas y no 15 como ellos?
4: No, claro.
0: No se me escape, hija. Sí.
4: No.
0: Está más rápida que un plato volado, la desgracia.
1: Más viva que otra que Boba.
4: Correla, dale.
0: Sí, acá, para la enancia del planeta Melmac. ¿Es verdad que justo cuando le estaban abduciendo, Neymar se lesionó los aductores y no querían irse con un ser humano fallado? ¡Boba y Ana! ¡No lo puedo alcanzar! Está más rápida que Jesse Castillo en la fiesta de la tapa.
1: Corre, Marcelo.
4: ¿Cómo? ¿Es más rápida que qué?
0: ¡La perdí!
4: Sí.
0: ¡Se me fue!
4: Sí. ¡No! ¡No! ¡Se la están llevando, Mercedes!
1: ¡La mujerona, Mercedes!
0: ¡La luz blanca, compañero! ¡Es un ovni!
4: ¡No! ¡Se la están llevando!
0: ¡Es bueno, un ovni
5: no
0: que
5: te preocupes!
0: ¡Sobre mi cabeza! ¡Creo que me están abduciendo! ¡Como diría Milei! ¡Me estoy yendo para arriba como un pedo de buzo!
1: ¡No! ¡Ay, no!
5: Igual la van a devolver rápido, te preocupes.
1: Sí.
4: ¡Se la llevaron a la mierda!
1: En 2 minutos vuelve.
4: Dos minutos. Increíble, ¿eh? Sí. Mirá las cosas que logramos acá en el pase, ¿eh? Vamos a tener contacto directo con los extraterrestres, seguramente después.
1: Claro, por ahí los pueden entrevistar.
4: Seguramente después los va a traer.
1: Puede entrevistar.
4: Un testimonio de Eduardo que se va a entender mucho.
6: Disculpame que te interrumpa, Pelado, pero tenemos también. Mirá el despliegue, ¿eh? Yo no quiero chapear acá, pero el despliegue de la Nación más. Tenemos a Robertito Funes Ugarte, que la está rompiendo.
3: Qué bien.
6: De otro lado, es el área 51, el desierto de Nevada. Lo tenemos ahí a Robertito. Claro. ¿Cómo te va, Robertito? ¿Cómo estás?
7: Ay, mi querido Luisito, ¿cómo te va? Hola.
6: Sí.
7: Acá en el área 51, mi amor.
6: Estás un poquito excitado. Te lo digo como crítica constructiva. Te veo excitado ahí con todos los barras, todo. Estoy como...
7: Estoy caliente, Luisito, estoy caliente y hot. Vine a averiguar qué pasó con los extraterrestres que no aparecieron en Brasil, Escocia, para llevarse a Neymar. Así que acá estoy viendo algunos extraterrestres.
6: Sí.
7: Pero qué topetito, usan pantalones con cola y camisa con volado.
6: Oh.
7: No son volados, son las escamas. Bueno, igual están re fallos.
6: Sí.
7: Bueno, acá le voy a preguntar.
6: Testimonio exclusivo. Robertito Funes Ugarte consiguió un extraterrestre en vivo. Lo tenemos acá para el pase de Radio Mitre. A ver.
7: Pero claro, ¿qué pasó que ayer no aparecieron? Arrugaron, mi querido. Dale un mensaje a los terrícolas. A ver, extraterrestre. ¡Oh!
8: Esta es la voz de los marcianos. Simplemente darle un mensaje a todos los terrícolas, porque siempre cuando se hace la elección de Miss Universo gana la participante de la Tierra.
9: ¡Qué
0: querido! ¿Cómo
9: está? ¡Está chequeado esto!
10: ¡Qué pavote!
7: Le vamos a preguntar, escúchame, Luis.
1: Mirá la preocupación.
7: Le vamos a preguntar al extraterrestre, porque estamos en modo mundial.
6: Sí.
7: A ver, si la Argentina llega a jugar con Cabo Verde, yo le voy a Argentina. ¿Y usted, extraterrestre?
8: Yo, como marciano, a Cabo Verde.
6: No.
1: Un ordinario, el marciano.
7: ¡Pero qué marciano!
1: Es un ordinario.
7: ¿Cómo te va?
6: Sí.
1: Quédense donde están.
7: Ya me calentó el marcianito, lo voy a acariciar.
11: No siento como siguen siendo los primeros.
10: No, nosotros tampoco, señora. No tenemos.
6: Gracias, Robertito, por el testimonio, ¿eh?
7: En la próxima salida, hacemos un desfile con los extraterrestres.
1: ¿Todavía no la devolvieron a Mercedes?
6: Cuídate mucho. No, se la llevaron.
5: Está durando bastante.

0: grande.
1: Si la traen de nuevo porque no se la fumaron a la mecha.
2: Gracias, Robertito. ¿Qué cobertura? ¿Qué cobertura que hicimos?
0: Qué maestro, ¿eh? Coronado, Luis.
2: Me quería lucir un poco delante de ustedes.
3: No, qué bueno. Muy bien la tuvo.
2: Es un éxito.
0: Igual está bien porque sos humilde, laburano.
2: Sí, por eso. No, y además.
4: No haces autobombo.
2: Comparto con ustedes.
5: Para nada.
2: Comparto con ustedes lo genial que soy.
4: Muy bien.
3: Sos el uno, ¿eh?
2: Sí, igual los felicito a ustedes porque están haciendo un gran programa.
3: Vamos, Luis, ¿eh?
0: Gracias.
2: Realmente un gran programa.
0: Los bendecís.
2: Sí,
5: los bendecís. ¿Nos escuchás, Luis?
2: ¿Eh? ¿Perdón? ¿Cómo?
5: ¿Vos nos escuchás a nosotros?
2: ¿A qué?
5: ¿Se escuchás a Radio Mitre?
2: Sí, de muy lejos los escucho. Sí. Un poquito de interferencia, no sé. Un poquito de interferencia, no los escucho muy bien, ¿no? Pero están haciendo...
5: A vos te cuentan, ¿no?
2: Sí, me cuentan todo, sí. Que la están rompiendo. O sea que, bueno, viste, yo trato de escucharme todo el tiempo a mí mismo, como todo el tiempo digo verdades y cosas. Y bueno, perdón,
3: no
2: perdón por
3: jugar,
2: no escuchar.
3: No te jugues tanto, Luisito.
2: Vos, me das el pijuto porque me la voy a jugar.
5: Ahora,
3: ¿qué vas a decir?
2: ¿Del gobierno? Voy a decir.
4: ¿Del gobierno?
2: Algo sobre el gobierno.
4: Ok.
2: Esto que están haciendo, este ida y vuelta de Patricia Bullrich dice una cosa, Manuel Adorni dice otra. Realmente un GPS necesitan.
4: Opa. O sea,
2: están sin rumbo.
3: No.
5: Opa. Patricia dijo algo muy fuerte.
2: Se lo quería decir. Y esto... Debilita al gobierno de Javier Milei.
6: Recalculando.
2: Debilita al gobierno de Javier Milei. No puede ser que el presidente salga a hablar. Se pone el hombro la gestión, ¿eh?
3: Es verdad, eso es cierto.
2: Lo vi la otra vez en una conferencia. ¿Cómo se pone el hombro la gestión? Todo sale. Y abajo se están peleando entre todos. Chicos, muchachos.
5: Tiene razón.
2: Muchachos. Un poquito
0: muy
2: menos.
0: Buena editorial.
2: Un poquito menos insulto. Bien. Un poquito
3: ¿y lo que
2: menos.
3: Dijo la Patricia?
2: Sepan que en el medio, ¿quién está?
7: La gente, pelado.
5: Claro.
7: ¿Cómo se lo construía la editorial?
5: Muy bien.
7: No.
3: ¿Qué le dijo?
7: A pesar de que era muy complejo toda la construcción que estaba haciendo Luis, viste, era muy difícil.
0: Pero le robaste el remate.
7: Sí. Con todo respeto.
2: Sí, eso yo cierro. Abro y cierro yo,
5: pelado. No le gustó, mira.
3: ¿Qué le dijo? Peloduro Adorno. ¿Tú cómo ves eso?
2: ¿Quién?
5: Patricia.
2: ¿Patricia le dijo qué le dijo? ¿Peloduro?
3: Pelotudo.
5: No, se puede trabajar con peloduros.
0: No sé si entendiste la indirecta.
3: Para un se quedó corta.
2: Para mí estuvo un poquito agresiva. Un poquito agresiva, nada más. Patricia Bullrich, ¿te ratifica o rectifica esto que dijo? ¿Lo ratifico? Total y absolutamente.
3: Muy bien,
2: es un pelotudo. No puede ser. A estos liberales le pasa lo mismo que le pasó a María Julia Alzogaray. Apenas le dan el cargo, se abalanzan sobre todo.
5: Pero vos ahora sos liberal, sí. Patricia.
2: Ahora, mañana vamos a ver.
0: El mundial vamos a ver, ¿no?
2: Mañana vamos a ver. Bueno. Yo soy veleta como la mayoría del pueblo argentino, así que no me jodan. Un día vamos para un lado, otro día vamos para otro.
5: Como los de Bangladesh.
3: Mañana pierde Messi y lo matan, pero pobrecito.
2: Sí. Yo me acuerdo cuando decían las barbaridades que decían de Messi. Sí, y hoy señor. Están todos con la camiseta. Messi. Bueno, no jodan.
3: Tienes razón.
2: Lo mismo decían conmigo. No, salió tercera. Mirá dónde estoy ahora.
3: Mirá.
2: Toma.
3: Y vas por la presidencia.
2: Bueno. Ese tema, yo no quiero dejarlo al presidente debilitado con eso. Yo no lo quiero dejar debilitado.
3: Es verdad que dejó una foto el presidente porque va.
7: ¿Cuándo vuelve?
2: Dejó un holograma.
4: Faltan 4 horas para que llegue a Madrid.
2: Sí.
4: 4 horas. En vuelo.
5: No, después
2: dejó un holograma.
3: Hoy es 25. Sí. El 4 todavía está en Estados Unidos.
4: El 4 de julio.
0: Claro. Sí.
4: Va a venir el 5 o 6.
3: Se le va a pasar volando.
8: Dicen que lo dejó a Tarico en la Rosada. Sí. ¿Es cierto?
4: Para que conteste
8: sí todos los llamados, haga las conferencias de prensa.
0: ¿Estás investigando eso?
8: No estoy investigando eso, desde el Mitre Informa primero lo estamos terminando de chequear.
3: Tarico, un gran imitador, pero no putea tan bien como
8: Javier. No, claro. Como Javier.
3: Gran imitador. Único. No putea tan bien como Javier.
2: Pero eso es la prueba de que este país funciona igual. Esté quien esté.
3: Y te digo más, si no hay nadie, funciona mejor.
9: acordás cuando Durán Barba puso la foto del perro Balcarce arriba del sillón?
3: No me hagas acordar.
9: A partir de ahí, oh, bueno, todo esto, puede estar cualquiera que esto funciona de pedo.
5: Cuántos recuerdos.
3: Se sentó el perro, el gato, sí, el león.
5: Sí, todo el mundo.
3: Todo el mundo.
5: ¿Quién no pasó por ese sillón, Alberto?
10: Eso del perro Balcarce me pareció un poco machirulo. Porque...
3: Bueno, después del perro vino el gato.
1: Me pierdo.
10: Después vinieron,
3: vino el gato Macri y después vinieron los gatos tuyos.
10: No, porque yo le dije, ¿por qué un perro? ¡Qué machista!
3: Es verdad.
10: Ni perras. Perras y gatas.
5: Claro, perras y gatas. Porque un perro y no unas gatas.
10: Más que profe de la UBA, yo fui el doctor Romero de la Casa Rosada.
3: ¿Cómo se ríe, Alberto? ¿Cómo festeja?
10: Qué grande sos.
8: ¿Cómo cuidaba la nutria, no, doctor Romero?
5: ¡Ay, Mariel!
8: Y vacunaba a todos, claro, en la veterinaria del doctor.
10: Me encanta lo directa que sos, Mariel. Me encanta.
8: Sí, no tan directa como usted por DM en Instagram.
5: Ah, ¿y a vos te escribió también?
10: Yo te pasaba información, Mariel.
8: No, no se haga el vivo.
10: No diga lo contrario, no diga lo contrario, porque siempre te adelantaba primicias.
8: No se haga el vivo. Yo sé, a más de una colega le he escrito a las 2, 3 de la mañana.
3: No,
11: cuando pueda te vacuno.
10: Marta, qué gran éxito.
3: ¿Va a contar
10: éxito
3: algún día cuando invitó a una periodista?
10: ¿Eh?
3: A la... Allá a Olivos.
10: ¿Qué pasó?
3: Ajá. Y la periodista apareció con el marido.
10: Ah.
3: ¿Se acuerda de esa?
10: Que no estaba en la lista el marido.
3: No estaba en la lista el marido.
5: No te puedo creer.
3: ¿Eh?
5: Oh. Y entraron los dos.
10: Yo salí y le dije, no seas tan pollero. Dale un ratito, nomás.
3: Qué momento fue ese, ¿eh? La seguridad estaba...
10: No figuraba.
3: Que caballo arriba del techo estaba la seguridad.
10: No figuraba el Dorisma, ¿no?
3: No,
10: figuraba.
3: El Dorisma no. Yo te dije que viniera sola, no con tu marido. ¿Te acordás de eso?
10: Sí, sí. Un diálogo mucho más íntimo, más tranquilo. Por eso, ¿eh?
3: Era muy cariñoso, ¿eh?
10: Era muy...
5: Estaba falto de afecto,
10: muy,
5: ¿no?
10: Sí, sí, porque Cristina me pegaba todo el tiempo.
5: Estaba necesitado de cariño.
4: Era y fue, ¿no? Decime algo lindo.
5: Claro, estaba necesitado de afecto.
4: Claro,
3: esa periodista le habían puesto Everett.
10: ¿Por?
3: Porque era fría y eran pocos los que subían ahí.
10: A ver, Mariel, decime algo lindo. Decime algo lindo.
8: Yo te puedo decir algo lindo, ¿no? Hay tipos que pierden el pelo, pero conservan el tudo. Vos sos uno de esos, Alberto. Yo no te voy a decir nada lindo,
5: Mariel, no,
8: porque no tenés nada lindo. ¿Ok?
10: Ah, mira vos.
3: Es verdad que una vez le preguntaste a un amigo.
10: Pero cuando tengo la banda presidencial puesta, ahí te ven.
5: Porque la banda sí es linda.
3: Una vez le preguntaste a uno, che, ¿qué tenés esa cara? Murió mi hermana. A la puta. No, la otra.
8: No.
10: Tremendo. Tremendo.
3: Es muy difícil, Alberto. Sí.
10: Es muy difícil. Miren, ahí tenemos en YouTube.
3: ¿Sí?
10: Ahí está el código para que escaneen, que se meten directamente.
3: ¿A qué?
10: En el link de Sigue la Joda. Porque
3: ahora van para allá, ¿no?
10: Ah, hoy está Sigue la Joda.
3: Y usted, Alberto, va hablando de Joda,
5: invitan,
3: va, ¿no?
5: Alberto.
10: El streaming de los humoristas de Radio Vitre sigue vivo en directo después por el canal de YouTube de Radio Vitre.
5: Eso es un antro, ¿no? Yo vi, pasé bien los carteles. Ahí sí, me invitaron.
8: Es una guarida.
10: Es una toma de Grabois.
5: Tremendo.
10: Falta plantar perejil, nada más.
5: Sí.
3: Y es una mezcla de eso.
4: Un cartel del PC.
3: Un pabellón.
5: El cartel del PT falta.
3: Hay una sábana colgada, hay una cosa tumbera.
8: Estábamos el otro día en un boliche y nos dijeron, ¿qué toman para ser felices? Terry, nos dijimos.
3: Aerosol por todo.
10: María dijo el cartel del PT, mi gran amigo Lula.
5: Ay, claro, el PT.
4: Oye,
5: el partido de los trabajadores, ¿no?
4: Ay, me acuerdo cuando...
5: Fuera por otra cosa.
4: Menos. Fueron a apoyar mis amigos del MAS.
5: Ajá.
4: Allá en Brasil.
5: Sí.
4: Y estaban MAS PETES.
3: Estaba su amiga Marisa, ¿no?
4: Marisa Forte do Cadeira. Brasil, querido. Un saludo, Alberto Fernández.
10: Yo soy la última esperanza. Vos y Yamandú Orsi, los últimos que nos quedan, ¿eh?
4: Digamos, Cristina Libre. Cristina Libre, José.
10: Ah, decilo bien fuerte porque no lo escucha, ya está.
4: ¡Cristina Libre!
10: Muy bien, bien. Un líder progresista está pidiendo por la libertad de Cristina.
12: Es así. Pero vos no querés, me parece, ¿no?
9: A no,
12: vos
9: no,
12: te,
9: no, yo
12: a
9: sí.
12: A vos te gusta este.
9: No me chicanees con eso. No me chicanees con eso. No. Yo la prefiero libre, libre y loca, como es.
5: Ah, igual ella no va a volver, pero vos tampoco, Alberto.
9: ¿Y quién te dice?
3: Nunca digas nunca, María.
9: Nunca
3: digas nunca.
9: Por favor, no.
8: No lo llamemos ni por casualidad.
9: Nunca digas nunca, ¿eh?
3: Por eso, muchachos de La Libertad Avanza, sí, hagan las cosas bien. Hagan las cosas bien. Porque después dice, no, por culpa de los periodistas volvieron, por culpa de los periodistas volvieron. Claro. No, por culpa de ustedes vuelven, si hacen las cosas mal.
12: Es verdad, nosotros por señalar los errores somos... Siempre los malos de la película, los aguafiestas.
3: Mira, Santiago.
5: Esa voz me da una paz.
12: Nosotros somos los que advertimos, somos la luz amarilla de la República.
3: Hay que decir algo: el kirchnerismo tuvo muchos aciertos. Lástima que el blanco haya sido la gente.
12: Ay, acá justo me dice, ¿quién? Para vos, Santiago, un paisano entró a una farmacia llena de gente y dice, farmacéutico, ¿me da un condón? A ver si cuida esa lengua. Bueno, entonces deme dos.
5: Santiago, no puede.
12: Gracias, Demian, por escuchar todas las mañanas. Marcelito también dice,
3: Marcelito?
12: Amor, quiero que pasemos un lindo fin de semana. Ok, nos vemos el lunes.
3: Dice, doctor, ¿qué tengo? Tranquilícese, que cualquier cosa lo vamos a aclarar en la autopsia.
12: ¡No! Acá Maxi me dice, buen día, Santiago. Disculpa que te moleste, pero ¿cuándo van a venir con Rolo por La Pampa? Muchas gracias nuevamente, disculpa la molestia. Mirá,
3: podríamos ir a La Pampa, ¿eh? Mirá. Uno que sacó el 15 hoy.
12: Sí.
3: ¿Ah, sí? Ayer 1600 palos sacó.
12: ¿Qué crees? Que podríamos ir con unos antifaces.
5: Ir a sacarle la plata.
8: Santiago, ayer se clavó todo lo que le dijimos, ¿eh? Ah. En vivo se dio todo, además.
12: Se dio todo, ¿no?
8: Qué lindo. Vos
12: estás levantando de quinela, cara.
5: Alberto, vos también vas a...
12: Pero
5: Rolo contagió a todos acá.
12: Sí. Pero bueno, me gusta mucho también el tema.
5: De la timba.
12: Sí, me gusta mucho. Poquito nada más.
8: La comida, los números, ¿algún número de la comida? ¿Cuál
3: el,
8: puede
3: el
8: ser?
3: El 23, el cocinero.
12: Cocinero.
3: Un saludo a Mautones también.
12: Sí.
3: Y a Jessica Sirio.
12: Sí.
3: Y a Insaurralde, ya que hablamos de juego.
12: Por las dudas. Que haya algún derrame, ¿no?
13: Seguro que Insaurralde habrá acertado algo a la cabeza.
3: Ladrón salió anoche.
8: Ahí en 79. Sí.
12: Acá Jorge desde Mar del
3: ¿qué
12: Plata.
3: ¿Qué dice, Jorgito?
12: Dice, papá, ¿la nafta se compra por teléfono? ¿Hay delivery? No, hijo, ¿por qué preguntas eso? Y porque mamá, cuando no estabas, pidió y le dijo, dale, vení rápido y llename el tanque.
3: ¡No! A mí me dicen nafta, porque me estoy quedando pelado. Cada vez más cara.
12: Vos sabés que anoche sí, estaba hablando con los médicos.
8: ¿Con Capucha?
12: Sí, con el doctor Capucha.
3: ¿Qué dice Capucha?
5: Capucha.
12: Le digo al doctor Guillermo Capucha, le digo, ¿anoche saliste? Sí. ¿Dónde fuiste? No tengo idea, todavía no me etiquetaron.
8: Causó sensación lo del doctor y el tiranosaurio.
12: El tiranosaurio Rex.
8: Hay que hacer un desafío. Sí. De eso. Un challenge.
12: Deberíamos.
8: ¿Entre el doctor y quién?
12: Sí, podemos hacerlo, no sé.
8: ¿Con Santiago?
12: Sí, otro. ¿Qué otro dinosaurio puedo hacer yo? Tiramos un dinosaurio.
8: Bueno, el Velociraptor contra el tiranosaurio Rex.
12: Rex, claro.
9: Ah, no, el pterodáctilo.
3: Pterodáctilo.
12: A mí me gusta el tiranosaurio Rex.
8: Sí. Tiene las manitas. Gracias a Emilio.
12: Tiene las manitas cortitas. La Emilio tiene las manitas cortitas. Y va, viste. Si quieres lo puedo hacer de nuevo.
3: Sí. Velociraptor. Hay que insistir.
12: El Velociraptor.
3: Sale.
12: Tenés que dar la vueltita.
13: Cuidado que ataca.
12: Hago la ronda.
8: Ahí va.
14: No, tranquilo.
12: Atrás por la presa, dale.
13: Cuidado, cuidado, cuidado.
14: Que atrape una presa. A Cristina.
12: Ay, ay, ay.
14: Bonelli se asustó, ¿eh?
12: Son tan locos. Sí.
14: Bonelli se asustó.
15: Pare, pare,
14: se paga. Es tremendo, es tremendo.
15: Es
14: tremendo.
15: Terrible.
14: Terrible.
12: Ah, acá Pablo Esmarciassi
14: dice, Pablito.
12: Este es para cerrar, dice Santiago. Papá, papá, metí la pata, embaracé a mi novia. No, vos a mí no me engañás, vos no pusiste la pata, vos pusiste la...
14: ¡No!
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0: Seguimos en nuestra mañana 10:35. Estamos obviamente con todo lo que está ocurriendo en Venezuela. Hay una situación muy muy complicada. Bueno, ayer los dos sismos fueron muy muy importantes. Hay una nota en el diario El País de España que el título te lo marca la situación, ¿no? Venezuela sacudida por un doble sismo, dos puntos. Un siglo de energía liberada en una hora. Los geólogos están diciendo eso porque, claro, uno a priori dice, bueno, Venezuela sí, tiene cerros y demás, pero no es una zona montañosa donde uno puede suponer que iba a ocurrir lo que ocurrió anoche, pero ocurrió, hay muchos testimonios, precisamente en el momento cuando ocurrieron los terremotos.
1: ¡Marico! ¡Mi mamá, huevón! ¡Mi mamá! ¡Marico! ¡Marico! ¡Marico!
0: Así se vivió el horror, ¿no? El horror.
2: Con la piel de gallina, imaginarte. Uno no puede imaginarse una situación así.
0: No se puede imaginar. Y la sorpresa, ¿no? Hubo muchos edificios que cayeron en forma inmediata. Los rescates empezaron en forma también inmediata. Pero bueno, son rescates que hay que hacerlo, bueno, con sapiencia y a mano, porque no pueden operar máquinas. Hay las cifras de víctimas fatales a este momento, son 164 muertos, hay 968 heridos, pero se calcula que hay más gente desaparecida, ¿no? De una situación.
3: Sí, suena poco la frase, ¿no? La cifra.
0: Claro, sí. Suena poco.
2: Y vos decías, Marcelo, que uno no imaginaba que algo así podía pasar. De hecho, testimonios indicaban lo mismo. El Instituto Geológico Estadounidense mencionó que fue el 29 de octubre de 1900. Un terremoto de una magnitud de 7,7. Claro, claro. Y ahí,
0: o sea,
2: bueno.
0: Más de un siglo, ¿no?
2: Es impresionante.
3: Tuvo una réplica en Japón, ¿no? Un equivalente en Japón, 6,9 en la escala Richter, ¿no?
0: Sí, una situación muy, muy dramática que está viviendo Venezuela. Las imágenes también en el aeropuerto, también en las calles de Venezuela, que dan el dramatismo, como este testimonio recién hablamos. El gobierno nacional está coordinando equipo de con seguridad y cancillería para enviar ayuda humanitaria, y es posible que lo primero que se haga es enviar rescatistas de cascos blancos. Pero vamos a ir con la gente, vamos a ir con Yasmine. Yasmine, ¿dónde estás?
4: Buenos días, Marcelo, te cuento. Estoy aquí en el centro venezolano en Argentina. Sí. Aquí abrieron sus puertas porque hay mucha gente, venezolanos que viven aquí, que quieren saber detalles de su familia, cómo están, que no se pueden contactar. Aquí les están abriendo las puertas para darles contención y para poder comunicarse. Hay un trámite que lo tienen que hacer por una página que se llama... La página es desaparecidosterremotovenezuela.com. Claro, ahí tienen que entrar, sí, ya. Tienen que entrar, subir una foto, la fecha que se contactaron por última vez, el documento y dar una descripción.
0: Claro,
4: necesitan que por momentos, sí.
0: Sí, no, te quería decir que hay miles de venezolanos en la Argentina con familiares allá, grado de desesperación, muchos no se pueden comunicar. Esperemos que la no comunicación tiene que ver con problemas de comunicación que existen en este momento, y no con desenlace fatal.
3: El hecho, Marcelo, de que el consulado y la embajada están cerrados, ¿no?, en la Argentina, es decir, no hay un lugar donde haya información
2: claro,
3: policial.
2: Claro, porque,
3: ¿no?,
2: había un por diferencias ideológicas, ¿no? Digamos, no había representación diplomática, pero bueno, están Quirno, el canciller argentino, mencionó que había igualmente contacto consulares y bueno. Bien. Porque además hay mucha gente, bueno, hay argentinos allá y obviamente la cantidad de población venezolana acá que tiene familia.
0: Por eso la mayoría están donde están Yasmine, sí, Yasmine.
4: Quiero contar una cosa, porque hay como mucho problema también con para comunicarse con los familiares venezolanos allá. Y lo que están haciendo es, primero tratan de gestionar, están trabajando con los venezolanos y empresarios que hay viviendo, los venezolanos viviendo en Estados Unidos. Entonces, ellos van a coordinar porque es más fácil llevar toda la ayuda desde Estados Unidos a Venezuela. Se está complicando, también estamos hablando con varios periodistas que querían ir a cubrir, pero no saben si los van a dejar entrar.
2: Claro.
4: Bueno, yo te cuento esta historia. Yo estoy ahora con Miguel Gordones, se llama el señor. Él tiene su parte de su familia, está en Venezuela.
0: Sí.
4: Está muy preocupado, está desde temprano aquí en el centro venezolano, está muy angustiado. Yo pasé a la producción un video. Su sobrina vive en la zona de La Guaira, que sufrió se cayeron varios edificios en esa zona.
0: Sí.
4: Edificio donde estaba su sobrina, ayer era un día festivo, y la familia, su padre, su madre, los hermanos salieron, y ella no quería salir porque se quería quedar en su casa. Salieron y ella se quedó. El edificio, que lo mandé yo a la producción, está desplomado, no se pueden comunicar y la ayuda humanitaria no llega.
0: Estamos viendo por YouTube en este momento.
4: Claro. Sí, viste, hay edificios que se mantuvieron en pie, otros que no llegan. Y él vino a ver si de alguna manera pueden colaborar desde acá para que pueda llegar la ayuda, porque no dan abasto, tampoco hay mucho personal. Y él también se quería ofrecer como para ayudar, pero bueno, todo esto hay que gestionarlo.
2: Claro.
4: Él se está escuchando, la sobrina tiene 13 años. Ahí te está escuchando.
0: Miguel, ¿qué tal, Miguel? Gracias por comunicarte con nosotros. Me imagino este momento, ¿no?, que vos estás viviendo, la búsqueda desesperada de tu sobrina.
5: Sí, lamentablemente el edificio colapsó y ahorita no hay ayuda ya. Está mi hermano y unos vecinos buscando, pero todo está en escombros, el edificio está en el suelo.
0: O sea, la familia de tu hermano salió toda y la presunción es que ¿tu sobrina estaba en el edificio?
5: Sí, no, estaba. Ellos salieron ayer, salieron un momento que ayer el día festivo ya salieron mi hermano, mi esposo, el otro sobrino, y se quedó la niña en la casa que no quiso salir. Y entonces, bueno, pasó esto.
0: Claro.
2: Ustedes intentaron, no sé, pregunto, digo, enviarle algún mensaje, algo, y no hay respuesta, o qué.
5: No sé, porque es que realmente, si ves la foto, el edificio está completamente en el desplomado. Pude hablar con mi cuñada hace 2 horas y por WhatsApp y esto, y están todos desesperados buscando.
0: ¿Ellos qué es lo que dicen? ¿La están buscando? ¿Tu sobrina cómo se llama?
5: Tamara Bordones.
0: Tamara.
5: Sí, la están buscando, porque el edificio está en el piso. Lo lamentable es que no hay ayuda, ahorita no hay ayuda, a nadie buscando del organismo público. Y por favor, que nos puedan ayudar en eso, que ese sector playa grande, eso está cerca del aeropuerto, eso está la zona costera, ese sector playa grande en Catelamar.
0: Claro, sí, que fue una zona afectada. Estamos viendo los videos que, bueno, nos pasó Yasmine. Es una zona muy muy afectada, ¿no?
2: Claro, evidentemente sí, no dan abasto.
5: Sí, no, el video que le pasé es que está en la edificio donde vivía mi sobrina.
3: Te quería preguntar, ¿hay antecedentes de terremotos de este tipo reciente? Digo, pensando si la arquitectura estaba preparada, ¿no?, de forma anticipada.
5: No, bueno, reciente, así tan grande no había. Hay unos temblores. De hecho, yo estoy aquí desde 2019 y antes, como el 2000, competente unos temblores, pero no tan fuerte.
0: Claro.
5: El terremoto más fuerte que se recuerda es el del 77, que fue grande también, y la zona ahorita de Caracas, Los Palos Grandes, que está afectada, también fue afectada también en esta época, es una zona sísmica. Pero siempre han habido sí temblores, pero no de esta magnitud.
0: ¿Y cuál es la situación de tu hermano, de la familia, o sea, de que ellos están... Bueno, perdieron la casa, ¿dónde están? ¿Están en algún refugio?
5: No, están allá ahorita en el edificio buscando entrar a los escombros.
0: Claro. Están ahí desesperados. Bueno, sí. Esperemos, Miguel, tener buenas noticias en las próximas horas, ¿eh?
5: Te lo deseamos. Okay, gracias. Sí, lo deseamos. Pueden decir que la gente, sí, que los organismos lleguen a esta parte de Mama, Playa Grande, en Catalamar.
0: Sí, lo decíamos de corazón, ¿eh? Y gracias. Muchas gracias.
2: Evidentemente no, digamos, los equipos de rescate no son suficientes,
0: no dan abasto,
2: para la magnitud, claro. Y además también el aeropuerto fue afectado, o sea que
0: claro que la zona esta que él decía es una zona próxima al aeropuerto, ¿no? Es
2: como
0: una zona costera, ¿no?
2: Para que lleguen, Marcio. Sea, las rutas también, o sea, debe ser muy difícil.
3: Sí, además una infraestructura, me imagino, claro, totalmente dañada, ¿no? Después de tantos años de
0: gobierno. Hasta anoche no se sabía los daños que había en el aeropuerto, porque el aeropuerto, digamos, lo que es la edificación, donde la gente se mueve, espera, embarca, eso sí tuvo daño. No se sabe la pista, ¿no? Bueno, Yasmine, conseguimos ahí.
4: Sí. Yo creo que durante el día se van a seguir acercando, va a estar abierto todo el día durante la noche también el centro venezolano en Argentina para que la gente pueda acercarse. Se puede hacer este trámite online con la página que yo les dije, y si no, pueden acercarse y eso las ayudan a hacer el trámite. Lo que te quiero decir... te quiero agregar un dato. Todavía no hay un lugar de acopio, porque mucha gente también se acercó a decir, claro, dónde podemos llevar. No hay todavía definido. Ellos están tratando primero de unificar la información. Y lo otro, que hoy habrá una misa para pedir por estas víctimas a las 19 horas en la iglesia de Cacupé, en Gabastito. También para los que se quieran acercar.
0: El Parque Rivadavia. Bueno, Yasmine, estamos en contacto, ¿eh?
4: Sí, si tenemos otro testimonio, porque son desgarradores, este hombre pide, por favor, sabe que está ahí su sobrina, pero bueno, no llega la ayuda.
0: Bueno.
4: Cualquier cosa te aviso.
0: Dale, ahora volvemos con vos.
2: Te sumo, sí. Marcelo, recién chequeaba, viste que hablábamos del aeropuerto, el aeropuerto está cerrado.
0: Claro, desde ayer.
2: Claro, continúa cerrado, esto es lo último. Iberia, Air Europa y Plus Ultra, que son tres de las aerolíneas que llegan de distintos lugares, también cancelaron todos los vuelos, ¿no?
0: Hubo repercusiones, bueno, de famosos venezolanos, que hay un montón, ¿no?
3: Exactamente. Ricardo Montaner, por ejemplo, en sus redes sociales, Dios mío, Venezuela, padre, protege a tu pueblo. Mau y Ricky, también orando por nuestro país y nuestra gente. Baute, Carlos Baute, venezolano, que pone las redes a total disposición para difundir cualquier tipo de información, por ejemplo, lo que escuchábamos recién respecto al paradero, ¿no? Familias que quieren conocer el paradero de sus familiares, por favor, resguardarse por ahora en lugares seguros, pide Baute. Caterín Fulop, con un aviso, dice: dispongo a mis redes sociales para quien necesite publicar desapariciones y emergencias. También hay un lema que es: Operación Todos con Venezuela, hoy más unidos que nunca, ¿no?
2: El pueblo tan golpeado.
3: Un lema que vino de parte de la oposición, también de Corina Machado a la cabeza.
2: Cuando pensábamos
3: en la unidad delante de la tragedia.
2: Diego Marce, digo que había una esperanza, una luz, un camino por ahí que estaban empezando a transitar hacia cierta normalidad después de tantos años, esto, ¿no?
0: Claro, sí, un golpe inesperado y después vamos a hablar con una geóloga, porque no es una zona que el último, claro, hace más de 120 años, un sismo importante. Nos vamos a ir a Caracas, a Venezuela. Estamos con Dragan Balik, él es dueño de un restaurante Piarima, en La Guaira, que es la zona del aeropuerto, la zona declarada de zona de desastre. Al momento del terremoto estaba en Caracas, su casa se vio afectada y ahora está en lo de su cuñado. Podemos hablar con él, por suerte. Dragan, buen día, ¿cómo estás? Una forma de decir buen día, hola, ¿no?
6: Hola, buenos días. Sí, siempre dándole gracias a Dios porque estamos vivos, toda nuestra gente está con nosotros, gracias a Dios no tenemos familiares afectados, pero tenemos muchos amigos desaparecidos, muchos compañeros, estamos en esto. Igualmente nuestras redes y nuestro teléfono lo pueden poner a disposición de cualquiera para colaborar con ellos.
0: Claro. ¿Y cuando ocurrió el siniestro, dónde estabas vos?
6: Estábamos en Caracas, en el sector Cebucán.
0: Sí.
6: Estábamos regresando de almorzar. Almorzamos tarde porque mis nietos estaban llegando de Estados Unidos y fuimos a celebrar la llegada, y entrando en el edificio empezó el temblor, pero algo impresionante, algo monstruoso, pues no paraba, y de una magnitud loca, que no podías ni mantenerte de pie, pues.
0: ¿Y ahí que el edificio se mantuvo en pie o ustedes salieron del edificio?
6: No, tuvimos que esperar que cesara, porque que eso eran bloques, cemento, paredes para abajo, las paredes externas empezaron a desplomarse. Tuvimos que esperar segundos, pero logramos salir bien todo.
0: Se abrió como que se abrió la tierra.
6: Sí, todos los edificios alrededor perdieron paredes, todos casi derrumbes pocos, colapso total poco, pero paredes completamente, apartamentos que quedaron desnudos por completo, pues.
0: Y ustedes estaban todos juntos, la familia con
6: sí, abrazados todos juntos tratando de salir del apartamento, pero era imposible, no podías. Primero por el movimiento tan fuerte, tanta energía que había en el sitio de movilidad, que era imposible. Y después los escombros que estaban cayendo desde el sexto piso. Sí. Nosotros estamos en un segundo piso.
3: Desde ya que nadie está estamos preparado, ¿no? Nadie está preparado para pasar una situación así. Ahora te pregunto, los venezolanos, porque uno tiene amigos, no sé, en Santiago de Chile, y tienen todo un protocolo, gente que está preparada por el gobierno para enfrentar este tipo de situaciones. ¿Ustedes tenían algún tipo de preparación, digo, de cómo actuar, un protocolo de emergencia?
6: En absoluto, que no estábamos preparados para eso. De hecho, todavía no han llegado organismos policiales. Algo extraño que me pareció es que ni siquiera sirenas, alarmas, nada. Los carros de bomberos no están funcionando. No se oyen patrullas, no hay, normalmente en cualquier otra situación hubiesen habido ambulancias, bomberos, nada. En Caracas no se oyó nada de eso y todavía.
2: Ahora, Dragan, en esto que estás contando desde ayer, ahora, ¿dónde están vos y tu familia? Digo, ¿tienen algún lugar donde guarecerse, donde protegerse, alimentos, algo?
6: Sí, alimentos hay. Yo creo que está funcionando toda la red de supermercados y todo eso está funcionando, panaderías. Estamos cerca de la casa donde estábamos, en Prado del Este, en la casa de mi cuñado que nos alojó anoche ahí, porque es una casa, es bajita y claro, de una u otra manera es más estable.
0: O sea, fueron todos ahí, a lo de tu cuñado.
6: Todos estamos aquí apiñados.
0: Claro, sí, todos sí.
6: Todos apiñados aquí.
0: Y decía,
6: las réplicas son cada rato.
0: Ah, continúan las
6: réplicas. Las réplicas son constantes. Hace aproximadamente una hora hubo una fuerte.
2: Dios.
0: Ay, claro. Y bueno, cuando se produce el pánico total, ¿no?
6: Claro, por supuesto. Esto es algo que es muy difícil de sobrevivir, pues. De hecho, cada vez que suena algo, los niños salen corriendo.
0: Y decime, Bran, ¿hay agua y electricidad?
6: Sí. Normalmente en los edificios que como el nuestro, que semicolapsó, cerramos lo que es los sistemas de gas y sistema de agua y luz eléctrica para prever segundos accidentes, pues.
0: No, pero por ejemplo, en la casa de tu hermano donde están ahora, ¿hay electricidad?
6: Sí, todo tranquilo, todo está funcionando. Bien. De hecho, acuérdate que esta es la capital, ¿no? Aquí todo se subsana rápido.
0: Claro.
6: Pero hay unos sectores como los Palos Grandes, Cebucán, que fueron bien afectados. Pero realmente donde está la gravedad es en Vargas, en La Guaira. Ahí yo no sé si les pasé un video de la Avenida del Ejército.
0: Sí, lo estamos viendo. Y esa es la zona del aeropuerto, ¿no?
6: Sí, cerquita, 2 minutos. De hecho, esos son edificios que sobrevivieron el terremoto del 67. Fíjate que con este colapsaron todos.
0: La verdad, una desolación, se podría decir, esa es la palabra, ¿no?
6: Sí, Catialamar está destruido por completo. Todavía hay gente pegando gritos, plantas eléctricas prendidas inclusive, porque creo que había un apagón en la zona. Todo eso es una zona comercial, esos son de locales comerciales. De hecho, ahí está una zona que acaban de inaugurar una arepera nuevecita, y estaba full de gente.
3: ¿Y hay algún tipo de comunicación oficial, digo, para saber cómo se sigue, ¿no?, de acá en adelante? Porque es una región paralizada.
6: En absoluto. Lo único que ha dicho la presidenta encargada es eso, que estamos esperando la ayuda, que no sé qué cosa, pero de verdad sería importantísimo que llegaran grupos de rescate, claro. Sobre todo esos grupos de rescate, que estén preparados con eso, con helicópteros, con insumos médicos, porque aquí yo creo que no estamos preparados ni siquiera para eso, pues.
3: Y dejar diferencias políticas de lado, ¿no? Porque me imagino que esto necesita ayuda internacional, digo, de Colombia,
0: sin ninguna duda,
3: de Brasil.
6: De todos lados, de todos lados. La gente que está más cerca, ya Bukele envió ayuda, envió Estados Unidos ayuda, creo, pero no ha llegado, no se ve nada todavía.
2: Claro. Es que debe ser, porque claro, hablábamos acá, el aeropuerto está cerrado, no está operando, debe ser como muy difícil, pues si no ya debería haber llegado, pero evidentemente no debe ser tan simple, ¿no?
6: Sí. Pero cerca de La Guaira tenemos la capital, que tenemos el aeropuerto La Carlota, que está 100% operativo.
0: Ahí
6: podría estar llegando ayuda y está a 20 minutos del aeropuerto. O sea, claro. Podría bajar en carro luego.
2: Ojalá.
6: Y hay sectores importante. Del aeropuerto. Claro, hay muchas pistas en el aeropuerto, no una sola, son varias pistas, son 7, 8 pistas.
3: Pensando
6: que podrían aterrizar aviones pequeños, helicópteros.
3: Claro, que hay gente con vida, ¿no? Debajo de los escombros son horas cruciales.
6: Claro, ¿no? Pegando gritos todavía, pidiendo auxilio.
2: Ay,
6: gente llorando ahí, dándole agua a un herido ahí, no sé si lo vieron el video que le envié.
2: Sí,
0: no son.
6: Deberían comunicarse imágenes. También con ese reportero, porque él está ahí en el sitio, pues.
0: Claro. Bragan, te agradecemos el testimonio y vamos a estar en contacto contigo. Bueno, muchísimas gracias.
6: Pueden usar mi teléfono y mis redes, por favor, para cualquiera que necesite ayuda, contactarme, no sé,
0: sí,
6: tengo
0: sí,
6: gente en la zona.
0: Acá hay mucho, bueno, vos sabés que hay una colonia de venezolanos muy grande que tiene parientes allá y hay problemas de comunicación.
6: Sí, sí, cualquier cosa que se comuniquen conmigo, por favor.
2: ¿Cuál es tu red, Bragan? ¿Cuáles son tus redes?
6: Churubata Piarima.
2: ¿Perdón?
6: Churubata Piarima.
2: Churubata Piarima.
0: Bien.
6: Sí.
0: Sí, Piarima es tu restaurante.
6: Y el WhatsApp lo tienen ustedes.
2: Churubata Piarima.
6: Y el WhatsApp lo tienen ahí.
0: Bien. Bragan, gracias, ¿eh? Gracias por tu testimonio.
6: No, gracias a ustedes por estar pendiente de nosotros. Gracias por la solidaridad. Y gracias, de verdad, por tenerlos presente. Gracias, hermanos.
0: No, argentinos. Gracias a vos, ¿eh? Ahí el testimonio, él está ahí, ¿eh? En la zona. Por suerte, él y toda su familia está sano, está en este momento en la casa del cuñado. Lo decíamos, qué sé yo, el del título, hay muchos títulos, mucha información, pero este del país, ¿no? Venezuela sacudida por un doblete sísmico, un siglo de energía liberada en una hora.
2: Dios.
0: Eso es lo que impacta, ¿no?
2: Y todavía con réplicas.
0: La furia.
2: Claro.
0: La furia. Vamos a hablar con Bárbara Soltán. Ella es geógrafa venezolana, está en la Argentina. Bárbara, ¿cómo estás?
7: Hola, buen día. ¿Cómo estás? Un gusto.
0: Bien, muy bien. Estamos acá, bueno, siguiendo. Hay una cifra confirmada de 164 muertos, 968 heridos, bueno, pero hay proyecciones mucho más dramáticas. La pregunta que te quería decir, ¿qué, porque no es una zona sísmica, o por lo menos uno no la tiene como una zona sísmica Venezuela, ¿qué fue lo que pasó? Bárbaro.
7: Sí, lamentablemente no se conoce como una zona sísmica, pero sí lo es. De hecho, tiene una parte, digamos, de fallas muy activas que permanentemente están en liberación de energía, pero que no, digamos, no inciden en la cotidianidad de la gente. El sitio donde fue los dos epicentros, porque fueron dos sismos distintos, están justamente sobre la confluencia de dos fallas que están sobre lo que es la cordillera, digamos, que atraviesa Venezuela. Y sí, lamentablemente es una zona sísmica de poca actividad, pero de mucha intensidad y muy violenta, digamos. Uh-huh. La historia sísmica de Venezuela lo demuestra, ¿no?
0: Claro. Es una falla que estaba como dormida.
7: Digamos que el registro es constante, pero de mucha menos intensidad, porque lamentablemente en Venezuela se desmanteló todo lo que es el sistema de sismología y de prevención, Entonces es difícil mostrarlo, pero se sabe que es un sistema de fallas, porque lo importante y lo distintivo de lo que pasó es que no fue liberación en una sola falla. Realmente fue la liberación de energía en el punto de confluencia de dos fallas distintas. También por eso lo violento de cada uno de los sismos.
0: ¿Cómo es esto, Bárbara? O sea, ¿que es como una fuerza del interior de la Tierra que sale a la superficie?
7: Sí, ahí lo que está pasando es que justamente esa cordillera que se eleva en el centro de Venezuela es la confluencia de dos placas tectónicas. Una es la placa de Sudamérica, que es la placa continental, y la otra es la placa del Mar Caribe. Justamente donde esas dos placas confluyen es donde se generan las fallas, que son, digamos, las líneas de liberación de energía. Así que lo que sucedió justamente es el movimiento, digamos, contrario de cada una de esas placas y la convergencia en las dos fallas principales que están en Venezuela.
2: Bárbara, por ahí te pregunto una tontería, digo, pero Marcelo hablaba del título del país de liberación de energía, vos lo estás explicando, el tema del fracking se llama, digo, que es la extracción de petróleo, digo, todo eso también puede ayudar, o lo digo desde la ignorancia,
0: afectar
2: a que se genere algo así.
7: Sí, digamos que no sería descartable, pero la presión que puede llegar a generar la extracción del petróleo es muy débil con respecto a la fuerza que se maneja sismológicamente en las placas tectónicas. Además, la zona de extracción de petróleo está lejos, digamos, es en el lago de Maracaibo hacia el oeste, que de hecho el sismo no llegó hacia esa región. En la zona de los epicentros del sismo y la influencia no hay explotación de petróleo, así que en este caso en particular no estaría relacionada una cosa con la otra.
3: Pensando en esto que decías, que hay todo un desmantelamiento, ¿no?, de la estructura, por lo menos sismológica, y me imagino que en todos los rubros, ¿no? Esto, si esa estructura hubiese existido, ¿se podría haber previsto? Y te pregunto, sumado a esto, si también hay registros, me imagino que habrá controles internacionales, ¿no? Si pudieran haber detectado algo.
7: Sí, de hecho hay gente que refiere a haber recibido alertas, pero del sistema Google, digamos, en los teléfonos, pero por una red internacional, digamos, que hay de monitoreo, no por redes internas de Venezuela, porque hace muchos años que eso no existe. Si hubiesen estado activas, sí, seguramente hubo liberaciones previas que hubieran podido demostrar que venía una liberación posterior y se hubiese podido
0: prever avisar. Aunque sea unas horas antes, un rato antes.
7: Sí, pero lamentablemente, y es muy, digamos, doloroso decirlo, Venezuela no está preparada, no está educada para afrontar una cosa como esta. Así que, aunque la gente hubiese tenido el aviso, era muy poco lo que sabían que tenían que hacer ante lo que venía.
8: Bárbara, perdón, buen día. Quería preguntarte en relación a esta cuestión que nombrabas del desmantelamiento de un organismo oficial. Ahí estaba leyendo algunas cifras de la Fundación Venezolana de Investigaciones Sismológicas, que más allá de que hablábamos, no es frecuente un evento de estas características, hay un 80% de la población que vive en zonas que se consideran de amenaza y que son muy frágiles las viviendas. O sea, las viviendas no fueron construidas teniendo en cuenta las normas antisísmicas. Claro, bueno, ahí está, ¿no? Esto expone entonces la fragilidad de la infraestructura, pero de haber tenido otro tipo de viviendas, imagino yo que el efecto tal vez habría sido menor.
7: En Venezuela, digamos, la falta de cultura ante los eventos sísmicos es absoluta, digamos, en todos los campos, incluyendo la ingeniería civil, la arquitectura. O sea, nada está considerado con respecto a lo que puede pasar en un sismo. Tan es así que ayer, yo no, quizás es una información que no trascendió demasiado, y es que hubo movimientos sísmicos en todo lo que se conoce como el cinturón de fuego del planeta. O sea, en el mismo momento que ocurrieron los sismos en Venezuela, ocurrieron sismos en Japón, en Estados Unidos y en algunas islas del mar. Exacto. Entonces, eso responde justamente a bueno, un movimiento global que incluyó los movimientos de las placas de Venezuela. Claro. Y como decían, sí, el 80% de la población de Venezuela se concentra en ese arco costero donde está la cordillera. Lo que bueno, obviamente hace una mezcla entre el riesgo y la vulnerabilidad del país que bueno, dio los resultados que estamos viendo. Sí. Y también hay un tema, y es que en el estado Vargas, que es la zona de La Guaira, que todo el mundo refiere que es como la zona cero más afectada, es la misma zona que sufrió el deslave del año 1999. Así que es una zona que tenía años tratando de recuperarse, pero de todas maneras sin consideración de las características sísmicas del territorio, y bueno, vuelve a pasar y es la zona más afectada, claro, del país.
0: Pero con una magnitud muy superior a la del 99.
7: Sí, totalmente. Aparte son fenómenos distintos, porque lo del 99 fue un deslave en los abanicos aluviales principales del estado, y bueno, esto fue un sismo, digamos.
3: Recién un compatriota tuyo desde el lugar decía que había todavía movimientos, ¿no? Réplicas. ¿Qué se puede esperar a futuro si es previsible, ¿no?
0: Y si es lógico que siga el acomodamiento del lugar, ¿no?
7: Sí, es totalmente lógico, esperable y de nuevo lamentable que no estén preparando a la gente para eso, porque después de una liberación tan fuerte de energía, es probable que sigan las réplicas durante bastante tiempo, y lo complicado quizás ya no es la intensidad de las réplicas, sino la vulnerabilidad de las estructuras.
0: Claro.
7: Lo que se quebró un poco, con dos o tres movimientos más, va a seguir colapsando.
3: La zona costera está en peligro, digo, previendo lo que uno siempre escucha, ¿no? Que se viene después de un temblor de esta característica, un tsunami.
7: Pasa que, mira, los tsunamis suelen generarse cuando el movimiento de las placas es en una placa, digamos, del fondo del mar. Claro. Y la convergencia de estas placas es continental. Entonces, lo que sucedió es que en el momento del movimiento de la placa, el mar retrocedió, pero por efecto de las ondas sísmicas, y después se estabilizó, y es cuando desactivan, digamos, la alerta, claro, de tsunami.
0: Bueno. Bien, Bárbara, te agradecemos la información,
7: favor,
0: y vamos a seguir muy de cerca lo que está pasando.
7: Seguro.
0: Reiteramos, el número oficial de muertos son 164, 968 heridos, pero bueno, hay proyecciones de que estas cifras podrían aumentar con el correr de las horas. Gracias, Bárbara.
7: Lamentablemente sí, no, a ustedes, un gusto.
0: Bárbara Soltán, geógrafa venezolana, bueno.
2: Qué claro, acá, para explicar lo que uno no entiende, ¿no? Del por qué.
0: Y es así, como es como una liberación de energía.
2: Claro.
0: Y el título del país, ¿no? Un siglo de energía liberada en una hora.
2: Y lo del anillo, ¿no? Que, viste, Diego había dicho de Japón, Adri de Filipinas.
8: Claro, como un arco, ¿no?
2: El anillo de fuego, dijo. Así se llama.
3: El Océano Pacífico por medio, ¿no?
8: En ambas costas. Japón, Filipinas y Nueva Guinea.
0: Un movimiento de toda la Tierra, ¿no? 11:08, estamos acá en Buenos Aires, estamos siguiendo todo lo que tiene que ver con este temblor, este horror que está viviendo el pueblo venezolano. Hay proyecciones de que la situación de víctimas fatales podría ser muchísimo mayor, obviamente deseamos y esperamos que eso no ocurra, ¿no? 11:08. Seguimos acá en Buenos Aires. La temperatura fresco, pero no tanto como ayer, ¿no?
8: Sí. O medio que ya nos acostumbramos.
0: Claro,
2: un besoncito,
0: claro,
2: capaz que por eso.
9: Más. Mañana vi 6 grados, dije.
8: Bueno, lo dijo nadie ayer, ¿no? En comunicación con nosotros, claro, que sí. Vino para quedarse unos cuantos días el frío. A esta hora presenta el clima en Europa. La temperatura en la ciudad es de 12 grados dos décimas, la humedad 59%, y el cielo se encuentra despejado. 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
0: Bien, muy bien. Estamos sobre las 11:10. Hola, Pablo, ¿cómo estás?
9: ¿Cómo andan?
0: Bien, bien. Qué buen tema trajiste hoy, ¿eh?
9: Sí, ¿no?
0: ¿Por qué esto ocurre
9: Y bueno, son los, para descomprimir un poquito, los especialistas. Especialistas, todos conocemos uno, voy a traer 15 opciones. Especialistas en arruinar buenas noticias.
3: ¿Cómo es eso?
9: ¿Viste esas personas que reciben una buena noticia? Vos decís, che, me salió el trabajo que quería, y te dicen,
3: qué bien.
9: Bueno, a ver, ojo, hay que ver si después, ¿no? Che, me voy de vacaciones, sí, pero guarda el dólar.
3: Le mando un beso a mi mamá que está escuchando. Ya,
9: también es así.
3: De esos comentarios.
9: Mi vieja también tenía una sutileza, mi vieja. Este pobre vieja, no lo hacía a propósito, pero a veces las mamás son así para cuidarte.
3: Precaución.
9: Para cuidarte te cagan. Yo, por ejemplo, iba y decía, mamá, me salió un contrato en un Telefe, ponele. Tengo una tira. Me dice, bueno, por lo menos tenés trabajo 3-6 meses, me dice.
3: Estaba pensando
9: las tiras nunca sabés cuánto duran, claro, pero sí, bueno, sí. Por lo menos, y arrancaba con el por lo menos, yo decía, mamá, por lo menos no lo uses conmigo.
0: Queda bien.
9: O sea, es un laburo. Bueno, vamos a usar esa gente que no lo hacen con maldad, pero te tiran un bocadillo.
3: Algunos sí.
0: Tu mamá no. Hay algunos.
9: Pero ante cualquier logro te dicen, ojo, sí, yo, pero vamos a ver.
2: Yo igual creo que todos en algún momento hemos cometido ese error.
9: Sí. Por eso vamos a tratar de prestar atención.
0: Bueno, dale, 11 y 11. Y vamos a hablar de los colchones y los dólares. Parece que están bien portachones con...
8: Bien arraigados.
0: Arraigados, lleno de dólares.
2: Ahora viste que tenemos más tiempo también. 2 años, dijo Toto. Para estar espléndidos.
0: Sí, 2 años aumentó de...
2: Todo aumenta, Marcia.
0: ¿Y cuántos meses eran?
2: Y teníamos 18...
0: 18 no, meses, sí. Ahora 2... Ah, bueno, o sea, 24
2: estamos
0: meses.
2: Ahí, estamos ahí, sí.
0: Vamos, gracias, Toto, dale. Vamos.
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0: 11 y 17.
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0: Bien, muy bien. Atención que a las en este momento se debe estar reuniendo el Senado para ver si...

0: avanza la interpelación a Dorni, ¿no?
1: Sí, efectivamente. Bueno, siguen los cruces, además, Marcelo, y los coletazos de las decisiones que van tomando cada uno de los partidos. Ahora retomo puntualmente lo del Senado, pero hace minutos se dio a conocer un comunicado de Esteban Bullrich a través de sus redes sociales, dirigido directamente a Mauricio Macri, presidente del PRO, y dice: por medio de la presente quiero presentar mi renuncia irrevocable al PRO, partido que tuve el honor de fundar junto a vos hace más de 20 años. Bueno, sigue hablando de la importancia que tuvo en su vida. Dice: por haber sido parte de esta construcción, siento hoy la obligación moral de ser coherente con aquellos valores fundacionales. Básicamente, la renuncia tiene que ver con esto: protección brindada a Manuel Adorni. La protección fue para mí el hecho que terminó de hacer evidente la distancia de esos valores. No porque crea que una persona defina el destino de un partido, sino porque las organizaciones revelan su verdadera identidad en aquello que deciden justificar, tolerar o defender. Durísimo el comunicado.
0: La verdad, incomprensible lo que pasó con el PRO en diputado. En el Senado, los dos senadores del PRO ayer pidieron la interpelación, ¿no? La senadora María Victoria Walla y el senador Martín Werning. Por eso ahora en
1: eso también
0: momento
1: fue inesperado, por cómo había, digamos, actuado el
0: muy
1: bloque en diputados.
0: Sí, parece que Cristian Ritondo no le da bola a Mauricio Macri y actuó por la suya, ese es el tema, ¿no? Que tiene acuerdo con el gobierno que no tienen nada que ver con lo de con la posición de Mauricio Macri y el resto del PRO, ¿no? Pero bueno, ahora se va a saber si hoy avanza, logran los dos tercios, o si pasa para la semana próxima,
1: claro,
0: en comisión, ¿no?
1: Que en principio, digamos, era lo que había tratado diputado justamente, y por eso se decía que el gobierno había ganado tiempo con eso.
0: Igual también hay una interna terrible en el, digamos, la propia Libertad Avanza, ¿viste? Con esto de que Patricia le anula la presentación a Adorni, Adorni la desautoriza dos minutos después, y parece que hoy publica Pablo de León que Patricia dijo: no se puede trabajar con pelotudos.
1: No, ¿sabes qué? Lo dijo. Lo vi. Bueno, en realidad ella se entera de que Adorni se puso a disponibilidad para ir el 2 de julio al Congreso a través de las redes, o sea, y a través de llamados de periodistas que le advertían esto. Entonces, realmente se sorprendió. Lo que en un principio se había dicho es que ella se lo había planteado a Karina Milei como diciendo: mira, va a ser una carnicería si viene Adorni a dar el informe de gestión. Entonces, como que le habían dado la veña de Casa Rosada para que ella saliera del Congreso y dijera: Adorni no viene, bueno, estamos viendo cómo se resuelve el tema. Pero a la hora saca ese comunicado. Entonces, claro, evidentemente sigue habiendo ruidos ahí que no se ponen de acuerdo y que revelan.
0: Tengo entendido que Karina Milei viste que convocaron a los senadores, le ha planteado de una suerte de coordinación de parte de ella. Como Patricia Burris y la jefa de bloque, pero las órdenes las voy a dar yo. Así
1: sí,
0: que
1: igual
0: vamos.
1: ¿Hasta cuándo se puede sostener eso, no? Porque hasta ahora, digamos, desde que Patricia llega al Senado, la verdad es que le reordena,
0: claro.
1: A la tropa, saca leyes, o sea, es una persona importante que ya puso su impronta
0: eso,
1: en este tiempo.
0: Por eso llama la atención, ¿no? Vamos a hablar del dólar. Agustina, bueno, más dólar en el colchón. ¿No era el gobierno sacó una ley? ¿Cómo se llamaba? De olvido.
2: Sí, de inocencia fiscal.
0: Inocencia fiscal, la que usó Adorni, la mujer Adorni, Sturzenegger, el presidente de la DGI, pero el resto de la gente no, lo sigue manteniendo en el colchón la guita. No confía en Caputo, a pesar de que dijo, se mandó otra frase, ¿no? Ayer, ¿qué fue lo que dijo? Hay dólares para todos.
2: Claro. Bueno, sí, es algo que vienen repitiendo en el gobierno desde hace tiempo.
0: ¿Dólares, Diego?
3: Por supuesto, siempre. Bienvenido
0: a Caputo. Claro. ¿Vos, Pablo?
4: Sí, voy a comprar uno. Hoy voy a comprar uno porque sigue aumentando.
0: Claro. Bueno, ¿qué pasa con los dólares de colchón?
2: Bueno, efectivamente son datos oficiales estos que surgen del INDEC, lo que muestra que entre enero y marzo los argentinos guardaron fuera del sistema más de 220.854 millones de dólares. Esto es montos en efectivo, en billetes guardados bajo el colchón, dólares en cajas de seguridad y también fondos que se guardan en cajas bancarias, pero en el exterior, o sea, están fuera del país, ¿no? Claro. De vuelta, un número que publica todos los trimestres el INDEC en su informe de balanza de pagos, posición de inversión internacional y deuda externa. La realidad es que no hay cifras oficiales de cómo resultó hasta ahora este proyecto que se sancionó como ley a fines de año pasado de inocencia fiscal. De hecho, hace unos días se mencionó la idea de que el gobierno iba a mandar, y el mismo Caputo lo dijo en varias entrevistas, que estaban preparando un proyecto nuevo para enviar al Congreso, un poco más flexible de este de inocencia fiscal. Bueno, ahora lo cierto es que ese proyecto se habría trabado.
0: Sí, no, y además fracasó, salvo para los funcionarios, lo están utilizando, pero bueno.
4: Hay que hacerlo retroactivo también para Insaurralde, digo, ¿no?
0: Claro,
4: para los dólares
0: sí,
4: esos. Claro. Le vienen haciendo
0: pobre
4: prensa.
0: Pobre Jessica Sirio y demás, ¿no? Bueno, vamos a hablar de algo lindo. Blunelli, vamos a hablar,
3: sí.
0: Ya que aprovechamos.
2: Hola, Blu.
0: Porque ayer, está, bueno, ayer se festejó el cumpleaños.
4: Dólar Blu.
0: De Messi, ¿no? Y en todo el país.
2: Qué lindo que estuvo.
0: Y hubo algo muy, dentro de eso que estuvo muy lindo, algo muy lindo de un fanático de 8 años que le escribió a Messi en su cumpleaños. Vamos a escuchar, mirá, cómo Manu Letby le escribe a Messi, con qué sentimiento.
2: Carta, ¿no?
0: Creo que nos representó a todos, mirá.
5: Querido Leo, te escribo una carta. Porque sé que hoy es tu cumpleaños, espero que te llegue. No quería dejar pasar el día sin decirte lo mucho que significas para mí. Me llamo Manu Litvi, tengo 8 años, soy una apasionada del fútbol y fanático tuyo. Cuando te veo jugar, parece que la pelota y vos son uno solo. Es como magia, ¿verdad? Pero lo que más me gusta de vos no es solo cómo jugás, sino como sos. Siempre ayudas a tus compañeros, nunca te rendís aunque las cosas estén difíciles. Y cuando ganaste el mundial, lloraste igual que todos nosotros. Eso me enseñó que los grandes también sienten, que esforzarse vale la pena. Me dio un orgullo enorme que seas argentino. Yo también juego al fútbol en Argentinos Juniors y tengo un sueño muy grande. Quiero ser jugador profesional. Todas las noches, antes de dormirme, cuando cierro los ojos, pido el mismo deseo. Pero no solo pido, también entreno mucho para lograrlo, porque mis papás me enseñaron que con esfuerzo, trabajo y muchas ganas, los sueños pueden hacerse realidad. Y muchas veces, cuando me imagino ese sueño, aparece vos, porque sos la prueba de que los sueños más difíciles también pueden hacerse realidad. Mi sueño más grande es conocerte algún día, darte la mano, mirarte a los ojos y decirte en persona todo esto que te escribí hoy. Si algún día tengo la suerte de conocerte, quería que supieras algo. Gracias por acompañar mi infancia. Cuando sea grande me voy a acordar de vos y de muchos goles tuyos, pero sobre todo me voy a acordar de la felicidad que me hiciste sentir. Feliz cumpleaños, Leo. Que sigas cumpliendo sueños.
0: Él es Manu Letby, fanático 8 años, está en línea. Mira, vamos a hablar con él, Manu, ¿cómo estás? Buen día.
6: Bien.
0: ¿Cómo estás?
6: Hola, Marcelo.
0: ¿Cómo andás? Qué lindo lo que escribiste.
6: Gracias.
0: No, y qué lindo La verdad que un sentimiento tuyo y compartido por miles de chicos y por miles de adultos, Manu.
7: Sí, ya que es el máximo esfuerzo para intentar de que llegue a Messi como castigo.
0: Le va a llegar, seguro. Y Manu, ¿y cómo se te ocurrió escribir esta carta, esta hermosa carta?
7: Como Messi es mi ídolo, no podía dejar pasar el tiempo sin decirle nada. Entonces caí de sorpresa a un lugar que pensé que podía tener la posibilidad de decirlo y salió bien.
1: Manu, cuando te entrevistaron allí en Olga, donde fuiste, vos dijiste, yo le dije a mi mamá que iba a venir y mi mamá me dijo que no y me trajo mi abuela de sorpresa. Contanos esa parte, ¿cómo fue?
7: Como mi papá está de vacaciones, claro, y me suele llevar a todos los lados, mi mamá estaba a cargo de la casa, pero como mi papá le contó, después, como él no podía y estaba volviendo, me llevó mi abuela y cayó de sorpresa y ahí fuimos y lo dije.
0: Sí, y fue tu cómplice entonces, tu abuela.
1: Claro.
0: Te apañó.
1: Una cuestión logística.
7: Antes, ayer estuvo casi todo el día a cargo mío, pero...
1: Ay, mi amor.
7: Me respetó.
3: Claro. Bien. Y Manu,
1: ¿Y vos estás fichado en Argentino Juniors, no? ¿De qué jugas?
7: Ajá. De la banda izquierda por arriba como Messi.
0: Oh. Ah, bueno. Ah.
3: ¿Jugás es cancha de 11 o todavía jugás en cancha de 5?
7: Cancha de 9.
3: Ah, de 9.
0: Bien, bien.
7: En uno o dos años, cancha de 11.
0: Claro.
1: Vamos.
0: Y decime, Manu, ¿y qué pensás? ¿Que salimos campeones?
7: Y por mí, llegamos de vuelta a la final contra Francia y la perdimos porque tiene un muy buen equipo, pero... Y quisiera ganarla por Messi.
1: Claro. ¿El sábado qué puede pasar?
4: Claro.
7: ¿Eh?
1: Este sábado que jugamos.
7: Sí, me encantaría ganar, así pasaríamos a...
1: ¿Cuánto te gustaría ganar?
7: Boleada como los otros dos partidos, y la suerte es que no nos cruzamos a Francia.
1: Claro. Manu, escucha, acá estamos todos enamorados de vos, pero también de tu muñeco. ¿Dónde se puede? Me encantó ese muñeco de Messi.
7: Sí, es uno de mis muñecos favoritos y lo traje como de animación y eso.
0: Bien.
3: ¿Viste que hay videitos de Messi de chiquito, ¿no? Diciendo que su sueño era jugar en la selección. ¿Vos también tenés ese sueño de jugar en la selección? Digo, no vaya a ser que de acá un futuro, ¿no? Si bien lo importante es divertirse, ¿no? Pero los sueños siempre hay que tener.
4: Estemos,
3: ¿no?,
4: haciendo otra nota dentro de 10 años, jugando un mundial.
0: Jugando el mundial.
3: ¿Te imaginás, Manu?
4: Te queremos meter presión, pero bueno. Puede pasar.
7: Sí, todo puede pasar. Y aparte, decía que hay que ser profesional.
0: Además, Manu estás en Argentino Junior, donde nació Maradona futbolísticamente. Tenés todas.
3: Antes de dormir, cierro los ojos, dijo, y sueña con eso, ¿no?
0: Claro. Y bueno, y la verdad que la nota que escribiste fue hermosa, ¿eh? Y por eso queríamos hablar con vos. Te agradecemos, Manu. Felicitaciones.
1: Un beso a la familia.
7: Gracias.
0: Un beso a tu abuela, a tu cómplice.
1: La genia.
0: Chao.
7: Chao.
0: Manu Ledby, bueno.
1: Qué belleza.
0: Hermoso,
1: qué belleza.
0: ¿Eh?
1: Ayer, ay, Dios.
0: Ayer, leyó la carta y, bueno, conmovió a todo el mundo. Queríamos hablar con Manu. Le quiero agradecer a Bianca Estruciero, que escribió un poema para Messi. también. Ah. Y cada línea empieza, si vos lees perpendicular, dice Messi, Lionel, ¿no? Y además nos mandó la carta el día lunes. Bianca es una genia, yo la conozco. Y ya antes del partido puso Argentina 2, Austria 0. O sea, la adivinó.
1: Es un acróstico, digamos. Acróstico. ¿No?
0: Claro, un acróstico, bien. Sí.
4: ¿Cuántas cosas?
0: Magnífico jugador de mundiales en tu debut de la ciudad de Kansas. Superaste todas las expectativas. Sueño realizado para los argentinos. Inmejorable el resultado obtenido. Las inteligentes ocasiones estudiadas. Importantes espacios aprovechados. Obtenidos con natural astucia. Nadie de tus pares puede igualarte. El mundo entero te admira. Los goles sinónimo de tu apellido. Bianca Estruciero. Así que
4: ahora, ¿notaron el tiempo es diferente en los mundiales? Digo, mirá la referencia. Yo vine el jueves pasado acá. Que nos comimos el amague de lo del papá de Messi.
0: Sí, no nos comimos, por suerte.
4: Por suerte no, pero en un momento todos nos asustamos.
0: No, porque somos profesionales.
4: Estuvimos asustados media hora diciendo, ¿cómo? Y después eso no era, y después le alargaron la vida porque estaba ya salió. Pero digamos, todo lo que pasa en referencia, todo lo que pasó en una semana en referencia a Messi, el cumpleaños, el papá,
0: partido,
4: y todo lo que sigue,
0: así
4: ¿no?
0: es el mundial, así es el mundial. Bueno, hablando de números unos, nos vamos con el número uno.
1: Sí.
0: El señor Miguel Verdún.
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10: El cielo despejado en Capital Federal y Gran Buenos Aires, en la temperatura 10 grados 7 décimos. Esteban Bullrich renunció al PRO. En una carta dirigida a Mauricio Macri, el ex senador y ex ministro de Educación macrista anunció su renuncia al PRO. El motivo del portazo es por el apoyo del PRO a Adorni. En algunos tramos de la carta, Bullrich argumenta: desde hace ya un tiempo me cuesta reconocer en muchas decisiones del partido el espíritu que nos dio origen. Mi enfermedad me obligó a mirar la vida desde otro lugar. Me enseñó que el tiempo es demasiado valioso para vivir en contradicción con la propia conciencia. La protección brindada a Manuel Adorni fue, para mí, el hecho que terminó de hacer evidente esa distancia. Hay momentos en los que la fidelidad a una organización no puede estar por encima de la fidelidad de la propia conciencia. El gobierno nombró a 46 jueces y dejó afuera a la jueza Verónica Micheli, la cuñada del periodista Alconá Damón, quien investiga al gobierno para el diario La Nación. Para relegar el nombramiento de Micheli, desde el Ministerio de Justicia sostienen que ese tribunal, el Oral Federal de La Plata, todavía no está habilitado para funcionar. Las designaciones fueron publicadas en el boletín oficial. La mayoría para el fuero civil y penal. Además, envió al Senado de la Nación los pliegos de 21 nuevos postulantes. Todo fue publicado en el boletín oficial. Estamos en San Guillermo, en Santa Fe, en la 106.1. 10 grados 5 la temperatura, cielo despejado. En Capital Federal y Gran Buenos Aires, cielo despejado, la temperatura 10 grados 7 décimos y la humedad 61%.
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0: Bien, acaba de caerse la sesión en el Senado.
1: Claro, estaban los libertarios, los senadores de La Libertad Avanza en el recinto, pero no estaban dando quórum.
0: A ver, vamos a escucharlo a Mayans.
1: Dale, está hablando Mayans.
11: Y tengo entendido que también ahí hubo problemas porque al mandar el proyecto a comisión, obviamente que se puede trabajar en la comisión la próxima semana.
12: ¿Existe la posibilidad que el PRO elija una moción de preferencia?
11: ¿Cómo?
12: Una moción de preferencia, la solicita el PRO.
11: Ya, si tiene despacho de comisión, no hace falta más moción de preferencia. Si tiene despacho, va directamente al recinto. Uh-huh.
13: Sí.
14: Bueno, José, ¿qué significa, qué se traduce todo esto? ¿No hubo voluntad directamente? ¿Es para dilatar la situación?
11: Se traduce que hay desconcierto en el gobierno con respecto al tema del jefe de gabinete, que no debería estar un solo minuto más. Sí. Porque aparte es la persona responsable de la recaudación y de la aplicación del gasto. Él dice que el 90% evade. Pero acá hay 9 millones de jubilados y pensionados que gastan su plata en comida, en alimentos, en medicamentos y pagan el IVA al contado.
0: Bien, ahí el jefe del kirchnerismo, el Senado. Claro. Entonces, no hubo mayoría. Esperaba dos tercios para tratarlo y no se alcanzó eso. Y ahora va a comisión y bueno, va a seguir, se demora, pero bueno, finalmente va a terminar haciéndose esto.
1: Supuestamente lo que denuncia obviamente la oposición es que son manejos para ganar tiempo, porque en realidad la semana pasada lo que habían acordado era que necesitaban la mayoría absoluta, o sea, 37 votos. Ayer después el PRO, bueno, lo que dice la oposición es que ceda la presión del gobierno y termina diciendo no, que se necesitan los dos tercios. Y ahora, bueno, no hay quórum. Entonces...
0: Nos vamos con Alan Zurita. Sí, Alan.
15: Sí, Marcelo, vamos a escuchar a José Mayán, que está hablando en este momento.
16: ¿Estaba asustado el gobierno por el resultado de la votación de hoy?
17: Bueno, íntimamente me dijeron que no sabían qué iba a pasar hoy, porque había una disconformidad por la forma en que hicieron la labor parlamentaria, por la firma, inclusive la propia Villarruel no se hizo presente en la... Sí. Tengan en cuenta eso, que la vicepresidente no se presentó.
16: Los propios miembros del bloque no estaban conformes.
18: Pero evidentemente los 44, esa mayoría que dicen tener... No existió, porque el oficialismo es el que convocó a esta comisión, a esta sesión, y es el oficialismo el que tiene que juntar el quórum. El oficialismo no juntó el quórum, evidentemente se quebraron en esta situación. Nadie quiere poner, nadie quiere salvar a Adorni, esa es la realidad. Nadie quiere poner la cara. Bueno, la verdad es que la van a tener que poner, más temprano que tarde la van a tener que poner, y además también tengan ustedes en cuenta que para nosotros, que somos la oposición, que no nos tengan en cuenta, que violen la Constitución sin tener en cuenta, obviamente, la participación de la oposición en los acuerdos, en los arreglos, en la labor, en la construcción de una sesión. Es imposible para nosotros participar de una sesión que no construimos. Pero además, no solamente eso, sino que hay proyectos que nosotros tenemos que evitar, como por ejemplo el de inviolabilidad de la propiedad privada, que le pusieron un nombre romántico.
0: Ahí Alan, con los testimonios de los legisladores, estos son del kirchnerismo, ¿no? Pero había otros legisladores que también acompañaban esto, como los legisladores del PRO, no llegaron a quórum. Hay que hacer una aclaración, porque hablaban de Victoria Villarroel, no estaba, pero no estaba porque ella asumió la presidencia, porque Milei viajó, o sea que no puede presidir la Cámara, ni sesiones del Senado, así que obviamente por eso no estaba. Bueno, 11:40, sí, Adri.
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0: Bien, por suerte lo tenemos a nuestro Manu Adorni, ¿eh?
19: Sí. Buen día, ¿cómo andan?
1: Buen día, Manu.
19: ¿Cómo
1: está? Hola,
0: ¿bien?
1: Manu.
0: Bien, bien.
19: Bueno.
0: Zafó otra vez.
19: Sí, yo estoy muy tranquilo, no tengo nada que esconder, ya presenté todo, así que fin de la historia. Estaba leyendo un título que dice cortocircuito entre Bullrich y Adorni por su informe en el Congreso. Bueno, quiero aclarar que es imposible que entre Patricia Bullrich y yo haya alguna discusión, porque directamente no nos hablamos. Yo voy a ir al Congreso por dos razones. Para dar el informe de gestión, quería ir, pero sobre todo porque yo contraté a un tasador para que me diga cuánto sale el edificio. Así me lo compro con los pendrive que voy encontrando, Marcelo.
0: Claro, ahí debe haber un montón de pendrive, ¿no?
19: Olvídate.
0: Y además hay que aprovechar porque Javier Milei ya está llegando a España, Javo.
20: Así es, digamos. ¡Amo que me condecoren, digamos, o sea, en el exterior! En eso siento que me parezco a los jugadores de, digamos, o sea, de la escaloneta, que están en el Mundial, porque para ganar algo importante me tengo que ir del país, o sea, digamos. Por eso tengo, en estos 3 años, tengo más viajes que una tarjeta sube, digamos, o sea. Y como viajo en avión, en las aerolíneas ya sube más puntos que el Real Madrid de los últimos 50 años. ¡Viva Libertad, carajo!
0: Va tener
20: olvidate,
1: agenda oficial que, no tiene
0: milla como loco, claro. Para después, ¿no?
20: Tengo más milla que Marley. Digamos, o sea.
0: Bien, 11:42. Se viene Pablo, che, con su, su bolón que acuesta. Sí, señor.
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0: la comida porque se rajaron todo, ¿no?
1: Estamos todavía mal. Creo que no, pero...
0: Todavía no, están haciendo guardia. Sí. Quieren
1: hay hambre ya.
0: Hacer un... que traiga la comida le hace un tacle.
1: Pica el bagre.
0: Sí, a esta hora. Bueno, Pablo, vamos a hablar de este tema. Después hacete cargo, de los bolonqui.
1: No, pero... Alguno va a conocer un arruinador profesional de noticias, de buenas noticias. Sí,
2: y aceptémonos también nosotros, ¿no? Lo que decía Mariel, uno también en algún momento
1: fue arruinador. Chequemos a ver si estamos
0: dentro de algún ítem,
1: ¿no?
0: Dale.
1: Mientras la mayoría escucha una buena noticia y piensa, che, qué bueno, hay gente que se ve en la obligación de agregarle una nube al paisaje, ¿no? De encontrar alguna cláusula de advertencia. No soportan una noticia sola, linda, necesitan acompañarla con una catástrofe potencial. Por ejemplo, che, bajé 10 kilos. Bueno, lo difícil es mantenerlos.
0: ¡Ay! ¡Qué turro que dice eso! Bueno.
2: Ese presente.
0: Se te nota en la cara, pues se te cayó la...
1: ¡Ay, tenés cara de perro ahora!
3: Claro.
1: Bueno, por ejemplo, compré un departamento. Bueno... Prepárate para las expensas. ¿Cuánto tiene?
2: Uy, no, eso, no podés arruinar
1: eso. Eso con
2: noticia.
1: Una casa no te pasa,
3: no,
1: te dicen.
3: No, sí, no. Sí.
1: Encontré estacionamiento en la puerta. Ojo que te lo rayan, ¿eh?
3: ¡Oh!
2: ¡No!
3: ¿Eh?
2: ¡Qué
3: ¿no?
2: mufa!
1: ¡Me dieron el alta! Bueno, ahora cuídate. Claro, no vaya a ser que te, de nuevo te pase.
3: Te digo, me estoy identificando en muchas.
4: Ay, no, chicos, perdón. Siento que nunca dije algo así. Qué mala onda.
1: Pero para gente así.
4: No, bueno, depende a quién se lo digas. Hay gente muy mandada. Yo tengo una amiga, por ejemplo, que todo le parece... Y yo soy la que, como la, el otro lado del pajarito, ¿viste?
1: Claro, que la querés preparar. Por ejemplo, se casan mis hijos. Esperemos que funcione.
3: ¡Ah!
1: Y el mío se me le duró 5 meses. Claro, te tira. Mi hijo aprobó todas las materias. Sí, pero el año que viene es el más difícil, te dicen. No,
3: no,
1: conocí a alguien. ¿Cuánto va a durar? Te dicen.
2: No, eso es terrible.
1: Es terrible.
2: Manga dura poco.
1: Vamos al primer ítem.
4: Sí, son mala leche.
1: Mala leche.
3: Mala onda.
1: Son entusiastas, pero en periodo de prueba, ¿viste? Te avisan. Vamos al primero. Los que no te dejan festejar, por ejemplo, ¿se acuerdan del personaje del Contra de Calabró?
2: Sí.
1: Claro, ¿qué tenía el Contra? El Contra no era mala, o sea, pero siempre había una que medio que lo bardeaba. Por ejemplo, vos decís, no importa, que hay que equilibrarlo. Vos decís, me fue bárbaro, y el tipo te dice, bueno, tampoco para tanto. Tampoco te agrandes.
2: No te subas al pony.
1: No te agrandes. ¿Quién sos? ¿Viste? Te bajan del pony, exactamente. Vos no estás en ningún pony, pero ellos por las dudas te bajan, ¿no?
2: Claro.
1: Entonces, ellos discuten por reflejo. Su función del Contra, que sería el primer ítem, es evitar cualquier exceso de entusiasmo. Un poco claro. Mariel cuando dijo recién, ¿no? Mariel es medio... Te evita el entusiasmo, guarda, no te entusiasme.
4: No. Yo te advierto para protegerte. Sí, y te digo una cosa, la mayoría de las veces no me equivoco en eso.
0: ¡Epa!
1: Salí de ahí maravilla, Mariel, salí de ahí maravilla.
4: Y
1: ¿no?
4: un poco.
2: Me estoy sintiendo identificado con todo lo que decís y me siento mal conmigo mismo.
4: No,
2: vos estás convencida de tu rol.
1: ¿Vos sos medio no contra de Calabró?
2: Que tengo un amigo que siempre yo le hacía la...
1: Dolina lo llamaba...
2: La de la razón. Viste, uno era racional y el otro no.
1: Los refutadores de leyenda, decía Dolina, ¿no?
3: Claro.
1: Que enseguida aparecía... Era ateo con todo, ¿viste? No te creía nada. El amor no lo creía del todo.
3: No,
1: te bajaban del caballo todo el tiempo. Claro, hay que solamente saber que se trata de ese amigo que es el Contra de Calabró, ¿no?
2: Claro.
1: Después tenemos en segundo lugar, a esto lo llamé el bar de la felicidad. El bar en el sentido de que revisan, ¿viste?
2: Sí, sí.
1: Nunca festejan en tiempo real. Los tipos revisan. Ah. Me ascendieron. ¿Ya firmaste?
3: ¡Ah! ¡No!
1: Guarda, porque hasta que no ponga la firma, conocí a alguien... Espera 3 meses, te dicen.
3: ¡No!
1: Dale 3 meses hasta porque el amor tarda en consolidarse, ¿viste?
2: Me gusta esta, no lo cuentes, te dicen.
1: No lo quemes.
4: No lo quemes.
2: No lo cuentes.
1: Sí.
3: No lo cuentes.
1: ¡No lo digas! ¡No lo quemes!
2: No lo digas, claro.
1: ¿Ves? Ahora no va a salir.
0: Claro.
3: No,
0: estoy muy feliz, che, conocí a alguien, no lo cuento.
1: Mi hijo me putea cuando grito un gol en el segundo, me dice, ¡no lo gritaste y no fue! Mi hijo atribuye... A que como a veces yo digo, ¡gol! Y no fue todavía el gol,
2: claro,
1: y la patean afuera.
2: No, en la cancha,
1: eso
2: en la cancha haces eso.
1: Sí,
4: el hincha.
2: Sí.
1: Bueno, mi hijo tiene esa cosa que me putea. ¿No?
2: Se gritan los goles, te dice.
1: Pero este que es el bar de la felicidad, vive mirando la repetición antes de autorizarte el festejo. ¿No? antes te contaba una buena noticia a alguien y decías qué bueno, y ahora me salió el trabajo que quería, y en lugar de felicitarte te responden, pará, el contrato es efectivo, es tercerizado, te revisan la cláusula antes, no te dejan tranquilo, ¿no? Entonces, nada, a mí me parece que esto es un personaje muy particular, que son los que están revisando el VAR antes de festejar. Y no todo es así.
2: Que si no, no se disfruta.
1: A veces está bueno.
0: Claro.
1: ¿Qué cosa?
2: No, digo, las buenas noticias, si todo el mundo está diciendo, che, pero revisarte contratos y te van a aumentar, te lo revisaste.
1: Claro, podés revisar igual, podés festejar igual. El no lo quemés, bueno, el que dijo recién Diego, no lo quemés es el supersticioso profesional.
4: Ah, sí, ese sí, ¿no? Pero ese se dice, no cuentes nada.
1: El tipo está convencido de que al universo escucha y toma nota. El universo le importa un joraca lo nuestro. Está en otra historia el universo, no está prestando atención. Si te va a mufar. El universo dice, ¿sí, tu historia? ¿Quién somos, pibe? No te conoce, ¿no? El sí, pero. Nunca deja una buena noticia sin cláusula, ¿no? El sí, pero, todo. El mamá, como por lo menos de mi mamá. Esta cosa de. Estamos, los de Mariel.
4: Capaz que tiene que ver también con las madres.
1: Te están cuidando, ¿no? Son auditores de tu alegría. Recibe la felicidad como inspectores, ¿no? Lo de pagar, primero revisar las expensas antes de ver. Fíjate que sea luminoso, fíjate que a dónde da. Claro. Todo lo
4: si
1: que...
4: vos primero te alegrás y después le metés el pero, sos igual. Pues digamos, a priori es que bueno que yo ahora. Y después empezás a.
1: Es que para mí hay una gran diferencia.
2: Dosificaste el pero. O sea, el orden de los factores no alteró el producto.
1: Hay una cosa básica. Ustedes de un rico chocolate o de una rica galletita, ¿dejan lo más rico para el final o se lo comen al principio?
4: Depende.
1: Ubicás, por ejemplo, para no decir marca, esas que tienen una cremita rosa adentro y tienen dos tapitas.
2: El conito de dulce de leche.
1: Que te comes. Hay gente que se divide en la que se come.
2: El conito te define.
1: El conito, por ejemplo.
2: Yo antes comía la tapita, cuando era chico, la tapita primero y el dulce de leche
1: dejaba
2: después.
1: Lo rico para el final.
2: Ahora arranco con el dulce de leche.
1: Bueno, la gente esta por ahí es la que deja lo rico para el final y tiene miedo de quemarlo porque se van a comer lo rico primero, ¿no? Espera un poco.
0: Miedo por ejemplo, de gozar, tendría.
1: Vos decís ganamos, ¿no? Ganamos y te dicen falta el próximo partido. No pueden disfrutar del ganamos porque dice sí, pero nos falta jugar contra tal el que viene.
2: Pero se viene tal.
1: Flaco, ganamos esto.
0: Pero bueno, eso tiene que ver con el paso a paso también, ¿no?
1: El paso a paso.
0: En el fútbol.
1: Bueno,
0: ¿no?
1: Por eso. No es que son malas personas. Te digo, son personas más paranoicas, ¿no? El desinflador profesional. No discute, ¿no? Desactiva. En el teatro pasa mucho. Llenamos la sala, llenamos el teatro. ¡Qué suerte! Te dicen. Dos palabras te desactivan la alegría. Claro. ¡Llenamos el teatro! ¡Qué suerte!
2: No, suerte en nada. No fue mérito, ¿taco? Digamos.
1: Claro.
2: Fue suerte.
1: Dos palabras
0: hay que ver cómo sigue esto.
1: Para bajarte.
0: Hay que ver cómo sigue esto también.
1: Claro,
4: igual te digo que hay mucho de que vos no sos, pero hay mucho de generación de cristal en tu exposición. Ah. Vos, y sí, ya te dijo qué suerte, fue lo que le salió. El tipo por ahí no está pensando en la utilización de las palabras y en el peso
1: somos
4: de.
1: Los actores son muy sensibles. Claro. Feedback. Necesitamos que nos digan que estuvimos bárbaros.
2: Tiene el ego en la mano siempre,
1: somos
2: muy expuesto.
1: Personas débiles que necesitamos que nos levanten el ego. El comparador. Tu alegría siempre es menor que otra cosa. Vos decís, me compré un auto. Ah, mi primo se compró una camioneta.
2: No.
1: Enorme, te dice.
4: Y las enfermedades.
1: Mi tío se compró dos.
4: Sí, eso pasa con la gente por ahí más grande, con tu mamá, o que te dice, no, le decís, no, ¿estás bien? Sí, me duele un poquito la cabeza. ¿Y a mí?
1: ¿A mí?
4: Ah, no, es la cabeza, el hígado, la panza, la pierna, ¿viste?
1: Mi papá me lo hacía sin
4: querer. Te compiten.
1: Sin querer me competía con una anécdota mejor. Por ejemplo, yo le dije, era chiquito yo, era adolescente, pero me decía, no, estoy mal por una mina, que estoy sufriendo con una mina. Ya sufría por mina de adolescente. Y mi papá me dice, yo me agarro un metejón un día. Sonia, cordobesa, 18 pirulos. No me dejaba ni contarle
0: la mina. El problema.
1: Ya él arrancaba con su historia que era superadora de mi crisis, ¿no? El especialista en la letra chica. No te escucha el titular, busca condiciones, ¿no? Me tomaron el trabajo y ahí saca con el periodo de prueba, estás como cuánto tiempo te va a durar. Sí, va, leen el contrato antes, claro, que, antes de emocionarse, ¿no? Bueno, ya esto lo hablamos, el antifestejo prematuro, no celebra nada antes de tiempo, nada, ni el ascenso, ni el gol.
2: Es no vivir el presente.
1: No vivir el presente, claro. ¿No? Está el vacunado contra la ilusión. Dice no hacerse ilusiones como forma de protección. Mariel, claro. En realidad ya está esperando el golpe. Después tengo otro.
0: A ver, ¿de dónde viene el golpe?
4: O sea, che, que... nos vamos de viaje, tal, le digo. Sí, igual chequeaste, ¿no? Digo que no haya huracanes, que no.
0: Bueno,
4: llame.
2: Precavida, está bien.
4: Haces un esfuerzo, sí. ¿Entendés? Me pagar un pasaje. Que yo tenía que chequear mínimo
0: chequear
4: que las condiciones
0: todo, claro.
2: Por eso estaban tan baratos los pasajes. Claro. Porque había tornado.
4: Tal cual. Escuchá, hay un pasaje de tanto. Tan barato. Chequeás un poquito.
1: Lo barato sale caro. Sí, claro. Una línea aérea de esas de muy baratito. Sí. Después hay otro que es el que te bardea. A mí me pasó en dos. Me pasa con uno.
4: Te bardea.
2: Te tiene casi como.
1: No.
0: De hijo.
1: No, te bardea gratuitamente. No te conoce mucho, pero por ejemplo, hay uno que yo me encuentro siempre en un bar donde voy muy seguido, pues, cerca de casa.
4: El pasivo agresivo, le dicen los psicólogos.
1: ¿Cómo estás choreando, Pablito, eh?
2: Tranqui. Claro, una vez todo bien.
1: Es amigo de un amigo, viste, él se toma la atribución de venir a bardearme. Y yo estoy con alguien que por ahí no. Viste, es una cita, y viene el otro moplo. Y dice, ¿con qué curro te vino ahora?
2: Upa.
1: Pará, ¿qué te pasa?
2: Es recurrente.
1: Sí, cualquier cosa dice.
2: ¿Qué tenés que hacerlo? ¿Tenés que desactivar?
1: ¿Cuántos grupos tenés de teatro? Ah. ¿Cómo estás choreando en la radio, hijo de...? Todo así.
2: ¿Y lo tenés que desactivar?
0: ¿Qué hace? ¿Cómo hace?
2: ¿El sordo?
4: ¿Ese tiene nombre? Lo escrachamos, sí, dale, dale.
1: No, lo voy a decir porque ahora si hablabas de mí...
2: No, va a tomar más protagonismo.
1: No, se va a hacer cargo. Pero sabés que
0: ¿pero qué hace? Hay que pararlo un día y decirle, che, pará, no.
1: No, porque él hace, te abraza y te hace...
0: Claro,
1: es un jodón.
0: Lo hace sin querer, digamos.
1: Jode jodiéndote a vos, bardeándote delante de los demás.
2: Se ríe de vos.
1: Bardeándote. Un heladero un día, no. Yo estaba con mi amigo platense Alejo García Pinto, estábamos en la orilla, en la playa. Playa, venía el pelo todo mal, viste que no estás muy agradable en la playa, no da. Estábamos con las reposeras en la playa, en agua, pasa un heladero, caminando, un tipo grande, me dice, Pablo, no va. ¡Estás hecho mierda, Novak! ¿Y vos?
2: Te acordás hasta hoy, imagínate.
1: ¿Por qué me bardeas
4: así a los
1: gritos?
4: Te lastimó.
1: Esa
4: es confianza.
0: Eso no, che. Cualquier cosa menos eso.
2: Te dejó helado.
1: Hay gente así.
4: No, la que por ahí, la que no te conoce y te dice, ¡ay! A ver, te hacía más...
1: Sí, estás más
4: gordita. Más flaca, más joven.
1: En la tele eras más flaca.
0: Claro, sí.
1: Fíjate, ¿qué vos quién carajo?
0: No, te veo más... Te veo más joven en la tele.
1: No vemos las cuerpas ajenas. Tengo 7 ítems más, bueno, para la próxima salida.
0: Dale,
2: hasta Cabutina se enoje, dale.
4: Si
2: dale,
4: seguimos
2: dale.
4: Al aire.
0: Vamos con Miguel Verdún. ¿Le pasará esto a Miguel Verdún? Sí, porque es una estrella.
4: La negra sí, si seguimos al aire, dijo muy claro. Bien, se enganchó la columna.
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7: Mediodía en la República Argentina, cielo despejado en Buenos Aires, la temperatura 11 grados. Pymes en alerta por la caída del consumo.
8: Dura crítica de Kicillof al modelo productivo del gobierno en el marco del acto por el Día Internacional de las Pymes. El gobernador bonaerense señaló la caída de la industria es una catástrofe. Esto decía...
9: Es una catástrofe. Comercio, industria, agrego, turismo, construcción, todos los rubros que dan empleo, todos los rubros donde anidan y donde proliferan las pymes nacionales. Todos los rubros donde, por supuesto, tenemos elementos acumulados de capital, de conocimiento, de know-how empresario, todos en una crisis inmensa.
8: Desde Parque Norte, Rodrigo Jorge, Mitre informa primero.
7: Suman testigos en el escándalo Insaurralde Sirio.
10: Tal como lo anticipó Radio Mitre, citaron como testigos a dos empleadas de limpieza de Jessica Sirio e Inza Urralde en el country Fincas de San Vicente, en Canning, a fin que cuenten los secretos del vestidor donde el exfuncionario tenía escondidos millones de dólares. A través de las planillas de registro de visitas secuestradas en el allanamiento del 2023, se dio con la identidad de las dos mujeres que por ahora se mantienen en reserva. Radio Mitre pudo saber que una es argentina, la otra extranjera, y la declaración está prevista para la semana que viene o la otra. Mientras tanto, y tal como lo anticipamos, ayer declaró el contador de Inza Urralde, Walter de la Fuente, y lo hundió. El hombre dio a entender que la mansión del country fue siempre de Inza Urralde y que fue utilizando distintas personas para que figuraran como dueños, lo que permite inferir que se trató de una maniobra de lavado de dinero. Mercedes Ninzi, Mitre informa primero.
7: Estamos en Santiago del Estero, capital, en la 97.7, la térmica 8 grados 7 décimos con cielo despejado. En Capital Federal y Gran Buenos Aires, cielo despejado, la temperatura 11 grados y la humedad 61%.
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0: te dimos el anticipo de lo que ocurrió en el Senado. Se frustró la sesión para interpelar a Adorni. Ahora vamos a ir al Senado, vamos a tener un testimonio.
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0: Y en un ratito vamos a tener el detalle, lo que encontraron la justicia en la bueno, fueron a la casa de Jessica Sirio, el allanamiento de el día de ayer.
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0: Nos vamos al Senado. Ahí está Jorge Moure. Jorge.
2: ¿Qué tal, Marcelo? Muy buenos días. Así es. Bueno, de una manera casi inesperada, se cayó la sesión en el Senado, se esperó el tiempo reglamentario hasta las 11:30. Bueno, finalmente se anunció en la voz de Bartolomé Abdala, quien presidió el reemplazo de Victoria Villarruel, cumpliendo funciones por el viaje del presidente Milei. Se cayó la sesión donde, bueno, todo estaba puesto el foco, el tema Adorni, ¿no? Con el pedido de interpelación, moción de censura. Estoy con el jefe de la bancada del PRO en la Cámara Alta, Martín Gerlin. Gerlin, ¿qué lectura política se le hace a lo que ocurrió hace nada más que media hora?
3: Bueno, primero es una, lo veo como una tomada de pelo a toda la Argentina, ¿no? Que estábamos esperando poder avanzar en esta sesión. La interpelación se habló mucho durante todos estos días, ambos bloques oficialistas y el kirchnerismo también. Y la verdad que no dar quórum ni la Libertad Avanza ni el kirchnerismo me llama poderosamente la atención y me hace pensar que algún acuerdo habrán hecho entre los libertarios y los kirchneristas, si no, no encuentro explicación alguna.
2: Te dejo en contacto con Marcelo Bonelli.
0: Ah, el senador, ¿qué tal? Buen día. Y ahora que entonces hoy no se no avanza la interpelación, que se posterga, va a haber un momento para que se concrete.
3: Bueno, ahora hoy antes de la sesión el oficialismo convocó a la Comisión de Asuntos Constitucionales para tratar los proyectos de interpelación, así que el miércoles próximo hay fecha y hora para tratar los proyectos, sacar el dictamen y ahí después ir al recinto. Pero bueno, yo a mí ya no sé qué esperar. Si hoy estaba acordada una sesión y no dieron quórum, espero que en la comisión no hagan lo mismo.
4: Claro, ahora, senador, ¿usted podría precisar para aclararnos un poco la posición del PRO? Porque, digo, en diputados salió una cosa. Después ayer les echaban la culpa, lo digo así, de que en realidad habían cedido a la presión del gobierno, de que en lugar de que fuera la mitad más uno, tenía que ser dos tercios para, bueno, poder sesionar. Hoy usted sale diciendo lo que estamos escuchando, que, bueno, en realidad fue la Libertad Avanza la que no dio quórum, con lo cual, digamos, en su postura había que tratar hoy el tema de la interpelación. ¿Dónde está el PRO parado?
3: Absolutamente había que tratarlo. El PRO está parado desde el primer día con el caso Adorni. Lo dijo Macri antes de que asuma, incluso Adorni, que iba a ser un problema y tuvo la razón. Hicimos comunicados contundentes en contra de Adorni pidiendo la renuncia, que el Ejecutivo lo corra. Y no ha pasado. A ver, lo de diputados, que causó por ahí confusión el martes, era un emplazamiento a una comisión para tratar el proyecto, y eso fue lo que se hizo previamente a la sesión, por eso no fueron. Ahora, la semana próxima hay fecha y hora en diputados también, y los diputados del PRO van a acompañar el dictamen de interpelación. Y acá en el Senado nosotros fuimos muy claros, presentamos el proyecto. Yo iba a pedir tratamiento sobre tablas para obligar al cuerpo a votar y decir de qué lado estaba cada uno, y bueno, lamentablemente, inesperadamente, y no entiendo el acuerdo que seguramente habrá hecho el kirchnerismo con la Libertad Avanza para no dar sesión.
0: Senador, hoy temprano, vinculado a esta decisión de diputados, ¿no?, del Senado, que ustedes son coherentes con la posición del PRO, Esteban Burri presentó la renuncia al PRO, porque dice que es inadmisible que el PRO proteja a Adorni.
3: Bueno, sí, leí la carta, la verdad que Esteban es un amigo de toda la vida y me duele, ¿no? Me duele esta decisión que ha tomado. Pero bueno, en el PRO yo estoy defendiendo los valores que representa Esteban, que los manifestó Esteban, yo estoy en ese camino, actúe en consecuencia y lo voy a seguir haciendo. Esperemos poder recuperar en la senda de ese espíritu, ¿no? Que es lo que nos trajo hasta acá y lo que me metió a mí a hacer política.
0: Bien. Senador, gracias, ¿eh?
3: Gracias a vos.
0: El senador Martín Gerling. Bueno, Jorge, ahí...
2: Bueno.
0: El quórum que no... El kirchnerismo tampoco dio quórum.
2: Claro, no bajaron al recinto. No bajaron al recinto el kirchnerismo, con lo cual, bueno... y algunos sectores también de los denominados dialoguistas tampoco bajaron, con lo cual el quórum, bueno, no se alcanzó, se esperó hasta las 11:30.
0: Andás a ver qué pacto, qué negociación están ahí.
4: Claro, ¿no? Igual, Jorge, la postura del senador queda clara. La postura del senador queda clara, y de hecho ayer la de él, el resto de los senadores, quedó clara, pero él dice sacamos comunicado, todo sí, pero después, viste, es como van para un, o sea, hay un sector que dice, no, claro, bueno, los están protegiendo.
0: El Senado, fueron 40.
4: Claro, le están dando tiempo, entonces ahí también hay un poquito de ruido, ¿no?
0: La verdad que la renuncia de Esteban Burri va a generar mucho, ¿sí?, mucha fuerza ahí dentro del PRO. Jorge, gracias, ¿eh?
2: Por favor, Marcelo, buenos días.
0: Bien, muy bien. Gracias. Adri.
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0: El tipo vino, ya desayunó, ya está, hizo relaciones públicas. Blunelli.
4: Ah, mira vos.
6: Sí, acá estoy.
0: ¿Vas a lograr? ¿Vas a hablar del dólar, dijiste?
6: Sí, cuando hablaste del tema del dólar, no me dejaste hablar. Entonces, bueno, ahora no, te acordaste.
0: Te vi con una media luna en la boca.
6: No, mentira. Me está diciendo.
4: ¿Te gustan las saladas o las dulces?
6: Las dulces.
4: Claro.
6: Como ustedes, chicas.
4: Ah.
6: La que le faltaba, ¿no? Que son las dulces del equipo.
0: De mago. Ahora de mago.
6: El que está dulce es el... ¿Cómo?
4: Chupamedias, que son.
6: No, chupamedia no. Amo a mis compañeros, que es otra cosa, y los cuido.
4: Nosotros a vos.
6: Gracias, Negri. Bueno, el dólar rozó los 1.500 pesos.
0: Sí.
6: Y bueno, atención, Agustina,
4: Escucha.
6: No paviemos, porque tenés que escucharme a mí, que se la tengo muy clara. Atención, porque la suba del dólar está trayendo consecuencias en el gabinete de Milei, en los últimos días el dólar subió tanto que Adorni estaría por vender sus bitcoins y comprar verdes, así que pobre Caputo tiene mala suerte, justo cuando baja la inflación sube el dólar. Para manejar la economía argentina tenés que hacer un posgrado en el Gran Bonete, y si sube el dólar capaz que eso hace subir la inflación, viste, es un círculo más que vicioso, virtuoso, es un círculo.

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7: Hoy hay 6 partidos en el campeonato mundial, entre ellos Alemania-Ecuador, se juega Ecuador, la posibilidad de la clasificación. Japón-Suecia, ojo con Japón, ojo con Japón. Y Paraguay-Australia, también se está jugando.
8: Tremendo partido.
7: Tremendo partido, 23 horas.

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4: Yo no sé qué te pasa.
5: Bien, Diego, empieza el Diego Show.
6: Exactamente, Tatiana versus Tatiana, lo tienen el término.
7: Hablamos de las Tatianas, ¿te acordás?
6: Las Tatianas son las que se meten en relaciones.
8: ¿De qué estás hablando, Diego?
6: Las Tatianas son aquellas que se meten en relaciones ajenas, creo que un término que acuñó Martín Sirio.
8: Sí. Claro, Martín Sirio, sí.
6: La faraona, ¿no?
7: Ya como es conocido. Quedó, les quedó así.
6: En redes sociales, bueno, ¿qué sucedió?
5: ¿Qué pasó?
6: Encima yo estaba ahí, increíble. Es de las pocas veces que me ha pasado la noticia.
8: Doy fe porque lo contaste antes de que todo el mundo lo cuente.
6: Pero no vi el escándalo.
8: Dale, enough.
6: No fui testigo del escándalo. El jueves, Tequila, el boliche muy conocido de la costanera, en el VIP estaba Mauro Icardi con la China Suárez. Entrada la noche, la China Suárez, entiendo que se fue al baño porque el VIP no tiene baño, es decir, tenés que salir y comunicarte con la plebe, tenés que cruzar a la plebe, entre comillas, ¿no? Muchas comillas. Y había una rubia muy parecida a la China Suárez, Ekaterina Ojeda. Esa. La estamos viendo en imágenes.
8: ¿Las dos son ellas?
6: Una es la China Suárez, la que estamos viendo en el YouTube.
7: Ojeda con Ojeda.
6: Sí, a la izquierda es Ekaterina Ojeda, conocida por su familia como Eka.
5: Muy bien, Ojeda.
6: Sí, bueno, ante el descuido de la China Suárez, Icardi parece que encara. Obviamente que es un gran encarador, uno de los nueve más habilidosos del mundo. Y empieza a cruzar palabra. Ella dice, cuando me fue a saludar, en lugar de darme un beso en la mejilla, me tira la boca. Me quiere dar un beso en la boca, yo me corro, aparece la China Suárez y allí...
8: Parece que antes le dijo que era hermosa, que era la mujer más linda que había.
6: Sí, van a volver a ver. Bueno, habló ayer con Lam y su móvil, un momento de fama, ¿no? Un minuto de fama, para Ekaterina Ojeda y dijo esto.
9: ¿Te dijo, Mauro, si no estaba Eugenia, me iba con vos?
10: Tranqui, no. Amigo.
9: ¿No va a faltar oportunidad para verte?
10: No, me preguntó si íbamos a volver a coincidir o si quizás nos íbamos a volver a ver en ese lugar.
11: Pero a vos un poco te gustó, Ekaterina, sí, pues sí. Porque es como que la situación entre te divierte un poco, o sea, es como que no te veo que la estés pasando mal y de buenas a primeras te hiciste famosa.
10: No, porque es una no la pasé mal porque era una simple charla, o sea, a mí no se me hizo nada malo, la verdad. No me ofende que ella me mire mal porque
8: igual, perdón,
10: no estoy haciendo nada malo.
8: La persona que lo vio, Ekaterina, perdón, la persona que lo vio me dice un forcejeo.
6: Algo hubo. Vos sabés que tengo como un imán para los
7: dudarlo.
6: Fui dos veces a Tequila en mi vida, una vez en Punta del Este, fue la noche fatídica, ¿te acordás? Entre Pampita y Macedo, que Pampita ahí sí.
5: Estás en todos los quilombos, Diego.
8: Qué bueno.
6: Un imán, no voy más a ese lugar.
5: Y cada vez que vas hay quilombo, hijo.
6: No llegué, sí, me la vi de medio de lejos. Ahora mira, fui o esto, pero me fui antes, no llegué a verla. Las dos, una antes y a otra hora. No sé, en realidad
5: Ekaterina
6: no es tan Tatiana,
7: no es amiga de ella.
6: Icardi fue el que encaró, ella escuchó, pero bueno, le gustó este Tatiana tiene que ser amiga.
7: Sí, porque es la mosquita muerta, es la de, ay, yo no
6: claro,
7: sabía que
6: entonces
7: estaba,
6: no,
7: que vos
6: estabas. Entonces no aplica. Digamos, bueno, todo esto en el marco de la disputa entre, que volvió, ¿no? La novela turca recargada entre Icardi
5: y Wanda
6: por le pidió la prohibición de salida al país por la deuda de alimentos. Ahora se empezaron a enrostrar el tema del cuidado de una de las hijas que tendría una lesión. A propósito de esto, salió al aire ayer en DDM con Mariana Fabiani, Wanda Nara por teléfono, y las cosas no terminaron muy bien entre las conductoras.
12: Y a mí la verdad que me gusta dar la cara, saludar. Y a mí no me gustaría, Mariana, cruzarte en un evento y salir por otro lado para no verte la cara. Prefiero dar la cara.
13: Ay, ¿por qué harías eso, tengo... Wanda? No,
12: porque ¿por muchas qué? Veces no te pusiste en el lugar de una madre conmigo y en vez de decir, o sea, usar la lógica, porque yo soy la que está todo el año con mis hijas, entonces cuando se me quiere interpretar o pues soy mala madre, o sea, acá hay tres preguntas básicas.
13: No recuerdo nunca haber dicho que sos una mala madre.
12: No, no, mala madre no,
13: no,
12: pero
13: no podría decir eso, no te conozco tampoco.
12: Me parece que conoces a mi hermana, me conoces a mí, conoces a mi familia, se conoce el medio. Cuando yo viajo...
13: Yo arranqué hoy el día, Wanda, diciendo que ayer te escuché con Janina y que era muy difícil escucharte y no ponerse... me imaginé la oreja toda agujerada de tu hija, es lo primero que dije. Lamento
12: pero
13: si no todo el tiempo
12: estoy...
13: Pero
12: también horas de tu programa que también podés conseguir mi teléfono y consultarme, porque darle tantas horas de tu programa a dos mujeres con tanta violencia contra una mamá que está haciendo lo mismo que haces vos, yo estoy trabajando todo el año, tengo gente que me ayuda con mis hijos...
13: La verdad es que no tenemos la misma vida, Wanda, ni vos ni yo, tenemos una realidad completamente diferente y mi negocio no es para nada darle lugar a dos abogadas, como llamas vos, para hablar en contra tuyo. Nosotros tratamos el tema con la mayor seriedad posible.
6: Se refiere a Elba Marco Vecchio y Lara Piro, las abogadas de Mauro Icardi. Entiendo que también estuvo Ana Rosenfeld en DDM. Uh-huh. Y Wanda, bueno, como tú...
7: Mariana no le, puede salir, no le arrugó, Mariana.
8: No.
6: Mariana fue bien y bueno, tiene obviamente muchísima trayectoria, experiencia y se le...
8: Pero además,
6: se le plantó.
8: Generalmente...
6: Me acuerdo que faltó al... Pero un datito que se me vino, que faltó al Martín Fierro porque estaba enfermita Mariana Fabiani, una intuya sabiendas de que iba a ganar Wanda compartiendo terna como mejores conductores.
5: No voy
6: pero
5: ni
6: un
5: loca.
6: Dato al margen.
5: Claro, un dato, margen. Una pequeña maldad, digamos.
6: Ego, viste, el ego que siempre...
11: Pasa que es muy difícil, cuando mediatizás todos, después, viste, es como que pretenden que tomen partido por uno por otro y qué sé yo.
6: Sí, está bien. Elba Marco Vecchio fue que... panelista, digamos, de DDM, ¿no? El programa de Mariana Fabiani. Hay afinidad por Jorge Lanata, han compartido eventos privados. Bueno, en fin.
5: ¿Qué pasó con Pepe Chatruc?
6: Pepe Chatruc, el defensor acérrimo de, además de lo de Sabrina Rojas, ¿no? Que hemos dicho, claro, que es la gran revelación.
5: Campeón.
6: Ese sí roba, Pablo.
5: Pará, paréntesis.
6: No, ese sí robó, Pepe.
7: Ese carteó, sí. Mandamos un abrazo. Le mandamos un beso porque, porque tenemos la mejor con... Yo estoy del lado Chatruc de la vida. Me declaro del lado Chatruc.
5: Además...
6: ¿Mejor qué?
5: Sí, la mejor no sé.
7: La parte era de Racing.
5: Claro, paréntesis, además campeón Gorrazo.
7: Exactamente.
6: Bueno,
7: lo dicho, queremos mucho, sí, a Chatruc.
6: Y el que está con Sabrina Roja lo queremos más todavía.
7: Se merece el momento que está pasando.
6: Bueno, el defensor de Lionel Messi, recordemos, tanto Diego Brancatelli como Mengolini, lo habían cruzado a Messi, ¿no? ¿Qué? Por no tomar postura política, en realidad por tomar una postura política según ellos.
5: Por favor.
6: Y sacarse una foto con Trump, regalar una camiseta. Bueno, salió, ¿sabés qué? Pepe Chatruc con los tapones de punta y lo cruzó a Brancatelli.
14: Brancatelli lo que dijo es un estúpido. Amenazar a Messi públicamente es de una persona que no le da la cabeza. Pero bueno, ya es un tipo que... No es creíble, no. La verdad que no me interesa hablar de Brancatelli.
15: ¿Te enoja eso que hizo o te enoja cómo se viene manejando
14: enoja,
15: en general?
14: Me enoja. Es lamentable. Amenazar al tipo más querido de la Argentina haciéndose gracioso. No es gracioso él y no va a ningún lado con lo que hace.
6: Bueno, no es una buena idea criticar a Messi y
5: con los tapones de punta.
6: Con los tapones de punta.
11: Brancatelli salió a decir que habían tergiversado lo que dijo.
7: Toda la nota está buenísima. Sí. La pueden buscar, porque esto es un cachito de la nota entera que dio José.
6: Claro, bueno, igual Brancatelli después de esto salió a aclarar que él de ninguna manera lo cuestiona a Messi, solo la parte política, obviamente, a nivel futbolístico y a la selección lo recuerda.
5: Pero es jugador de fútbol, Messi. No es político.
6: Sí.
5: ¿Por qué se lo cuestiona?
6: ¿Por qué en todo se mete a la política?
7: Ay, Dios mío. En una cancha con una urna.
11: Porque el modelo de ese sector es Maradona. Entonces le exigen a Messi que haga lo mismo.
6: Que vaya a Cuba.
5: Pero perdóname, Maradona también, yo lo jugo como jugador. Las cosas que dijo.
6: Por supuesto.
5: Claro, y bueno, lo dijo y forma parte de su creencia. Bueno. Ay, no se hagas calentar.
6: Perdón, perdón, Marcelo, perdón.
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0: En el Senado, el oficialismo convoca a tratar en comisión los pedidos de interpelación para blindar a Adorni. El próximo martes se reunirá Asuntos Constitucionales para tratar los proyectos. El gobierno busca así asegurarse el apoyo de radicales y fuerzas provinciales para que no se pueda votar este jueves la comparecencia del jefe de gabinete. Argentina tiene su calle en Nueva York. En lo que es la 56 Street, ahora también es Argentina Way, entre la Quinta Avenida y la Sexta Avenida, en la cuadra donde se encuentra la sede histórica del Consulado General Argentino en Nueva York, muy cerca de Central Park en Manhattan. El Consejo Municipal de Nueva York aprobó esta nomenclatura para reconocer 80 años de presencia diplomática, comercial y cultural en la ciudad. En Río Grande, Tierra del Fuego, la 96.3, la térmica 8 décimos de grado, cielo nublado con neblina. En Capital Federal y Gran Buenos Aires, cielo despejado. La temperatura 11 grados 7 décimos y la humedad 58%.
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34: El Consejo Agroindustrial Argentino señaló que el complejo Girasol exportó 1.300 millones de dólares en el primer cuatrimestre del año. Esto representa una suba interanual de 160% y una participación del 8% en el total de las ventas externas agroindustriales. En marzo se registró un récord histórico en la molienda mensual de 565 mil toneladas de girasol. Para la Argentina, el Departamento de Agricultura de Estados Unidos proyectó que la producción de girasol crecerá un 8%, pasando de 7.4 millones de toneladas en la última cosecha a 8 millones de toneladas en el nuevo ciclo que se comenzará a sembrar en agosto.
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1: 11 grados 7 décimas la temperatura en la ciudad de Buenos Aires, la humedad 57% y el cielo se encuentra despejado.
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3: Lo vamos a Estados Unidos con nuestros ojos en el mundial, el señor Nico. Nico, buen día, ¿cómo estás?
4: Hola, Marche, querido, hola, grupete, ¿cómo andan?
1: Hola.
4: Buen día.
3: Aniki. ¿Cómo le va? Bien, bien, bien, bien.
1: Ojitos.
3: Esperando, hoy hay...
4: Muy
3: hoy
4: bien.
3: ¿Cómo anda la selección?
4: Mirá, la selección se empieza a entrenar en un ratito, en un par de minutos, Marce. Hoy es a puertas cerradas, normalmente en el día menos dos, o sea, falta dos días de un encuentro, lo hace a puertas cerradas, a diferencia del resto. Y mañana, y hoy seguramente ya va a ir perfilando el equipo Scaloni, mañana viaja directamente a Dallas, no se va a entrenar acá en Kansas City, se va a entrenar en Dallas, viaja por la mañana y se entrena directamente en Dallas. Todo, por supuesto, sigue, Marce, por el mismo camino y la idea de un equipo mix, con muchos cambios, con un equipo que sí, ya está clasificado y que ya abrochó el primer lugar. Solamente la historia pasa, Marce, por saber, ¿Dibu y Messi van a ser titulares o no? Yo si me la tengo que jugar, te digo, para mí Dibu sí va a ser titular y Messi va a arrancar en el banco de suplente. Más allá de que los dos, tanto Dibu como Messi, quieren ser titulares, quieren
3: para
4: seguir
3: mí,
4: sumando...
3: Me parece que Messi sí tiene que descansar, hay que... Como dice Horacito, el Mundial empieza el lunes 3 en 16 octavos de final, ¿no?
4: Claro, el viernes 3 de julio con los 16avos que nos toque ahí en Miami. Yo estoy totalmente de acuerdo, para mí tiene que descansar y ni siquiera ir al banco de suplentes.
5: Pero
4: para
5: Nico, eso, si el partido
4: sí,
5: viene relativamente simple, no quiero decir fácil,
4: sí,
5: quizá lo ponga
4: sí
5: para, bueno, ganar goles. Para que él gane sí goles, ¿entendés?
1: Otra cosa, Nico, hay tanta gente que
4: sí
1: viajó, digo,
3: pero,
1: pagó
3: pero
1: para
3: no
1: ir a ver a Messi.
3: Pero, no, pero está bien, ¿qué pagó? Pero la selección argentina tiene prioridad.
1: Bueno,
3: claro,
1: no, está bien, pero me parece que eso lo van a contemplar.
3: Está bien,
1: o
3: bueno,
1: sea,
3: escuchamos.
1: Aunque sea unos minutitos.
4: Bueno, por eso, yo creo que, no tengo ninguna duda, va a ir al banco de suplentes. No hay ninguna chance de que ni siquiera... no vaya al banco de suplentes. Para mí va a ir al banco de suplentes. Yo si me la juego, no va a ser titular, justamente para preservarlo, ya pensando en 16avos. Mirá, si por congraciarse con la gente que pagó la entrada, esto no es solamente un show. Acá tenés que buscar lo deportivo y el resultado. Tenés una mala pisada, un esguince, un cordano que quiere hacerse el héroe.
5: Míramelo.
4: Y te lo lesiona. Y después, y no, había que congraciarse con la gente que pagó la entrada. Ya, tómatela.
3: Mala leche, en otro partido. Escúchame, Nico. En décimo, 16 octavo de final.
4: Sí.
3: Hay proyecciones que dicen que el rival más factible es Cabo Verde.
4: Sí, te gustaría, ¿no? Es la que más te gustaría esa, ¿no?
3: Y
4: la
3: sí.
4: Cabo Verde, y yo también. Dame Cabo Verde. Obviamente, si tengo que elegir entre Uruguay y España, Cabo Verde para 16avos de final, y dame Cabo Verde. Y que después, en todo caso, obviamente, a medida que vayas avanzando en octavos o cuartos, lógicamente ahí te vas a cruzar con rivales más fuertes, más potentes. Pero 16, sí, dame Cabo Verde, a full.
3: Claro.
4: Sin
3: mañana,
4: duda.
3: Mañana
4: no termine tocando.
3: Me decís cómo va a ser la cómo sigue Argentina, o sea, los rivales potenciales en 16 octavos,
4: dale,
3: en octavo, en cuarto, en semifinal
4: sí
3: y en la final.
4: Dale.
3: Bueno.
4: Ya te digo.
3: Sí.
4: Está Dieguito Esteves ahí, ¿no?
1: No,
3: Dieguito
1: no,
3: está perdido por un pedazo de pollo en algún lugar.
4: Bueno, hay que decirle a Dieguito que la posibilidad de una Argentina-Brasil es en semifinales.
5: Ay, no,
4: por lo menos
5: Dios,
4: para anticiparle.
3: Me encantaría.
4: No final.
5: ¿Qué me perdí?
4: No semifinales.
3: Semifinal con Brasil.
4: Semifinales.
5: Argentina-Brasil.
4: No, no habría chance de final, sí de semifinal. Si nos cruzamos con Brasil, y ya te lo digo, el modo Cheronca.
6: A mi juego me llamaste, Nico.
4: El modo Cheronca, Dieguito, dame a Brasil en semis, Dame a Brasil en semis.
6: Sí, ¿qué día es? Un día de julio, 15 de julio, pues.
4: No, la final.
6: La semi.
4: Sí. Sí, porque el 19 es la final.
6: 15 de julio sería.
5: Vení que te como, sería.
6: Ese día, bueno, estoy exento de venir, ¿no? Me imagino, Marcelo, me das el día, ¿o no?
4: ¿Exento? Nadie está exento.
3: Primero tomen la sopa. Esperá que le digo esto, que primero tome la sopa y que lleguen a esa estancia. Y después venimos a hablar,
6: ¿eh? Un plato de arroz con feijoada. Ese bien. Da bastante energía.
7: Vos bien. Igual festejás cualquier resultado de Argentina-Brasil, cualquiera.
5: Claro, no sé,
6: No.
7: ¿No?
5: ¡No! ¡No!
6: No dije cuál, pero ¿por qué se anticipan? No dije cuál. Tampoco lo voy a revelar, ¿no?
5: Ah, bueno, ya está.
8: Bien, tenemos pruebas que te comprometen.
5: Obvio.
6: Bueno, quiero ver las
5: primeras. Esto es tremendo.
3: Nico, mañana vemos toda la instancia hasta Argentina en la final. ¿Cuáles serían los potenciales rivales? Dale, abrazo.
4: Genial, Marce.
3: Chao.
4: Un abrazote. Seguimos en contacto.
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0: Bien, muy bien. Franco, nadie te da bola estos días.
2: ¿Qué haces, boludo? ¿Cómo andas, bien, Marce? Bien. ¿Todo bien?
0: Pero vas a correr ahora, ¿no?
2: Sí, ya.
0: En Austria, justo.
2: Me estoy preparando, boludo, porque corro en Austria. Y bueno, espero, nada, a ver si puedo volver a competir. Justo en Austria, que es después de que la selección les ganó en el Mundial, boludo. Claro. Entonces, a los austríacos Messi les hizo bailar un vals de novela. Espero que no se la agarren conmigo, boludo. Así que esperemos que me vaya muy bien el fin de semana. La verdad que no me gustaron mucho las órdenes del equipo que me viene dando en las últimas carreras, como la que me dieron en Barcelona para que lo deje pasar a Gasly. ¿Te acordás que me dijeron?
0: Sí, sí.
2: Es más, ayer venía caminando hacia el boxes y Briatore me pidió que lo deje pasar a Pierre para que él llegue primero, boludo. Así que la semana pasada estábamos viajando en colectivo y Briatore me pidió que me levante y le dé el asiento. Lo que pasa es que Gasly tiene privilegios en Alpine porque es francés, ¿viste?
1: Claro.
2: Así que para evitar que eso siga pasando, nada, me voy a cambiar el nombre y a partir de ahora me voy a llamar François Colapinté. El de romper los huevos.
0: Está bien, está bien, está bien.
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0: Bueno, Pablo.
3: Bueno, vamos con la otra.
0: Cerramos con vos.
3: La otra tanta de
0: los mufas.
3: Los mufas. Los que son. Siempre tienen una noticia. Te arruinan una buena noticia. Claro. Pero otras cosas.
0: Los tira merda, digamos.
3: Claro. Por ejemplo, los que siempre saben por qué todo anda mal, ¿no? Él sabe lo todo y el que se queda, yo lo llamo Walter Quejeiro, porque es un quejeiro, se queja de cualquier cosa, ¿viste? ¿No? Es un cronista de la crisis con lo mal que está el país. Y todo, mira, hay una que se está escuchando mucho ahora, ¿no? Que te dicen, estaría bárbaro que ganemos el Mundial, con lo mal que estamos nosotros los argentinos. Yo lo escuché en todos los mundiales. Este. No hubo un Mundial de no
0: que estuviera
4: bueno,
0: bien.
4: Pero será que la
3: está el país, lo que estamos sufriendo, qué bien nos vendría. ¿Cuándo en la historia de los Mundiales nos escuchaste, Bocadillo, con lo bien que nos vendría a los argentinos?
5: Bueno, ¿cuándo estuvimos bien?
4: Claro, ahí está la pregunta.
3: Bueno, es que mucha gente te dice, como ahora nunca estuvimos de mal. O sea, esto también lo escucho hace 50 años. No, crisis yo viví, pero como la que hay ahora. Siempre. El tipo es el quejeiro. Siempre estamos en el peor momento.
0: Es cierto.
3: ¿No? Después tenemos, bueno, el economista espontáneo.
4: Cuidado con esto.
3: Que convierte todo en dólar. No vos le decís, me caso. ¿Viste el dólar? No importa el tema, siempre va la economía el tipo, ¿viste? Siempre. No sé si
4: vos sabés que con algunas amigas hablamos de cuándo es el mejor momento para hacerlo.
3: Nunca.
4: No, en términos monetarios. Sí. En términos monetarios, okay. Sí. Y de acuerdo si sube o baja el dólar, hay mejores oportunidades para hacerlo.
3: Ahora, por ejemplo, ¿cómo estaríamos?
4: Y dejémoslo que suba un poquito más.
3: Para antes de casar. Es una buena excusa.
0: Claro,
3: cuando sube el dólar te propongo matrimonio.
0: Claro, y cuando sube, che, no podemos casar porque subió el dólar.
3: Después el meteorólogo emocional. Ve tormentas donde no hay nube. Qué lindo día. A la noche está pronosticado lluvia. Es el radar para problemas futuros. Pero vos viste que en el iPhone a mí me pasa que siempre pronostican lluvia.
5: Siempre hay un mínimo porcentaje.
3: Siempre hay un. Yo no le creo a menos que diga 90.
5: ¿No? 8% no crees.
3: 70 y no llueve.
0: Arriba en 70, 70.
3: El meteorólogo peca de exagerado siempre, ¿no? Claro. Después está el conspiranoico, descubridor de conspiraciones. Nada es casual. Todo tiene una explicación oculta.
0: Sí. Eso conocemos varios en la política.
3: Pecha, ¿no?
0: Claro.
3: El tipo sospecha.
0: La conspiración
3: siempre
0: de todos.
3: Una conspiración.
0: Contra
3: y
0: uno.
3: El primo de Quejeiro, para mí, y me pasa mucho con los tacheros. Porque nos están escuchando muchos tacheros y ellos saben a los que me refiero. El tachero que sabe todo, de economía, de la inseguridad, de la educación, del fútbol, te dice, esto está así porque Galperín acá tendría que y involucra gente, y sabe todo.
5: Tiene fuentes permanentemente. Así,
3: ¿no? Claro. Tiene el tipo, el Fidel Pinto, que decía, no me preguntan
0: no,
3: a mí.
0: Fulanito no de tal, el primo de Messi, me dijo una vez.
3: Cierto.
0: Tomó el halo, claro, yo llevé. Siempre. ¿Cuánto hace? Hace 15 años.
3: Esto es muy argentino, bueno. Nosotros tenemos el tango. Nosotros tenemos como una manera de ver la felicidad con cierta paranoia siempre. Y bueno, tenemos por ahí pecamos como Mariel, pecamos de guarda, claro, porque el miedo no es sonso.
4: No sé si es miedo, debe ser precavido, ¿no? Qué sé yo.
0: Sí, bien.
3: El tema es no brindar y después...
0: Ya viniste, armate tu quilombo, los jueves, ahora te va, dale.
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0: en 13 horas nos vamos. Ahora viene María, ¿no?
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0: A quedarse en Radio Mitre escuchando programón. Mañana nos reencontramos a las 10 con el pase. Chau.

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0: Principales títulos en el panorama de Mitre. Informa primero. El oficialismo en el Senado también blindó a Adorni. Por esto mismo, con una dura carta a Mauricio Macri, Esteban Bullrich renunció al PRO. Es oficial. El gobierno bajó el pliego de camarista a la jueza pariente del periodista Alcon Adamón. Venezuela, devastada por una serie de terremotos demoledores en las regiones de Guaira y Mérida.
1: Todo se venía abajo como si fuera un efecto dominó. Y lo último que pudimos ver son nubes de polvo, de humo y oler mucho, mucho, mucho humo y todo ha quemado.
0: Relato en primera persona.
2: Bueno, habían dos mamás que decían, mi hijo está aquí. Una de ellas decía, mi vida toda se fue allí, pero si se va mi hijo, ya...
0: Terremotos en serie causaron un desastre en Venezuela. La región de La Guaira, donde habita medio millón de personas, fue la más golpeada tras los sismos de magnitud 7,2 y 7,5 grados Richter, que la sacudieron en menos de un minuto. La Fundación Venezolana de Investigaciones Sismológicas reportó 30 réplicas durante la madrugada, la mayoría en los estados de La Guaira y Miranda. Decenas de edificios colapsaron. El aeropuerto internacional de La Guaira fue severamente afectado. Las imágenes que llegan son tristísimas. Hasta ahora se habla de más de 160 muertos y casi 1000 heridos. Trump, sobre los terremotos en Venezuela, dijo: los primeros informes no son buenos. El Servicio Geológico de Estados Unidos estimó que el terremoto de magnitud 7,5 registrado frente a la costa de Venezuela podría dejar un saldo potencial de entre 10.000 y 100.000 víctimas. Iberia, Air Europa y Plus Ultra suspendieron vuelos Madrid-Caracas por los fuertes terremotos en Venezuela. El mundo empezó a movilizarse en ayuda a Venezuela, también en Argentina.
3: Los venezolanos en Argentina se acercan a un centro ubicado en Julián Álvarez al 800 para brindar cualquier tipo de ayuda.
4: Tengo familia en Venezuela, así gracias a Dios todos están bien y con todos me logré comunicar desde la noche de ayer. Vine para acá para sumarme a la ayuda, para poder ponerme a la orden de todos los que necesiten pues una mano amiga en este momento tan difícil, que seguramente muchos venezolanos de los que estamos acá en Buenos Aires tenemos familiares allá y muchos de ellos seguramente estarán desaparecidos.
3: Desde Villa Crespo, Yasmín Abraham, Panorama de Mitre, informa primero.
0: El oficialismo en el Senado también blindó a Adorni.
5: Para Patricia Bullrich, el kirchnerismo tenía que haber garantizado el quórum tras la fallida sesión en el Senado, que tenía como eje principal el pedido de interpelación y moción de censura a Manuel Adorni. Ante la consulta de Radio Mitre, la jefa de la bancada libertaria esto afirmó.
6: Los que venían con un proyecto de interpelación era el kirchnerismo. Ellos debían de haber garantizado tratar el proyecto que querían tratar, hacer esa moción de censura. Evidentemente no se sentaron, no vinieron, no dieron quórum, y nosotros, si ellos no dan quórum, ¿por qué vamos a dar quórum nosotros? No tiene sentido.
5: Desde el Senado, Jorge Moure, Panorama de Mitre, informa primero.
0: En pleno furor de importaciones, el gobierno plantó a las pymes nacionales en un encuentro en Parque Norte.
7: Sin presencia de funcionarios del gobierno y con un fuerte reclamo empresario por la caída en el nivel de actividad, se desarrolla el Día Internacional de las Pymes en Parque Norte. El titular de CAMEN, Ricardo Diab, efectuó el siguiente diagnóstico.
8: Nos han dicho que el camino es adaptarse y que tenemos los brazos abiertos para esa conversión en CAMEN. Lo tiene claro. El tiempo de la ineficiencia terminó. Las empresas tienen que ser competitivas, modernas, orientadas al mercado. Eso no está en discusión. Pero adaptarse requiere condiciones. No pedimos privilegio, pedimos un piso básico para competir y, como dicen algunos amigos, equilibrar la cancha.
7: Rodrigo Jorge, Panorama de Mitre, informa primero.
0: Esteban Bullrich renunció al PRO. En una carta dirigida a Mauricio Macri, el ex senador y ex ministro de Educación macrista anunció su renuncia al PRO. El motivo del portazo es por el apoyo del PRO a Adorni. En algunos tramos de la carta, Bullrich argumenta: desde hace ya un tiempo me cuesta reconocer en muchas decisiones del partido el espíritu que nos dio origen. Mi enfermedad me obligó a mirar la vida desde otro lugar. Me enseñó que el tiempo es demasiado valioso para vivir en contradicción con la propia conciencia. La protección brindada a Manuel Adorni fue para mí el hecho que terminó de hacer evidente esa distancia. Hay momentos en los que la fidelidad a una organización no puede estar por encima de la fidelidad a la propia conciencia. El gobierno nombró a 46 jueces y dejó afuera a la jueza Verónica Micheli, la cuñada del periodista Alcon Adamón, quien investiga al gobierno para el diario La Nación. para relegar el nombramiento de Micheli desde el Ministerio de Justicia sostienen que ese tribunal, el Oral Federal de La Plata, todavía no está habilitado para funcionar, la mayoría para el nuevo fuero civil y penal. Además, envió al Senado de la Nación los pliegos de 21 nuevos postulantes. Todo fue publicado en el boletín oficial. Más noticias de Mitre, informa primero.
9: Mientras se prepara el cuerpo de peritos para la inspección ocular, hoy, por orden del juez Luis Armela, Gendarmería fue al Country Fincas de San Vicente a retirar los registros de visitas a fin de constatar si se convocó a personal del rubro construcción para alterar el famoso vestidor donde estaban los más de 11 millones de dólares de Insaurralde. Mientras tanto, dejó de ser un misterio dónde se esconde el ex jefe de gabinete de Kicillof, una mujer que vive a metros del chalet ubicado en Perón al 1400 de Banfield, le contó a Radio Mitre en forma exclusiva cómo hace Insaurralde para entrar y salir de su casa y que nadie lo vea.
10: Él cuando sale, sale de su casa siempre mirando el celular, mirando para abajo, se sube en un auto oscuro y se va. Cuando entra, entra en horarios no escolares, donde no hay mucha gente, presta atención que no haya nadie y baja y se mete derecho en la casa. Esto era 2 meses, yo lo vi, y la última vez era 15 días que lo vi.
9: Mientras tanto, para la semana que viene está prevista la declaración de las 2 empleadas de limpieza del country. Desde Banfield, Mercedes Minzi, para el panorama de Mitre, informa primero.
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0: Otro día para pochoclos, los partidos de hoy, a las 17, Ecuador, Alemania, Curazao, Costa de Marfil, a las 20, Túnez, Países Bajos, Japón, Suecia, a las 23, Paraguay, Australia, Turquía, Estados Unidos.
12: Desde las 13 horas, en el Centro Deportivo de Sporting Kansas, se entrena la selección argentina, pensando en el partido del próximo sábado frente a Jordania. El entrenador Lionel Scaloni parará un equipo con algunas variantes, teniendo en cuenta que quiere darle descanso a algunos futbolistas. Seguramente Dibu Martínez y Lionel Messi sean parte del equipo titular. Entre los posibles futbolistas que puedan sumar minutos se encuentran Nicolás González, Nicolás Tagliafico, Leandro Paredes y Julián Álvarez. Informó desde Kansas, Paulo Filippini para el panorama de Mitre Informa Primero.
0: Estamos en la base Marambio, en la Antártida, Argentina. La térmica, 7 grados 8 décimos bajo cero. El cielo, algo nublado. Aquí, en Capital Federal y Gran Buenos Aires, cielo despejado. La temperatura, 11 grados 7 décimos y la humedad, 58%.
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0: Hola, hola, muy buenas tardes a todos y bienvenidos al recreo más largo del mundo. Encendidos en la tarde, un programa deconstruido, un programa totalmente mundialista.
1: ¿Ah, sí?
0: Sí, en el que proponemos pasarla bien.

0: Eduardo Lázari.
1: Qué placer estar aquí con ustedes, amigos.
0: Bienvenidos todos, aquí estamos y hasta las 4 no nos quedamos. Vamos a pasarla bien, a charlar con ustedes, a permitirles que sean creadores de contenido de este programa.
2: Me encanta.
0: Sí, a través de un tema que siempre charlamos con los oyentes. El de hoy es el siguiente.

0: Bueno, todos tenemos alguna regla implícita,
1: sí,
0: o no, que hace que la convivencia funcione. Por ejemplo, no dejar la ropa tirada, avisar si uno llega más tarde, respetar los espacios, no tocar la última porción de algo que estaba guardado en la heladera.
1: Total.
0: ¿No? Algunas parecen obvias, otras son muy personales, pero en cada casa hay acuerdos que ordenan la vida diaria, y en las últimas horas Mary del Cerro contó cuál es la condición que para ella no se negocia a la hora de estar en pareja.
1: Ah, mira, a ver.
0: La lista de Mary del Cerro arrancó con lo básico, ¿no? Lo que ella considera básico.
1: Sí.
0: Que su pareja no aparezca en zunga en la playa, por ejemplo.
1: ¡Ay, por Dios! Bueno.
0: Que tenga amigos de infancia y del colegio y que no sea rata.
1: Bueno, también eso es importante, sí.
0: Esto es muy importante,
1: sí,
0: la convivencia,
1: total,
0: ¿eh? ¿No? El uso del dinero, cómo cada uno usa el dinero, sí, es muy importante. Estas son tres condiciones que, dicho así, suenan razonables, pero la cuarta es la que se viralizó en las redes.
1: ¿Cuál es?
0: Si llega tarde a casa por una comida o lo que sea, que duerma en otro lado, dijo.
1: ¡Ay, es un montón!
0: Sebastián Weinreich, que era el que estaba charlando con ella, se reía y en un momento intentó suavizar la norma, sí, y dijo, ah, que duerma en el sillón, vos decís.
1: Claro.
0: Pero ella corrigió y dijo, no, no, en el sillón no, que duerma en otra habitación.
1: Ah, bueno.
0: Bueno, pero el caso es lo mismo.
1: Sí, total. Sí,
0: sillón, otra habitación,
2: claro.
0: Que duerma en la casa, sí, pero sin entrar al dormitorio.
1: Ah, dijo, la verdad, despierto, ¿eh? Por ahí.
0: Mary explicó que ella se levanta a las 7 de la mañana para llevar a sus hijas al colegio, y que si su pareja entra al cuarto a las 2 o 3 de la madrugada, el sueño se le corta y el día siguiente se complica.
1: Tiene razón ahora, ¿eh? Sí, ahora me
0: claro,
1: sumo.
0: Si yo me voy a dormir a las 11 y él se viene a dormir a las 2 de la mañana, me mata, dijo.
1: Vago.
0: Por suerte la casa tiene un cuarto disponible y ese cuarto tiene una función clara.
1: La que duerme el marido.
0: Exactamente. Su compañero, según ella, cumple sin ningún tipo de problema. Ese compañero es Javier Meme Buquet, que es DJ. DJ, qué trabajo, ¿no? También. Reconocido en la escena nocturna argentina y es empresario gastronómico. Con quien ella lleva más de 16 años de pareja y además tienen dos hijas, una de 10 y una de 6 años.
1: Divinas.
0: Sí, la dinámica que construyeron en estos años tiene una lógica propia. Los horarios de él son más nocturnos, porque es DJ y gastronómico, y ella es la que conduce y actúa durante el día.
1: Claro.
0: Y no siempre coinciden, ¿eh? Entonces, eso, lejos de ser un problema, parece ser parte de la fórmula.
1: Y claro, no se ven nunca.
0: Claro.
1: Está buenísimo eso.
0: Para poder estar juntos y estar bien, es fundamental que cada uno pueda ser feliz por separado.
1: Está buenísimo, claro.
0: Claro. Eso lo dijo Mary, y que tiene que haber independencia de la pareja, planes propios, viajes con amigos y un acuerdo claro sobre el cuarto cuando uno llega de madrugada.
1: Está buenísimo. ¿Se funciona?
0: Y le funciona.
1: Claro.
0: 16 años juntos es un éxito.
1: Uh-huh.
0: Por eso hoy en Encendidos queremos saber cuáles son tus reglas básicas de convivencia. Evitar el desorden, la ropa tirada, respetar los espacios, las salidas con amigos de cada uno, dormir por separado.
1: Ay, sí, me encantaría.
0: A ver, Juan, reglas básicas tuyas para convivencia.
3: Bueno, un poquito todas esas, pero creo que hay una importante que a mí me funciona, y es que respetar esos momentos que por ahí son 10 o 15 minutos que uno está haciendo algo solo y dejar que el otro esté solo.
0: Ajá.
3: Porque por ahí estás haciendo algo y viene, ¿y qué estás haciendo? Nada, ajá, estoy leyendo. ¿Pero y qué querés hacer? O sea,
0: claro,
3: si estoy, claro, estás haciendo algo o leyendo, epa, se escapó, o sí, digamos algo, estás solo.
1: Claro, déjame ser solo.
3: Un ratito, son 15
0: viendo un
3: minutos,
0: programa
3: 20,
0: de televisión que
3: viendo la tele, eso te genera que después decís, bueno, ahora extraño, quiero volver a charlar o a estar haciéndolo juntos, pero esos ratitos que son poquitos al día me parece muy importante respetarlos para no estar todo el tiempo, viste, encima. ¿No?
1: No, acá me preguntan si vos convivís con Mariquena. Van y vienen.
3: Vamos y venimos.
1: Claro.
0: Bueno, pero hay momentos

0: los que conviven.
1: Sí, claro, claro.
0: Las normas
1: tres veces
0: tienen...
1: por semana, por lo menos, sí, tres, cuatro.
0: Claro.
1: Buenas vacaciones. Sí, eso está bueno.
0: Y las normas tienen que estar.
2: Sí, tienen que estar. Claro. Pero fíjate que convive, ¿cuándo? ¿Tres, cuatro por semana?
1: Sí, tres, cuatro por semana.
2: Eso es una buena también, ¿eh?
1: Sí, está bien. Bueno, está con los hijos. Sus hijos, yo respeto cuando están sus hijos. Trato de no ir.
2: Obvio, obvio.
1: Para que estén ellos así en familia.
0: Que tengan su momento.
1: Prefiero que me extrañen los hijos y me digan, ¿quién es este que está?
2: Sí, este pesado.
1: No, no, ¿sabes qué pasa? Eso me dice. ¿Y por qué Juan no viene? Quiere que esté con ustedes sola. Entonces, eso genera.
0: Bien, que te quieran más.
1: Que me quieran más.
0: Claro. Muy bien,
2: qué lindo. Sí, es como cuando no viniste la semana pasada. Dijimos, ¿dónde está Juan?
1: ¿En serio?
0: Te extrañamos.
2: ¿De verdad? Sí, obvio, vos sí. Hay otro que si faltan. No pasa nada. Pero con vos, la verdad que sí. Claro.
3: Gracias.
2: Pero yo no lo dije por vos. Dije saltaste vos solo.
3: Dije gracias a Dios.
2: Igual no fue.
3: Vos caíste.
0: Para que así no nos hace sufrir.
2: Claro,
0: bueno, sí, sus normas de convivencia, profe.
3: Bueno, la primera y fundamental es hacer todo lo que mi señora decide.
0: Ah, muy bien.
3: No.
2: Ollera, dale.
3: Digo absolutamente así, es decir, respecto de la convivencia.
0: Obedece.
3: En la casa me voy amoldando. Algún día podremos tener un palacio de esos que uno no se cruza en todo el día por la casa, claro, y que solo a la cena uno se encuentra, pero no siendo el caso.
2: Todavía.
3: Yo en mi casa hago lo que mi señora quiere.
0: Uh-huh.
3: Y eso resulta bastante bien. Sí, nos reservamos, que eso me costó imponerlo, por lo menos un día que uno pueda hacer algo solo. Entonces, me voy a cenar con un amigo, me voy a visitar un museo, me voy a...
2: La joda misma.
3: Sí,
2: no, claro. No, pero está muy...
3: Uno de los lugares de Levante más...
2: Cállese la boca, porque se está metiendo usted en un
1: berenjenal.
3: Dígalo, los museos.
2: Está bien, pero usted está casado y te va a los museos.
3: Pero yo voy a contemplar cómo otros levantan.
2: Bueno, por favor.
3: Bien. No, pero son lugares, por ejemplo, el Museo Larreta.
2: Sí.
3: 10 matrimonios por semana.
2: ¿En serio?
3: Claro.
2: Está
3: el famoso jardín.
0: No será mucho.
2: Sí, es un montón.
3: Está el jardín que tiene un rincón erótico, según el aroma de la...
1: La pelota.
3: Se enseñaron.
0: Y ahí la gente se enamora.
3: El rincón literario. Bueno, los que andan por ahí, se sabe por qué andan, aunque no haga efecto el jardín.
1: ¿Y el Museo del Jamón?
3: El Museo del Jamón es para otra cosa. Sí, pero también es un lugar. Bien.
2: Qué grande la red.
0: Pero bueno,
3: básicamente aceptar lo que hace mi mujer, que es una mujer sensata. Y todo tengo que aclararlo fundamentalmente.
0: Es una reina.
1: Una reina total. Sí.
2: Cualquier cosa, tiro más. No, porque escúchame, parece un dominado.
0: Claro, no digas esa sola,
2: claro,
0: porque la verdad que parece.
3: No. Y
0: parece que nos están mintiendo.
3: Y reservarnos espacios solos sin recriminación. Che, hoy, el martes me voy a cenar con mi amigo Sergio. Bueno.
2: ¿Nos invito?
3: No. Porque voy con Sergio, si no iría
2: Sergio,
3: con Tommy.
2: ¿El derecho en zapatilla?
3: No, el amigo Rasco que nos está escuchando, le mandamos un saludo. Ahí vamos. Raxco.
2: Raxco.
3: El mejor documentalista que hay en el país.
1: Muy bien.
3: Vamos a ir.
1: Sí, señor.
3: Bien. Uh-huh. Así que eso, y respetar esos lugares, y después, bueno. Naturalmente, cuando la mujer administra la casa, uno la pasa bien.
0: Muy bien. Bueno, quedó bárbaro.
2: Quedó lindo. Viste que quedó bien.
0: Excelente.
2: Lo fuimos llevando, María.
0: Sí. Bueno.
2: Claro, calor.
0: Tus normas de convivencia, Tommy.
2: Por suerte no convivo y pienso no convivir por
0: pero
2: el resto
0: bueno,
2: de mi vida.
0: Pero bueno, pero una vez convivido.
2: No, he tenido muchas con mis viejos y si en algún momento... Bueno, si con mis viejos fueron los únicos que conviví. Tema, heladera, cada uno tiene su ración de cosas, ¿sí? Y eso no se negocia.
1: ¿Una sola heladera?
0: No te puedo creer.
2: Sí, obvio.
0: Y bueno, sí, si vivís en un...
1: No, ¿cómo sola cada uno? ¿No puedes comer lo del otro?
2: No, si yo compro, por ejemplo, voy al supermercado y compro por el helado, me
1: palta,
2: traigo.
1: Sí.
2: O palta. La palta es un tema sensible.
1: Un tema
2: también.
1: De planta.
0: La
1: sí.
0: palta es,
1: ¿sí?
0: es un problema de convivencia.
2: Sí, porque la palta es rica, todo el mundo quiere palta sí. y no van a comprar. Entonces, si yo compré tres paltas, las tengo divididas para, no sé, jueves, viernes y sábado.
1: ¿3,000 pesitos?
2: Sí, ahí por Belgrano en la calle los compro 3 por 3,000. Re bien, ¿eh?
0: ¿Viste? La cosa sí. es una por día.
2: Sí, una por día, exactamente, Mary. O me pasaba con mis viejos, sí, cuando convivía el tema del chocolate o el helado. yo el chocolate lo guardaba en la heladera por un tema de que si no se derretía, o el helado en el freezer, y papá, que mira, me lo voy a pegar a papá en esta oportunidad, no mamá, pues mamá después me dice, no, che, siempre me das a mí en la radio, me dice.
3: Es verdad, eso es cierto.
4: A mi viejo también.
2: Le voy a pegar a mi viejo.
3: Le mandaremos un saludo a la ¿a mamá de Tommy. Sí.
2: Bueno, gracias, profe. Iban y, viste, empezaban a cucharear. No entre ellos, sino el pote de helado.
0: Ah,
2: a
0: sí.
2: Eso voy. Entonces digo, no, pero si lo compré para mí el helado no se toca. Entonces, hay cosas que no se tocan. Lo mismo con los huevos me pasaba. Yo como 3 huevos por día.
1: Qué boludo.
2: No,
1: no, no. No
2: se toca.
0: Chicos, por favor.
2: Ay, ¿qué? Es un tipo grande usted, profesor, por favor.
3: Me sorprendió.
2: No, pero yo compro maple.
0: Compro maple.
2: Sí, sí. Entonces lo tengo dividido también para los días de la semana. Entonces, si vos me sacás uno, ya me
1: pero mira, si tú mamá cocina para todos.
2: Mamá cocina.
1: Bueno, no sé, pero
2: es como María, mamá.
1: Como que te diga tu mamá, no comas el zapallo que lo compré yo, ¿no?
2: Y vos no, pero hay alimentos que son más, viste, que uno quiere, consume más
0: de uno.
2: Claro.
0: Que uno se los compra, bueno, para uno.
4: Contale, Tommy, María, tu mamá le dijo a tu papá, llévame a un lugar donde no haya estado yo nunca, y la llevó a la cocina.
2: Basta que me va a matar. El otro día la vi por el Día del Padre, que fuimos todos a comer.
3: Día
2: del Padre, pues, ¿no? Sí. Y me dice, che, me llegan todos los días que decís algo en la radio, ¿no? En serio.
0: Mensaje, claro. Y bueno, ¿verdad? la tenés presente a tu mamá.
2: Gracias, Mary, eso es lo que
4: divina.
5: Claro. No le toquen los huevos a Tommy.
2: ¡Ay, chicos! ¡Ay, chicos!
3: ¡Ay, chicos! Claro, eso está bien para poner en la heladera. Abrir no la heladera no. Y se escucha.
2: Ah, no, ya pasó, no, tampoco es así. Pero bueno, eso, la comida va. Y después lo que me parece que es primordial, ya esto de novio, si se pudiera, camas separadas, me parece que es primordial. Uh-huh. Primordial. Pero bueno, depende
1: cucharita,
2: en qué
1: casa.
2: Cucharita,
1: ¿no?
2: No.
3: El calorcito de los pies.
2: No me gusta. Yo prefiero dormir solo. Yo tengo mucho problema de sueño, ¿viste? Mucha pastilla en el medio, verdad. Todo. Entonces, ¿cómo no?
0: Claro. Es un desastre. Pelota, Tommy.
2: No puedo. Sí. Necesito camas.
0: Eso por trabajar con nosotros hace tantos años.
4: Cuando
0: vine
4: estaba bárbaro.
2: Yo tenía una salud. Ahora mira, estoy encorvado, estoy gordo.
0: No,
2: estoy canoso.
0: No, eso no miento.
2: Pobre
0: Tommy.
2: Estoy todo.
0: No miento. Bueno, Rolo.
4: Bueno, como yo nunca conviví, y creo que no voy a convivir, gracias a Dios, nunca.
2: Esa es buena.
4: Tenía el problema que, por ejemplo, voy a Balcarce y con mi hermano no me queda otra.
2: Claro, sí. Está en la misma casa.
4: Lo que pasa es que él está en la planta baja y yo en la torre. Planta alta, en la torre, y no nos encontramos, solamente nos juntamos para comer.
2: Claro.
4: En la noche.
2: ¿Y cocina él?
4: Cocina él. Bien. Yo pega el grito, yo bajo.
2: Es como un perro, ¿viste?
4: Me ceno y vuelvo
2: a comer.
0: Bobby, a comer.
4: Vuelvo a mi habitación. Pero cuando estaba... Lo que pasa es que son muchos años...
2: ¿De qué?
4: Que uno ha vivido solo.
2: Claro.
4: Cuando uno vive solo, no quiere que nadie le rompa las tarlipes.
0: No, bueno, eso, pero vos también. Muchos años viviendo solo, pero siempre conviviste los fines de semana.
4: Sí, pero me rompían un poco las tarlipes.
2: Mm. Ah, qué lindo, un sarto.
4: Entonces, mira, pues yo estaba, ellos estaban en la parte de abajo y yo...
2: En las torres allá de Malcarce.
4: En la vieja torre.
2: Sí. Claro.
4: La vieja torre.
0: O sea, que tus condiciones, ¿qué serían? Que nadie te moleste.
4: Que nadie me moleste.
0: Que te dejen solo.
4: Que uno puede tirar la ropa donde quiere, hacer lo que uno quiera.
2: Pero después esa ropa que vos tirás, ¿alguien la levanta?
4: A mi hermano.
2: Ah, o sea, te hace con Londres, te hace. Pero querido.
1: Santo.
2: Cuando vos, mira, tu hermano cocina, ¿vos después lavas los platos, por lo menos?
4: No, no. Soy un artista.
2: ¿Cómo
4: pretendés que un artista trabaje?
0: Y lo peor es que es cierto.
2: Y lo peor es cierto, tal cual. La cama, cuando te levantás,
0: porque acá
2: ¿la
0: gente?
4: Yo no, mi
2: hermano. ¿También te la hace tu hermano la cama?
0: No. Acá la gente nunca toma en serio lo que decimos, no, y tiene razón. Siempre confían que todo es chiste lo que decimos. Pero hay cosas que no son chistes.
2: Lo peor es que la mayoría de las cosas no son chistes. Claro, no, igual, pues.
0: Dios mío. Dios. Bueno, reglas de convivencia.
2: Vos, Mary, vos.
0: Yo, a ver. Que respeten mi sueño.
2: Mary.
0: O sea, por ejemplo, no se puede ver tele hasta las 12, 1 de la mañana.
2: No
0: se puede.
2: ¿Pero por qué te acostás a las 10 de la noche?
0: Y bueno,
4: a
0: sí.
4: A
0: las 8 no, no.
2: A las 8.
0: Pero, no, lógico, cada uno tiene sus normas.
2: Obvio.
0: Y su vida. Yo tengo una vida que no es fácil.
2: No.
3: Es cierto.
0: No es
2: convivir
0: fácil.
2: Convivir con
3: todos con Mary.
0: No, levantarse todos. A las 5 de la mañana todos los días de tu vida, desde hace tantos años, no es fácil.
3: Desayunar con Rolo.
2: 8 horas con billar. Escúchame.
0: Bastante sana mentalmente estoy después de haber convivido con Rolo 25 años.
2: Igual, sé honesto. está.
4: 26.
2: Rolo, 26. Dentro de todo, es el uno viste que parece que es el más loco de todo, pero
3: es el
2: de
3: tipo
2: repente
3: más normal,
2: sí, es el más normal de todos. Todo. Sí, sí, sí.
0: Parece. ¿Quién de entre sí. Vos, cuando decís todos, ¿a quién te
6: refieres? A mañana y la tarde. A mañana y la tarde. Es el más normalito, te digo.
3: Sí, sí, sí. Sí.
6: Hay no, cada personaje.
0: Bueno, qué sé yo, hay de todo. Sí, pero bueno, ponele eso, a respetar el descanso.
3: No te
1: ni hablar de productores.
0: No, no, ni hablar.
2: Bueno, chicos.
0: No volvamos a la consigna.
2: Pobre Piggini.
0: El orden es otro.
3: Divina. Estamos con Piggini.
2: Vos sos muy ordenada.
0: A ver, no es que soy hiperordenada, no soy obsesiva del orden, pero las cosas más o menos ordenadas, sí.
2: ¿Te tocó alguna vez a un novio, chongo, marido, que era desordenado?
0: No.
2: Ah, bueno.
0: No, no hubiera convivido.
2: ¿Que te tiraba la toalla después de bañarse
0: no,
2: en el piso?
0: No, no, no, eso para mí es inaceptable. No.
2: Es un montón eso, ¿en
0: no,
2: serio?
0: Eso es inaceptable. ¿Dejar la toalla tirada en el baño?
2: Sí, mojada en el piso, ¿no?
3: Divorcio.
0: No, no, nada.
3: No, eso no.
2: ¿Y la ropa?
0: No hay convivencia.
2: ¿Tampoco con la ropa tirada?
0: La ropa la podés dejar durante a la noche en una silla, sí, al lado de la cama. Después la ordenás, se supone. Pilas, sí, de ropa, no.
2: Ok, listo, vale. O sea, no le ibas levantando los calzones, ponele.
0: No.
2: No, bueno, yo qué sé, ¿viste?
0: No.
2: ¿Vos entras a mi casa?
3: No, no falta respeto.
0: No. El orden, la higiene, bueno, es fundamental. Sí, vas a ver los oyentes lo
2: estás
0: que
2: estás pidiendo como algo básico.
0: Ah, bueno. A ver, ¿sí? Condiciones básicas para la convivencia.
3: A ver.
0: 11-3003-0790 es el WhatsApp de audio. O pueden mandar un mail a encendidos@radiomitre.com.ar o Twitter o X o Instagram @radiomitre o facebook.com/radiomitre.
4: Antes la gente se casaba, sí, y el curita decía hasta que la muerte los separe.
2: Sí, claro.
4: Hoy el curita dice hasta que la convivencia los separe.
3: Claro,
0: es cierto.
3: Se han ayornado.
4: Y en materia del ambiente artístico, hasta que las redes sociales los separen.
6: Claro, tenés razón, es verdad.
4: Un amigo me decía, le dije a mi esposa que ya me tenía podrido, que ella no es nadie para criticar a mis amigos, que si yo quiero salir, voy a salir, si quiero ir a la cancha, voy a ir a la cancha, si quiero seguir tomando, voy a seguir tomando, y si me quiero ir a los Estados Unidos, ¿qué?, a ver a la selección argentina, voy a ir.
0: Ah, muy mira.
4: Bien. Bien. ¿Qué te dijo? Que no murmure entre dientes porque no se me entiende nada.
7: 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Nos comunicamos encendidos.
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0: anticipo, nueva detención por el femicidio de la nena Agostina Vega en Córdoba. Meten presa a la pareja de Claudio Barrelier, informa Radio Mitre Córdoba.
1: Una nueva detención se produjo en el marco de la investigación por el femicidio de Agostina. El fiscal Raúl Garzón ordenó la detención de Marianela Palmero, la pareja de Claudio Barrelier, la mamá de la hija que tienen entre ambos de 11 años. El fiscal ordenó su inmediata detención y la imputación por el delito de encubrimiento agravado. El fiscal entiende que hay elementos suficientes para detener y ordenar la imputación de Marianela, quien la noche en la cual desapareció y fue asesinada Agostina en la casa de Barrelier estaba en la vivienda. Hasta el momento hay 4 detenidos. Recordemos que en este momento está ampliando su declaración indagatoria Osvaldo Faceta, el otro detenido imputado de encubrimiento agravado, pero lo reiteramos, anticipo de Radio Mitre, Marianela Palmero, la pareja de Claudio Barrelier, acaba de ser detenida en el marco de la causa por el femicidio de Agostina. Mariano Nievas, Mitre informa primero.
0: ¿Qué pasa en el Senado con Adorni? ¿Lo interpelan o no? Adelante, Móvil Mitre.
2: Caída la sesión en el Senado, Patricia Bullrich confirmó que la semana que viene el pedido de interpelación y moción de censura a Manuel Adorni se trata en comisión.
3: El día miércoles, a las 15 horas, nosotros, de buena voluntad, llamamos a la Comisión de Asuntos Constitucionales. Así que en esa sesión se va a discutir si tienen estas interpelaciones, tienen o no tienen, digamos, los votos suficientes para llegar al recinto.
2: Desde el Senado, Jorge Moure, Mitre informa primero.
0: Cielo despejado, temperatura en Buenos Aires 13 grados, humedad 56%.
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4: ¿Qué está pasando, Tommy?
5: Gracias, Mary, gracias, chicos. Bueno, a ver, vamos a arrancar la tapa hoy después del informativo con esta noticia que, bueno, ya desde el día de ayer nos impacta a todos en el mundo, que tiene que ver con los terremotos en Venezuela. Esta mañana, bueno, Delcy Rodríguez, que es la presidenta interna de Venezuela, confirmó al menos 164 muertos, casi mil heridos, y la cifra que se va conociendo de desaparecidos es atroz.
4: No, es tremendo.
5: Es atroz.
4: Tremendo. ¿Y se creen que los muertos pueden ser
5: muchos más?
4: Miles.
5: Sí, por eso. A ver, hay muchas muchos números dando vueltas, sí, obviamente vamos a llegar a los números oficiales que salen de este conteo que está haciendo el gobierno de Venezuela. Hay números que maneja Estados Unidos que hablan realmente de una tragedia total. Ya es una tragedia, ¿no? Con estos números, pero si se llegan a cumplir los números que maneja Estados Unidos, la verdad que se habla de una tragedia, pero impactante. Ahora se está barajando el número de 34.000 desaparecidos. Estoy hablando de números de Venezuela, ¿sí? Los de Estados Unidos son mucho más impactantes, pero son 34.000 desaparecidos que lamentablemente están bajo los escombros todavía, no solamente en Caracas, sino en varias zonas, después de estos sismos que, bueno, ayer impactaron con muchísima fuerza, y algunas réplicas que también se vivieron durante la tarde-noche de ayer, e incluso la madrugada, ¿no? Es una zona de desastre que está en emergencia y que el mundo, por suerte, está viendo y está haciendo llegar su ayuda. Desde la Argentina hasta los Estados Unidos, pasando por distintos países de Europa, incluso, bueno, el continente asiático y demás, que están empezando a enviar ayuda porque la situación es alarmante. A ver, ¿es alarmante por los sismos? Sí, pero es alarmante también porque Venezuela no estaba preparada para esta tragedia, ¿sí? Los hospitales, básicamente, están destartalados. No hay casi ni gasas, hay muy poco equipamiento médico. Uh-huh. Y no estaba preparado para esta tragedia. Esto habla, digamos, es para un segundo capítulo, ¿no? Pero durante todos estos años que bueno, estuvo Maduro y el populismo estuvo fuerte allá en Venezuela, terminó en esto también, ¿no? Obviamente el desastre natural, que eso es algo que el humano no puede manejar, pero sí que los hospitales estén directamente colapsados, que no haya gasas, que no haya gente para atender a todas las víctimas, la verdad que es muy duro, ¿eh? Pero bueno, seguimos llamando a la solidaridad de todas las naciones que, bueno, afortunadamente están enviando la ayuda que se necesita allá a Venezuela. A ver, vamos a volver acá a la Argentina, nos distendemos un poco después de esta noticia, y sigue fuerte, lo que es el escándalo Adorni.
4: ¿Ah, sí?
5: Sí, sigue, viste como, yo no se lo puse por las dudas, pero ya le dicen como que la manzana podrida del cajón porque toca algo y lo contamina. Bueno, sí. A ver, afecta a todos, tanto al gobierno como a los aliados del gobierno. Por un lado, vos sabés, María, que hoy va a haber una sesión en el Senado que finalmente no tuvo quórum. Sí. Básicamente, ¿por qué? Porque el oficialismo decidió darla de baja, ¿sí? Decidió darla de baja porque la oposición, si bien no tenía los números, bueno, estaba como muy pendiente de llevar adelante lo que era la moción de censura a Adorni. Entonces, cuando el oficialismo dijo, che, la oposición empieza a tener más fuerza, dice, bueno, prefiero dar de baja la sesión para que no me lleve una mala noticia sobre el final de la sesión. Había un proyecto muy interesante que era el de Sturzenegger, que el gobierno sí quería llevar adelante, que era el de la propiedad privada, y no se pudo llevar adelante, básicamente, ¿por qué? Porque tuvieron que dar de baja la sesión por Adorni, por el escándalo Adorni. Así que fíjense cómo va contaminando todos los sitios. De hecho, hoy también nos enteramos hace un rato la renuncia de Esteban Bullrich, ¿no? Al PRO. Esteban Bullrich fundó el PRO. junto a Mauricio Macri y a otros dirigentes, pero hoy renunció el PRO básicamente porque no está de acuerdo con la postura que el PRO está teniendo con el tema Adorni. Así que fíjense cómo impacta no solamente en el gobierno, sino también en los aliados.
6: Qué pesadilla Adorni.
5: Sí, sí, pero sigue en su cargo.
4: Es increíble, ¿no? Que no renuncie, porque no dé un paso al costado.
6: Salpica para todos lados ya.
5: Tal cual.
4: No, no le importa quién tira del mantel, no le importa quién se lleve puesto.
6: No.
5: Es culpa igual también de Karina y del presidente, pero que lo siguen bancando.
6: Sí, pero él
7: puede decir, ¿sabes qué?
6: Me voy a casa.
7: Aunque soy lo que no dicen, me voy igual.
5: Sí. Aunque él considere que es inocente, estás haciendo un daño tremendo. Pero bueno, cosas que pasan. Y cierro ahora sí con una linda que tiene que ver con los partidos del día de la fecha. Muchos partidos, porque María se va definiendo ya lo que es esta fase de grupos. Pero el mejor de todos, o sea, el resto ni los escuchen, no los vean. El mejor de todos es esta noche con transmisión de Radio Mitre. Paraguay-Australia.
4: Sí, claro.
5: Paraguay-Australia desde las 10 con transmisión de Radio Mitre. Así que el resto no importa.
4: Ustedes vean. Paraguayos hay en la Argentina.
8: Paraguay todavía.
5: Aguante Paraguay, querido.
4: Las chicas de mi peluquería, son de Paraguay, de New Station.
6: Gente laboriosa.
4: Buena gente.
5: Y chicos, y sobre todo, Team Payne va a jugar en Paraguay. Así que, vamos Paraguay. Claro, Beba. O sea,
6: ¿está confirmado eso?
5: Sí, eso ya responde.
4: En el Olimpia.
5: En el Olimpia de Paraguay.
6: Pero qué bien.
8: Va a jugar en Olimpia.
5: Sí, de Paraguay, sí.
8: A Tim Payne le pone una media de cada color y se caga patada solo.
5: El otro, voy a salir a defender.
8: El otro día le gritaron, correte que están jugando, le gritaron.
5: No, el otro día metió una asistencia de gol Tim Payne. Nueva Zelanda después terminó perdiendo, es cierto. Pero para el gol de Nueva Zelanda fue primordial Tim Payne.
4: Exactamente.
8: Así que, sacale la caja a los botines, le gritaron. Recién un líder iraní, me acaba de alcanzar el Orsa recién.
4: ¿Escribió?
8: Está el comunicado y el Orsa, le agradezo que antes
5: del informativo
8: me lo traiga.
4: Le pasó la primicia, mira.
8: Un líder iraní desmiente que conozca a Jessica Sirio y a Inza Urralde. Dice que no tiene absolutamente nada que ver.
4: Que no lo echaste.
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2: 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Adelante, doctor.
27: Hola, doc Daniel López Rossetti.
28: Hola, María, ¿cómo te va? ¿Cómo están todos?
27: ¿Cómo
28: ahí
27: estás?
28: En la mesa, Rolo, Tommy, profe, Juan, ¿cómo andan?
7: Hola, Dani, ¿cómo estás?
27: Todo muy bien, esperándote bien. Ansiosamente, con unas ganas de tomar un jugo de naranja.
28: ¡Ah, qué rico queda! A mí me encanta el jugo de naranja, o sea que me gusta.
27: Qué
28: me gusta
27: rico,
28: mucho.
27: Qué rico son, o sea, los juguitos, ¿no?
28: Y cuando lo exprimes reciente, aparte que es refrescante, tiene vitaminas, pero viene por ahí la columna de hoy, ¿no?
27: Claro.
28: Y yo, si le tuviese que dar un título... Bueno, es información, lo que el médico hace es dar información, María.
27: Claro.
28: Entonces yo, si esto fuera un título, diría, la fruta sí, el jugo no tanto.
27: ¡Apa!
28: No quiere decir que no se pueda, sí, la fruta sí, el jugo no tanto. No quiere decir que no se pueda tomar jugo de fruta, yo lo tomo, no lo tomo demasiadas veces, pero prefiero la fruta entera. Prefiero la fruta entera. Y te voy a decir por qué.
27: A ver.
28: Claro, porque popularmente uno considera que tomar un jugo de fruta es lo mismo que la fruta entera, y la realidad es que no es lo mismo.
27: No es
28: lo mismo. Lo que sucede, María, es que cuando uno exprime una fruta, está separando la fruta en sus dos partes, para decirlo grande.
27: Uh-huh.
28: Una parte sólida, que es la que tiene las fibras, y una parte líquida, que es la que tiene agua, fundamentalmente agua, y un azúcar que se llama fructosa. fructosa.
4: Claro.
28: Se llama fructosa, pero es un azúcar más, ¿eh? Es un monosacárido igual que la glucosa, que tiene otras características que ahora te voy a comentar, que es interesante saberlo. Pero lo cierto es que cuando, y le hablo a los encendidos que están en casa, uno exprime la naranja, el pomelo, lo que fuera, uno hace el exprimido, está separando la parte sólida de la parte líquida. Y sucede que la parte sólida de la fruta es muy útil. ¿Por qué? Porque tiene fibras y eso tiene varios beneficios. Enlentece la absorción de los azúcares en el intestino, aumenta la sensación de saciedad. Al aumentar la sensación de saciedad, ayuda a las personas a controlar el peso corporal, controla la glucosa en sangre y normaliza la función intestinal. El líquido, como contrapartida, tiene agua, obviamente en gran concentración, y encima, lo cierto es, y cualquiera me va a dar la razón, que cuando uno hace un exprimido de fruta, y vos te exprimís por lo menos dos naranjas, tres naranjas,
4: no, totalmente,
28: con lo cual es claro, y es más cantidad, María, es entonces ya tres naranjas que tiene bastante líquido y bastante fructosa. ¿Y qué es lo que hace esto? La fructosa es azúcar, azúcar pura, entonces produce un pico de glucemia, porque se absorbe muy rápido, un pico de insulina en sangre, y esto no es bueno para las, en general, no es bueno, porque tiene tendencia a generar resistencia insulínica, que sería el primer paso del desarrollo de la diabetes. No es lo ideal para una persona que ya tiene un diagnóstico de resistencia a insulina o que tiene diabetes del adulto, la llamada diabetes tipo 2. Y a su vez, cuando uno hace un pico de glucosa en sangre, en este caso fructosa, tiene bastante energía, María, porque ahí podrías hacerte un pique y una carrera.
4: Pero a las dos horas baja, ¿no?
28: Y haces un pico de insulina que después baja de golpe la glucosa en sangre, y cuando la baja te da un bajón, te da un decaimiento, y a su vez te va a dar hambre, porque podés reaccionar con lo que se llama una hipoglucemia reactiva. Si funciona bien la insulina, la persona a las dos horas va a tener un pico hacia abajo, con lo cual es muy probable que tenga hambre.
4: Claro.
28: Con lo cual es bueno, es útil la fruta completa. Si la naturaleza empaquetó la fruta, por alguna razón lo hizo, y la verdad es que si le quitamos la fibra, perdemos gran parte del beneficio. Y con respecto, y para redondear un concepto, porque todos los azúcares son distintos, pero para el organismo los azúcares son lo mismo. El azúcar de mesa es una mezcla de glucosa y con otro monosacárido. Ahora, el azúcar que tiene la fruta no es la misma azúcar que uno come en la comida o la glucosa. Es un azúcar que se llama fructosa, y esa fructosa, a diferencia de la glucosa, que es lo que se mide en sangre, se metaboliza de modo diferente y se va directamente, María, al hígado. Y si la cantidad de fructosa es mucha y los picos de fructosa son mucha por muchos zumos o jugos de fruta, lo que va a suceder es que esa fructosa en el hígado va a depositarse después como grasa. Condiciona el aumento de grasa corporal y también, por supuesto, la producción de hígado graso. Con lo cual, el título que te decía, María, para redondear la columna es: fruta sí, el jugo no tanto. Si uno tiene que optar, la recomendación es siempre la fruta entera, como postre o como usted quiera. Pero siempre es mejor la fruta entera que el jugo de fruta.
4: Muy bien, Doc. Muchísimas gracias. Entonces nos comemos una naranja entera.
7: Sí.
28: Es mejor. Que tengan todos lindo fin de semana.
4: Gracias, Doc. Lindo fin de semana. Chao.
0: Un amigo decía, porque mi media naranja, refiriéndose a la mujer, ¿no? Mi media naranja, mi media naranja, porque fui con mi media naranja,
7: Qué lindo.
0: Qué lindo, no te creas, qué lindo.
7: ¿Por qué no?
0: El problema fue cuando se enteró que su media naranja se le estaba exprimiendo todo el barrio.
4: ¡Ah, no!
7: Qué lindo, ¿eh?
0: Qué lindo, qué lindo.
7: Hermoso mensaje.
0: Esto es terrible porque el marido llega a la casa.
7: Sí, dale.
0: La mujer llorando.
7: Ay, no. ¿Qué pasó?
0: La mujer lloraba, pero lloraba mal. Mirá.
4: Mira cómo así lloraba.
7: Este era igual que la llorona, llora igual. Mira.
0: ¿Por qué llorás? Que no tengo suerte en nada, dice la mujer. Con mi amor, dice él. Mi amor, ¿cómo que no tenés suerte en nada?
7: Basta de llorar.
4: Calmen a esa mujer.
7: Claro, pobre.
0: ¿Cómo que no tenés suerte en nada?
1: Es un tonto, María.
0: Yo siempre voy a estar a tu lado. Es que no tengo suerte en nada.
1: ¡Ay, ya me mata!

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12: ...14 horas en Buenos Aires, cielo despejado, temperatura 13 grados. Kicillof dice que Milei hizo detonar el consumo de la gente. Adelante, Móvil Mitre.
13: En tono electoral y sin hacer mención a la interna bonaerense, Kicillof criticó a Milei al exponer en el acto central por el Día Internacional de las Pymes. El gobernador bonaerense habló de la extinción de 26.000 empresas y dijo que el gobierno detonó el consumo y la demanda interna. Esto decía:
14: cierran las empresas, muchísimas de las que no cerraron, y lo conozco bien, la provincia de Buenos Aires concentra la mitad de la industria argentina. Está en el territorio de la provincia que gobierna. Así que en las recorridas, en las reuniones frecuentes, cotidianas, con los sectores productivos, encontramos una situación de zozobra. Los que no fundieron, los que no cerraron, aguantan.
13: Desde Parque Norte, Rodrigo Jorge, Mitre Informa Primero.
12: Dólar oficial cotiza en la City porteña 1.495 pesos, paralelo denominado Blue. Se consigue en Cuevas del Microcentro más caro, 1.530 pesos. Cielo despejado, temperatura en Buenos Aires 13 grados, humedad 56%.
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3: Primero digo lo que respeto, porque hay que aprender a respetar antes de exigir. Respeto que a él le encanta ver televisión, puede estar 10 horas, y respeto que a él no le gusta caminar, que a mí es lo que más me fascina, entre otras cosas. Y entonces él respeta algo que yo necesito, que es ni ruidos ni luces fuertes, porque realmente me hacen mal, me descompensan. Y bueno, dormimos separados por los ronquidos, pero tenemos un pase libre de que a la madrugada pasate conmigo.
1: Es el ritmo de la convivencia.
4: La higiene personal y de la casa en primer lugar. El olor malo, el olor feo, me molesta totalmente. Higiene con mayúscula y sobre todo que tenga la otra persona un buen comedor.
0: Reglas básicas de convivencia. ¿Cuáles son las tuyas? Esa es la consigna de hoy. Marcelo dice, ustedes encendidos, enredados, entrometidos, descontracturados y deconstruidos.
5: Me encanta.
0: Me encanta, me encanta. Gracias por acompañarme todas las tardes. Con respecto a las normas de convivencia, creo que se van dando en la misma relación previo a la convivencia, aunque no descarto que aparezcan sorpresas. Lo más importante es entre los dos encontrar la forma de comunicarse y convivir sin molestar al otro. Es ceder y dar de ambos lados, sin sorpresas ni misterios o cosas escondidas. En lo particular, no tengo reglas estrictas de convivencia. Saludos a todo el grupo, dice Marcelo.
5: Muy bien, Mary. Martín de Caballito dice, para mí la regla número uno es respetar los horarios de descanso.
0: Sí, claro.
5: Si alguien se queda viendo videos con el volumen al máximo a las 2 de la mañana, tenemos un problema. Cada uno puede hacer lo que quiera, pero dejando dormir al otro y sobre todo descansando, dice Martín.
0: Claro, hay auriculares que vos podés poner el dispositivo en silencio y podés seguir viendo, escuchando.
5: Sí. Igual la luz molesta también.
0: Sí, por ahí sí, pero bueno.
5: Que se vaya a dormir al libre, María, que no rompa la paciencia, claro.
6: Cuando hay amor no hay luz que moleste.
0: Ay, profe, qué romántico.
5: Sí. Por eso usted duerme en el sillón.
6: No, eso cuando nos enojamos.
5: ¿Usted se enoja más que ella?
6: No.
5: Bueno, vamos a tratar de salvar, María.
6: Yo casi no me enojo.
0: Lo vamos a coachear para que su matrimonio sea feliz.
6: Gracias. Gracias.
0: Dice Estela, dice, nunca establecimos códigos de convivencia. Si sabemos lo que le molesta al otro, entonces eso es lo que respetamos. Por ejemplo, yo voy a dormir antes, entonces sabe que me molesta que prenda la luz para ponerse el pijama. Pero debo decir que somos libres de ir y venir o mirar televisión. También juntar amigos o yo de ir a mi pueblo. Cero conflicto. Gracias por las horas hermosas que me regalan.
5: Muy bien. Hola, chicos. En mi casa la regla es simple. El que ensucia, limpia. No importa si es un plato, una taza o la cocina entera después de hacer milanesas. Si cada uno se hace cargo de lo suyo, se evitan muchas discusiones, dice nuestra amiga Flor.
0: Gabriel, dice, en la convivencia depende con quién y en la casa de quién. Si es mi casa y sumo a una pareja, le digo que tengo mis costumbres, como escuchar radio durante el día.
5: Sí.
0: Si es la casa de ella, respeto sus tiempos. Si es con familia, cada uno con su comida y si quieren se comparte. Hay que aprender a respetar la propiedad privada y los tiempos de actividades del otro. Como también soy locutor, mira, a veces grabo a clientes, debes saber que por 2 o 3 horas no les daré atención. Dice, si aceptan el desafío, bienvenidos sean. Y bueno, sí, claro, como 2 o 3 horas que tengas que trabajar, casi hasta es poco, ¿no?
5: Total.
0: No, es así, tiene que ser respetado.
5: Muy bien. Hola, chicos. ¿Qué tal el equipo? Dice Diego. Muy bien.
7: ¿Qué tal?
5: Mi regla es que los problemas se hablen en el momento y que no se acumulen. Nada de guardar bronca durante semanas para sacar una lista de reclamos después, es verdad. ¿Ah? Las cosas se dicen con respeto y listo. En el momento se soluciona todo, dice nuestro amigo Diego.
0: Damián dice, yo después de 10 años de divorciado soy del team Rolo a full. Tengo 6 platos y vasos y lavo cuando ya está la pileta llena. La cama la estiro a la noche antes de acostarme y la ropa la limpia y la sucia están en la silla del living.
7: Qué lindo.
0: Es hermoso, un camino de ida sin retorno.
5: Y bueno, cada uno en su desorden, María.
0: Sí, Dios mío.
5: Dios mío. Chicos, capaz suena exagerado, dice Julieta, que nos escucha todas las tardes, pero para mí los invitados se consultan. A ver. No me gusta llegar a casa y encontrarme con una reunión organizada sin avisar, dice. Un mensaje antes alcanza, diciendo, che, hoy viene fulanito de tal. Soy Julieta, los escucho todas las tardes.
0: Isa dice, no he convivido muchas veces ni por tantos años, pero para mí orden, higiene y espacio personal son imprescindibles. Si estas cosas no existen, no hay convivencia posible. Además, respeto, si se les ocurre decirme bolú o cosas por el estilo, se acabó.
5: Sí.
0: Así como si alguien usa la palabra calzón o patas, se puede ir despidiendo.
5: Patas. Bueno, está bien, cada uno.
0: Dice que ella vive en Italia y dice que hace mucho calor y que odia el calor.
5: Ay,
0: Dios
5: pobre.
0: Mío, si supieras el frío que hace acá.
5: Hermoso, estamos aquí.
0: Claro.
5: Qué lindo. Chicos, soy Marcelo de Morón. En casa hay una regla que no se discute. Nada de usar el celular mientras estamos cenando.
7: Muy bien.
5: Es el único momento del día en que coincidimos todos y me parece importante aprovecharlo para charlar, dice Marcelo.
0: Dice Luis Alberto, con Sara, mi esposa, hace 48 años que estamos casados y dos de novio. O sea, 50 años juntos.
5: Sí.
0: No sé si es tan bueno o no, pero siempre estamos juntos. Donde está uno, está el otro. No nos aburrimos de estarlo. Creo que nunca hubo reglas. Sí, costumbres en almorzar y cenar a una hora. Nada fuera de lo normal. Lo que sí, yo me acostumbré al orden por mi esposa. Ella es muy ordenada y yo era medio despelotado. Venía de una mamá y hermana que me hacían todo. Pero me cambió la convivencia y pasé a ser una persona súper ordenada y prolija. Y me gusta ver la casa de punta en blanco. Nos complementamos con la limpieza, el lavado de la ropa, la cocina y cualquier otra tarea del hogar. Y lo lindo es que tenemos los mismos gustos y la convivencia es natural. ¿Aún dormimos abrazados o de la mano?
5: Ah.
0: ¡Qué lindo!
5: ¡Ah, hermoso! Sí. No me lo pierdo.
0: El único momento en el que dormimos separados es a la siesta. Ella ve televisión y yo me voy a otro dormitorio a escucharlos a ustedes y a don Fernando Bravo.
5: Ah,
0: dice Beto, que es de Esquina Corriente. ¡Qué lindo!
5: Grande,
0: linda
5: Beto.
0: Pareja.
5: Chicos, Mónica de Tandil dice, normas de convivencia. Yo lo primero no la puedo creer, pero bueno.
0: A ver.
5: Higiene bucal intensiva, dice. Y pero, si ya estás conviviendo en
7: sí.
5: No, me parece que llegas a un punto en donde...
7: Pero hay deterioros a veces. Que
5: ah, por ahí, por la edad, decís. Claro. O el poco cuidado bucal. Dice, el segundo es el orden. Nada de ropa tirada, dice. Y el tercero es... Oh, tiene un tema con la higiene, evidentemente.
7: Sí,
5: baño o baños diarios, dice Mónica, que nos saluda desde Tandil y nos manda muchos besos.
0: Adriana dice, con mi pareja tenemos algunas reglas que tienen que ver con el orden. Yo limpio y ordeno la casa, pero él tiene que cuidarlo. No puedo andar atrás de él limpiando lo que él ensucia.
5: Está muy bien, obvio. ¿Quién
7: claro,
5: sos?
0: Perfecto.
5: Obvio.
0: Claro.
7: Marido.
5: Hola chicos, en casa hay una regla que no se discute, nada de usar el celular mientras estamos cenando. Es el único momento del día en que coincidimos todos.
7: Bien.
5: Y me parece importante aprovecharlo para charlar. ¿Para qué estar viendo el celular si lo importante es la persona que tenés enfrente?
7: Es verdad.
5: Besos para todos, dice nuestra amiga, nuestro amigo Marcelo.
0: Diego dice, regla básica de convivencia.
5: A ver.
0: No me hables apenas me despierto.
5: Ah, esa es buena, ¿eh?
0: Primero café. Después podemos negociar cualquier cosa.
5: Ah, me encanta eso. También hay gente que se
7: mucha
5: es
7: gente,
5: muy malhumorada.
0: Se despierta de mal humor.
7: Pero si se recién se levantaron, de qué mal humor.

0: de silencio cuando llega de trabajar.
1: Sí.
0: Al principio mi marido pensaba que estaba enojada, pero no. Necesito media hora para cambiarme, tomar mate, bajar un cambio. Después sí, hablamos de todo. Hace 18 años que convivimos y creo que esa media hora salvó muchas discusiones.
2: Qué bien.
1: Mira, qué bien. Hola chicos, los escucho todas las tardes. Yo no negocio espacios personales. Estoy casada hace 18 años y seguimos teniendo momentos para cada uno. Mi marido sale a pescar, yo me junto con amigas o leo tranquila. Estar juntos todo el tiempo tampoco es sano, dice Ana.
0: Bueno, y el último mensaje de este bloque. Federico, mi regla básica de convivencia tiene que ver con la comida. Si algo está guardado en la heladera y alguien dice, lo voy a comer mañana, no se toca.
1: ¿Viste? Tal cual.
0: Porque parece una pavada, pero llegar todo el día pensando en esa porción de pizza que dejaste y descubrir que desapareció puede arrancar una guerra familiar.
1: Tremendo. Tienes razón, tienes razón.
0: Tus reglas básicas de convivencia, esa es la consigna de hoy. Podés dejar tu mensaje en el 11-3003-0790 WhatsApp de audio o podés mandar un mail a encendidos@radiomitre.com.ar o por todas las redes sociales de Radio Mitre.
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4: 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Bueno, Juan, estuviste en un viaje por Colombia de trabajo. Contanos un poquito.
5: Sí, maravilloso. Se cumplió finalmente ese viaje que promocioné acá también, gracias a ustedes. Y bueno, fue la verdad maravilloso. Quiero contarles, porque vale la pena, a nuestros queridos oyentes, que sepan, los que nos escuchan ahora y los que fueron, que fue más allá de lo que vimos, de jardines botánicos, de plantas, de lugares, de la comida colombiana muy rica, de los colombianos muy, muy amables.
4: Trajiste imágenes que estamos viendo en YouTube.
5: Exactamente, claro. Lo que más me impresionó es la gente, y la gente con la que viajé. ¿Saben qué? La mayoría de los 13 viajeros son oyentes de la radio. Qué bueno. O sea, gente que nos escucha. Entonces, realmente comprobé con ellos, estuve conviviendo con nuestros oyentes, María.
6: Muy bien.
5: O sea,
6: qué
5: con
6: bien.
5: Los que escuchamos y en los mensajes y en los que escuchan.
4: Qué bien. Hablaron mal de nosotros.
5: Hablaron maravillas de todo, saben de vos, de tu vida, de Rolo, de Tommy, el profe Daniel, conocen a todos, nos escuchan a diario. El vínculo que hay con la audiencia, no solo encendido, sino que escuchan todo Radio Mitre. Muchas me decían, yo me levanto, pongo la radio hasta la noche. La compañía que somos para ellos y la compañía que son para nosotros. Uh-huh. Y puedo decir con orgullo, diría, que debo ser uno de los primeros de la radio que convivió con los oyentes de la radio.
4: La verdad,
5: estuve 9 días con ellos almorzando, desayunando, cenando, y fue una experiencia maravillosa. La verdad que el primer día fue bueno conocernos, me preguntaban mucho de ustedes, de la radio, querían sacarse fotos al principio, y después era un viaje de amigos.
4: Claro.
5: La verdad que fue un momento maravilloso.
4: ¿Se va a repetir?
5: Sí, espero que sí. Para fin de año vamos a hacer otro, seguramente a Brasil, un viaje más cortito, a ver jardines en Brasil.
4: Qué bueno.
5: Y el año que viene a lo mejor cruzamos el océano.
4: ¿Sacaste ideas interesantes?
5: Saqué ideas. Lo maravilloso de las plantas es que te acompañan a donde vas, porque encontrar una planta en otro país que vos conoces acá es como una compañía, es decir, te resulta familiar todo. Ahí estamos recorriendo lugares de la selva y sobre todo cafetales. Que para mí era muy importante, teniendo el café, conocer un cafetal. Yo decía, tengo un café, tengo que conocer un cafetal.
4: Claro.
5: Así que fuimos y vimos todo el proceso, desde la planta del café, vimos hasta el momento en el que plantan la semilla, y nos mostraron cajones con distintos momentos de la planta, desde que germina, cuando hacen el repique, trasplantan la planta hasta que llega al terreno, y nos dieron a cada uno una canastita con un poncho y un sombrero
4: para
5: y nos mandaron
4: a
5: cosechar café.
4: Me muero, qué lindo.
5: Y vi de cerca la planta y pude cosechar café, y eso por supuesto me enriquece mi experiencia personal con Botánica Café. Quiero nombrarla, si me permitís. Eran Beatriz, Estefi, Analía de Córdoba, Marisa y Orly de Santa Fe, Graciela y Ayo, Jamín de Luján, María Alicia de Chivilcoy, Alicia Bustos, Griselda, Sandra y Horacio de Mar del Plata, bueno, y Álvaro y Karina de la Agencia de Viajes de Mercurio.
4: Qué divino, todo el país vino gente.
5: De todo el país vinieron.
4: Qué maravilla. Qué
5: y esto
4: maravilla.
5: Que les digo de vivir con nuestros oyentes fue una experiencia maravillosa.
4: Uh-huh.
5: En Bogotá recorrimos el Jardín Botánico, que es muy lindo, y tiene un tropicario, que son como grandes invernaderos en donde replican en estas salas enormes climatizadas la geografía tropical de todo lo que está entre los trópicos.
4: Uh-huh.
5: Colombia tiene, después de Brasil, la mayor diversidad de vida del planeta. O sea, si en el planeta hay 300.000 millones de especies de animales y plantas, Colombia y Brasil tienen la gran mayoría, con lo cual un viaje a Colombia significa estar en contacto prácticamente con toda la vida que existe en el planeta. Uh-huh. Tienen todas las plantas, todos los pájaros, todos los animales, mamíferos, lo que se ocurra. Entonces, cada viaje, cada excursión de día fue maravilloso. En Bogotá vimos el Jardín Botánico, el Tropicario que les digo, y también fuimos al Museo del Oro. Ajá. En donde está la mayor cantidad de piezas de oro del mundo.
6: Ah, qué
5: en un
6: bien.
5: Solo museo, de lo que buscaron en su momento los conquistadores. Bueno, las charlas de cada comida, por supuesto. Después viajamos hasta lo que se llama el eje cafetero, donde se concentra la cordillera de los Andes. Se divide en tres en Colombia. Uh-huh. La cordillera oriental, central y occidental. El eje cafetero está en el centro del país, en donde la planta de café, alguna vez lo comenté acá, crece naturalmente entre los 1000 y los 2000 metros de altura. Ahora, con el cambio climático, con las adaptaciones, se puede cultivar café hasta 500 metros de altura. Uh-huh. Pero lo ideal es un café entre 1000 y 2000 metros de altura. Ahí probamos un café muy rico. Un día de estos, si quieren, vengo con distintas formas de hacer el café, con el café
6: Ay,
5: de filtro.
6: Sí, sería buenísimo.
5: Bueno,
6: sí,
5: puedo
6: sí.
5: tener cafetera de filtro, la de prensa, la francesa, la italiana, y puedo hacerles un café, si quieren, de café molido.
6: Excelente.
5: Y después vimos mucha plantación, obviamente, y después estuvimos también en un lugar llamado la Catedral de Sal, que es una mina de sal que está cerca de Bogotá, y está la Catedral de Zipaquirá. Eso Ajá. muestra dos cosas. Primero, que el territorio colombiano, como gran parte del planeta, estuvo bajo el agua.
6: Claro.
5: Con lo cual hay una mina de sal enorme en donde se construyeron túneles de sal y está bajo tierra. Y llegamos a estar en esa catedral Wow. en donde fue visitada por un papa en su momento, y se han hecho grandes ceremonias, hasta casamientos bajo tierra en esa catedral de sal, que realmente fue maravilloso. Después estuvimos en un mariposario, en un lugar cerrado, en donde hay cientos de mariposas, y un orquidiario.
6: Qué lindo.
5: Con un señor que tiene sí, entre 4.000 y 5.000 especies de orquídeas diferentes. Lo que más me llamó la atención es que las orquídeas hay minúsculas. Hay orquídeas que miden en la cabeza de un alfiler. Que son las más chiquititas del mundo, las plantas más chicas del mundo. Y después también estuvimos en la montaña, por supuesto, y recorrimos un valle que fue transformado en un embalse de agua, porque para construir la represa se inundó todo un valle que había, y lo anduvimos, navegamos por ahí también. Balcones coloniales de muchos colores, las plazas típicas de la conquista española. La verdad es que Colombia ofrece mucho en materia de diversidad biológica.
6: Ajá.
5: Muchísimo. Y visitamos un valle que es este maravilloso que bajamos, que es el Valle de las Palmeras de Cera. Colombia tiene la palmera que es la Xerophyllum Quindío. Cero es cera, filum es madera, Quindío es el Valle del Quindío. Son palmeras que miden hasta 70 metros de altura y son de cera, porque efectivamente la corteza tiene una cobertura de cera. Vos le pasás la uña
6: sí.
5: como una vela,
6: sí.
5: ¿viste? La uña le pasás, con la cera le pasás una uña
6: sí.
5: y levantás la cera,
6: sí.
5: estas palmeras igual, pasás la uña
6: ah.
5: y sacás la cera. ¿Qué se usaba antiguamente justamente para hacer velas? Son las palmeras más altas, están a 2.500 metros de altura. Les confieso que la altura, la primera noche...
6: ¿Te hizo mal?
5: Al principio de la primera noche sí, tuve mucho dolor de cabeza, después se pasó. Acá en esta foto estoy con Horacio,
6: Ajá.
5: de Mar del Plata,
7: Era
5: en
7: bueno.
5: el Valle de las Palmeras. Horacio, un fenómeno, 72 años, parece que tiene 40, no sabes el estado físico que tiene Horacio. Así que subimos laderas y montañas, caminamos por valles, así que realmente un viaje inolvidable. Para ver... Lo que decimos, verlo en el lugar. Cuando hablamos de plantas, conocerlas en su lugar. Recorrer jardines botánicos, que es el turismo para mí más maravilloso.
6: Uh-huh.
5: Y sobre todo, esto que cuento, la experiencia de convivir con nuestros oyentes. En un viaje que ojalá haya muchos más.
6: Sí, señor. Gracias, Juan. Después la seguimos. ¿Eh?
7: Vale. Un beso para mi amiga Alexa, una colombiana divina.
6: Alexa.
7: Seguramente está escuchando.
6: Mm.
7: ¿Bien? De Pereira.
5: Qué lindo, ahí estuvimos en Pereira.
7: ¿Estuviste en Pereira?
5: Muy lindo Pereira.
7: Hermosas mujeres ahí.
5: Hermosas, muy simpáticas todas las chicas.
7: Bueno, todas las colombianas.
5: Todas
7: linda,
5: las colombianas,
7: pero...
5: los colombianos. Muy, muy amables, muy educados, muy, muy,
7: muy
5: cariñosos.
7: Muy linda gente.
5: Sí.
7: Dicen que la diferencia entre, querido, respirás un poquito fuerte Y che, pará de roncar como un cerdo, son apenas unos años de convivencia.
6: No, Rolo.
7: Un amigo me contaba, mi mujer me dijo, ya no sos el de antes. Ya no hacemos las cosas que hacíamos como cuando éramos novios. Bueno, está bien, si vos querés. Así que agarré, la llevé al cine como cuando éramos novios. La llevé a comer como cuando éramos novios.
6: Qué lindo, qué lindo.
7: La llevé a bailar como cuando éramos novias. Le di un beso en la boca como cuando éramos novios. Y después la dejé en la casa de sus padres como cuando éramos novios.
6: No.
8: Somos novios, pues los dos sentimos mutuo amor profundo.
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9: Horas 31 minutos, cielo despejado, temperatura en Buenos Aires 13 grados 8 décimas.

0: Un futbolista argentino busca a su familia por el terremoto en Venezuela. Lucas Trejo juega en Marítimo, un equipo de la segunda división del fútbol venezolano, y desconoce el paradero de su mujer y de sus hijitos. Nuestro edificio en Playa Grande se derrumbó. No sé nada de mi familia. Por favor, oren por ellos y difundan este mensaje por si alguien los vio. Quiero creer que no estaban ahí, manifestó desesperadamente el defensor en redes sociales. Y el FMI dice que le da respaldo institucional a Venezuela, pero no habla de plata. La vocera Julie Cossack confirmó contactos con Venezuela tras el terremoto, pero se despegó de la reestructuración de deuda. Indicó que se evalúan junto a las autoridades el impacto económico y las necesidades de recuperación. Sobre el fondo de emergencia de hasta 200 millones de dólares anunciado por la vicepresidenta y actual presidenta interina Delcy Rodríguez, el FMI evitó dar precisiones. Cossack señaló que todavía es necesario realizar una evaluación completa antes de informar montos o mecanismos de asistencia. De esa forma, no confirmó plata para paliar la situación después de la catástrofe. Atención, usuarios de la línea A de Subtes. Hace más de una hora que no funciona la línea. Solo hay algunos servicios limitados entre las estaciones Plaza de Miserere, que es en 11, y San Pedrito, que es en Flores. Pero hace una hora que en el microcentro no funciona la A. En Buenos Aires, 13 grados 8 décimas, humedad 52%.
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2: 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Tommy.
3: Sí, Mary, bueno, dos días ya de enfrentar a Jordania, la selección entrena, se está entrenando ahora mismo.
4: Sí, sí.
3: Allá en Kansas, se está entrenando desde la 1 de la tarde, en nuestro horario, 1 de la tarde acá de Argentina, todo en muy buen humor. El Cuti Romero, bueno, sigue todavía con la lesión que lo obligó a retirarse ahí medio adolorido en Austria o frente a Austria, pero bueno, están todos de muy buen humor. Falta definir obviamente quiénes van a ser los integrantes o los jugadores que vayan a enfrentar a Jordania en el día sábado, pero todo hace indicar, Mary, que van a ser muchos de los suplentes que no jugaron en estos últimos partidos, ¿eh?
2: Así dicen,
3: todavía no hay ninguna definición. Mañana va a haber una conferencia de prensa de Lionel Scaloni previo al partido, pero todo hace indicar que sería, por un lado, el Dibu Martínez, y después casi todos suplentes que no jugaron en los últimos partidos, o por lo menos titulares, y Messi sí jugaría unos minutitos, ¿eh? Uh-huh. Básicamente así, porque él quiere. Así
2: para
3: que
2: hacer un par de golcitos.
3: Exacto, y seguir sumando récords.
2: Exactamente.
3: Así que bueno, mañana estaremos atentos, María, ya para la definición con la conferencia del gran Lionel Scaloni.
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5: Por hoy, que estamos mi marido y yo solos, nos quedó una casa grande porque los demás se fueron. No es drama. Tenemos una pieza para cada uno, tenemos nuestros espacios. El drama se vino esos días que el televisor de la pieza donde mi marido suele ver televisión no andaba en el cable, desesperado. Pero bueno, le encontró una solución. No sabíamos si lo había cortado, parece que no, que era un problema nuestro. Así que ahí tuvimos que convivir conformándonos, compartiendo el comedor.
6: Hola, encendidos de la tarde, Gladys de Domínico, y hace falta unos condimentos, ¿no? Para la buena convivencia, respeto, honestidad, comprensión, diálogo y un poco de humor. Buenísimo, gracias por la compañía.
2: Silvina dice, la fórmula para convivir bien, que esa es la consigna del día, ¿no? Uh-huh. Tus reglas básicas de convivencia. La fórmula para convivir bien hace más de 30 años es no tener un arma en casa.
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3: Así estamos arrancando. Hola, ¿qué tal? Bienvenidos al jueves ya. Bien arriba ahí con toda la gente que se va sumando por acá, escuchando la radio en todas partes. Ya suena Estudio Mega desde Mirasoro, Corrientes, Argentina, haciendo este programa día jueves. Falta poquito para el fin de semana. Estamos en este jueves 25 de junio de este año 2026. ¿Cómo estás pasando la temporada de invierno? ¿Bien? ¿Cómo te pegó el invierno? Lindo, espectacular, buenísimo. Acá ya estamos en la radio para compartir estos 60 minutos
4: 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Arrancamos la edición de este jueves 25 de junio de este 2026. Estudio Mega comienza así, de esta manera, bien arriba jueves.

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imagíname que otro. Excelente, las canciones me dicen por acá, Mati, como siempre, escuchando el programa desde Bahía Blanca, todos los días, escuchando acá en el trabajo. Soy pintor, hago diferentes trabajos y siempre voy con la radio a todos lados. Ahora estamos en una obra acá en el centro. Gracias por estar siempre en sintonía. Gracias, amigo, por estar ahí escuchando la radio, amigo pintor, que lleva la radio a todos lados. Como siempre digo, en una obra, ya sea de albañilería, pintor, electricista, siempre una radio, un poquito de música para que te haga la compañía mientras estás ahí laburando, por supuesto que sí. Acá, Estudio Mega, con la mejor música para vos, como siempre, en estos 60 minutos de lunes a viernes. 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Vamos a la música en este jueves. Qué lindo jueves, Está cayendo la noche por acá, fresquete. Se viene un fresquete bárbaro. Estamos en el invierno y en un rato nos ponemos a grabar un montón de trabajos que tenemos para las diferentes emisoras de todo el país. Te recuerdo que hacemos grabación de publicidades. Podés consultar al 3756-618227. Lo que necesites en grabación de publicidades. Vamos a la

Ya dolió lo que... 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Un abrazo grande para Cristian, ahí de Buenos Aires, los amigos de La Poderosa 3.0. Un abrazo grande, ahí están. Un abrazo grande, ahí están los amigos como siempre en La Poderosa 3.0. Cristian, un abrazo y un saludo grande sintonizando nuestro programa. A ver, por acá tengo más saludos por acá. A ver, ¿qué dice por acá? ¿Están escuchando el programa? Buenísimo. Mati, acá a full desde FM Rural, municipio de Campo Ramón, Villa Bonita, Misiones. Siempre pasando tu programa de 17 a 18 horas. La gente que nos escucha en el interior de Formosa también. Otro mensaje más por acá. Mati, en Salequeló, sudoeste de

provincia de Buenos Aires, a través de la 102.1, ciudad de Salequeló. Alfredo Badana, ¿cómo anda? Propietario ahí, director de la radio, un abrazo grande a toda la gente de la 102.1, ciudad de Salequeló. Seguimos con la música, estamos ya en el jueves, Estudio Mega para todo el país.

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Vamos a la música en este jueves. Sí.

0: acábalo.
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Jueves, hermoso jueves, acá a través de la radio, siempre con la compañía de tu programa favorito, Estudio Mega. Te recuerdo que está totalmente habilitado el WhatsApp, el 3756-618227. Ahí te comunicas, 3756-618227. Dale, ahí comunicate con nosotros, deja tu mensaje, deja tu WhatsApp, deja tu pedido. Contame, ¿en qué parte estás escuchando la radio? ¿En qué lugar? ¿Dónde? A ver, ¿dónde suena este programa? ¿Nos comentás? A través del 618227 y el prefijo es el 3756. Por acá tengo mensajes. A ver, escuchando la radio Mati, Río Gallegos, como siempre presente, sintonizando tu programa desde hace mucho tiempo. Gracias a la gente allá del sur de la República Argentina. Por acá tenía saludos a la gente de Río Negro también que se van sumando por acá. A ver si tenía el mensaje por acá, a ver si lo encuentro. Voy a mandar un saludo grande a la gente de la 98.1 FM del barrio Bariloche. Gracias ahí a todos los amigos que a partir de esta semana también están tomando la señal de nuestro programa. Más música en la parte final ya casi de Estudio Mega, acá como siempre en la radio para vos.

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1: Esta canción para el cierre del programa, la música de Plan B, es un secreto. Mi nombre es Matías Toledo. Hasta mañana. Chau, nos vemos. Esto ha sido Estudio Mega. 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Chau.

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Hermoso tema del álbum Nunca Supe Más de Ti, interpretado con una voz impresionante por uno de los mejores cantantes de Argentina, Sergio Denis, Si Ella Se Va.

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0: ¡Fuerte el aplauso para Rodrigo Tatari!
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Señoras y señores, queridos amigos, buenas. Bienvenidos a todos. Y así arrancamos, comenzamos de esta manera el programa folclórico más federal de la República Argentina. Bienvenidos a todos al Camino Folclóricos en este jueves de Peña, jueves peñero. Hoy 25 de junio, aquí estamos ya para disfrutar casi el fin de semana que se acerca, ¿eh? Así es, aquí en Camino Folclóricos para acompañarte como cada día con todo el equipo completo, ¿eh? La operación técnica, nuestro querido amigo Carlitos, ¿cómo le va? Bienvenido. Muy bien. Floppy, aquí en la producción de piso, la tenemos como siempre preparando unos matecitos, ¿eh? Siempre, claro, con toda la vestimenta oficial que tenemos de toda esta temporada. Gorro, vincha, bandera. Floppy se pinta los cachetes, ¿no? Con la pintura esa que viene. Yo soy medio torpe porque al rato me toco la cara y se me pone toda la cara, claro. No, me olvido que tengo pintado y bueno, no me pinto mal. Bienvenida, Floppy. Mi nombre es Diego Sicosi y aquí arrancamos Caminos Folclóricos en este jueves peñero. Bien argentino, claro que sí. Gracias a la dirección de la radio que lo hace posible que estemos sonando en todo el país mediante diferentes conexiones. Arrancamos, comenzamos de esta manera, de la mano de Orellana Luca, que así nos trae Otoño y Soledad junto a Marcela Morelo. Bienvenidos.

Y así arrancábamos de la mano de Orellana Luca junto a Marcela Morelo, quien nos iba trayendo Otoño y Soledad. Bienvenidos a todos los que recién se suman, pasen, acomódense. Esto es Caminos Folclóricos. Escuchamos a Gastón Cordero junto a Rubén Eizaguirre de Los Nocheros, este oficio de cantante.

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Y así de esta manera pasaban los manceros santiagueños que nos iban trayendo esta vidala del adiós. Anteriormente nos traía Gastón Cordero junto a Rubén Eizaguirre este oficio de cantante. Llega el dúo Marcanto, que así nos trae Samba Azul.

de la mano de Claudia Vilte. Así pasaba La Angustiosa aquí en Caminos Folclóricos. Comunicate con nosotros, dale y disfruta de nuestro contenido en nuestro Facebook Caminos Folclóricos. Suenan Los Nocheros junto a Jorge Rojas. Yo soy tu río, Las Moras, en vivo en Jesús María.

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3: Y seguimos, empezamos nuevo bloque y arrancamos de esta manera con este sabor inconfundible y tan rico que nos trae la zona cuyana, con una tonadita, claro que sí. ¡Viva Cuyo Cuyo! Así nos trae Páez Oro.

0: Hola, ¿qué tal, amigos? Soy Peteco Carabajal y quiero dejar un saludo para Camino Folclórico, este programa de, que lo conduce Diego, dejarle un gran abrazo para él también.
1: Saludito que nos dejaba Peteco Carabajal. La entrevista completa la podés encontrar en nuestro Facebook Caminos Folclóricos. Suena ahora sí, de esta manera, Abel Pintos, que va llegando con esta linda zambita. Quisiera...

Abel Pintos, de esta manera, era un jovencito que nos traía esta samba carpera. Quisiera, aquí a Caminos Folclóricos, comunícate a nuestro WhatsApp al 221-476-0021. 221-476-0021. Estamos en línea. ¿De dónde sos? ¿Qué estás haciendo? ¿Qué querés escuchar? Suena este chamabecito de esos lentitos para apretar y recorrer toda la pista. La Calandria, que nos trae Imaguaré.

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1: Hola, soy Manu Orellana del dúo Orellana Luca. Un abrazo para el camino, para el programa, para Diego, para toda la gente que trabaja en este programa. Y bueno, nos vemos en algún momento.

Y de esta manera pasaba Tamara Castro, que nos iba trayendo La Flor Amarilla. Te repito, nuestro Facebook Caminos Folclóricos, así es, para que disfrutes de todo nuestro contenido, las entrevistas exclusivas a cada artista que ha pasado por el programa. Suena esta chamarrita que nos traen los musiqueros entrerrianos Francisco Cuestas. Esto es Devolveme la Canoa.

Pasaban los Nocheros de esta manera. Qué lindo, ya del álbum Nocheros, justamente 1999, nos traían A Cada Instante. Suena este chamamecito desde su Chaco formoseño, de la mano de Lázaro Caballero. Esto es Basilio Magos.

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5: Bueno, para Camino Folclórico, para Dieguito, que tiene este hermoso programa, nos saluda Mario Álvarez Quiroga. Y felicidades, porque es un chico joven y lo veo que con un talento y con un entusiasmo, y eso me alegra mucho más porque está difundiendo nuestra música tradicional argentina.

Continuamos, amigos, y aquí estamos de vuelta. Vamos a disfrutar de chacareras, de gatos, de escondidos, de ritmo santiagueño. Para comenzar, arrancamos en vivo con nuestros amigos el dúo tamisqueño, que así nos traen a Tamisqueando.

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Qué lindo bloquecito. Chacarera para mi vuelta. Así nos traía la Sole en vivo. Comunicate qué chacarerita querés escuchar. Dale a nuestro WhatsApp 221-476-0021. Va llegando Jorge Rojas con esta chacarera del olvido.

0: de su disco Hermanos. Así van pasando nuestros amigos Oro y Yala Luca, que de esta manera nos iban trayendo figuras. Te repito nuestro WhatsApp, dale, 221-476-0021, 221-476-0021.
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4: ¿Cómo les va a toda la gente de Camino Folclórico? Les mando un abrazo grande, Quique, Los Nocheros los saluda.
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3: El saludito que así lo dejaban Los Nocheros, que se viene la gira. Apenas termina el Mundial, arranca la gira de 40 años de Los Nocheros en todo el país. Y no te lo puedes perder porque van a estar también el Gran Rex, ¿no? Van a estar presentes, sí, van a estar. Siempre estuvieron en la ópera ellos, esta vez en el Gran Rex. Seguimos escuchando a Horacio Vanegas con El Color de la Chacarera.

0: ¿Qué tal, amigos? Somos Dúo Heredero, los saludamos. Un abrazo enorme para la gente de Camino Folclórico y a Diego.
1: Diego,
0: un colega, un hermano en esta lucha de mantener presente lo que son las raíces. Dúo Heredero los saluda.
1: Abrazo. Chao.

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8: Continuamos, amigos. En esta media hora donde levantamos el ritmo. Donde nos ponemos de pie para bailar también. Hacemos parvitas, dale. Arriba, arriba. Llegan los Carvajal en vivo con esta morena esperanza.

0: Morena Esperanza. De esta manera, así pasaban en vivo Los Carabajal.
1: Los Carabajal, señoras y señores.

soy Camila Reynoso de la provincia de Salta y quiero mandar un abrazo y un enorme saludo a todo el equipo del programa Caminos, especialmente a Diego, y muchísimas gracias por difundir mi disco, difundir el álbum Mandrágora.

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1: Gracias, Cami. Gracias, Cami, por el saludito. Desde Orán, Salta, ahí nos mandaba el saludito. Seguimos escuchando de esta manera. Amboé, ¿qué nos trae? Traficante de chamamé.

Traficante de chamamé, pasaban los chicos de Amboé, haciéndonos bailar y disfrutar de todo el chamamecito. Seguimos ahora sí, escuchando a los nocheros que así vuelven y nos traen Tómame.

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El chaqueño palavecino de esta manera. Iba pasando que nos traía Ay Corazón. Cerca del final estamos, pero nos quedan grandes canciones por delante. Llega Maxi Pérez, que así nos trae Ahora Pretendo.

iba pasando de esta manera Coroico con estos 20 carnavales, cerrando el programa del día de hoy. Cerrando Caminos Folclóricos de jueves, Peñero. Mañana nos encontramos para cerrar la semana con todo, hacer la previa nuevamente. Sí, con todo, Argentina, con todo nuestro folclore, con todo lo que querés escuchar. Con todo el equipo completo, como siempre. Carlitos en la operación técnica, Floppy aquí en la producción de piso. Mi nombre es Diego Sicosi y gracias a la dirección de la radio estamos al aire todos los días. Estamos aquí en donde estás, ¿eh? Nos vamos con Rally Barrio Nuevo, Solo Tus Ojos. Esto fue Caminos. Hasta mañana.

0: Muchas gracias.
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0: George Orwell, en su libro 1984, escribe y se basa, digamos, en ese libro, el programa de televisión que se llama Gran Hermano, porque digamos, basado en ese libro, existía como un gran ojo que estaba en todas las casas de todos los habitantes de ese país, que eran constantemente observados. Estaban siendo observados y que los tenían aislados del mundo real y les mentían y les contaban cosas que no eran lo que realmente ocurría, pero se lo contaban justamente para tenerlos como sometidos, ¿no?
1: Así claro, que, claro, sí.
0: Bueno, básicamente eso es lo que ocurre. La novela trata un poquito de otra cosa, pero digamos, ese es el ambiente en el cual se desarrolla la historia. Es muy muy copada, muy muy entretenida, y llamativa, llamativa, angustiante también la situación de cómo la gente se relacionaba entre sí, todos vestidos de la misma manera, los hombres por un lado, las mujeres por otro, no se podían tocar, era todo bastante bastante complicado.
1: Era un experimento, se daba como un experimento.
0: Como si fuera un experimento, pero la realidad era que la idea un poquito era despersonalizar a la gente, que no tuvieran una voluntad y que se sintieran siempre en peligro, siempre como una especie de guerra, donde les relataban cosas que pasaban en la guerra y que de repente los buenos eran malos y que de repente los malos se volvían
1: traumados,
0: buenos.
1: Traumados total.
0: Sí, totalmente.
1: Les creaban un trauma que era muy difícil después de revertir, ¿no?
0: Claro, o sea, tal cual, todos sometidos, todos con la cabeza rota, así que bueno.
1: Claro, sí,
0: un
1: sí.
0: Un poquito
1: sí, sí,
0: trata la historia de eso, de cómo salir de esa situación, ¿no? De eso se trataba la historia. Bueno.
1: No, es tremendo. Bueno.
0: Hasta ahí llegamos.
1: Ahora que qué momento interesante, sí, la verdad que nos quedamos con este Orwell.
0: Sí, George Orwell, muy buenísimo, muy buen tema, muy buena temática, quiero decir, ¿no? Sí.
1: Bueno. Sí, no.
0: Bueno, vamos con el... Ya está sonando, mirá la Cazú, qué grande.
1: Sí, qué grande Cazú, señoras y señores. Otro, como

0: Lucas Zugo de Uruguay hacia el mundo. Y no se va, Luquita. Conocido tema de Frontera y demás de Morat también, ¿eh? Los tenías a ellos. Momento ahora sí de meternos con los recuerdos en el día de hoy.
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0: Muy bien, Juani. ¿Qué está sonando, mi hermano?
1: Mirá, suena un tema de cumbia. ¿Por quién diría que se iba a poner cumbiera a la Karol G? Ahí está, el tema es Mi ex tenía razón. Y ahora se viene Mesita y una foto.

0: conga. Último de esta primera vuelta, señores. Y está la conga. Te cansaste de mí. Entramos en la parte final, Juan, y de este bloquecito.
1: Bueno, pero no te preocupes. Parte final todavía falta un rato, ¿eh? Ahora tenemos...
0: No, parte este final bloque. Del primer bloque.
1: Claro, claro, claro. Ahora tenemos un chistecito, la tanda, y enseguida estamos de vuelta. Dale, no.
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4: Amigos, arrancamos la segunda vuelta de este 25 de junio. Está Tiaguito PZK.

0: Para darle la bienvenida a nuestro querido amigo Ramiro López. Ramón, dale con todo y contanos bien de estas canciones que vienen, porque son cada tema con dos versiones diferentes.
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2: Frente a frente hoy, mamita picante, ¿eh? Arrancan ellos, los fabulosos Cadillac, con Celia Cruz y este Vasos Vacíos.